0: al conjunto de Curazao, que claro, tendrá que aguantar todo lo que le va a tirar el conjunto de Becachese, Roberto.
1: Era lo que imaginábamos, tomar la iniciativa con Yeguay y Gonzalo Plata por detrás de la posición de Ener Valencia para intentar filtrar para el centro delantero.
0: Atención, atención, que va saliendo jugando otra vez el conjunto ecuatoriano. Por la derecha venía con Yeguá, otra vez va presionando el conjunto de Curazao con Fonville. La pelota se pierde por línea lateral, será la salida para Fonville, justamente el futbolista que juega en la Liga de los Países Bajos. Tendrá que salir desde el fondo el conjunto de Curazao. Estamos en relatores, estamos por supuesto en el canal de YouTube, y sumate con tu me gusta y por supuesto con la suscripción, me dice Roberto Macbón.
1: Que gana superioridad numérica ya desde la génesis del partido, con Alan Franco por la banda derecha y con Estupiñán, el número 7, por el sector izquierdo. Toca, genera permanentemente descarga por las bandas, Ecuador.
0: Atención, que venía nuevamente el conjunto de Curazao. Perdieron rápido la pelota buena de Estupiñán. Toca atrás para salir jugando con Franco. Y va saliendo nuevamente el conjunto ecuatoriano a la derecha para que venga el futbolista Yeboah. Otra vez toca hacia atrás y va reponiéndose Ecuador de la presión de Curazao, que no quiere colgarse del travesaño, Roberto, que quiere por lo menos plantearlo allí, ¿no? Cerquita, una presión en 60 metros, ¿no?
1: Adelanta las líneas e intenta presionar ante la salida de Ecuador, que tiene un hombre decisivo, fundamental y determinante como último hombre, que es nada menos que el jugador del Paris Saint-Germain, William Pacho, la referencia que tiene en el sector defensivo.
0: Ahí está justamente Pacho que salía jugando al medio y va tocando Ecuador, y la viene saliendo a la izquierda para Ener Valencia, que las corre todas. No va a llegar en esta, será lateral defensivo para Curazao. Ya lo hicieron y va tocando Brenet que tocaba a la derecha. Brenet, que está como lateral derecho en referencia a la planilla, lo tenemos al revés, ¿no? Nosotros. Atención, que va el envío y viene otra vez saliendo el conjunto de Curazao. Buena presión de Ecuador, la recuperan en zona media y salía presionando por allí otra vez el futbolista Vite. La pelota la filtra muy bien el conjunto de Curazao. Venía jugando Juninho Bacuna, la pelota a la izquierda para que venga el futbolista Chong, que toca al medio y viene Curazao. Atención, pero la sacó Franco y tranquiliza otra vez Moisés Caicedo y viene a salir con la zona media el conjunto ecuatoriano. Abrieron a la izquierda para que venga Pervis Estupiñán, que la jugó para Ener Valencia. Un poco largo el pase, por eso no va a llegar, y sale jugando desde el fondo el conjunto de Curazao con su arquero Eloy Rum, que ya la reventó, y otra vez presiona Ecuador. Y va arriba, estaba volviendo del offside el futbolista Ener Valencia. 5 minutos, lo veo muy ansioso a Ecuador, Roberto.
1: Comete un error, me parece que tiene que ser conceptual, tocar de primera, generar descarga, pacientemente evolucionar el campo de juego, no apostar simplemente al pelotazo.
0: Sí, señor, estamos viviendo el fútbol en el canal de YouTube, la Copa del Mundo de Estados Unidos, México y Canadá, por supuesto en el canal de relatores. Atención, que viene Curazao por banda izquierda, sacaba Pacho y va saliendo Yeboah por derecha, que tiene que retroceder porque Curazao no se mete atrás. Cambia ahora de frente, la pelota hacia el lugar de Estupiñán con un pelotazo algo atolondrado por parte del conjunto ecuatoriano, y ya sale Curazao y viene saliendo otra vez con el número 21 de Curazao, Chong, claro, que está por derecha. Ahí estaba Chong, viene jugando otra vez el conjunto ecuatoriano con Pacho, hincapié, Pacho recibe la bocha y va tocando otra vez con Alan Franco, viene Franco por línea de stopper derecho, la tocaba al medio. Atención, que va Ecuador, buena presión de Curazao, pelotazo largo para Ener Valencia, puede ser el salvador Ener, y a eso juega Ecuador. Y viene Ener Valencia, se metió en el área, se frena, toca otra vez por sector derecho, posición del 7, allí viene tocando Ecuador, la pelota al medio para Moisés Caicedo, y nuevamente para Piero Hincapié, adelanta las líneas el equipo de Becachese, la pelota para Estupiñán, y ahora sí Curazao mete el colectivo adelante de Eloy Rum como para defenderse. 7 minutos tenemos, 0-0 el marcador, Roberto Macbón.
1: Toca y toca Ecuador, pero por ahora no genera profundidad, insisto, debería generar superioridad numérica, profundidad por bandas, fundamentalmente con las inserciones de Yeboah y de Estupiñán.
0: Sí, señor, va soñando, y quise decir subiendo y mezclé subiendo con soñando, porque sueña, claro, Ecuador con el triunfo y con la clasificación, claro. Mucha gente en el chat de YouTube, saludamos a toda la barra que está ahí, pero la robó Chong. Atención, que Chong va, son 3 contra 2, se viene el contraataque de Curazao, viene Chong, atención, va Chong, la asistió, pero fue livianito el pase, por eso Pacho anticipó con toda su categoría el del PSG y robó y tranquilizó al conjunto ecuatoriano, que ya sale nuevamente en la contra, cruzó mitad de campo, la pelota a la derecha para Yeboah que viene, estamos llegando a los 8 minutos, estos relatores en la Copa del Mundo, Pepe Tricanico es mi nombre, junto a Roberto Macbón estamos, y la técnica del maestro Ian Soler en los controles, y va tocando otra vez el conjunto de Curazao, la vinieron mira a la izquierda, atención, atención, son 2 contra 2, son rápidos los muchachos de Curazao, se meten en el área de Locadía, y en el remate a distancia, se lo perdió el número 5, liviano Comenencia, no estuvo liviano el remate, Roberto, lindo remate de Comenencia, la primera situación clara del partido.
1: Ya está más que clara, ¿no? La escenografía, el pentagrama del encuentro, uno tiene la pelota e intenta generar, el otro simplemente apuesta a la contra, por ahora la apuesta de máxima es inequívoca, debe generar por dentro para definir por fuera Ecuador. Justamente hace lo contrario, apuesta el pelotazo. Por ahora no genera posibilidades el conjunto de Becasese.
0: Sí, señor, la única que tuvo fue aquella de
1: Enner Valencia. Partido.
0: Claro, y ahora la de Comenencia para Curazao. 1-1 estamos en situaciones, ¿no? De gol. Y va tocando el conjunto ecuatoriano que trata de hacer circular la pelota de a ratos con algo de nervios, con algo de ansiedad por parte del equipo de Becasese. La pelota de Franco para Hincapié. Lo mejor que hace Ecuador es esto, ¿no? Cuando tiene la salida con Pacho, Hincapié y Franco.
1: Y lo peor que hace Ecuador, ratificar impronta que evidenció en el segundo tiempo de Costa de Marfil, las transiciones en retroceso, recién quedó muy mal parado con la contra de Curazao.
0: Y le falta precisión en la mitad de campo, no muy acelerado está en la mitad de campo, atención que va justamente Comenencia, se puede meter en zona de ataque, atención, va a venir el remate, se metieron en el área, el cierre providencial de Hincapié, lo están salvando Pacho e Hincapié Ecuador de un papelón, porque si Curazao le marca el gol, se le puede complicar todo al conjunto de Becasese.
1: Juega tan desesperadamente por ahora Ecuador que lamentablemente no es ordenado y mucho menos equilibrado. En las contras, Curazao lo puede complicar.
0: Sí, señor, está con mucha velocidad Curazao y tratando de aprovechar esos espacios que deja, sobre todo por las bandas, ¿no, Roberto? El conjunto de Ecuador con Estupiñán y con Yeboah muy abiertos. Quedan espacios en las bandas y directamente se tienen que arreglar, ¿no? Franco, Pacho, Hincapié.
1: Mira, hay un hombre que por ahora resulta decisivo en el comportamiento colectivo de Curazao, es el número 7, es un niño vacuna. Entregó en un par de oportunidades pases filtrados para la aparición de Chong y de Locadia, el centro delantero.
0: Atención, ahora sí, la tiene el futbolista Pacho, William Pacho, el de PSG, tocó para Alan Franco, está muy subido, llegó, hay una distancia enorme entre Franco y Yeboah. Viene la pelota para nuevamente el futbolista Pacho, y Pacho que toca para Hincapié, se juntan los futbolistas experimentados que tiene Ecuador, la van tocando para Estupiñán, Estupiñán que viene, el 2-1 con Plata, viene Gonzalo Plata, acelera el del Flamengo, viene Plata, Plata, Plata, se viene Flamengo, otra vez, el futbolista Plata pide mano, no se la dan, había metido esos sprint que le conocemos a Gonzalo Plata en el fútbol de Brasil, y cuando aparece Plata, claro, tiene un poquito de dinamismo el futbolista y el fútbol, mejor dicho, de Ecuador, Roberto.
1: Debe tocar de primera y generar la descarga, aquí me refiero al número 7, Estupiñán, recién la aparición eléctrica, por cierto, como de costumbre de Gonzalo Plata. Diagonal, de afuera hacia adentro. ¿Para qué? Para que Estupiñán ataque el espacio.
0: Viene el pelotazo largo buscando la subida de Estupiñán. Justamente gana Estupiñán, atención. La pelota se termina yendo por línea lateral y aprovecho. Aprovecho para pedir los pulgares arriba, los me gusta de toda la gente que está conectada. Queremos saber si llegamos en unos minutos. Yo te diría, antes de los 30 minutos, tenemos que tener los 500 me gusta. Estamos en 418 likes. Quiero los 500 y por supuesto vayan suscribiéndose.
1: Y recordá, ¿quién es, tiene la mejor delantera, al menos lo que han observado hasta aquí del Mundial? Argentina, Francia, España, quizás Inglaterra con el ingreso de Kane, de Rashford y de Saka junto a Madueke.
0: Saludamos a Osvaldo Duarte, dice vamos Ecuador, a Raúl Costa, dice vamos relatores, y también está allí escuchándonos, dice, mucha gente prendida allí en el canal de YouTube de relatores, por supuesto, el placer de que nos acompañen. Va saliendo Ecuador por banda derecha, con Yeboah, Yeboah para que se metan en el área, atención que está Valencia, viene el remate, el remate venía desde la derecha, había sido de el futbolista de Ecuador, creo que Yeboah, que se, sí, se metió como como puntero derecho, acompañaba a Valencia por el medio, no dio rebote. Eloy Rum, buena tapada del arquero de Curazao, en 12 minutos volvió a avisar Ecuador. Pero atención que ahora viene Chong por derecha, la tocó, volvía del offside, dice en línea, comenta el señor Roberto Magbón.
1: Debe generar posibilidades en función de lo que mencionamos anteriormente, concentrar el juego por dentro con Alcíbar, con Caicedo y con Pedro Vite, pero para intentar generar y definir por fuera, con la velocidad de Gonzalo Plato y de Yeguá, y asistir al centro delantero, a Ner Valencia, apetito goleador, que habitualmente mencionamos, Pepe.
0: Gana Curazao, dice Rosana, en el chat del canal de YouTube.
1: Sería una enorme sorpresa.
0: Saludos desde Mateus, dice José Varela, comentanos en el chat desde dónde nos escuchás, quién gana, gana Ecuador, gana Curazao, comentanos que te leemos. Va saliendo Ecuador otra vez, a la derecha con Yeguá, Yeguá que viene, otra vez, encara el pie a pie, va contra la salida el número 4 Fonville, pie a pie, otra vez viene Yeguá y el centro, despejaba Obispo a cualquier parte, y va tocando Ecuador y la hace circular el equipo de Becachese. Hincapié bien adelantado, como si fuera casi un volante más, toca otra vez con la salida de Moisés Caicedo, abre la cancha para que salga nuevamente el conjunto ecuatoriano, y allí aparecía nuevamente jugando Vite que viene jugando a la derecha y se mete en el área, Yeguá, atención al remate. Se lo pierde Vite que se metió en el área, se lo pierde Vite, tiró un lindo remate entrando por la derecha con pierna zurda, casi que la cacheteó buscando el palo más lejano de Eloy Rum. Estuvo cerquita Ecuador, Roberto.
1: Es lo que tiene que intentar Ecuador, independientemente de las posibilidades que puedan generar los tres de arriba, alguno que rompa la arteria central, en este caso uno de los volantes posicionales, el número 15, Pedro Vite, atacó el espacio por la banda derecha, define realmente con la cara interna cerca del poste.
0: Sí, señores, saludamos a toda la gente que nos está acompañando en el chat de YouTube, invitamos a poner los pulgares arriba, los me gusta, que nos acompañan un montón y nos sirve mucho, a toda la cooperativa Relatores, que no para de sumar suscriptores en esta Copa del Mundo, y estamos muy contentos de que así sea. Va Temperley, mire lo que digo, es que relaté a Temperley hoy tempranito, viene saliendo por la derecha el conjunto de Franco.
1: Ya, información.
0: El fallido 1-1 con el conjunto tucumano, con San Martín de Tucumán, lindo partido, va tocando por el medio Moisés Caicedo, levanta la cabeza, muy cansino por ahora lo de Ecuador, aparece obviamente un poquito Yeguá por la derecha, algo de Ner Valencia. ¿Cómo lo estás viendo, Roberto?
1: Orden, equilibrio por parte de Moisés Caicedo, el trabajo de William Pacho para ser determinante en la última línea, pero insisto, restan insinuaciones de algún volante posicional que rompa la arteria central para sorprender a un Curazao que por ahora, con su lineamiento colectivo, un 5-4-1, un equipo a la defensiva que simplemente apuesta a la contra.
0: Me gustaría verlo un poquito más adelante a Caicedo, ¿no? Que sea más influyente en el armado de Ecuador, no tan tirado atrás tirando pases a los costados.
1: ¿Sabes cuál,
0: ¿no?
1: Es el inconveniente, si se adelanta Caicedo, ¿quién tiene a sus espaldas? Solo a William Pacho. Es lo que resta, es lo que evidenció con algunas franquicias en aspecto defensivo frente a Costa de Marfil. Las transiciones en retroceso.
0: Hincapié de lo mejor del partido hasta aquí para Ecuador. La va tocando nuevamente Ecuador. La pelota que le pusieron al medio para Ener Valencia. Va a venir el remate. Atención, la pisaron en el área. La revolea a cualquier parte.
1: Más.
0: Sí, la revoleaba Gary Julien Gary, el que juega en el fútbol de Arabia Saudita. Y ahora la va a revolear a cualquier parte de Brenet. La toca finalmente cortita. Y trata de ordenarse Curazao, el equipo de Advocat. Viene presionando Ecuador. Sin falta, dice el árbitro, el remate. Tapó el arquero. Eloy Rum se quedó con la pelota. Cuarto de hora, 15 minutos tenemos. Mientras está sentido un futbolista de Curazao, el número 8, Liviano Comenencia, que juega en el fútbol de Suiza. Hubo falta de Moisés Caicedo. Por ahora sin cartón amarillo, ¿no?
1: Atención, 15 minutos y puede ser un quiebre que tiene que ver con la tesitura que intenta imponer el conjunto de Sebastián Becasés. ¿A qué me refiero? Una cosa es tener la pelota y generar por dentro. Otra cosa es presionar ante la salida del rival. Quizás una pérdida en las cercanías del arco rival pueda proponer alguna chance concreta por parte de Ecuador, que en 15 minutos por ahora no ha generado tantas situaciones como pergeniamos en la previa del partido, Pepe.
0: Saludo para un viejo amigo como el profe Laroca, que está escuchando, dice Ecuador tiene que ser paciente, dice, mover a la defensa que ya demostró desacoples contra Alemania.
1: Sí, necesitas movilidad y dinámica para ello. Por ahora Ecuador no lo propone.
0: Sí, Rodrigo García dice, ¿cómo salió San Martín de Tucumán? 1-1 contra Temperley. Saludos para Miguel, que está escuchándonos desde Tijuana, en México. Gran abrazo para Miguel y también para la griega, fiel oyente también. Ahí está Andrés Mercado también mencionando la palabra Temperley, ¿no? Fenomenal, se hizo viral Temperley.
1: Fenomenal, Pepe. Está relatando un partido del Mundial. Están jugando en 17 minutos Ecuador ante Curazao. Igualan 0-0, pero el señor se las ingenia para entregar toda la información a vida y por haber del fútbol de la B Nacional.
0: Atención, 17 minutos tenemos de este primer tiempo en, por supuesto, en la Copa del Mundo de Estados Unidos, México y Canadá. 0 para Ecuador, 0 para Curazao. Atención, que la hace bien Curazao por banda derecha. Venía justamente Comenencia, el remate para Chong, tira el remate. Atención, que tiene el gol, el remate. Bloqueó Pacho otra vez. Es un verdadero muro. William Pacho le negó el gol dos goles. Le negó el gol dos veces, eso quise decir, a Tai Chong, el futbolista del Sheffield de Inglaterra. Muy bien Pacho. Y qué desacople que tiene Ecuador, qué lío que le arma Curazao cuando se le anima, Roberto.
1: Me da la sensación que Ecuador cuando ataca puede llegar a ser un equipo, pero otro muy diferente, muy disímil cuando le toca defender. Una vez más queda muy mal parado, porque solamente propone a Caicedo como volante posicional. No tiene hombres que respalden la actualidad del número 23. Y en consecuencia, ante el recupero, ante la salida pospérdida, generalmente lo tomo muy mal parado. Y atención, Curazao lo puede sorprender.
0: Sí, señores, los escucho desde Cosquín, dice el amigo Leandro Chazarreta. Obviamente, esperando mañana, dice, el partido de, creo que dice Deportivo Madryn, bueno, hincha del Deportivo Madryn, se enganchó la gente del fútbol ascenso.
1: Se prenden todos, ¿no?
0: Saludos para Pedro, que está escuchándonos también desde Neuquén. Un gran abrazo para toda la comunidad allí en el canal de YouTube. Pedimos, por supuesto, los pulgares arriba, los me gusta, que nos acompañen un montón. Y, por supuesto, suscríbanse al canal, que es totalmente gratuito y está toda la Copa del Mundo aquí en Relatores. Sale jugando Ecuador desde el fondo. No pasa demasiado, Roberto, ¿eh? La tiene Ecuador con Pacho, con Moisés Caicedo, con Hincapié, pero no profundiza.
1: Es previsible lo que tiene que ver con el trámite del encuentro. Uno intentando tomar relevancia en lo que tiene que ver con la iniciativa, posesión al servicio del equipo, pero lamentablemente por ahora, insisto, pequeño gran detalle, no profundiza, no genera tantas situaciones.
0: Atención, que hicieron bien la pelota, linda puesta por Estupiñán a la izquierda para Hincapié y al centro, y está el remate que vino de Ener Valencia. La agarró con lo justo, casi con el puntín Ener Valencia. La pelota cayó mansa en las manos de Eloy Room, que hasta aquí empieza a salvar a Curazao, empieza a notarse como figura destacada del partido.
1: Ahora sí, rompió el esqueleto defensivo por parte de Curazao, atacó el espacio, se proyectó, ganó en consecuencia Piero Hincapié. Un buen centro, apenas la pudo tocar en el Valencia y simplemente la encontró el arquero Room.
0: Y que creo que Ecuador tiene que jugársela, ¿no? Con Pacho y Franco más atrás y soltarlo Hincapié, ¿no? Tiene que jugar al todo por el todo.
1: Sí, el problema que insisto, no marca como corresponde cuando pierde el balón, y ante el recupero post pérdida lo puede complicar.
0: La hicieron bien ahora, triangularon bien abajo. Para mí llega tarde el futbolista de Curazao, el árbitro dice que no. La revolea Curazao y viene a recuperar nuevamente el futbolista Piero Hincapié. Hincapié toca para Pacho y Pacho seguramente para Franco, y se reordena el equipo de BKHS. 20 minutos tenemos en la Copa del Mundo de Estados Unidos, México y Canadá, en Kansas City, donde ya jugó la selección argentina. Está jugando Ecuador frente a Curazao, y recordá que también se viene el lunes el partido de Argentina, ¿no? El partido de Argentina frente a Austria, con Nahuel Molina, aparentemente, en lugar de Montiel, sería el único cambio. Viene Ecuador, atención, que se mete Valencia, pivotea, aguanta la pelota Valencia, se la lleva contra el córner, aguanta Valencia, todavía no lo asisten. Allí se arrimaba nuevamente el futbolista Caicedo, y va tocando otra vez Ecuador con Hincapié, y viene la bocha a la izquierda, y va jugando con Plata, y nuevamente con Moisés Caicedo, que abre la cancha de izquierda a derecha para que se suelte Franco, y cerquita lo tiene a Yeboah, va a meterla Franco. Franco a la derecha para Yeboah, a ver qué hace. 21 minutos, por aquí o por allá, amaga, se va por afuera, lindo centro pasadito y la saca a cualquier parte Joshua Brennett. El rebote que queda, la va a volver a sacar el conjunto de Curazao, que ya está metido bien atrás, hace rebotar la pelota Deverson Fonville, el futbolista del Eindhoven, en la presión de Plata, que ahora se tiró por derecha, querido Roberto.
1: A ver, ¿tiene el trofeo? Es cierto, Ecuador, ¿lo utiliza como corresponde? No, para nada. ¿Por qué? Porque si bien hay un buen trabajo de Ener Valencia, que entra y sale permanentemente para participar del circuito futbolístico, por ahora no encuentra socios válidos, fundamentalmente por bandas, ni con Gonzalo Plata y mucho menos con Yeboah.
0: Sí, señor. Atención, que va a jugar. Hay un hombre caído en Ecuador ahora.
1: Ecuador.
0: Sí, señor. Tiro libre para el futbolista creo que era Caicedo que estaba caído, o vino Vite, era Vite, estaba caído Vite. 22 minutos tenemos de esta primera etapa.
1: Cobra. Pepe, que este resultado no satisface la necesidad de Ecuador. Requiere no solamente ganar, sino golear para llegar con aspiraciones al último compromiso ante Alemania.
0: Y sí, si no tendrá que, si gana con poco margen hoy, tendrá que sacar sí o sí el empate con los alemanes y rezar ser uno de los mejores terceros, ¿no? Que lo ayuden los demás
1: con
0: resultados.
1: 4 puntos, me parece que entre los 8 mejores terceros puede clasificarse.
0: Atención, atención, que viene por la derecha. El centro de la muerte. La saca a cualquier parte. Armando Obispo. Prendí una vela, Obispo. Rezaba y conseguía salvar a la defensa de Curazao. Iba presionando nuevamente Ecuador. Linda pelota puesta a la izquierda de Estupiñán para que presione nuevamente Piero Hincapié. Bien alto Hincapié. Ahora como casi como lateral izquierdo en esta. Olvidó su rol de stopper y mirá hasta dónde llega. Casi hasta línea final. La va aguantando Curazao con el número 8, Liviano Comenencia. ¿Cometió falta? No, dice el árbitro. La saca Curazao. El partido se vuelve dramático porque Curazao juega y especula con esta desesperación que tiene Ecuador. Para mí comete falta Pacho en esta. Veremos si el árbitro lo amonesta al futbolista del PSG, que si no lo amonestan, te digo, la sacó barata porque lo sacó de la cancha. Le cometió falta a Pacho. 23 minutos, 0 para Ecuador, 0 para Curazao. Se viene la famosa pausa de hidratación para los equipos. Te digo, con un panorama alentador más para Curazao que para Ecuador, que ya quisiera estar ganando, ¿no?
1: Generó pocas situaciones. Ecuador necesita mucho más el conjunto de Sebastián Becasese. ¿A qué me refiero? La posesión, si es inofensiva, lamentablemente no responde a las expectativas. Requiere desmarque, proyección, generar superioridad numérica, fundamentalmente por el sector de bandas. Alcínar tiene la bola, pero por ahora no propone, no rompe los espacios. Y Pedro Vite, por el sector izquierdo, es el coequiper, el socio ideal de Moisés Caicedo para intentar neutralizar. Pero atención, cuando intentan adelantarse, queda muy mal parado. Y ya Curazao, en un par de oportunidades, le generó profundidad al conjunto de Sebastián Becasese. Insisto, requiere no solamente posesión, necesita profundidad, especialmente por el sector de bandas. Por ahora no es bueno el rendimiento de Yeguá por derecha y mucho menos del que se espera y mucho. Gonzalo Plata, el hombre del Flamengo, por el sector izquierdo.
0: Saludamos a Agustín, que nos escucha desde Paraguay. A Dani Carvalho, que dice desde Nueva York, te escucho, relatores. Saludos para Osvaldo, que está ahí también prendido. Para el amigo que escucha desde Magnovia. ¿Dónde es Magnovia?
1: Magnovia. ¿Magnovia?
0: Sí, ¿dónde queda Magnovia? Que nos comente el oyente. No lo tengo presente. Saludo, bueno, mucha gente conectada en el chat de YouTube. Estamos a poquitos seguidores.
1: ¿Cuántos tenemos, Pepe?
0: Sí, a poquitos likes de los 500. O sea, aprovechemos la pausa de hidratación para ir todos a poner like. Vamos todos a poner los pulgares arriba en la pausa de hidratación, a ver si pasamos los 500 me gusta. Y por supuesto, ahí estamos, con mucha gente comentando, con el amigo Aldo, que también se prende desde Banfield, zona sur. Saludo para Aldo. Alicia, que dice, va a venir el primero de Curazao en cualquier momento. Mirá cómo la gente le pone una fichita a Curazao, el equipo de Dick Advocat.
1: A ver, marca, presiona, neutraliza por ahora las intenciones, las escasas intenciones de Ecuador, porque si bien, insisto, pequeño gran detalle que se tome en consideración. Podés tener la pelota, pero si lamentablemente no profundizás como corresponde, si no profundizás, si no intentás, al menos duelos particulares, tiene velocidad, pero a su vez, talento para sumarle con Gonzalo Plata y con Yeguá. Por ahora, insisto, están muy bien neutralizados. Hace bien ancho el campo de juego Curazao, justamente para no verse sorprendido.
0: Vendemos, y ya viene después de la pausa de hidratación, nuevamente el fútbol.
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0: La voz comercial de Laura Caragliano. En esta dinámica de YouTube uno no sabía si llamarla, Laura, o no llamarla. Ahí está, Laura Caragliano, como siempre, acompañándonos en cada transmisión de relatores. Y, por supuesto, toda la gente conectada allí en el canal de YouTube que nos acompaña y que se suscriben, por supuesto, al canal de YouTube. José María Cabrera, desde Federal, Entre Ríos. Feliz transmisión, muchachos. Agustín Casino, tiene que golear Ecuador sí o sí, dice. Ahí está la gente opinando en el chat de YouTube. Todos dicen que va a ganar Ecuador, pero obviamente ahí estamos, ¿no? Esperando que el equipo de Becachese logre tener una jugada como la hace un ratito con Estupiñán, ¿no? Que metió un lindo 2-1. Pelotazo de Curazao, otra vez para el futbolista Chong, por el que pasan todos los ataques del conjunto de Curazao. La pelota de izquierda para Fonville, que se proyecta, en ataque. 27 tenemos de la primera. Sale Curazao, pelota hacia atrás para el arquero. Eloy Rum, el del Bruja de Bélgica. Saldrá Rum con el pelotazo. Pelotazo largo, buscando a Loca Díaz, el del Miami Fútbol Club. Y va presionando nuevamente el conjunto de Ecuador. Llevó, señor, la ganó por la derecha. Se la pica y se la pide a Valencia. La pelota vino al medio, el remate. Fue bueno el remate de Plata. Gonzalo Plata, el buen futbolista del Flamengo, otra vez lo vuelve a exigir a Rum, que ya ha tenido 3 o 4 tapadas importantes en lo que va del partido.
1: Hay un buen trabajo de Ener Valencia, una vez más participó, se retrasó, tocó de primera, generó la descarga para Yeguá, el que definió fue Gonzalo Plata. A ver si estás de acuerdo, es interesante por ahora el pentagrama del partido, Pepe, porque uno intenta atacar. Por ahora simplemente avanza. El otro, achica, se defiende e intenta jugar con alguna contra, fundamentalmente en cuanto a la velocidad y a la referencia, que es su centro delantero, Loca Díaz.
0: Sí, señores, ¿cómo están los fondos buitres en el chat? Vienen algunos fondos buitres de otros canales de YouTube a querer llevarse la gente de relatores. Muchachos, la gente de relatores es fiel, porque estamos siempre, estamos en el fútbol argentino, estamos en la Copa Libertadores, estamos en la Copa Sudamericana y estamos también en el Mundial. Por eso queremos que te suscribas al canal, que pongas me gusta y por supuesto que nos comentes desde dónde nos estás escuchando. Estamos junto a Roberto Masbueno en comentarios, Pepe Tricani con relatos, por supuesto la voz comercial de Laura Caragliano, que venden relatores.
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0: Atención, que venía Curazao desplegando el ataque con el futbolista Juninho Vacuna. Venía con un remate, se termina yendo la pelota por línea de fondo. Será salida para el conjunto ecuatoriano. 29 ya del primer tiempo. Y Ecuador por ahora no tuvo... A ver, la más clara fue la de Valencia, después tuvo algunas aproximaciones, alguna entrada de Yeguá, querido Roberto, pero le está costando, ¿no?
1: Carece de alguna jugada urdida, solamente dispone de algún tiro de media distancia. ¿Sabe cuál fue la más clara? No llegando al minuto, aquella de Ener Valencia que quedó mano a mano ante el arquero. Por ahora no responde con criterio.
0: Saludo al amigo Javier Castro desde Varela. Para que viene Curazao, la quieren filtrar, la saca Franco. Y a ver ahora que salió Curazao, si Ecuador puede aprovechar. Pelotazo largo a la izquierda para que pique Plata. Va Plata. Muy buena cobertura del futbolista de Curazao, Gary Jurien. La terminada sacando a cualquier parte ahora la defensa de Curazao. Y la completa por allí el futbolista Jordi Alcibar, el de Independiente del Valle. La tocaba al medio para Vite a la derecha para Yeguá. Otra vez viene Yeguá por la derecha. Atención, que va en el pie a pie contra Fonville, la tocaron atrás y vuelve a salir Ecuador y la pelota circula de derecha hacia centro, va tocando nuevamente con Franco y otra vez por la banda derecha viene el equipo de Becachés, el centro buscando Ener Valencia, que no va a llegar, y la saca Curazao a cualquier parte. Por allí venía jugando el futbolista Floranus, que la sacaba a cualquier parte, pero viene nuevamente por allí Stupiñán. Buena pelota puesta al medio para Gonzalo Plata, que se mueve por todo el frente de ataque y va jugando con Moisés Caicedo, y Caicedo que toca a la derecha para Franco, y Franco para Yeguá, y Yeguá por línea derecha, y le pica y se le muestra también Plata, y viene Yeguá a encarar la marca. Por ahora le cuesta desnivelarlo al futbolista Fonville, que está haciendo un buen trabajo de contención, y viene nuevamente Ecuador, pero Fonville se la saca y aguanta por allí el futbolista de Curazao. La va metiendo Ecuador en el medio. Por ahora no aparece, no tiene claridad el conjunto de Ecuador en 31, Roberto Masbón.
1: Carece de claridad, carece de criterio. Hay un elemento que resulta por ahora determinante en lo que tiene que ver con el concepto futbolístico colectivo. Yeguá generalmente avanza, evoluciona, siempre hace la misma, engancha hacia adentro. ¿Por qué no intenta en el duelo particular llegar al famoso fondo, tirar el centro atrás, el famoso centro de la muerte? En ninguna posibilidad genera chances claras y concretas. es efectista, poco efectivo.
0: Estamos a 7 likes, 7 likes, quiero esos pulgares arriba.
1: Dame el número, dame
0: de
1: el
0: los
1: número.
0: 500 likes, faltan 7 para los 500 likes, así que a ponerle me gusta y leo mensajes, como el amigo que está conectado allí, Víctor Hugo Aguilar, dice, vamos Ecuador, carajo, dice, ¿qué pasa con Ecuador que no puede ganar la Curazao? Dice Osvaldo Duarte en el chat, la gente ya empieza a impacientarse, claro, ¿cómo puede ser que no gane Ecuador? Pregunta la tribuna virtual y la tiene Chong. Chong que toca a la izquierda, va pisándola por allí el futbolista Leandro Bacuna, la terminaba sacando a cualquier parte de la defensa con Pacho y la pelota ahora se mete en el área Fonville, Fonville que va por banda izquierda, el centro de Fonville, atención que puede estar el gol de Curazao, remató, bloquea la defensa ecuatoriana y se queda con la bola el arquero Hernán Galíndez, sale ya jugando con una cortita, me dice Roberto Magón.
1: Tanto Leandro Bacuna como Chon le ganan con facilidad las espaldas al volante posicional de Ecuador, que es Moisés Caicedo. Simplemente con ese elemento clave, fundamento, al ganarle la posición a las espaldas del volante, genera posibilidades. Por ahora el partido insinúa, es parejo. Atención, Curazao tuvo sus chances.
0: Sí, señor, el amigo Guillermo en el chat dice, cuidado que no lo vacunen a Ecuador, los vacuna, Juninho vacuna o Leandro vacuna, que están jugando en la mitad de la cancha.

0: Si Curazao supera a Ecuador, lamentablemente el que queda prácticamente eliminado es Ecuador.
1: Claro.
0: Toma en consideración un elemento que resulta clave. En el próximo compromiso, en la última fecha, los dos partidos se juegan al unísono, a la misma hora, tomando como referencia que se define justamente los grupos. Ecuador va a enfrentar al más fuerte, que es Alemania.
1: Tranquilo, que ya vendrán los goles de Caicedo y Plata, dice Javier Castro en el chat de YouTube. Alicia dice, el primer gol del partido lo va a hacer Curazao. Mirá la gente cómo juega en el chat y especula a ver qué va a pasar con el partido.
0: Hay varios simpatizantes de Curazao, por lo que veo.
1: Sí, señor, sobre todo algunos argentinos que son fieles fans de Relatores y que están allí bancando esta patriada mundial de Relatores y todo el equipo de Víctor Hugo. Pedimos, por supuesto, los me gusta, los pulgares arriba. No olviden suscribirse al canal, ¿eh? 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La va tocando Chong, finalmente entrega la pelota porque, claro, vi un bote a tierra, tiene que devolver la bola Chong al arquero Galíndez, que sale desde el fondo, vende Laura Caragliano.
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1: Atención, que sale Moisés Caicedo. Caicedo que toca a la derecha para Franco. Franco para Llevá. Llevá por banda derecha. La toca con zurda. Otra vez para Franco. Y la pelota al medio para Pacho, que está bien subido. La toca al medio para Moisés Caicedo. A ver qué inventa. La toca a la izquierda para, nuevamente para Hincapié. Hincapié para Estupiñán. A ver si se juntan estos dos. Viene Estupiñán. Otra vez toca al medio para Caicedo. A ver si frota la lámpara Caicedo. La tocó al medio para Pacho. Y Pacho que otra vez conduce al conjunto de Becachese. Nuevamente para Caicedo. Caicedo a la izquierda para el futbolista Hincapié. Hincapié que la para con pierna izquierda. Y toca al medio para Caicedo. Y está muy refugiado. Curazao, te diría que con dos líneas de cinco. Y va otra vez. La quiere filtrar de Ecuador. Linda pared. Se metieron en el área. La sigue. La consigue sacar el futbolista Liviano Comenencia. Ahora la revolean a terreno de Ecuador. Saldrá desde el fondo el conjunto ecuatoriano, dice Roberto Mascón en Relatores.
0: Que el cuadro de situación en 35 minutos del primer tiempo por ahora responde a las expectativas de Curazao. La agresividad del conjunto de Curazao por ahora le gana con plenitud, yo diría, a la plasticidad y a la poca efectividad que ha generado y propuesto Ecuador.
1: Atención, atención, que escribe mucha gente en el canal de YouTube. José Fajardo dice, soy ecuatoriano y está jugando feo Ecuador, dice. Y también está allí William comentando. Mucha gente amiga, pedimos, por supuesto, los pulgares arriba, los me gusta en el canal de YouTube y la suscripción al canal, que es totalmente gratuito. Atención, que la toca Ecuador con Moisés Caicedo. Caicedo para Franco. Y nuevamente Moisés Caicedo levanta la cabeza, toca, se asocia con Plata y vuelve a empezar con Pacho. Está todo Ecuador
0: no
1: en
0: 75. No, sí. Modifica el ritmo. No modifica
1: el ritmo. Claro, le cuesta cambiar el ritmo. Está todo Ecuador en 75 metros.
0: Es lento y previsible cuando ataca. Vos, para evolucionar al campo de juego, tenés que tocar. Podés concentrar circunstancialmente el juego, pero luego cambio de ritmo, cambio de frente, para que alguno pueda amplificar, pueda generar posibilidades, especialmente por el sector de carriles por banda.
1: La recuperó Chong, tocó a la derecha, va saliendo para Floranus. Floranus que la revolea a cualquier parte. Sale desde el fondo William Pacho. 37 se van a cumplir, Laura Caragliano.
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1: Sale nuevamente para Moisés Caicedo. Caicedo para Pacho, a ver qué pasa con esta. Quiere filtrarla, se equivocó Pacho y la tiene Chong, son 3 contra 4. Viene Chong, la hace bien Chong. Lo tocaron abajo y es para tarjeta esta, ¿eh? Sí, claro. Lo tocaron abajo y sí, señor Roberto, hay un amonestado en el partido.
0: Al Sirvar,
1: el futbolista del Independiente del Valle.
0: Es uno de los grandes posicionales junto a Moisés Caicedo. Una vez más, mala entrega de Pacho en la salida y ante el recupero sale de contra. En velocidad Chong se sacó de encima a 2 ecuatorianos. En consecuencia, el número 5, Al Sirvar, tuvo que generar la falta. Bien concebida la tarjeta amarilla, ¿eh? Bien el chino Manín.
1: A ver, está la encuesta en el chat de YouTube. Ya voy a ir con la encuesta. A ver que no la puedo. Ahí está. ¿Habrá goles en el primer tiempo? Pregunta nuestro productor, por supuesto, Mateo Mingrone, que está allí manejando la encuesta. ¿Habrá goles? Sí, dice el 64% de la gente, dice sí. Confía que en estos minutos que quedan habrá un gol. Atención, que la roba justamente Plata. Y va Plata. Plata por la izquierda. Plata, lo tocaron, ¿eh? Para mí le tiró un topetazo el futbolista de Curazao. Amonestado, el número 10 de Curazao, sí. Leandro Vacuna.
0: Leandro Vacuna.
1: Sí, señor, amonestado el número 10, que lo...
0: Es el segundo del partido.

0: primero había sido Jordi Alcibar.
1: Lo chocó feo Leandro Bacuna, que juega en el fútbol de Turquía, a Gonzalo Plata, ¿no? Que se venía con todo. Bueno, tendremos una buena posibilidad para Ecuador, a ver si...
0: Sí, en la cancha de arriba. Tiene hombres que se especializan como Hincapié, como William Pacho o como el mismo Moisés Caicedo. Veremos si en la cancha de arriba puede ejecutar lo que no puede por ahora en lo que tiene que ver con su juego exquisito, pero lamentablemente sin profundidad de Ecuador.
1: Así como pregunta eso nuestro productor, si habrá goles o no habrá goles, yo pregunto, ¿podremos llegar a 600 likes antes del final del primer tiempo?
0: Lo tenemos.
1: Quedan 523 likes. ¿Podemos llegar a 600 likes? A ver si nos ayudan con una rafa, como dice mi amigo Chiqui de Mateo, una rafa de pulgares arriba. Así terminamos bien arriba el primer tiempo. La tiene Stupiñán. Tocó linda pared con Plata. Stupiñán desbordó. Hizo todo bien Stupiñán, menos el centro final, querido Roberto.
0: Bien, tocar de primera una vez más. Atacar el espacio, generar descarga, quedar en soledad, definió realmente muy mal.
1: Sacará desde el fondo el conjunto de Curazao.
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1: Saludos para mis amigos Martín y Julián Capazo, que están con Amamos Viajar allí en Estados Unidos. Gran abrazo para ellos. Siempre, obviamente, siguiendo de cerca a la escaloneta. Un gran abrazo para los dos. Además, hincha de Temperley, ambos. Va tocando desde el fondo el conjunto de Pacho. Pacho para Moisés Caicedo, nuevamente para Pacho. Y la pelota a la izquierda. Y viene conduciendo al conjunto ecuatoriano Vite por esa zona. Venía jugando Pedro Vite. Otra vez Vite. Se le muestra Hincapié. Va el pelotazo largo, buscando Estupiñán. De a ratos se nubla Ecuador, ¿no? De a ratos tiene algún chispazo por el lado de Estupiñán y de a ratos se nubla y tira un pelotazo a la nada misma como recién, ¿no?
0: A ver, te lo voy a definir. Al menos en estos primeros 40 minutos de esta primera etapa. ¿Ecuador tiene el trofeo? Sí, es cierto, pero lamentablemente sin efectividad. Tenencia mal concebida.
1: Sí, señor. Va a ver por la derecha en esta. Venía justamente John Jehová. Venía por la derecha. La va tocando nuevamente el futbolista de Ecuador. La van tocando para Franco. Franco para Moisés Caicedo. Y Moisés Caicedo para Pacho, que se queda como último. Nuevamente para Hincapié. Ahí está el futbolista del Arsenal. Atención. La tocó para Stupiñán. Stupiñán que hace la pared con Plata. Viene nuevamente para Stupiñán. Vuelve al medio para Moisés Caicedo. Nuevamente para Plata. Y la quiere infiltrar para el futbolista que venía por allí. Ah, la pelota puesta al medio. Le tapó el arquero, el rebote y la saca Curazao. Otra vez el arquero Rume. Otra vez Rume. Lindo remate de media distancia. Salvó, creo que fue Yegual del remate. Muy bien lo del arquero Eloy Rum. Vuelve a salvar, por lo menos cuatro claras tuvo Ecuador, ¿no?
0: Sí, pero siempre con tiro de media a larga distancia. A excepción de aquella primera en la génesis del partido de Ener Valencia, en el mano a mano ante Rum. Lamentablemente Ecuador no puede disponer de alguna jugada urdida y solamente dispone de algún tiro de media distancia.
1: 41 minutos tenemos de la primera etapa. Seguimos 0-0 en relatores.
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1: Atención, atención, que va otra vez jugando. Viene la bocha, jugando otra vez a la derecha. Y va otra vez y toca el conjunto de Ecuador. Va la bocha, jugando nuevamente Franco, Franco al medio para que juegue otra vez. La pelota para Valencia, no va a llegar, la quiso puntear Valencia. Se queda con la bola el arquero Eloy Rum. Toqueteaban bien allí los ecuatorianos entre Valencia. También se sumaba a la patria de John Yeboah. Algo de Franco también alto, pero le faltó conectarlo a Valencia, que no es asistido, no es abastecido hasta aquí, querido Roberto.
0: No, lamentablemente, el sistema táctico impuesto por Sebastián Becasese por ahora no aplica los resultados esperados.
1: Atención, que va saliendo desde el fondo el conjunto de Curazao, la limpiaron bien y se mueve Chong por la derecha. Ahí hicieron la pelota larga para el número 9, Jürgen Locadía. Locadía contra la marca de Pacho, que lo va a buscar, lo va a buscar Pacho como si fuera en el barrio. Viene Pacho corralándolo contra la banda derecha. El lateral será para Curazao, en el sector izquierdo de Curazao y en el derecho de Ecuador, claro. Hasta allí fue la jugada con Pacho, que lo tuvo que perseguir a Jürgen Locadía. El equipo de Advocat hasta aquí haciendo un correcto primer tiempo, bancando la parada frente a Ecuador. Lateral izquierdo, lo hará por allí el futbolista Fonville. Vino largo el envío, la saca Moisés Caicedo, restaba y le queda nuevamente la pelota a Curazao, que intenta animarse. Mirá si se cumple el pronóstico de Alicia, que dijo que el primero lo hace Curazao. La pelota a la derecha, para Vacuna. Juninho Vacuna. Tocaba para Chong. Chong que toca a la derecha para Brenet. Brenet que va a tocar nuevamente al medio para Juninho Vacuna. Interceptaba el futbolista de Ecuador. Ecuador está como confundido en este momento. Sí, cuando se la toca Curazao no sabe qué hacer Ecuador.
0: El partido se jugó al menos este primer tiempo como lo aplicó Curazao. ¿A qué me refiero? Aplicó fundamentalmente practicidad. Achicó como correspondía las líneas, un equipo compactado en apenas 20 metros. Y neutralizó, lo voy a modificar, el argumento que acaba de entregar Pepe, a un contrariado Ecuador.
1: Atención que va a salir desde el fondo con Obispo, Obispo para el arquero, Rum que toca a la derecha para Gary, Gary que la revienta y la anda lejos buscando la humanidad y Locadía que pierde por arriba, saca a Pacho que gana todo, por supuesto, por esa vía. 44 del primer tiempo, 0-0.
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1: Viene a jugar otra vez por la derecha el futbolista que venía por allí de Ecuador. Estoy hablando del futbolista Vite. Vite que jugaba. Y otra vez va el conjunto ecuatoriano. Se mueve Yeboa. Ya venía pidiendo plata también. Se mueve Vite por el otro costado. La pelota tocando siempre por el costado de Franco. Y ahí la recibe Moisés Caicedo. Caicedo que va a tocar para Hincapié. Viene Hincapié. Siempre por la banda izquierda. Tocaba para Estupiñán. A ver si se anima Estupiñán. No encara Ecuador el uno contra uno. No se le anima el uno contra uno al futbolista de Curazao. Es difícil así, ¿no? Viene Estupiñán. Estupiñán que toca a la izquierda para Vite. Vite que toca para Moisés Caicedo. Moisés Caicedo con poca influencia en el juego hasta aquí, ¿no?
0: Tal cual. No es pragmático como corresponde, ¿no? El volante posicional del Chelsea. Hoy, lamentablemente, no está a la altura de las circunstancias. Es cierto, dentro de un contexto colectivo deficiente de la formación de BKCC.
1: Estamos en 550 me gusta, ¿eh? A poner los pulgares arriba, a poner los likes, que queremos terminar el primer tiempo con 600, o cerquita por lo menos de los 600 me gusta. Pelotazo largo, buscando a Pervis Estupiñán, buscaba a Estupiñán, no pasaba nada, se queda con la pelota el arquero Eloy Rum, un choque entre Estupiñán y el futbolista que venía cerrando por allí, por ese costado. 45, casi 46, adicionaron 4 minutos más. Vamos hasta los 49, nos quedan 3 de este primer tiempo que sigue 0-0.
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1: Atención amigos de Relatores, a suscribirse al canal. Y por supuesto pueden unirse también, para, ¿por qué no?, llevarse algún regalito. Sí, están allí siempre fieles en el canal de YouTube. Viene jugando nuevamente por allí en Valencia. Lo tocaron abajo. El árbitro dice que no pasó nada. Deja seguir Maming, que hasta aquí no estuvo tan intenso con las tarjetas como se decía, ¿no?
0: A ver, Pepe, si tomás como referencia aquel primer compromiso ante Costa de Marfil, fue sustancial la diferencia en aquel rendimiento respecto a este de Ecuador. Dale con esto.
1: Mira el remate de Curazao a media distancia. Venía probando el futbolista liviano Comenense, al del Zurich de Suiza. Tapó sin problemas el arquero Rangalindes, el de Huracán. Un remate que fue algo tibio, no sin mucha fuerza. La toca Estupiñán. Ahora para Vite. Vite que va saliendo en la zona media. Jugaba allí con Alan Franco. También con Alcibar, que se le mostraba. La pelota a la derecha para Alan Franco. Y justamente otra vez Alcibar. Y la va tocando el conjunto de BKHS. Quedan 2 minutos para que termine la primera mitad en la Copa del Mundo. En Kansas City, donde ganó y gustó la escaloneta en su debut en la Copa del Mundo. Aquí está jugando Ecuador. 0-0 contra Curazao. La pelota a la izquierda para Piero Hincapié. Está muy solo arriba el bueno de Ener Valencia. Habría que ponerle algún delantero más, ¿no? Algún grandote que tenga Ecuador en el banco como para rodearlo y que haga el laburo sucio otro, ¿no? El bueno de Ener. La pelota a la izquierda para Estupiñán. Estupiñán que toca y se la juega nuevamente Hincapié. Hincapié con el centro, rebota en la humanidad de un hombre de Curazao. El arquero no puede evitar, sí, evita. Evita el córner, dice Roberto Majón.
0: Lo imagino realmente tenso, nervioso, con gesto adusto. Y muy preocupado Sebastián Becasese con el producto que exhibió su equipo al cabo del primer tiempo. Yo diría que con un concepto esquivo y equivocado. Sin la capacidad, sin las alternancias ni la magia de sus dos extremos, de Yeboah y mucho menos de Gonzalo Plata. Y con el escaso pragmatismo de Ener Valencia.
1: Sí, señor. En un rato vamos a repasar qué hay en el banco, ¿no? De uno y de otro. Pero hasta aquí, te digo, uno empieza a pensar, querido Roberto, que puede haber, ¿no? Algún movimiento, ya lo vamos a repasar en el entretiempo, de BKHS, porque no ha sido, sobre todo, no ha sorprendido Ecuador, ha sido muy predecible, y hasta aquí Curazao lo lleva sin problemas el partido. Quedan 30 segundos y la última del primer tiempo es para Curazao. Le va a pegar el número 10, Leandro Bacuna, el que juega en el fútbol turco. Tiene una vinchita de tenista, Leandro. Le va a pegar Leandro Bacuna. En el área se mueve Lucadía, también Obispo, Gary. Se han metido todos, ¿eh? Va a buscar el milagro Curazao, la meten en el área. Despeja, despeja Moisés Caicedo. A ver si puede aprovechar la contra. Corta con falta Curazao para mí. El árbitro dice que no. Sí, sí. Mano del hombre de Curazao, claro. Falta y mano, las dos cosas. Será salida para Ecuador. Se cumplen los 49 minutos. Creo que no habrá tiempo para más. Increíble hasta aquí resultado en la Copa del Mundo. Ecuador no le puede ganar a Curazao. Y por ahora hipoteca su futuro en la Copa del Mundo. Tendrá 45 minutos más el equipo de Sebastián Becachese, el ex ayudante de Sampaoli, para ver si da vuelta la historia. Todavía el árbitro no lo termina. Ahora sí, se termina. Final, final de la primera etapa.
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1: Cero a cero. El partido entre Ecuador y Curazao, Copa del Mundo de la FIFA. Estamos, por supuesto, con el staff de relatores, con el staff de Víctor Hugo, en el canal de YouTube, donde hay cada vez más gente suscripta, siempre mucha gente encendida allí en el canal, gente de Ecuador, gente de todas partes de América y, por supuesto, gente de Argentina, ¿no? Los que nos siguen mucho durante los torneos Apertura y Clausura, durante las Copas Sudamericana y Libertadores, y ahora también la Copa del Mundo. Pasamos por Laura Caragliano y en un ratito te comenta Roberto Masbón este 0 a 0 de Ecuador y Curazao.
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2: 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Ahora comenta Roberto Masbón.
0: Ha finalizado el primer tiempo. Ecuador no puede con Curazao, quizás para mucha sorpresa. En cuanto al rendimiento del equipo de Sebastián Becachese, realmente varios elementos en la página del debe. Está más que en deuda. Y mucho más si tomamos en consideración que en el primer compromiso ante Costa de Marfil, Ecuador mereció otro resultado. En el final, en el epílogo del partido, perdió con aquel gol de Diallo. Pero Ecuador, tomando como referencia lo que había demostrado Curazao, es cierto, ante Alemania, que siempre es favorito, aunque quizás no esté en el mejor nivel, su concierto aplica fundamentalmente por lo exhibido en el encuentro de hoy, dándole vuelta al partido a Costa de Marfil. Pero insisto, Ecuador había demostrado, había exhibido algún que otro fundamento como para aspirar a algo más en el compromiso de hoy ante Curazao, que se supone, siempre generando hipótesis, el rival más débil del grupo. En la previa, junto a Pepe, lo insinuábamos. De mínima ganar el partido, y de máxima, por una amplia diferencia para llegar con chances, con posibilidades, al último compromiso. Nada de esto ocurrió, al menos en este primer acto. El partido se jugó como lo propuso Curazao, que seguramente, advertido de las intenciones que podía aplicar la formación de Becasese, tocando, generando, aplicando superioridad numérica, ofreciéndose de manera sistemática, proyectándose por bandas. Pero uno entiende que en principio, en función de los hombres que preestablece en el campo de juego el técnico argentino, puede entender voluntad de juego, asociaciones, requerimientos válidos como para proyectarse en el juego de interno, en el carril central, para que se entienda, y disfrutar, aplicar, proyectar y definir por bandas, con jugadores del calibre de Gonzalo Plata por un sector y de Yehuá por la banda derecha. Simplemente, ¿sabe para qué? Para asistir a un goleador de raza como lo es Ener Valencia. Y en la génesis del partido, prácticamente antes del primer minuto, un pelotazo en profundidad, achicando hacia adelante de manera inexpresiva desde todo concepto futbolístico por parte de Curazao. Porque ¿cómo se puede entender que apenas comienza el partido uno puede achicar hacia el centro del campo de juego, dejando en libertad de acción al hombre que uno entiende y pergenia como más productivo en el área rival, que es Ener Valencia? Bueno, el centro delantero zigzagueó, ganó la posición y definió ante la salida de Rum. Pero bien el arquero, desviando la trayecta del balón y el disparo al córner. Pero bastó esa insinuación de Ecuador para que Curazao comprenda cómo debía disputar el juego. Achicar hacia atrás, compactado en 20 metros. En principio el sistema táctico fue 5 en el fondo, 4 para intentar armarse, ordenarse, equilibrarse, hacer ancho el campo de juego, para no verse sorprendido y mucho menos ejecutado por la capacidad individual que puede inyectarle y proponer Ecuador. Y un solo centro delantero, un solo hombre de punta, generando por todo el andarivel, tanto por derecha como por izquierda, es decir, todo el frente de ataque. ¿Quién? El 9, Localía. Pero bastó que Ecuador comience a concentrar el juego, pero con lentitud, siempre sin generar posibilidades, solo con tiros de medio larga distancia para que Curazao comience a dominar el juego, simplemente desde la estrategia. Estos primeros 46-47 minutos se disputaron pura y exclusivamente como lo propuso Curazao. ¿A qué me refiero? Impronta de achicar, faceta defensiva. Y si Ecuador generaba algún que otro inconveniente o contratiempos en lo que tiene que ver con su orden en la arteria central, Curazao dispuesto a aplicar velocidad con Chong, con el 10, con Leandro Vacuna y fundamentalmente con su centro delantero, que se movió con exactitud, con destreza, por delante de William Pacho. William Pacho, independientemente de ser referencia, de ser artífice, de ser el que levanta la bandera y el que genera seguridad en el aspecto defensivo, lamentablemente no tuvo socios válidos, porque Incapié, una vez más ratificando la impronta del primer partido ante Costa de Marfil, entregó dudas. Y Alan Franco, que en aquel primer compromiso jugó como lateral, hoy jugó como stopper por la banda derecha para intentar asistir a William Pacho. Bueno, una vez más, tanto Franco como quiero hincapié, no estuvieron a la altura de las circunstancias. Y no se ofrecieron, no solamente en el aspecto defensivo para entregar seguridad, mucho menos para intentar avanzar, proyectarse y generar alguna que otra posibilidad en el aspecto ofensivo. Ecuador fue un canto a la incapacidad, careció de efectividad. Y en un momento determinado del relato de Pepe, le llegué a definir tenencia mal concebida. Porque vos podés tener la bola prácticamente todo el partido, pero si lamentablemente solo llegás con tiro de media a larga distancia y no generás alguna situación urdida como corresponde, toque, generar asociaciones, tenencia en lo que tiene que ver con el desorden colectivo del equipo rival. Uno puede llegar a intentar ser desordenado justamente para desestabilizar a la última línea ordenada del rival de turno y de alguna manera sorprenderlo con el que alguno rompa la arteria central. Hoy lamentablemente ni Alcíbar y mucho menos Pedro Vite lo hicieron con constancia y con posibilidades realmente aplicables a la posibilidad de Ecuador de intentar marcar al menos un gol como para llegar mucho más aliviado y manejar la conducta y los tiempos del partido en el segundo con otro criterio. Curazao aplicó plasticidad, achicó como corresponde, pero además jugó con la incapacidad y neutralizó a un desesperado, a un desairado Ecuador, que en ningún momento de este primer tiempo le encontró la vuelta al partido. Lento, previsible por momentos, las proyecciones de hincapié. A su vez, Alan Franco por la banda derecha. No contabilizó y no contó con la capacidad, con la magia que uno puede generar con Gonzalo Plata y con Jaguar por la banda derecha. Y agréguele un fragmento, un párrafo aparte para Ener Valencia. Suele ser decisivo, suele ser determinante, suele ser pragmático. Hoy en cuentagotas apareció la capacidad del goleador. Por ahora, en este primer tiempo, Ecuador defrauda. Ecuador no contabiliza puntos, no genera situaciones claras. Lamentablemente, por momentos deambula en el campo de juego. Más allá de tener el balón, de generar situaciones, Ecuador por ahora solo aplica una igualdad. Por ahora Ecuador, lamentablemente, lamenta alguna que otra chance generada a lo largo de este primer periodo. Ecuador apenas empata con Curazao. Sabe Ecuador que deberá ganar sí o sí este compromiso. Y si es factible, si es posible, con alguna diferencia realmente interesante lo que tiene que ver con el marcador final. Si no, lamentablemente Ecuador deberá definir su posibilidad de avanzar a la próxima instancia, nada más y nada menos que contra el ya clasificado Alemania.
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0: Volvemos luego del descanso, luego de la tanda comercial. Parece que vendrá algún cambio en Ecuador. Vamos a estar atentos. Creo que Rodríguez es uno de los que ingresa. Ahora vamos a chequear bien el tema del cambio en el conjunto ecuatoriano. Parece que hay, Roberto, un cambio en Ecuador. Lo vi entrar a Rodríguez en el conjunto ecuatoriano. Me falta chequear bien la salida del equipo de Becachese. Ya lo vamos a chequear.
1: Sí, hoy el número 11, Rodríguez, es delantero. Ya había ingresado en aquel primer compromiso ante Costa de Marfil. De todas maneras, no le cambió la ecuación en aquella oportunidad, en el primer compromiso. Recordamos, perdió 1-0 en el final del partido con el gol de Diallo. Veremos si hoy mejora su rendimiento tomando como referencia aquel primer compromiso.
0: Sí, señor. Vamos a presentar el segundo tiempo.

0: Kevin Rodríguez, el que ingresó. Veremos ahora el hombre que se fue de la cancha. Ahí lo vamos a corregir con Roberto. Pero va tocando y ya movió, por supuesto, el partido del segundo tiempo. Ya se juega, la va tocando Curazao. Que aguante y hasta aquí consigue un 0-0 histórico para Curazao, que es obviamente una selección debutante en estas Copas del Mundo. Se fue el 5 al Cíbar. Ahí está, Jordi Alcíbar, que estaba amonestado, y pone un delantero, ¿no? Sacó un volante
1: de contención y colocó un delantero.
0: Perfecto, tiene lógica el cambio y además estaba amonestado Jordi Alcíbar. Va tocando ahora Moisés Caicedo. Caicedo que toca a la izquierda para Incapié. Incapié que toca para Estupiñán. Y nuevamente al sector de Plata. Y otra vez Ecuador se vuelve a repetir en las mismas recetas. Veremos qué pasa. Viene jugando por la derecha. Por la izquierda, digo, Plata. Va tocando al medio para Caicedo. Necesita más de este hombre, Ecuador. Viene Caicedo, se equivoca con el pase. Si Caicedo hace esto, estamos complicados. Se la quiso tirar al número 11, justamente a Kevin Rodríguez. No fue buena la posibilidad y, por supuesto, un minuto del segundo tiempo sigue esto 0-0, Roberto.
1: Dos aspectos que son decisivos, tomando como referencia que el primer tiempo. Una vez más apuesta al pelotazo. Lo segundo, quizás lo más importante, simplifica la labor de los centrales, que ganaron prácticamente en todas en la cancha de arriba.
0: Sí, señor. Bueno, quizá buscará esto que yo decía, ¿no? Que alguien le baje una pelota a Valencia, que Valencia no tenga que estar tan solo en el área. Veremos si le sale a Ecuador en algún momento. Va tocando Gonzalo Plata, uno de los más movedizos en el conjunto ecuatoriano. La bocha viene hacia atrás para Incapié. Incapié que viene jugando nuevamente para Pervis Estupiñán. Estupiñán se aproxima a la línea divisoria. El Ecuador la toca al medio. Otra vez, para que la pelota termine en quién, en el futbolista Moisés Caicedo. Y la pelota viene para Pacho. Y conduce Ecuador. Y la pelota a la izquierda para Estupiñán. Estupiñán que recibe. Tocó en pared con el futbolista Vite. Vite que se proyectaba, la recuperaba nuevamente Chong. Le cometen falta Chong, el árbitro da ley de la ventaja y viene el conjunto de Curazao por derecha con Floranus. Floranus que se frena, la pelota la tocan atrás para Gary. Gary que recibe, se frena, no está tan cerca el arquero, está bien presionado por el ataque ecuatoriano por Estupiñán. Venía presionando por allí número 11 ahora, el Rodríguez, el recientemente ingresado. La pelota se termina saliendo de la cancha y será salida para el conjunto de, fue para Curazao, ¿no?
1: Tal cual. Pepe, generalmente hablo de practicidad en los equipos. Bueno, ahora voy a intentar ser práctico y pragmático quien les habla. ¿Cuál fue el principal déficit de Ecuador? Ceder y entregarse al orden defensivo de Curazao.
0: Brenet hacia el lateral. Estamos en 3 minutos de la segunda etapa. Toca de manera cansina. El conjunto ecuatoriano la tiene por allí Caicedo. Caicedo que va el trotecito hasta aquí. Y la toca a la derecha para Franco. Y Franco que viene nuevamente para el futbolista Joshua. John Yehua. Yehua que le tocaba al medio. Y va tocando otra vez para Pacho. Y Pacho para Incapié. Incapié para Estupiñán. Esto es lo que mejor le ha funcionado. El tándem de Incapié, Estupiñán y algo de Plata por esa banda izquierda. Y ahora recibe falta el futbolista ecuatoriano. Dice que no. El árbitro Maming, el chino, deja correr el reloj. Hasta aquí Maming ha sido bastante permisivo. Yo tenía miedo de que aparezca un Castrilli chino y hasta aquí no apareció, ¿no? Ha estado bastante tranquilo. 3 minutos de juego, Roberto.
1: Pepe, ante un equipo sólido, ante un equipo ordenado, ante un equipo equilibrado, vos necesitas velocidad y dinámica para sorprender. Los famosos revulsivos. Hoy, lamentablemente, insisto, soy reiterativo, ni Yehua ni Gonzalo Plata lo generaron, lo exhibieron. La producción realmente fue bastante pobre.
0: Venía buscando Fanville por la banda izquierda. La pelota se le fue, se le acabó la cancha lateral para Ecuador. Ya lo hicieron, van tocando por el medio, abriendo la cancha con Vite. Vite que toca a la izquierda y otra vez va el futbolista Incapié. Incapié que pasó para Estupiñán. Viene nuevamente Ecuador, el buscapié, el centro al área. Está Ener Valencia. A ver qué hacen con esta, a ver si la aguantan, a ver si la pivotean. Tocan la pelota hacia atrás y puede ser para Ecuador. Y le tocaron al medio para Caicedo. Le pegó. Tapó el arquero, tapó el arquero, tapó Eloy Rum, cerró las puertas, Rum del arco. 4 minutos y fracción de la segunda etapa, Roberto. Estuvo cerca Ecuador, fue clara esta.
1: Esta sí, una jugada urdida. Tocaron, insistieron por la banda izquierda. La resultante, el disparo de Moisés Caicedo. Fantástico, bien abajo Rum.
0: Mucha gente conectada en el chat. Estamos cerquita de llegar a los 600 likes. Para que viene el remate a media distancia de Gonzalo Plata. No estuvo efectivo el hombre del Flamengo. La mandó muy lejos. 5 minutos. Vende Laura Caragliano.
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0: Por favor, Valencia, Caicedo, a ver si nos dan una mano. Reza, Patricia, en el chat de YouTube. Y también Alicia, hincha por Chong, de Curazao, ¿no? Está dividida la tribuna virtual en el canal de YouTube. Ponele tu me gusta. Y, por supuesto, suscríbete al canal, que es totalmente gratuito. Viene jugando el conjunto de Ecuador, impreciso. Por eso la recupera Curazao, que siempre todo va para Chong. Es el común denominador de Curazao, el que tiene el escobillón en la cabeza, ¿no, okay, querido comentarista?
1: Modificó el sistema táctico, comenzó con el famoso 5-4-1, terminó siendo 4-4-2, justamente con John y con Locadía como delanteros.
0: Ahora buscaban con Rodríguez, que la idea, por lo que se ve, es tirársela a Rodríguez, que Rodríguez la baje para Valencia y que se arme un poquito de lío. Sí. Es un poco el plan del segundo tiempo, Roberto.
1: Jugar por arriba, con dos hombres por bandas, con Plata y con Yehua, y con dos centrodelanteros, con Kevin Rodríguez más Ener Valencia.
0: Veo llegar el gol de Ecuador, dice Patricia en el chat. Vos también dejanos tu opinión y desde dónde nos estás escuchando. Muy cerquita de los 600 likes, de 595 likes. En este momento quiero los pulgares arriba y se viene Ecuador. Y atención que puede estar acá, ¿eh? Viene por la banda izquierda, el desborde, cae el futbolista de Ecuador. El árbitro cobra falta, sí, cobra señor. Falta, sí. Lindo tiro libre, la falta fue de Yurien Gari, el futbolista que juega en la Liga de Arabia Saudita. Tiro libre contra área mayor, sector izquierdo. Lo bajaron a Rodríguez, el número 11 de Ecuador. 6 minutos tenemos, Laura Caragliano.
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1: ¿Qué implica este cambio de Sebastián Becasés, el ingreso de Kevin Rodríguez por Jordi Alcibar? Pierde toque y pierde control, pero gana en potencia y en el juego aéreo.
0: Tiro libre para Ecuador. Sector izquierdo, merodeando el área mayor. Arrodillado Becachese, casi implorando, casi rezando que venga el gol de su Ecuador. 7 minutos de la segunda, viene el centro al área, despeja Obispo, la saca Obispo y el rebote le quedó nuevamente a Curazao, que está volcado. Y ahora te digo, fíjate lo que queda, cómo queda regalado Ecuador en algunas contragolpes, Atención, porque si pasan algunos minutos más, Curazao puede tener alguna, ¿no? Como decía el querido Alejo Apo, una va a tener Curazao, ¿no, querido Magmón?
1: Tal cual, ya lo exhibió en el primer tiempo. Generó 2 o 3 aproximaciones realmente punzantes. La formación que ahora genera una nueva amonestación. Es el número 7, Juninho Vacuna. Es justamente el segundo, junto a Leandro Vacuna, el tercero del partido.
0: Estaba chusmeando en el entretiempo y te digo, el canal de YouTube de Relatores, uno de los que más gente está teniendo en cuanto a visualizaciones de este partido de Ecuador y Curazao, cerca de 1000 en la tribuna virtual, con muchos me gusta. Estamos a nada de los 600 me gusta. Yo quiero terminar el partido arriba de 750 me gusta. A ver si me ayudan con los pulgares arriba, con toda la gente que hay conectada y mostrando que somos el mejor canal, ¿no? Viene el centro, atención, pasadito, viene Ecuador, el remate del número 11, que no está preciso hasta aquí, Kevin Rodríguez, no, en esta era Plata. Entró Plata como puntero derecho, se preocupa el técnico de Curazao, estuvo cerca Ecuador.
1: Esta jugada puntual de alguna manera demuestra y exhibe la desesperación que frecuenta en este momento del partido, en este tramo del encuentro, al conjunto ecuatoriano. Tenía la chance de enviar el centro, había 3 hombres de camiseta azul como para poder definir. Lamentablemente le pegó de primera a Gonzalo Plata, muy por encima del travesaño.
0: El amigo Luis Mi Sánchez dice, antes del minuto 20 va a venir el gol de Ecuador. Mirá qué fe que se tiene. Pelotazo largo, atención que va Ecuador, y va. Y viene justamente el futbolista de Ecuador, tiraron el centro al área, muy impreciso. No llega nadie, pero sí llega Estupiñán a la altura de Win Izquierdo. La tocó para Moisés Caicedo, y va haciendo circular de izquierda hacia centro la pelota. El futbolista de Ecuador, el equipo de Cachese, la pelota de Franco para Yeboah, y viene por la derecha, otra vez por allí, va Gonzalo Plata, se mete Plata como win derecho, se le terminó la cancha a Gonzalo Plata, para mesa que de meta, o cobró córner.
1: Tiro de esquina,
0: bueno, tiro de esquina, protesta la gente de Curazao. Estamos llegando a los 10 minutos de este segundo tiempo. Aguanta Curazao, aguanta.
1: Ah, bueno.
0: Claro, era saque de meta.
1: Claro,
0: sí,
1: rectificaron,
0: señor.
1: Rectificaron porque el árbitro, el chino Manín, había dispuesto tiro de esquina a favor
0: pero de... era Alevoso que se le había ido a Plata, sí señor.
1: Llegó por delante el delantero de Flamengo.
0: Sí señor, 10 minutitos, tenemos 0-0, Laura.
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1: No varía la ecuación, Pepe, El sistema es idéntico al primer tiempo. ¿A qué me refiero? Al cuadro de situación. Uno genera, intenta, avanza, evoluciona en el campo de juego, pero lamentablemente no cristaliza opciones. El otro se defiende y achica y responde con alguna contra. Con Comenencia, en este caso un nuevo amonestado en Curazao, el tercero.
0: Saludos para el querido doctor Pablo Hueve, desde Río Cuarto, el like número 600.
1: Fuerte abrazo.
0: Un abrazo para el doctor Pablo Hueve, también para Gildardo García, que nos escucha en Cauca. Un abrazo para él, también para Patricia, bueno, para toda la gente que está conectada, que son muchísimos y que la verdad están ahí bancando en la tribuna virtual con los pulgares arriba, con los me gusta y por supuesto suscribiéndose, los nuevos, los que van llegando al canal de YouTube de Relatores, gracias a la Copa del Mundo. Y recuerden que estaremos con la Sudamericana, con la Libertadores y con todo el fútbol argentino también, por supuesto.
1: La clausura, obvio.
0: Claro, viene tocando el conjunto de Ecuador. Linda pelota por medio. La jugaban para que la aguantara por allí. Valencia no podía. La tiene Chong. Chong que tocaba al medio. La transición son 4-5 de Curazao contra 4-5 que retroceden. La lleva por allí. Vacuna con el remate. Le pegó muy mal Vacuna. En esta no estuvo fino. 11 minutos de la complementaria, 0-0.
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1: Responde al criterio defensivo, Curazao. Recuperaron el balón, todos pasan rápidamente la línea de la bola. Ahora, ante el recupero pospérdida, 6 hombres de Curazao superando la línea de mitad de cancha.
0: Estamos en el canal de YouTube de Relatores, de a poquito rumbo a like 700, a meterle los pulgares arriba, y la va tocando justamente el conjunto de Becachese, la hace circular la pelota hincapié para Estupiñán, y otra vez Ecuador, 12 minutos de la complementaria, 0-0, quién lo hubiera dicho, todos esperaban 5-6 de Ecuador, bueno, por ahora no pasa nada de eso, lucha y sufre Ecuador para tratar de ganar este partido, la va tocando, la pelota puesta al medio, y viene para Plata. Linda pared hicieron, después no fue buena la devolución y por eso la saca. La defensa de Curazao con Gary Jurien, que la sacaba otra vez. Vino el centro al área para Valencia y Valencia por arriba le va a costar ganar contra los grandotes que tiene Curazao en la saga central. Atención que se metió Plata por izquierda, el buscapié, corner. Plata me gusta más por izquierda que por derecha. A mí Plata con el perfil cambiado no me gusta, me gusta con el perfil de zurdo original.
1: Aplica otro criterio ahora Ecuador, superado los primeros minutos de este segundo tiempo. No solamente intenta generar en base a posesión, presiona ante la salida del rival. Puede llegar a ser un elemento determinante.
0: Estamos en 13 minutos. Se relame en el área Ener Valencia, buscando su gol número 7 en la historia de los mundiales. Kevin
1: Rodríguez, ¿no? Que ingresó justamente para ganar en la cancha de arriba.
0: A ver qué pasa con esta córner sector izquierdo. La van a meter en el área Moisés Caicedo y la pelota. El centro pasado, segundo palo, el cabezazo quedó bollando. Ahí está. Tapó el arquero. Tapó el hoy Rum. ¿Cómo cierra la puerta Rum? Cierra las ilusiones de Ecuador con esa tremenda tajada. Y viene el contragolpe ahora. Venía Juninho Vacuna. Va Juninho Vacuna. Ley de la ventaja. Sigue el Curazao. Puede ser terrible este contragolpe. La abrieron ahora un poco larga. Para el número 9, Locadía. Locadía que está localizado por la derecha. Y le tacaron al medio. Para el número 8, el liviano Comenencia. Comenencia que toca a la izquierda para Fonville. Fonville que va nuevamente por banda izquierda. Llegando a línea de fondo. Como si fuera win izquierdo. La tocó para el número 5, Floranus. Floranus que va al ¡mate! ¡Tapó Galíndez! Y en el centro de Juninho, la pelota y está, lo gana Curazao, el remate, ¡tapó Galíndez! Y otro remate, y Galíndez otra vez, se vuelve a salvar Ecuador, por tres veces Galíndez. Explíquemelo, comentarista.
1: Momento eléctrico del partido, responden ahora sí a las exigencias, a las expectativas, requieren sí o sí de una victoria, tanto Ecuador como Curazao. Primero un cabezazo fantástico en Ener Valencia, muy bien controlado por el arquero Rum. Y en la contra, velocidad y dinámica al servicio del equipo. En tres oportunidades, simplemente se lo comento de esa manera, relator. En tres oportunidades se lució el arquero Huracán.
0: ya hizo historia a Curazao marcándole un gol a Alemania, más allá de después la derrota posterior, que quiere Curazao hacer historia con un resultado que no sea una derrota en su primera Copa del Mundo. 15 minutos tenemos ya de la segunda etapa, 0-0 y recién casi mete el batacazo Curazao, Laura.
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1: La reciente actualidad de Galíndez, tapando en tres oportunidades, habla de las franquicias defensivas que entrega habitualmente Ecuador.
0: Para que quedó mal parado Curazao, lindo saque de meta de Galíndez, venía buscando Ener Valencia, se la sacó muy bien Julien Gari, el futbolista de la Liga Saudí. La pelota viene para el número 9, Locadía aguanta la pelota. No son tan negativos lo de Curazao, te digo, ¿eh? No es un equipo que vos digas, che, este equipo se va a comer 6 siempre. Digo, Alemania es Alemania, ¿no? Pero no es un equipo tan negado. Atención que viene el remate de media distancia de Ener Valencia. Un remate bastante rasante, rápido, pero estaba bien ubicado. El arquero Eloy Run, gran figura hasta aquí del partido.
1: Sí, es cierto, pero también hay que aceptar los mandamientos de nuestro relator, Pepe Tricánico. Mejoró el rendimiento, ¿eh? Tomando como referencia aquel partido ante Alemania. Marca, se defiende mucho mejor. E incluso en la actualidad ofensiva, la faceta que tiene que ver con el criterio de tres cuartos en adelante ha mejorado y mucho, Curazao.
0: Sí, señor, sobre todo lo que hace Chong, lo que hace Juninho Bakuna, que acompaña.
1: Y Leandro, bueno, Bakuna también.
0: Sí, sí, exacto. Los dos, Bakuna, van moviéndose un poquito. También Chong, que es obviamente el mejor, ¿no? Ahí justamente la agarra Chong. Cruzó, se sacó uno en el camino, cruzó mitad de campo. Tocó la banda izquierda para Juninho Bakuna. Viene Juninho. En el medio está Chong. Por derecha aparece el futbolista Locadía. Se la sacaba muy bien.
1: Era de primera, era pase para sus dos compañeros que ingresaban en la arteria central con buenas posibilidades.
0: Se engolosinó Juninho Bakuna y se la robó Alan Franco. Y ahora el contragolpe es de Ecuador, viene por banda izquierda, abre, si la hacen esta, viene plata, va por banda izquierda, el remate, se lo perdió Rodríguez, el número 11, en cuanto usted pregunta, en 17 del segundo tiempo, explica, dice Roberto Magón.
1: Egoísta Gonzalo Plata en esta oportunidad específica, tenía la chance de intentar, por qué no, con alguno de sus compañeros que ingresaban en línea recta al arco adversario. Buena chance para Ecuador, tomándolo de contra de manera inesperada a Curazao.
0: Dice Daniel en el chat de YouTube, dice, Ecuador extraña la altura de Quito. En el llano la veo como una selección mediocre, dice Daniel en el chat de YouTube, y se arma la polémica, obviamente, en la tribuna virtual. Ponele me gusta y, por supuesto, suscríbete al canal de YouTube de Relatores, con mucha gente conectada en la tribuna virtual. Y la va a tocar el futbolista, que es Moisés Caicedo, y toca para Pacho, y va saliendo nuevamente Ecuador a la banda izquierda con hincapié para Estupiñán, y escapé otra vez, que ya está jugando bien como lateral, bien alto, la toca nuevamente hacia atrás y va saliendo con Moisés Caicedo y trata de armar el juego, y tocó a la derecha para que venga Franco, el remate rebota en el futbolista de Curazao, y córner, tiro de esquina para el conjunto ecuatoriano.
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1: Solo se dispone y concentra en el juego aéreo, ¿eh? Apostarle a la cabeza de Ener Valencia y de Kevin Rodríguez. Poco, ¿eh? Para las aspiraciones de Ecuador.
0: Le va a pegar Plata. Córner desde la derecha. Plata con zurda. Córner que se le va a cerrar de forma venenosa. A ver si lo hace bien Plata, ¿eh? Es como dice el refrán, Plata o mierda para Ecuador. El centro de Plata, al cabezazo, segundo palo, y no la pudo llegar a desviar Moisés Caicedo, que aparecía en el último eslabón del ataque. Segundo palo, no llegó a peinar la bocha, fue venenosa la pelota de Plata, tal vez con un exceso de potencia para mi gusto, querido Roberto.
1: Sí, es cierto, buen disparo de Plata buscando el primer palo, anticipó William Pacho, no alcanzó a conectar por el segundo palo Moisés Caicedo. Buena chance en la cancha de arriba, una vez apostando al juego aéreo Ecuador.
0: Si recién llegás al canal de YouTube, ponele me gusta y, por supuesto, suscríbete al canal, que vas a tener la Libertadores, la Sudamericana, todo el fútbol, está en Relatores también, toda la Copa del Mundo de la FIFA, Estados Unidos, México y Canadá. En Kansas City se está jugando este partido, Ecuador 0, Curazao 0, llegando ya a los 19 minutos. minutos. Estamos cerquita de la pausa de hidratación, ¿eh? Y Ecuador sigue sin poder marcar. Viene por banda derecha. A ver qué pasa con esta. Se la juega por allí. Llevó a que no hizo mucho hasta aquí, ¿eh? Viene llevó a. Llevó a que la pisa. Amaga. Es zurdo. Llevó a por derecha. Tiró el centro. Cabezazo. Tapó el arquero. Tapó el arquero Ener Valencia. Ener Valencia y un buen cabezazo a quemarropa contra palo derecho. Poste inferior derecho del arquero Rum, que ya ha sacado 4 o 5 pelotas de gol entre los palos en el partido contra Costa de Marfil. Y Rum en este partido se le complica la historia en el Mundial Ecuador.
1: Ejemplar Rum, buen centro en este caso de Yohua, cabezazo ganándole la posición a Gary del centro delantero Ener Valencia. Una vez más fantástico en el primer palo de arquero Rum.
0: La van a meter en el área, atención, el centro, cabezazo, tapó Rum, tapó Rum, otra vez quedó el rebote, la saca la defensa, otro cabezazo y Rum de nuevo. Ya te digo, si sos cronista de algún diario que está cubriendo la Copa del Mundo, no menos de 9 o 10 merece Rum. Es impresionante, ya lleva 6 o 7 tapadas, todas fundamentales del el jugador que juega en el Cerque de Brujas de Bélgica y que está siendo fundamental en 20 minutos de la segunda etapa. Mirá, haciéndole honor a su apellido, ¿no? Yo digo, cierra las puertas de la clasificación ecuatoriana.
1: Lo voy a aplicar desde el punto de vista periodístico, el famoso feedback entre los delanteros de Ecuador y el arquero Rum. Por ahora gana el arquero. Fantástico, Rum. En 3 oportunidades consecutivas salvó el arco de Curazao.
0: Queremos llegar al like 700, a ponerle me gusta. Queremos un tsunami, ¿eh? Más que una ráfaga de me gusta de toda la gente que está conectada, que es muchísima. Hay que dejar la vida, Ecuador, dice Ramona en el chat. Está prendida la gente. Alicia dice, yo quiero el golcito de Curazao. Está Joel también, escuchando, esperando el gol de Ecuador. Viene el centro desde la izquierda. Atención que la bajaron, linda media vuelta, la saca Armando Obispo, que es bien grandote, y la bajó Chong, y va Chong, y cuando lo agarra Chong, te digo, es el Messi de Curazao, no lo pueden parar al pelilargo Chong, con un peinado bien instagrameable, el de Chong. Le cometen falta otra vez, cada vez que la agarra, respira Curazao y cree en que el milagro es posible.
1: Ya tiene atada el número 21, ¿eh? Cada vez que genera la posibilidad de tenencia, es difícil poder quitarle el balón.
0: Sí, señor. Vende Laura Calagriano por 2.
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1: Interesante estos primeros minutos, ¿eh? De este segundo tiempo. Hay mucha más actividad. Polifuncionalidad al servicio del equipo. Van y vienen. Hay interacción de facultades. Por un lado, las intenciones permanentes. Ahora sí, cristalizadas por bandas por parte de Ecuador. ¿Qué hace Curazao? Insisto, por momentos achica, se defiende, neutraliza, pero en otros aplica constancia, velocidad y contras.
0: Aprovecho la pausa de hidratación para vender por 4 con Laura Calagriano, dale.
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0: Yo creo que la FIFA va a tener que revisar esto de la pausa de hidratación, que cae muy mal a todo el público futbolero, ¿eh? La gente casi que lo toma como una burla, más allá de que es cierto que hay que vender, que hay que cubrir los costos, que hay que ganar dinero y todo lo que se dice. La manera en que lo han ejecutado en este Mundial casi que convirtió al fútbol en un torneo de 4/4, ya no.
1: Sí, el estilo básquet.
0: Claro, NBA. Exacto. Antes era un minuto que se paraba en la Copa Libertadores, me acuerdo, era un minuto, muy cortito. Acá son casi 4 minutos que se para. Tengo tiempo para andar por 3 más de Laura.
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1: Recordamos hasta aquí el resultado que no favorece a Ecuador. Está igualando con Curazao. Alemania 7 unidades, Costa de Marfil con 3. Ecuador con este resultado parcial conseguiría el primer punto al igual que Curazao. Recuerde que en la última fecha los dos partidos se juegan a la misma hora, justamente por la definición del grupo. Y Alemania va a enfrentar a Ecuador, en tanto Costa de Marfil, insisto, por ahora el conjunto africano con 3 unidades va a enfrentar a Curazao.
0: Sí, señor. Aprovecho también la pausa de hidratación para pedir los me gusta. Queremos llegar al like 700. ¿Eh?
1: ¿Cuántos tenemos, Pepe?
0: Hay mucha gente nueva que se sumó a la transmisión, así que los que llegaron hace poquito, pedimos los pulgares arriba, pedimos los me gusta. Vende Laura Caraglano por 2 y ya termina la pausa de hidratación. Dale.
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0: Se viene un cambio en Ecuador, ingresa Angulo.
1: Ya había ingresado.
0: Se fue Estupiñán.
1: Sí, señor, Estupiñán. Angulo también es delantero por banda en reemplazo de Estupiñán. Flojo rendimiento del 7, ¿eh? Intentó en el primer tiempo, dispuso alguna chance de generar algún duelo particular, pero lamentablemente Becasé se entiende que no satisface las necesidades del equipo y en consecuencia coloca a uno que ingresó en el segundo tiempo de Costa de Marfil.
0: Bueno, veremos qué sucede con este cambio que tiene Becachese dispuesto. Quedan 20 minutos más, lo que adiciona el árbitro, calculémosle 25, quizá 30 si se adicionan 10, veremos cuánto se adiciona. Pero tiene el último tramo de partido Ecuador para que no se convierta en una pesadilla, ¿no? Esta historia de este empate hasta aquí frente a Curazao. La va tocando justamente Moisés Caicedo, otro de flojo rendimiento para mí, ¿eh? Necesita mucho más Ecuador de él. Viene la pelota a la izquierda para que venga justamente el ingresado, Angulo. Va, la pelota la van a meter en el área. Viene, entró con ganas Angulo. Otra vez va saliendo el conjunto de Curazao. La pelota puesta al medio para que salga Gary Jurien. La pelota puesta a la derecha para que salga por allí el futbolista Leandro Vacuna. La perdió y va Ecuador. Busca a Ener Valencia. Para mí con falta lo cortaron y el árbitro dice que siga. Es más la Molina que Castrilli, este referí, te digo. No le gusta cortar mucho el juego. La ganó Chong, es de lo mejor Chong, sacando el arquero de Curazao. La toca Curazao por derecha, linda pared con Chong. Chong que va contra la marca de Pacho. Viene Chong, Chong lo amarca y falta de Pacho. ¿No hay falta? Ay, bueno, el árbitro dice que siga. Le gusta dejar jugar al árbitro Ma Ming, el chino. Viene la pelota por la banda izquierda. A ver qué hace con esta Ecuador. La van jugando. Otra vez. Se frena. Estoy hablando del futbolista Rodríguez. Rodríguez tocaba para que vaya por la banda izquierda. Justamente el ingresado Angulo. Angulo con el remate. Tapó el arquero. Tapó el arquero otra vez. Entra el arquero y no sé si no pegó en el palo. Muy bien lo del arquero Eloy Rum, que sigue clausurando el arco de Curazao, Roberto.
1: Es sin duda la figura del partido. Está en lo más alto del podio.
0: Angulo igual ya hizo más que Estupiñán, te digo. Entró con mucho sprint. Atención que va por la derecha al remate de Yeboa. Bloqueaba la defensa de Curazao. Armando Bispo creo que era el que la sacaba. Pero entró bien, entró picante Angulo, el futbolista ecuatoriano.
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1: Compactado, una vez más, y descansan la seguridad que ha evidenciado su arquero Rum. Buen disparo de Angulo. Ingresó con ganas realmente, efectividad, velocidad que responda a las expectativas de Becasese. Buena modificación por parte del técnico argentino. Veremos si en definitiva da sus frutos, da su resultado esperado.
0: Si alguno me veía medio distraído, estaba buscando dónde jugaba Angulo, en el Sunderland, Inglaterra. Es un extremo del Sunderland, de ahí que viene de la Premier. Vendrá el córner otra vez. En este caso lo va a tirar Yeboa, un zurdo, siempre desde la derecha. Se irá cerrando el córner, a ver qué pasa. Vino el centro, cerradito, cabezazo, por arriba del horizontal, hincapié. Y el cabezazo, estamos ya, ¿cuánto usted pregunta? Cerquita de los 30 del segundo tiempo. 28 del segundo tiempo, 0 para Ecuador, 0 para Curazao.
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0: Ambos equipos en el segundo tiempo, insisto, interactúan como corresponde y siempre respetando sus capacidades, sus idiosincrasias y su manera de entender el juego. Uno intentando avanzar, en este caso, puntual por bandas, Ecuador. El otro achicando y respondiendo una vez más con algún contraataque.
1: Se vienen cambios en Curazao. Voy a vender por dos con Laura Caraglano.
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0: Corre con el 14 en el reemplazo del número 7. Juninho vacuna.
1: Perfecto. Y entra el 4 también. Se fue Fonville y entró el 4, que es Van Helma. Sí.
0: Van Helma.
1: Bueno, cambió laterales, cambió gente por los costados. Y entró el número 16, Margarita, también.
0: Se fue Chong.
1: Chong, mira, qué raro, ¿no? Este cambio. Porque Chong había sido lo mejor, a menos que estuviera lastimado. No se entiende, ¿no?
0: Sí, o quizás fatigado, ¿no? Tomando en consideración que todas o casi todas las pelotas pasaron justamente por sus pies. El número 21 fue, sin dudas, el eje del equipo. Cuando le tocaba tener el balón, claro está.
1: Entró Margarita, ¿y quién te dice que Curazao no le pone un poquito de licor a la noche, no, querido Magón? Y porque claro, está para brindar Curazao con este resultado, está aquí. 0-0 entre Ecuador y Curazao, y claro, Curazao consiguiendo su primer punto en la historia de los mundiales. Va Ecuador para ganarlo, por izquierda, el centro de hincapié, caía Valencia, viene Yeboah por derecha, se tira Yeboah, no pasó nada. Y va tocando el conjunto de Curazao, la pelota a la banda izquierda, a ver ahora, viene Curazao, atención, atención, atención, lindo contragolpe, el número 14, Gorré. Ingresado Gorré, Gorré que va por banda izquierda, tiene buen porte físico, va Gorré contra la marca del número 11 que retrocedía Rodríguez y cae solo Gorré, pierde la pelota y ya la tiene Moisés Caicedo. Camina la cancha Moisés Caicedo, a mí me fastidia, te digo, Macmore, lo veo caminando la cancha. Ecuador se está quedando fuera del mundial y camina la cancha, la pelota puesta a la izquierda, otra vez va el conjunto ecuatoriano. Flojo partido para mí de él, porque digo, uno espera de los cracks, porque Caicedo es un crack, mucho más, ¿no?
0: En Chelsea es figura. Es el paciente volante posicional que es el que marca la tendencia del equipo. ¿Dónde ordenarlo? ¿Dónde generar equilibrio? ¿Dónde manifestar alguna posibilidad de ataque?
1: Angulo tiró el centro, desde la izquierda el cabezazo. Y otra vez Valencia y otra vez Rum. Ahí está la foto del partido. Por ahora Rum ganando todos los duelos contra Valencia y contra todos los ecuatorianos. Estamos ya pasando los 32 minutos del segundo tiempo, 0-0.
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1: La pelota viene para el grandote Rodríguez por el cuerpo, pierde solo la pelota Rodríguez, para mí no pasó nada. Muy bien el árbitro, ¿eh? Hay un buen arbitraje de Manning, por ratos, sí, sí. Por ratos deja jugar demasiado, se olvida de cobrar alguna, pero en general ha sido un arbitraje correcto del chino.
0: Siempre atento y cercano, ¿no? A donde se juega el balón.
1: No entiendo la salida de Chong, a menos que tuviera alguna molestia, había sido
0: agotado, quizás agotado.
1: El mejor jugador de campo de Curazao, pero por escándalo. Y Margarita, que tiene otro perfil, ¿no? Más grandote, más porte físico, ¿no?
0: Y que impone velocidad, no tanta tenencia como Chong.
1: Atención, a ver qué pasa. Va jugando Ecuador por banda izquierda. Justamente Vite que venía saliendo. Y va jugando otra vez en la zona media Ecuador. Estamos ya llegando a los 33, diga 33, decía el maestro de Río Cuarto. Y la va tocando otra vez el conjunto ecuatoriano. La pelota al medio para Moisés Caicedo. Caicedo que toca al medio. Querían jugar con Ener Valencia. Otra vez Caicedo a la derecha. Pégale Ecuador, pégale al arco. A ver qué pasa. Se da vuelta Ecuador, el árbitro dice que no pasó nada. La toca Margarita acá al medio para el número 9, Locadía, perdía Locadía. Otra vez Moisés Caicedo, otra vez Alan Franco. Nuevamente Moisés Caicedo y nuevamente toqueteando el conjunto ecuatoriano. Mucho toquecito de Ecuador, pero poca profundización, poca pared en los últimos 20 metros, que es donde vale, Roberto.
0: Manifiesta equilibrio y atención, hay un elemento que ha sido clave en el segundo tiempo. ¿A qué me refiero? La presión, la tensión, el recupero en las cercanías del arco rival por parte de Ecuador. Ha mejorado el equipo de Becasés en el segundo tiempo.
1: Estamos a poquitos likes, faltan 20 y pico para los 700 likes. Quiero los likes arriba, los pulgares arriba y por supuesto no olviden suscribirse al canal de Relatores, la banda de Víctor Hugo. Y por supuesto, siguiendo Sudamericana, Copa Libertadores, torneos argentinos y a ratos también algunas cositas más. ¡El remate! la pelota dio en el travesaño. Travesaño, se salva Curazao. Increíble, la pelota viene por la izquierda, Rodríguez, y el remate, Curazao la manda al córner. El arquero da indicaciones. Eloy Rum se pone nervioso porque en esta lo salvó el palo, Roberto.
0: No le juegan a favor los palos. Generó tres oportunidades claras durante

0: El partido ante Costa de Marfil y ahora una vez más el palo le imposibilita la chance de gol a Ecuador, que lo merece a estas alturas.
1: Meta palo y a la bolsa, diría algún ecuatoriano. Hay que meterla, muchachos. Faltan 11 minutos más lo que adicione el árbitro chino. Ecuador por ahora no puede frente a Curazao, debutante en la Copa del Mundo. Vendrá el córner desde la derecha, lo tiró muy mal, muy pasado el cabezazo. La defensa de Curazao que la saca con Armando Obispo, estaba por allí dando una mano también Julian Gadi, de buen partido. El córner ahora es sector derecho, le va a pegar con zurda Gonzalo Plata. Plata que la meterá en el área. Atención, a 10 minutos del final va Gonzalo Plata en el área, se mete Angulo que entró bien, también está Valencia, está Pacho, vino el centro, la saca la defensa, la saca el futbolista Margarita, uno de los recientemente ingresados, y la van a meter en el área, y viene Ecuador, se meten en el área, no pasó nada, hay córner, córner desde la derecha. Sigue Ecuador sin ser todo lo preciso que tiene que ser, ¿no? Como que ataca a los ponchazos, querido Roberto.
0: Es cierto, mejoraron varios aspectos. Mayor velocidad, también dinámica, por momentos tenencia. Ofreció criterio, es cierto. ¿Qué falta? Efectividad, Pepe.
1: Y a mí me faltan 16 likes para llegar a los 700, 684 likes. Copate, con un like arriba, con un pulgar arriba, ahí a meterle, por supuesto, comentarios en el chat que ya tenemos también. Está mucha gente comentando y, por supuesto, estamos orgullosos de compartir la Copa del Mundo con ustedes, de desarrollar nuestro oficio, que es el de relatores. Así se llama este programa, este canal hermoso que tenemos y, por supuesto, nos encanta que nos acompañen con los pulgares arriba y con las suscripciones. Viene Angulo, que entró muy bien. Angulo por la banda izquierda, se frena. Otra vez Angulo, espera compañía. Todavía no la tiene, decide jugar hacia atrás, va tocando para Vite, Vite para Moisés Caicedo, Moisés Caicedo que piensa, luego existe, la toca Moisés Caicedo, al medio, otra vez, y toca el conjunto ecuatoriano, Yeboah espera por banda derecha, para él vino la bola, viene Yeboah, se perfila como zurdo, el centro de Yeboah a nadie, dígame Roberto.
0: Estaba cerca, buen centro en el caso de Yeboah, no alcanzó Ener Valencia, a ver si estás de acuerdo, Pepe, la figura del partido... Por seguridad, por eficiencia, por la solvencia que evidenció a lo largo de todo el compromiso, yo diría independientemente del resultado final, el arquero Rum. Pero ¿sabes a quién colocó en el segundo lugar del podio?
1: ¿A quién?
0: A Galíndez. Cuando lo llamaron a intervenir, también actuó con capacidad y con seguridad de arquero.
1: Me cuesta elegir un jugador de campo de Ecuador, ¿no? En general, flojos, alguito... Quizá de plata, pero sí, muy a cuentagotas, algo de hincapié, su empuje.
0: Y uno que intentó de manera permanente, pero que por ahora no se le da, que es Ener Valencia, cuando hay una nueva modificación.
1: Voy con Laura Caragliano por dos y anotamos los cambios.
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0: Ahora sí, perdón Laura, se retiró Alan Franco, ingresó con el número 17 Preciado.
1: Bueno, otro delantero, ¿no? Sale Franco, entra otro delantero.
0: Sí, como un lateral volante que generalmente oficia por el carril derecho.
1: Casi que puede ser un extremo Preciado. Hoy otro cambio en Curazao, lo presentamos, Laura.
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0: Se retiró Locadía para que ingrese el número 19.
1: Sí. A ver, voy a necesitar que me ayude ahí con los suplentes. El 19 de Curazao es... ¿Lo tenemos por aquí? Acá lo tengo.
0: Castaner.
1: Sí.
0: Castaner.
1: Perfecto. Castaner. Y entró también el 6. Romeratore, el 6. Ahí está. El 6 Romeratore entró por Liviano Comenencia, el 8. Es un jugador que juega en el mismo puesto, digamos un volante posicional. Y entró el número 19 que decíamos...
0: Castaner.
1: Castaner. Es como Montaner, pero de la casta. Castaner. Ahí estamos. Y el remate, atención. Venía de Valencia y casi moja Ecuador, que lo tiene ahí, lo tiene un pasito. Le falta afinar, como decimos en el billar, ¿no? La tiza en el taco para ver si entra la bocha en la buchaca. Está cerquita Ecuador, le falta afinar un poquito más.
0: Lo intentó permanentemente a lo largo de todo el partido, insinuó de manera permanente, sistemática, tiene chance, tiene posibilidades Ecuador, está siempre atento a la posibilidad de ejecutar el número 13 en Hervalencia. Lo colocaría en el tercer lugar del podio.
1: Estamos con más de 700 likes, agradecemos a la gente. Impresionante el canal de YouTube de Relatores y el aguante que nos hace toda la tribuna virtual. No te olvides de suscribirte, no te vayas a ir de la transmisión sin suscribirte del canal, porque se viene toda la Copa del Mundo completita, quedan un montón de partidos y además habrá Copa Libertadores, habrá Copa Sudamericana, habrá torneos Apertura y Clausura. Todo el fútbol está en Relatores, así que sigan con esos likes y por supuesto suscribiéndose. Le quedan a Ecuador cerca de 10 minutos, porque son 5 que van a quedar. Ya estamos en 40, más lo que adicione. Veremos si adiciona 5, si adiciona 10, cuánto se adiciona. Hoy la pausa de hidratación te come cerca de 4 minutos. Yo creo que cerca de 10 se van a adicionar, Roberto.
0: Sí, no menos de 7, entre 7 y 8 minutos.
1: Atención, hubo muchos cambios también, ¿no? Viene el pelotazo de Curazao buscando a terreno enemigo, al número 14, Gorré. Gorré que presionaba, otra vez sale el arquero de Huracán, Hernán Galíndez. Galíndez que toca para Pacho, Pacho que va saliendo, el campeón de Europa con el PSG. Viene Pacho, Pacho que abre para Hincapié, Hincapié que jugó la final contra Pacho, pero con el Arsenal. Van tocando la izquierda para Angulo, Angulo que toca al medio y sale con Moisés Caicedo. Y va tocando Ecuador, a ver qué pasa con Pacho. Abren la pelota para el futbolista que venía por allí saliendo desde la derecha. Llevó a la tocan al medio y a ver si Ecuador se le cae alguna idea, alguna claridad. En el final la pelota para el número 17, Preciado, Preciado que viene por banda derecha, viene Preciado, la recuperó, lleva, la tocó linda para Preciado, a ver Preciado, ¿qué haces? El centro de Preciado, la saca la defensa, la saca Armando Obispo a cualquier parte y la recupera nuevamente el conjunto ecuatoriano. Presiona Preciado, la saca Curazao, ya no quiere Lola Curazao. La revolea a las playas de Curazao, bien lejos la mandan. Quedan 4 más lo que adiciona el referí chino.
0: Simplifico la ecuación del partido. Fue deficiente el primer periodo, en el segundo interactuaron. Mejoró muchísimo tomando como referencia aquel primer acto.
1: Sí, señor, impresionante. ¿Por qué no entra Kendall Páez? Se pregunta Lumi Sánchez en el chat de YouTube. Claro, la gente pide alguna solución, ¿no? Que alguno entre y se inspire y salve con algún individual al equipo ecuatoriano que a nivel colectivo no ha tenido luces.
0: Sí, los antecedentes inmediatos de Kendall Páez no fueron los mejores, ¿no? En River realmente no funcionó.
1: Viene Angulo por izquierda, pierde la pelota. A ver, también es cierto que lo de Rum ha sido impresionante. No ha ligado tampoco Ecuador, más allá de faltarle algunos cambios de marcha, ¿no? Que lo que más le criticamos hasta aquí. Va tocando el conjunto ecuatoriano. Buena presión de Curazao. Dame Laura 1.
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0: Recordemos que en el primer tiempo se jugó el partido como lo propuso, como lo generó, como lo ideó Curazao. Marcó tendencia en la faceta defensiva y aprovechó, usufructuó alguna contra en el segundo tiempo. Queda claro, mejoró y mucho Ecuador. Profundizó por momentos, lamentablemente, como bien marca Pepe, se encontró con la enorme capacidad en el arco de Rum.
1: Sí, señor. A ver, va Ecuador y todavía no está muerto quien pelea. Faltan 2 minutos más la adición. Yo creo que le van a quedar cerca de 10 minutitos a Ecuador para buscar ese gol de desahogo que lo deje con vida en la Copa del Mundo. Si no, tendrá que ir a ganarle a Alemania sí o sí. Otra no le va a quedar al equipo de Becachese. Atención. Y el equipo de Nagelsmann, que ya está prendido fuego, ¿no? Viene de 2 victorias consecutivas, hoy frente a Costa de Marfil en el final, es cierto, pero de una goleada también con Curazao importante. Va Angulo por izquierda, Angulo que toca, va a venir el centro de Ecuador al área, pasadito para Preciado, la saca la defensa de Curazao. Estoy hablando de el futbolista Armando Obispo, la sacaba a cualquier parte, estaba cerquita Julien Gari. Bueno, se va terminando el partido, quedan 2 minutos más la adición, Laura.
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1: Entró el futbolista Huracán, Jordi Caicedo, sí. y se fue, llevó a mirá, llevó. Mirá si el del globito de Parque Patricio le da la clasificación y no clasificación, pero sí lo deja con vida a Ecuador. Entró Jordi Caicedo, sí. Que anda muy bien en el fútbol argentino, Roberto.
0: Actual, termina con 3 centrodelanteros Ecuador. Veremos si lo puede usufructuar al máximo. Está en Hervalencia, está.
1: A mí viene Caicedo, ¿para qué viene Caicedo? Justamente la bajó para el futbolista Moisés Caicedo. A la derecha para Preciado. Preciado con el centro de la muerte y está Travesaño. Travesaño y la la pelota se va por techo del arco. Fue buena, fue buena la de Preciado. Casi se encuentra con el tesoro más preciado de toda la gente de Ecuador, que es el gol, que por ahora no llega. Falta un minuto más la adición. Lo sufre Ecuador, también lo sufre Curazao, aguantándolo Roberto.
0: Intenta gestar por Banas en esta oportunidad del recientemente ingresado lateral volante, Preciado. Derechazo, me da la sensación, Pepe, en primera instancia, que buscó el centro. Le salió al arco. Cara interna, por encima de la humanidad del arquero, una vez más pegó en el travesaño.
1: Sí, señor. Bueno, ahí estamos en los minutos finales del partido. Viene Moisés Caicedo. Abrí la cancha, Moisés. La tocó a la derecha para Gonzalo Plata. Va Plata, Plata, Plata. Arranca el del Flamengo. Viene Plata, se metió en el área. Plata, lo canto, Plata. Busca pie, pegale, Plata. Pero por el amor de Dios, pegale al arco. Pegale al arco, que es el minuto 90. Gonzalo Plata quiso tirar un buscapié con la pierna menos hábil. Con la derecha era para meterle un puntilazo de zurda y rezar que entre, Roberto.
0: 5 minutos más se van a jugar en principio.
1: Me parece poco,
0: Sí, claro.
1: Porque la pausa de hidratación se te lleva 4 minutos.
0: Era para 7-8 minutos de mínima.
1: Claro, estamos jugando menos tiempo que antes con esta historia de la pausa de hidratación. Vendrá el córner desde la derecha. No te olvides de suscribirte al canal de YouTube de Relatores. Arroba Pepe Tricani con las redes, quien me quiera buscar, de tanta gente amiga que ahí vino el centro. Atención, que va Ecuador por el milagro. La termina sacando Curazao. Otra vez el futbolista Moisés Caicedo para Preciado, para que venga por la plata por la derecha. Tiro el centro con zurda, la saca la defensa de Curazao, que aguanta. Curazao aguanta, le mete el rosario, la virgen y todo, la gente de Curazao, para tratar de aguantar. Presiona Margarita, viene jugando otra vez Curazao. Hay una amarilla para el número 19, Castaner, que es bastante grandote, tiene físico de jugador de básquetbol, te diría.
0: Amerita la tarjeta amarilla, fue directamente contra la humanidad de Preciado.
1: Jervain Castaner, amonestado el número 19. Aguanta Curazao con los grandotes que han entrado para sacar todo por vía aérea. Ecuador por ahora sin luces. La de recién de Plata era para agujerearle el arco al arquero Rum, y decidió tirar un buscapié con la pierna menos hábil. Si yo te digo fuera un partidario, un relator partidario de Ecuador, me estaría volviendo loco por esa jugada que falló Plata recién. Viene el envío, a ver qué pasa, La van a meter en el área. Va Ecuador, y quizá una de las últimas en el partido. 92 minutos del global, 47, el centro pasado, muy pasado, tan pasado que no llegó nadie. Será saque de meta para el conjunto de Curazao. Qué nochecita para Ecuador en la Copa del Mundo, Roberto.
0: Deficiente para Ecuador en lo que va del Mundial, perdió el primer compromiso, hoy no puede con Curazao. ¿Cómo lo resumo? Con la incapacidad y no saber resolver alguna que otra posibilidad concreta que evidenció, que exhibió, que concretó en el segundo tiempo.
1: Yo te digo, a ver, todavía no está muerto porque le quedan 3 minutos más, ¿no? Pero hasta aquí es una decepción lo de Ecuador, ¿no? Ha sido un gran equipo en las eliminatorias sudamericanas. Va Curazao por el milagro, la venía llevando el 14 Gorré. No fue bueno su pase, buscando a Castaner. Será salida desde el fondo para Ecuador. Para mí Ecuador fue, en las eliminatorias sudamericanas, uno de los mejores equipos, sacando la escaloneta. Me animo a decir que después de Colombia también, Ecuador fue un buen equipo en la eliminatoria. Me sorprende que no esté para pelear ese segundo puesto en este grupo después de Alemania, ¿no?
0: Sí, coincido, Pepe. Quizás no mereció perder aquel primer compromiso ante Costa de Marfil. De todas maneras, hoy una vez más ratificó parte de aquella impronta. ¿A qué me refiero? Franquicias en aspecto defensivo y no saber concretar alguna que otra posibilidad que pudo generar en el segundo tiempo.
1: Atención, que va a salir desde el fondo Pacho, la revolea Pacho. Buena presión de Margarita, que estaba atento. 93 minutos, es decir, 48 del segundo tiempo, Laura Caragliano.
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1: Queda poquito, Curazao con el lateral en ataque, lateral ofensivo para Curazao, que se toma su tiempo. La jugaron para Castaner, presionaba nuevamente Curazao, la saca el jugador Preciado para el arquero Galíndez. Queda 1 minuto y medio, hasta los 50 se juega. Pelotazo largo a terreno enemigo, va jugando por banda izquierda el futbolista que venía jugando por allí. Estoy hablando de Kevin Rodríguez. La pelota izquierda para Hincapié. Hincapié con el centro. Muy malo el centro. La termina sacando Curazao. Moisés Caicedo que cae. El árbitro chino dice que siga, que siga, que siga. Va Ecuador. La meten en el área. A ver si hay un cabezazo salvador. Va Hincapié por izquierda. Hincapié, la pelota no se fue. Piden que se fue los de Curazao. El árbitro dice que no. Ah, el remate. Va a venir al área. A ver si lo gana Ecuador en la última. Se tira. Pide penal. Está buscando el penal de VAR Ecuador. El árbitro chino dice que sí, no pasa nada, dice el árbitro chino. Y la juega Angulo. Angulo por banda izquierda, le hizo muy bien Angulo. El buscapié de Angulo, casi gol en contra. Casi gol en contra, la rechaza contra propia puerta. Creo que fue el número 6 de Curazao. Romeratore, el recientemente ingresado, casi la clava contra su propio arco. La pelota besó el travesaño, querido Roberto Majón.
0: Es cierto, buena posibilidad. Me quedo con la anterior. No fue, para mi punto de vista, penal contra Ener Valencia. Se tira, me da la sensación que se tira la pileta el número 13.
1: ¿Están revisando o no? A ver.
0: Lo están chequeando.
1: Lo puede salvar el VAR Ecuador, Lo que era hasta aquí.
0: No. Siga.
1: Siga, bueno. Ah, para mí tampoco hubo nada. Por eso digo, me hubiera sorprendido que lo cobren. Atención, que todavía no terminó el partido. Vino el centro, lo puede ganar Ecuador en esta. La saca Curazao. Y se va a terminar, Se va a terminar, sí, señor. Se va a terminar el partido. Silva, la gente de Ecuador enojada. Se termina el partido, mis amigos. Amigos de Relatores. Amigos del canal de YouTube. Ecuador a un paso de la eliminación en la Copa del Mundo. Obligado a ganarle a Alemania en la última fecha. Ecuador, que perdió quizás sin merecerlo frente a Costa de Marfil, hoy también empata sin merecerlo porque quizá le faltó claridad, es cierto. Pero el arquero Rum termina siendo en definitiva la figura del partido. El arquero de Curazao que festeja su primer punto en la historia de los mundiales, que no es poco. Estamos felices de haber compartido con ustedes esta gran transmisión de Relatores. Vendo con Laura Caragliano y después comenta Roberto Majón en Relatores.
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1: Final del partido, querido Roberto. A ver, gran triunfo. A ver, triunfo del fútbol de Curazao, ¿no? Es un empate, cierto, pero para Curazao es un triunfo. Sacar un punto en una Copa del Mundo, dejar al borde del colapso a Ecuador, que, insisto, ha sido una selección ejemplo, una gran selección en la eliminatoria sudamericana, pero que hasta aquí viene siendo un revés, ¿no? Esta Copa del Mundo, un trago amargo para el equipo de Becachese.
0: A ver, tomándome de tus palabras, queda claro que no exhibió los fundamentos que otrora sí practicara y preestableciera en las eliminatorias. ¿A qué me refiero? Un equipo de toque, un equipo fundamentalmente que se basa en la tenencia, con alguna que otra sociedad. Yo diría, Pepe, déficit individual, pero fundamentalmente en cuanto a estructura, desde lo colectivo. En cuanto al partido, resultó interesante, yo diría atractivo y por momentos electrizante. Deficiente en lo que tiene que ver con la conducta de ambos equipos en el primer tiempo. Primer tiempo que se jugó como lo propuso, como lo generó, como lo pergenió, como lo ideó Curazao. En el segundo mejoró Ecuador. Generó tenencia, sí. Practicidad en cuentagotas. Le faltó profundidad al conjunto ecuatoriano, pero se encontró con la enorme capacidad, solvencia y seguridad del arquero Rum. Como resultante, Ecuador apenas una unidad en dos compromisos. Deberá jugársela en el último, justamente ante uno de los candidatos, fundamentalmente por lo exhibido en los primeros compromisos, con los teutones, simplemente con la Alemania.
1: A ver, las imágenes que tenemos son todo, ¿no? La gente de Curazao festejando como si fuera un gran triunfo, porque es histórico para ellos. Y quedan con vida, porque juegan contra Costa de Marfil, que es cierto, es más que Curazao en el nombre por nombre, pero se puede dar el milagro. ¿Por qué no? Si Curazao le gana a Costa de Marfil, se mete Curazao en 16avos de final. Eso sí que sería realmente una locura. Obviamente que Costa de Marfil parte como favorito y que después Ecuador tendrá que hacer el milagro de ganarle a los alemanes en la última fecha.

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1: Que acota justamente sus líneas en función de lo que requiere y necesita el rival de turno. Pero atención, Costa de Marfil tiene un par de jugadores, fundamentalmente por bandas, como Diomandé y como Diallo, que habitualmente deben marcar tendencia y diferencias. No le veo tantas posibilidades ante Costa de Marfil. El que sí deberá jugársela, insisto, y ganarle a Alemania para tener alguna chance de clasificarse entre los 8 mejores terceros para pasar a 16avos de final.
2: 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Nos vamos. 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Se vendrá, por supuesto, mañana, domingo, en la Argentina, Día del Padre. Y un gran abrazo para todos nuestros viejos, ¿no?, que nos han acompañado. 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Roberto, un gran abrazo.
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4: En el mes de junio conmemoramos tanto el natalicio como el fallecimiento de Manuel Belgrano, y tradicionalmente los alumnos y las alumnas de cuarto grado realizan la promesa de lealtad a la bandera. A continuación escuchamos una producción del Colegio Secundario número 9 de El Calafate.
5: El 20 de junio se conmemora en Argentina el Día de la Bandera, en homenaje a su creador Manuel Belgrano, quien falleció el 20 de junio de 1820. El 13 de febrero de 1812, Manuel Belgrano propuso al gobierno la creación de una escarapela nacional en vista de que los cuerpos del ejército usaban distintivos diversos.
6: Días después, el triunvirato aprobó el uso de la escarapela blanca y celeste, decretando sea la escarapela nacional de las Provincias Unidas del Río de la Plata, de color blanca y azul celeste, en reemplazo de la escarapela roja que identificaba al Imperio Español.
7: El 27 de febrero de 1812, entusiasmado con la aprobación de la escarapela, Manuel Belgrano diseñó una bandera con los mismos colores, enarbolándola por primera vez en Rosario, a las orillas del río Paraná.
5: Allí, en las baterías, libertad e independencia la hizo jurar a sus soldados. Luego mandó una carta al gobierno comunicando el hecho. Este mismo día, el triunvirato le ordenó hacerse cargo del Ejército del Norte.
8: El 25 de mayo de 1812, ya al frente del Ejército del Norte, el entonces general en jefe, Manuel Belgrano, movilizó sus tropas hacia Humahuaca, en San Salvador de Jujuy. Enarboló la bandera en los balcones del ayuntamiento en vez del estandarte real que presidía las festividades públicas. Allí, la bandera argentina fue bendecida por primera vez.
7: Meses después, el triunvirato ordenó a Manuel Belgrano que guardara la bandera y le recriminó su desobediencia. Belgrano contestó que así lo haría, diciéndole a los soldados que se guardaría la enseña para el día de una gran victoria. El Ejército del Norte juró obediencia a la Asamblea del año 13 con una bandera blanca y celeste.
9: Y esta enseña recién se enarboló en el mástil del fuerte en 1815. Al año siguiente, el Congreso de Tucumán declaró la independencia y adoptó la bandera celeste y blanca como un símbolo nacional que identifica a la nueva nación. La presencia del sol en el centro de la bandera la adoptó el Congreso reunido en Buenos Aires en 1818. Este sol es el mismo que aparecía en la primera moneda nacional acuñada por la Asamblea del año 13 con sus 32 rayos flamígeros.
10: Recién en 1985, el Parlamento promulgó una ley por la cual todas las banderas debían tener el sol de mayo. De esta manera, quedaría definitivamente establecida la bandera nacional.
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0: 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Tener una experiencia en la radio es edificante. A continuación vamos a escuchar las voces de estudiantes que nos manifiestan sus sentimientos luego de una experiencia radial colectiva. Experiencias de radio, un ciclo para conocer y escuchar a los protagonistas. A continuación, compartimos el testimonio de Ornella Vázquez.
1: ¿Cuál fue tu experiencia hoy en este programa conmemorativo el 2 de abril acá en el secundario Verde?
2: Y la verdad me pareció muy, muy fuerte escuchar todo lo que nos contó, todos los momentos, todo eso, porque fue, no sé, como que me revivió muchas cosas que vi, que escuché, que me contaron. Y la verdad que fue una entrevista re linda junto a Raúl Vázquez. Y nada, me gustó porque aprendimos mucho, la verdad, y nada, fue muy bueno.
1: ¿Ya habías hecho radio antes? ¿Esta fue tu primera experiencia? ¿Cómo fue?
2: Yo ya había venido a ver la radio, pero no hice un programa. Esta es la primera vez y la verdad estuvo bien. Estuvo cómodo y un poco nerviosa, pero bien.
1: ¿Qué fue lo que más te llamó la atención de esta experiencia, de hacer radio?
2: Y no sé, me gusta eso de poder hablar porque me puedo expresar un montón sin problemas y creo que esa parte me gustó mucho.
1: ¿Y qué es lo que le recomendarías ahora que pasaste por esta experiencia? ¿Qué es lo que recomendarías a alguien que quiere empezar y que todavía no hizo?
2: Y que tengan más confianza al hablar, la que no tuve yo. Y nada, que estén seguros cuando hablen y que sepan bien lo que van a decir.
1: Finalmente, ¿qué dejarías como mensaje final? ¿O qué te gustaría, digamos, como para terminar?
2: Nada, que vengan a la radio porque está bueno y que esperemos que se siga usando.
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1: El Consejo Provincial de Educación implementó el dispositivo pedagógico Escuelas de Verano de fortalecimiento y recuperación de contenidos. En este marco, docentes del Colegio Secundario número 24 de Puerto Deseado comparten con nosotros sus impresiones sobre la realización de estas actividades.
2: Mi nombre es Valeria, soy responsable y acompaño a los chicos en el campo de ciencias sociales, en diversas materias y en ambos ciclos. La verdad es que el programa está dando frutos, sobre todo para los estudiantes que están aprovechando realmente esta instancia previa al inicio en febrero. Bueno, considero que son espacios, este programa y estos espacios donde trabajamos de manera diferente con los chicos, espacios muy valiosos y que tenemos que cuidarlos. Espacios que nos permiten conocer a los chicos desde otro lugar, de otra manera. Es un poco más personalizado el trabajo que se realiza con ellos y realmente funciona.
1: Escuchábamos a docentes del Colegio Secundario número 24 de Puerto Deseado. Escuelas de Verano 2026.
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0: 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Tener una experiencia en la radio es edificante. A continuación vamos a escuchar las voces de estudiantes que nos manifiestan sus sentimientos luego de una experiencia radial colectiva. Experiencias de radio, un ciclo para conocer y escuchar a los protagonistas. A continuación compartimos el testimonio de Perla Macarena Pérez.
1: Macarena, contanos, ¿qué estuvieron realizando hoy acá en este programa alusivo a los veteranos de Malvinas al 2 de abril?
2: Estuvimos haciendo una entrevista a un veterano de Malvinas.
1: ¿Qué función cumpliste?
2: Entrevistadora.
1: Bueno, ¿cómo fue el tema de prepararse, armar un guión, armar las preguntas?
2: Y si no te pones de acuerdo con tus compañeros puede ser difícil. Pero ahí la tomamos y fue divertido. Nos divertimos bastante haciendo el guión. Y practicando nos pusimos bastante nerviosos.
1: ¿Cómo se superan los nervios? ¿Cómo se supera ese miedito para ir a hablar?
2: Y tener buenos compañeros que te hagan reír es una solución. O respirar hondo e intentar hacer lo mejor que puedas.
1: ¿Era como imaginabas hacer radio? ¿Habías hecho radio previamente?
2: No había hecho radio previamente, pero sí fue bastante a lo que yo creía que íbamos a hacer. Bastante divertido.
1: Finalmente, ¿qué le recomendarías a alguien que todavía no hizo radio, que no se animó, pero que quiere probar?
2: Y que pruebe con sus amigos que tiene más confianza y que se divierta lo más que pueda.
1: ¿Algo más que quisieras agregar de esta experiencia o que me digas que te llevas de balance para tu casa de la experiencia?
2: Y la experiencia es que intente lo que creo que no puedo, que tenga más confianza y hablar más.
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0: El Consejo Provincial de Educación implementó el dispositivo pedagógico Escuelas de Verano de fortalecimiento y recuperación de contenidos. En este marco, la alumna Sabrina, junto con la rectora Gabriela Kipildor, del Colegio Secundario número 24 de Puerto Deseado, comparten con nosotros su testimonio sobre estas actividades.
1: Hola, soy Sabrina.

0: no entendían y ellos me ayudan a entender y después de aprobar esta materia quiero seguir estudiando y hasta ahora tengo, digamos, la información para seguir. No quedarme de la nada sin el conocimiento básico que me están enseñando ahora y pues avanzar.
1: Escuchábamos a Sabrina, alumna del Colegio Secundario número 24 de Puerto Deseado. Escuelas de Verano 2026.
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0: 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Tener una experiencia en la radio es edificante. A continuación vamos a escuchar las voces de estudiantes que nos manifiestan sus sentimientos luego de una experiencia radial colectiva. Experiencias de radio, un ciclo para conocer y escuchar a los protagonistas. A continuación compartimos el testimonio del profesor Darío González.
1: Profesor, cuéntenos, ¿cómo fue esta experiencia hoy con los chicos de quinto año?
2: Bien, esto surge en el marco de la conmemoración del Día del Veterano y de los caídos de Guerra de Malvinas. Desde el campo de Ciencias Naturales y Tecnología que representa, pudimos armar un proyectito y a la mañana pudimos elaborar un acto alusivo a la fecha, y a la tarde, vinculado con el área con el profesor Hugo Ugarte de Arte y Comunicación, pudimos armar esta propuesta, un proyecto de radio en el que podían participar los quintos años, quinto A, quinto B, quinto C, en el que como invitado especial pudimos convocar a los veteranos de guerra. En este caso ahora está Raúl Vázquez, y a la mañana estuvo Carlos Contreras con Raúl Vázquez. Y hoy los chicos están haciendo una experiencia de entrevistas sobre un recorrido del trayecto que Raúl Vázquez, tiene en su experiencia como veterano de guerra. Así que, los vemos muy contentos con las preguntas, con compartir el día a día, las experiencias, están curiosos. Así que, nos pone contento esa experiencia, que los alumnos puedan participar de un programa de radio acá en el Colegio 41.
1: ¿Qué balance se lleva?
2: Bien, nos parece sumamente positivo porque sabemos que el recurso radio dentro de una escuela es un recurso didáctico muy potente. Podemos hacer programas online, programas producidos y después, sacados al aire. Así que vemos que la experiencia de los chicos es altamente positiva porque a veces en el aula hay algunos chicos que no son muy comunicativos, entonces vemos que en este espacio tienen otras libertades, otras expresiones, las expresiones radiales que decimos. Se ponen en el personaje, en el conductor, en el operador, y nosotros como profesores solamente podemos acompañar y orientar con un guión, con un programa. Así que vemos que el balance es muy importante porque, pudieron rememorizar y reconocer todo esto de Malvina para que no quede en la historia, ¿no? Un poco lo que decían nuestros veteranos, revalorizar esa experiencia y que no quede solamente en los libros de texto, sino poder llevarlo en el día a día. La idea central de esta propuesta radial, justamente como colorea con el acto Día del Veterano y de los Caídos de Guerra de Malvinas, es revalorizar esta experiencia que no queda en la historia, en los libros de texto, sino que transmitida en este caso por Raúl Vázquez, su experiencia personal como veterano de guerra, pueda contarle cara a cara, decimos, a los alumnos su experiencia, cómo lo vivió, los sentimientos, y lo más importante, la hora. Malvinas ya quedó en historia, pero ahora cómo continuamos, ¿no? No perder ese trayecto. Así que creemos que sirvió la efeméride para poner en juego este trabajo interdisciplinar, equipo directivo, profesores de distintas áreas y nuestros estudiantes, que para eso estamos formados.
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0: El Consejo Provincial de Educación implementó el dispositivo pedagógico Escuelas de Verano, de fortalecimiento y recuperación de contenidos. En este marco, docentes del Colegio Secundario número 24 de Puerto Deseado comparten con nosotros sus impresiones sobre la realización de estas actividades.
1: Soy la profesora Liliana Maroñal, de Educación Artística, y bueno, la verdad es que estoy muy conforme con el espacio, es la primera vez que participo, pero hay muy buena participación de todos los alumnos, con mucha expectativa los chicos, y también hay muchos chicos que han podido sacar las materias, así que la verdad que me parece una buena oportunidad para ellos, para probar instancias, y sobre todo las que están previas. Para mí me parece muy positivo.
0: Escuchábamos a docentes del Colegio Secundario número 24 de Puerto Deseado. Escuelas de Verano 2026.

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2: 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Tener una experiencia en la radio es edificante. A continuación vamos a escuchar las voces de estudiantes que nos manifiestan sus sentimientos luego de una experiencia radial colectiva. Experiencias de radio, un ciclo para conocer y escuchar a los protagonistas. A continuación compartimos el testimonio del profesor Hugo Ugarte.
3: Terminando esta experiencia acá en el programa conmemorativo con los veteranos de Malvinas, en este caso con el profesor Hugo Ugarte. Profesor, cuéntenos qué se estuvo realizando acá en Los Balos allá.
4: Bueno, antes que nada, saludo a todos. Estuvimos practicando, haciendo práctica de radio con los estudiantes de quinto año. En este caso, con un programa especial, conmemorando, ¿no?, el aniversario por Malvinas, la gesta de Malvinas. Y para esto, son programas que se producen acá en el colegio, en las cuales los chicos participan. ¿Cómo participan? No solamente en la locución, sino que ellos también se encargan de hacer un poco la producción del programa. En este caso trajeron a un entrevistado, un excombatiente, para que ellos mismos lo pudieran entrevistar y hacerle preguntas respecto al tema de Malvinas. Más un poco, esa es la modalidad de trabajo en la radio, ¿no? Es traer a alguien entrevistado, formularles preguntas sobre algún tema en particular y hacer el programa. En este caso, generalmente hacemos algunos programas especiales referidos a los actos que tenemos, porque son los actos escolares de las fechas especiales que tiene el país, y lo acompañamos también con el programa de la radio. Y ahí los chicos, se encargan de generarlo el programa y producirlo, en este caso. Hay que tener en cuenta que este colegio tiene orientación en comunicación y desde el tercer año ya los chicos trabajan mucho con el tema de la comunicación, con materias de comunicación. Entonces, por eso está la radio, ¿no? Por eso tiene la radio como espacio. Y vos decías algo muy importante con el tema pedagógico. Se puede trabajar muchas cosas en cuanto a la comunicación, a la redundancia, cómo los chicos pueden expresarse, comunicarse, proyectar su voz. Trabajar con muchos recursos de comunicación y generar muchas estrategias pedagógicas como lectura, búsqueda de información, como dijimos recién, traer un entrevistado, hacer entrevistas. Todo eso son recursos que en mi caso me sirven mucho para poder evaluarlos también, ¿no? Más allá del trabajo práctico en el aula, el espacio sirve mucho como recurso pedagógico, como vos planteabas. Y donde ellos pueden aplicar sus capacidades comunicativas, que de a poquito la van trabajando acá en la radio, ¿no? Entonces todo eso es muy importante como espacio radial, el espacio de la radio para el colegio, sobre todo.
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1: El Consejo Provincial de Educación implementó el dispositivo pedagógico Escuelas de Verano, de fortalecimiento y recuperación de contenidos. En este marco, una de las madres del Colegio Secundario número 24 de Puerto Deseado comparte con nosotros su testimonio sobre estas actividades.
2: Estamos aquí con una mamá que nos va a comentar acerca cómo le parece el impacto del programa de la Escuela de Verano en esta instancia.
3: Sí, a mí me parece que es muy importante para los chicos contar con esa herramienta, porque se sienten acompañados para poder sacar adelante las materias que le quedan en el año, ya sea por problemas de salud, por los problemas climáticos que hay acá, por el problema de transporte también, que a veces a los chicos se les dificulta asistir regularmente. Y la verdad que para ellos, o en el caso personal de mi hija, yo vi que fue un gran alivio contar, porque no solo es aprobar la materia, sino que los profesores se aseguran que les llegue el conocimiento de cada materia. Se preocupan porque los chicos entiendan los temas, los sepan explicar y les quede el conocimiento de esa materia, aparte de poder aprobarla. Muy importante, sí. Sí, sí, porque es algo que los chicos están acompañados, no quedan solos ni a criterio de lo que cada uno pueda, sino que cuentan con una ayuda importante. Y una ayuda, digamos, con la correcta ayuda para poder entender y sacar adelante y poder avanzar en sus estudios.
1: Escuchábamos a una de las madres del Colegio Secundario número 24 de Puerto Deseado. Escuelas de Verano 2026.
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0: 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A continuación vamos a escuchar las voces de estudiantes que nos manifiestan sus sentimientos luego de una experiencia radial colectiva. 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A continuación, compartimos el testimonio de Joaquín Godoy.
1: Contanos un poquito de qué trató la experiencia, lo que estuvieron haciendo hoy acá con los veteranos Malvinas.
2: La verdad que, primero que nada, fue un gran honor tener a un veterano Malvinas en la escuela y poder entrevistarlo. Y estuvimos hablando de... Le hicimos un par de preguntas sobre cómo vivió la guerra, cómo la pasó cuando volvió. La experiencia estuvo bastante buena, bastante entretenida e informativa, porque le preguntamos cosas que nos parecían interesantes de saber, que a veces no se cuentan en la escuela. Y la verdad que estuvo muy bueno haber aprendido un poco de cómo fue realmente que vivió un soldado allá en Malvinas.
1: ¿Cuál fue tu rol dentro de la organización de este programa? ¿Cómo trabajaste?
2: Yo fui el locutor, si no me equivoco. Fui el que dio inicio al programa. Y también fui, ¿cómo se dice? Entrevistador, me parece, por un momento.
1: Bien, ¿qué te llevas de esta experiencia de hacer radio? ¿Es tu primera experiencia haciendo radio?
2: Sí.
1: ¿Qué te llevas? ¿Qué es lo que más te llamó la atención? ¿Qué es lo que más te gustó?
2: Lo que más me gustó fue poder, más que nada, animarme, porque no me animaba primero. Y ahora que lo hice, me llevo, no sé cómo decirlo, pero todo muy bueno, me gustó. Estaría bueno poder estar de vuelta en la radio entrevistando a alguien más.
1: ¿Qué fue lo que más te llamó la atención o lo que fue diferente a lo que esperabas con respecto a hacer radio previamente, como te lo imaginabas?
2: No, la verdad que me lo esperaba así porque miré un par de podcasts, miraba a veces, y fue tal cual me lo esperaba.
1: ¿Algo más que quisieras agregar para alguien que no haya hecho radio que a futuro quiere hacer?
2: Sí, que se anime, que no tenga miedo, que es muy, muy bueno. Le puede servir también mucho para aumentar la confianza.
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0: El Consejo Provincial de Educación implementó el dispositivo pedagógico Escuelas de Verano de fortalecimiento y recuperación de contenidos. En este marco, docentes del Colegio Secundario número 24 de Puerto Deseado comparten con nosotros sus impresiones sobre la realización de estas actividades.
1: Bueno, mi nombre es Virginia, yo trabajé primero y segundo en el ciclo básico de lengua y literatura. Trabajé junto con otra, la profe Violeta, en el proyecto. La idea principal era que los alumnos pudieran resolver los trabajos que ya su profe les había dado, y con mi ayuda el 80% logró resolverlo. Algunos todavía falta terminar, pero porque están terminando otras materias también. Tuve bastante buena recepción por parte de los alumnos, mucha convocatoria, y lo que noté es que estaban muy compenetrados en lo que estaban haciendo. O sea, se nos notó mucho más responsables, quizá un poco más maduros, y que aprovecharon realmente esta instancia que a ellos les sirvió para reforzar contenidos vistos y para poder afianzarse ellos en la resolución de las consignas que les dieron en los trabajos prácticos.
0: Escuchábamos a docentes del Colegio Secundario número 24 de Puerto Deseado. Escuelas de Verano 2026.
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0: El Consejo Provincial de Educación implementó el dispositivo pedagógico Escuelas de Verano de fortalecimiento y recuperación de contenidos. En este marco, el alumno Lautaro del Colegio Secundario número 24 de Puerto Deseado comparte con nosotros su testimonio sobre estas actividades.
1: Me llamo Lautaro, soy estudiante de la Escuela Comercial número 24. Esta propuesta de Escuela de Verano me pareció una gran oportunidad para sacar las materias que tenía previas y ya desaprobadas de este año del tercero. Me encargué de sacar la materia previa de lengua e inglés. Y también encargué de sacar las últimas dos materias que me quedaron de este año y ya logré pasar al cuarto.
2: ¿Qué te pareció a vos de tu óptica? ¿Fue positiva para vos como alumno?
1: Fue muy positiva, muy acompañante, la verdad, porque lo pensé de que era siempre para ayudarme, para explicarme una cosa que no tenía muy bien entendidas y para poder ya pasar de año con buena materia previa.
0: Escuchamos a Lautaro, alumno del Colegio Secundario número 24 de Puerto Deseado. Escuelas de Verano 2026.
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0: Muchísimas gracias.
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0: Bueno, ese coro, muchas gracias. Qué lindo.
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0: Gracias, gracias.
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0: Compartiremos a continuación el programa semanal El Saber Ocupa Lugar, conducido por los profesores Martín Palomo, Andrea Martín y Cristina Ferreira, del Colegio Provincial de Educación Secundaria número 2417 de agosto de Puerto Deseado. Este programa se emite a través de FM 88.5, integrante de la red RACE, dependiente del Consejo Provincial de Educación. Además, cuenta con la presencia de alumnos de quinto año de la orientación Ciencias Sociales y Humanidades. Cuentan con una materia Proyecto Sociocomunitario Solidario que apunta a que los alumnos organicen proyectos educativos pensados para ofrecer acciones comunitarias con la sociedad. Escuchamos al profesor Martín Palomo.
1: Los chicos cuentan con una materia que se llama Proyecto Sociocomunitario Solidario. Una materia que apunta a adquirir saberes prácticos. En una época se llamó taller, en otra época se llamaba proyecto. ¿Y a qué apunta? Hoy por hoy se llama Proyecto Sociocomunitario Solidario y un poco como lo dice el nombre de la materia, apunta a que los estudiantes puedan aprender y vivir la experiencia de organizar proyectos, en este caso, obviamente, educativos, pero pensados para ofrecer alguna acción solidaria y comunitaria con la comunidad, pensando en distintas opciones y actividades en favor de la comunidad. Cada uno de los cursos de quinto año tiene esta materia que un poco está condicionada por la orientación que ellos eligieron. En nuestro colegio tenemos, por suerte, tres orientaciones que los alumnos pueden elegir. Está la orientación de Economía y Administración, la orientación de Ciencias Naturales y la de los chicos que hoy nos visitan, que es de la orientación de Ciencias Sociales y Humanidades. Vamos a comenzar a charlar con alguno de los estudiantes, con alguno de los grupos. Es una división, como les decía, de quinto año, que tiene diferentes propuestas sobre las que están trabajando. Los alumnos se han ido conformando en pequeños grupos. ¿Y cuáles son los proyectos que están encarando, que están organizando? Nacen en base a sus intereses. Esta es otra particularidad que tiene la materia, que los alumnos puedan ir pensando acciones, experiencias, aprendizajes. No son temas tan impuestos por los profesores en este caso.
0: Escuchamos El Saber Ocupa Lugar. Las voces de los alumnos de quinto año del Colegio Provincial de Educación Secundaria número 2417 de agosto de Puerto Deseado. 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

0: Conchi García.
1: Gracias, Silvia. Gracias, Lito, a todos. Gracias, hermano, por las canciones. Gracias a ustedes.
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0: La Delio Valdés, el Pedro Jarra, Simón, Sime, el Chango.
1: Gracias, Nompa.
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0: 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A continuación, compartimos el testimonio de Lucián Ancalipe.
1: Luciano, contanos, ¿qué es lo que estuvieron realizando hoy y qué función cumpliste vos?
2: Hoy estuvimos haciendo una entrevista al ex veterano de Malvinas, Raúl Vázquez.
1: ¿Y qué función cumpliste vos?
2: No, tuvimos que con mis compañeros la oportunidad de poder entrevistarlo y hacerle preguntas referidas a esa época.
1: ¿Qué representó esta experiencia para vos? ¿Cómo la viviste y qué fue lo que te llevas?
2: Me llevo un recuerdo muy lindo de chico, así que me gustan las cosas más de la historia, un poco de la guerra. Me llevo un recuerdo muy lindo de poder conocer a un veterano de Malvinas.
1: ¿Normalmente qué función cumplís acá en la radio o es tu primera experiencia?
2: No, de la mayoría de los chicos somos la primera experiencia que estamos en la radio y la verdad que es muy, muy lindo.
1: Finalmente, ¿qué mensaje?

0: ¿Qué le dejarías a quien quiere hacer radio, que se quiere sumar, que le puede llamar la atención y todavía no hizo?
1: No, que se anime, porque es muy lindo, capaz que para nosotros los alumnos también expresarnos en un par de cosas que, o dar ideas, como por ejemplo la de entrevistar a alguien de veterano balino.
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0: El Consejo Provincial de Educación implementó el dispositivo pedagógico Escuelas de Verano de fortalecimiento y recuperación de contenidos. En este marco, docentes del Colegio Secundario número 24 de Puerto Deseado comparten con nosotros sus impresiones sobre la realización de estas actividades.
1: Soy la profe María Velázquez, estoy en esta escuela, en la parte de trayectoria de verano, y bueno, mis materias son química, biología y tecnología del ciclo básico. Sí, me estoy haciendo cargo también del ciclo superior de química y tecnología. Bueno, a mí me pareció muy buena la idea de esta escuela de verano, porque los chicos tienen más oportunidades para poder sacar las materias. Si bien hubo bastantes problemas, digamos, durante el año, que el clima, que es una buena oportunidad para que los chicos puedan recuperar los saberes, ¿sí?, y poder aprobar las materias. Sí, se presentaron muchos chicos. Como vuelvo a recalcar, las materias que yo tengo y han aprobado, ¿sí? Ya vinieron con el trabajo, ya algunos hechos de los compensatorios que debían de diciembre y que le quedaron a mí y que no pudieron presentarse, pero bueno, es una linda oportunidad en esta etapa. Bueno, gracias a ustedes y a todo el consejo igual por darnos la oportunidad para los chicos.
0: Escuchábamos a docentes del Colegio Secundario número 24 de Puerto Deseado. Escuelas de Verano 2026.
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0: Bueno, de esta manera arrancamos el noveno programa de Más Allá del Aula en la 92.3 FM Educativa con los chicos de Rockets. Bienvenidos, chicos.
1: Gracias por la invitación. Buenas tardes a todo el equipo. Un placer compartir por estos lados esta tarde oscura.
2: Sí. ¿Qué temprano oscurece, eh?
3: Mal.
0: Sí.
2: En casa se ríen. Se ríen en casa porque me quejo de que el día no alcanza para nada. En casa a las 9 no hay luz, a las 6 de la tarde no hay luz.
0: No, sí.
3: No, ayer quise hacer algo a las 6 de la tarde y dije, bueno, voy a hacer algo a las 6 salita de noche, listo.
0: No, ya está.
3: Se acabó el día.
0: Bueno, chicos, muchísimas gracias de nuevo.
3: No, gracias por la invitación.
0: La verdad que es un placer tenerlos acá. Y bueno, ¿cómo nos quieren comentar un poquito cómo empezó este proyecto? Proyecto de Rockets.
3: The Rockets tiene 10 años, 11 ya. La verdad que tenemos, a Dios gracias, una trayectoria bastante larga en lo que es shows en vivo. Tuvimos muchos integrantes en el grupo. Y bueno, hoy la formación volvió a modificarse después de, ya creo que la tercera vez, el tercer cantante que tenemos, Mati. El primero fue Juan, que bueno, por cosas de la vida se tuvo que mudar a Córdoba.
0: Claro.
3: Fue suplantada por en su momento por Maca. Le mando un beso grande a nuestra amiga. Y bueno, Maca continuó su vida artística en lo que era su palo, digamos, que era la cumbia.
0: Ah, claro.
3: Maca Alves, una genia.
0: Sí.
3: Y bueno, se me dio por hablar con Mati, a ver si le gustaba el proyecto, si quería unirse. Él en su momento había estado un lapso de tiempo tocando las teclas, cuando era mucho más chico.
2: Teclados, sintetizadores.
0: Ah,
3: sí,
0: está bien el teclado.
3: Sí, para el que no sabe, Mati sí. Es una...
2: Tecladista.
3: No, Mati es un músico excepcional. Mati hace todo bien. Mati toca la tecla zarpado, la viola...
2: No le crean nada.
3: No, es la verdad. Es la verdad, cuando estamos ensayando, él acomoda por ahí tonos, con las teclas, con el bajo, con la viola, con todo. Además de cantar, obviamente, es un animal que canta todo. La verdad que para mí es un placer tocar al lado de él. Yo aprendo todos los días tocando con él, escuchándolo, viéndolo. La verdad que para mí me hizo crecer como músico, la verdad que le agradezco que,
2: qué mal.
3: Que sea
2: qué
3: parte mal. De la banda, porque la verdad que lo aprecio mucho.
2: No, un placer. De hecho... mis primeros intentos de acompañar a The Rockets, me acuerdo ya hace 10 años, porque no tenía mucho tiempo.
3: Sí, más o menos 8 años.
2: Fue toda una experiencia, todo un desafío, ¿no? Encontrarme con música con la que crecí en la ejecución del instrumento, ¿no? O sea, adaptar el equipo, que los recursos que uno tiene o tuvo en esa época. Es decir, quiero lograr algo que se parezca a esta banda que toda la vida me gustó, que yo en casa, por ejemplo, por mi lado... Siempre sonó mucho Phil Collins, Pink Floyd, Deep Purple,
0: claro, de todo un poco.
2: Progresivo, viste, música clásica, jazz, de todo. Y cuando surge la idea de sumarme al equipo de The Rockets, fue, wow, hay que hacer Queen, hay que hacer...
3: Miguel Mateo,
2: eso fue una carta más temporal, ¿no? Esto de poder compartir también con la gente, porque la gente te dice, che, me gusta cantar en inglés, pero no voy a hacerte un poco en inglés.
0: Claro.
2: Entonces hay muchos nacionales que hay que reivindicar constantemente, como Miguel Mateo, que estuvo hace un par de años acá en Gallegos, y tantos grandes artistas, ¿no? A nivel nacional. Después sí, bueno, por cuestiones, rutas de la vida, proyectos, trabajo, familia, se han bifurcado los caminos. Siempre tuvimos muy buen vínculo con todos los chicos que han formado también. Gallegos es una ciudad que está llena de talento y de músicos y de artistas.
0: Sí, muy nosotros bueno. Siempre enfatizamos eso, los artistas locales.
2: Tal cual.
0: Talento hay acá en la ciudad.
2: Tal cual. Y hay un vínculo entre uno y otro. O sea, el que toca acá en esta banda también toca con esta banda. Entonces, tengo muy, muy, muy buena relación con todos los chicos que han pasado por The Rockets. Muy especial con Juan, que a quien le mando un abrazo muy grande, que fue quien me acompañó en esto de decir, che, vas a tener que cantar canciones de Bon Jovi.
0: Claro.
2: Es por acá, muy bien, Mati arengando, que yo, él cantaba cuando yo me sumé como tecladista. Y fue una sorpresa, me acuerdo que fue una llamada, no sé si de 7 de la tarde o de 2 de la tarde. No, o estaba en la oficina o estaba por cocinar.
0: Claro,
2: cuando me llama Franco y le dio 200 vueltas para decirme, che, quiero que cante, che, por favor, hombre, viste. Nada, no, un placer con los chicos.
0: ¿Quién eligió el nombre de Rockets?
3: Y en su momento estaba difícil conseguir un nombre medio que sea específico de la banda, porque era rock. Y algo con rock no quedaba y no daba, y quedó como Rockets, Rockets. Y quedó Rockets.
2: La famosa momento, joda que quedó.
3: La joda,
2: como, toda, sí, como sí, la mayoría sí, de los nombres.
0: Como,
3: y quedó de Rockets.
0: La vino Víctor de Caloventor, igual, yo me pregunté el nombre. Fue igual, re gracioso, me dijo, ¿no?
2: Sufió, es que es el sello, es el sello igual, ¿no?
0: Y quedó el nombre, ya está.
2: Es el sello también, y creo que es justamente el sello del espíritu de la banda. O sea, claro, hay muchas bandas que, qué sé yo, por una cuestión empresarial, comercial, de difusión, de marketing o lo que sea, trabajan en un nombre basado en toda una cadena de significados, mensajes, etcétera, que conciernen a un nombre, ¿no?
0: Claro.
2: Yo creo que los nombres de las mejores bandas surgen en una mesa con algún mate o etcétera.
0: Sí, no sentarse a planificar exactamente eso, sino que
3: sí, quedó,
0: entre
3: quedó,
0: amigos, entre colegas.
3: Quedó. La verdad que quedó.
0: Y bueno, 10 años ya, la verdad que es bastante.
3: Sí, pasó rápido, pero la verdad que sí. Hemos tenido muchos integrantes muy buenos en la banda, pero siempre con el mismo espíritu, ¿no? Era
0: claro,
3: 80-90.
0: Y
3: lo más fiel posible a los temas originales.
0: Claro.
3: Porque para nosotros es escuchar esos temas, que para nosotros es la mejor época de la historia de la música, la creación de la música.
0: Sí, no, claro,
3: hay de todo.
0: Si te pones a pensar, vos decís, ¿a quién no le gustan estos temas, no? Que son re clásicos, ¿sí?
3: Claro.
0: No, están tremendo.
3: Bueno, y por eso mismo, como son clásicos, son temas que vos escuchás y aparte ya te suenan y
0: sí,
3: te viene un solo a la cabeza y te viene un tono a la cabeza. Sí, Mati sí, comparte lo mismo que, bueno, en el grupo de ser fiel al tema y tratar de representarlo lo mejor posible, porque sí, la verdad que tocarlo
2: sí,
3: igual
2: es también, qué sé yo, es algo que por ahí mucho no se habla, sobre todo porque es un trabajo prácticamente diario el de particularmente esta banda, ¿no? Como tantos otros proyectos, cuando uno hace covers o uno reversiona o uno hace un homenaje o una interpretación de determinada pieza musical, siempre uno con los recursos que uno tiene trata de acercarse lo más fiel posible, como dice Franco. Pero también hay algo que no quiero dejar escapar, que es algo que por ahí muchos de los chicos comparten, sobre todo Samuel, nuestro bajista, vivirlo desde la experiencia a cada canción es una experiencia, ¿no? Entonces, por ejemplo, no sé, no te sale determinado solo o no te encontrás, qué sé yo, como guitarristas, ponerle, nos pasa, no nos hallamos con, o no tenemos quizá la habilidad de, qué sé yo, no tengo un Van Halen, por ejemplo, ¿no? Entonces, sí, en vez de hacer, de sufrir la canción, ¿no? Propiamente, ¿no? De,
0: sí,
2: de sufrir la canción,
0: no,
2: y decir,
0: estresarse,
2: no estresarse, digamos, no quemarse, sí, no, vos podés ponerle la palabra que quieras, me hago responsable de la idea de justamente reversionar la canción. Entonces, se transforma en una cuestión más de identidad de Rockets que no hacen canciones de, a ver, déjame ver, de ajá, ¿no?
0: Claro, sí.
2: ¿Qué sé yo? Porque el tecladista nos pasa con Santi que no tiene un Yamaha DX7 que
0: claro,
2: tiene el sonido real de. De hecho, es muy difícil conseguir un teclado
3: sí,
2: de esos,
3: ¿no?
2: Reliquias.
0: Sí,
2: no. Entonces, ¿qué hacemos? Bueno, che, tengo este sonido. Se acerca bastante. Nos pasa con canciones de Tears for Fears, por ejemplo, con las guitarras, sobre todo.
0: Claro.
2: Sí, no suena igual. No suena igual porque ya si partimos de una base y entramos en un terreno más técnico, musical, la batería acústica, ¿no? Mati Páez encargado de las baterías, necesitaría un set de baterías electrónicas, pero increíblemente seteado, porque cada tema tiene un efecto, un proceso distinto en el instrumento. Por ahí las guitarras las camuflás un poco, unos efectos parecidos. Yo, la batería nunca va a sonar igual a la de ajá, o a la de Where is Snake, por ejemplo.
0: Claro,
2: tienen
0: sí,
2: un
0: claro,
2: efecto, una ambiencia. Duran, por ejemplo, pasa mucho con esas baterías. Entonces, ¿qué pasa? Bueno, vamos a trabajarlo desde la identidad y vamos a disfrutarlo. O sea, nos planteamos este desafío, nos acercamos, pero también aprendemos a que existen otras cosas alrededor de esas influencias musicales, ¿no? Por ahí nos pasa que conectamos canciones y, qué sé yo, por ahí se nos viene el ambiente o el clima sonoro de Phil Collins y lo llevamos a... me miro acá el prompter, ¿no? A canciones de Toto, a Gary Moore. Claro. Sí, tiene un ensamble de orquestas. Bueno, pero podemos ponerle otro tipo de sonido, algo más sintético. No, entonces está bueno por ese lado.
0: Ustedes, que tenga la impronta de ustedes siempre.
2: Creo que está bueno por ese lado porque te alimenta, ¿no?
0: Sí.
2: A nivel artístico, a nivel...
0: Está bueno porque le va, dentro de todo lo pasan bien, se equivoquen o no en algún ensayo, o decir, mira, esto no me sale, bueno... No te sale, seguimos, probamos por otro lado, digamos.
2: Sí, o disfrutado, decir, che, mirá, me aprendí esto de tal artista.
0: Claro.
2: ¿Queda bien acá? ¿Por qué no? ¿No?
0: Claro,
2: o sea, la pregunta sería, o sea, un gran, voy a permitirme mandarles un gran abrazo a los amigos de Why Not. O sea, ¿por qué no? ¿No?
0: Claro, sí, sí.
2: Sí, la música es eso, es un intercambio, es un feedback, es una ida y vuelta, y es aprendizaje constante.
0: Sí.
2: Creo que es más que nada aprendizaje constante, ¿no? Bueno, lo veo por ahí, ¿no?
3: Sí. Sí, siempre un tema nuevo es una aprendizaje.
2: Mañana
3: nuevo.
2: Me rajan de la banda por decir todo lo que estoy diciendo.
3: No. Nosotros, la verdad que la pasamos bien, somos un grupo espectacular. Siempre que nos juntamos a tocar, la pasamos muy bien arriba del escenario. Hay muy buena química, sí, lo disfrutamos, sí. Siempre nos miramos, hay buenas caras y complicidades. La verdad que no,
2: se disfruta, bien,
3: se disfruta.
2: La verdad creo que es la base de... Si nos preguntaran, si a mí me preguntaran a mí, ¿no? O sea, sí. Yo estoy cantando con los chicos, pero la formación tiene muchos años, o sea, el grupo, sí, el nombre tiene muchos años, pero si hoy, 2026, preguntaras cuál es el proyecto, la ruta que se traza, yo creo que es disfrutar. Puedo decir, nos vamos a poner a producir o a grabar tal cosa. Está bárbaro. Pero... disfruto más de tomar unos mates y ensayar las canciones, claro, sí. Y compartir con la gente, que en definitiva es la gente la que arenga, sí. Y la que hace, te devuelve ese combustible, ¿no? Para poder seguir rockeando, porque lo que ocurre arriba del escenario puede ocurrir arriba del escenario o en el mismo piso donde están las sillas, donde hay gente bailando. Nos pasó hace un par de días nomás acá en Magallanes también. En un evento también cantando, donde no había escenario, no había nada, había un rincón para músicos, y ocurre exactamente lo mismo. O sea, la gente es parte del show, ¿no? Y sí. El show también está abajo del escenario, entonces creo que va
0: los temas que hacen ustedes, la gente se reprende igual.
2: Va por ahí, viste.
3: Sí, la idea también.
0: Sí.
3: La idea que nos acompañen, que sientan lo que nosotros sentimos cuando nos tocamos los temas.
0: Transmitir esa esencia,
3: sí.
0: Tal cual.
2: Aparte de numerosos invitados que tenemos, ¿no? En vivo. La verdad que se copan los músicos, sí. También y amigos. De hecho, Juan estuvo el cantante, cofundador, no me acuerdo.
3: Sí, fundador conmigo.
2: Estuvo hace un par de días acá en Gallegos y tuvimos la posibilidad de compartir con él. También en un local acá en Avenida Kirchner, un acústico muy íntimo, pero bueno, la verdad que fue impactante porque pasaron muchos años. Yo era apenas un niño cuando tocábamos el teclado con la banda y cantar ya con él otra vez, yo creo. Otra maduración, es otro tiempo, ¿no? Y está muy bueno.
0: Re lindo momento.
3: Sí, la verdad que fue lindo tocar con Juan. Y después, bueno, nos acompañó en Patagonia unos temas con la banda completa.
2: Sí, también tuvimos
3: nos acompañó.
0: De tener varias fechas seguidas igual.
3: Sí, la semana. ¿Cuándo fue? Para el sábado tocamos en una fiesta privada en Tarantino.
2: Sí.
3: Y la semana anterior. Tuvimos una doble fecha.
2: Una doble fecha en el mismo día.
3: En el mismo día.
0: ¿Cómo hicieron ese día? A las chapas.
2: Lo único que creo que nos salvó, si está escuchando también, me lo hace llegar el link, es el baterista. Que tenía dos baterías.
0: Revés.
2: O sea, es la única forma
3: fue la única forma de hacer.
2: El que más sufrió fue Santi con los teclados, porque.
0: No, que mover los mismos teclados. El desarme, no es lo mismo.
3: Sí, eso fue.
2: No, que hubo un despliegue muy interesante de gente detrás, igual que, por ejemplo, al baterista lo asistieron para guardar una batería, fue a otro lado a guardarse, fue a armar lo que quedaba en otro lugar y fue cuestión de, 15 minutos de intervalo entre que terminamos una fecha y empezaba la otra.
3: Exacto.
0: Pero fue bien en las dos, ¿no?
2: Sí, pero... Sí. me hubiera gustado descansar mejor, claro, y anticipar que iba a cansarme tanto, ¿viste? Porque, pero estuvo muy bueno. La verdad que estuvo muy bueno.
3: Una linda experiencia.
2: De hecho, hay gente que fue a ese, dice, che, estuvieron recién ahí, sí, y hay que laburar.
0: Estamos todos
3: lados. Sí. Hay que laburar. No nos queda otra.
0: ¿Quieren hacer otro tema, chicos?
2: Hagamos un...

0: encanta, siempre los voy a ver, siempre que puedo. Y esto, chicos, yo les aseguro que es una de esas bandas que empiezan a tocar y vos decís, uy, no, ese tema me encanta. Y después tocan otro y decís, no, este está mejor. Y así, no, la verdad es tremendo. ¿Se acuerdan ustedes, chicos, de cuál fue su primera vez en vivo o su primer reci?
1: Yo sí, pero no estuvo muy bueno.
0: Para no, venía, no, pero era el
1: no,
0: primero.
1: No, a nivel personal, los nervios.
0: Es que pero, sí, me imagino.
1: Por eso no estuvo bueno, en el sentido que no estuvo bueno porque los nervios te matan, ¿viste? Al principio el pánico escénico cuando no tenés cancha delante de la gente.
0: Pensar, no sé,
1: sí.
0: Me voy a equivocar.
1: Claro,
0: no.
1: Ese es el problema.
0: La gente no lo sabe.
1: Fallarle a la banda, fallarte a vos, y che, de todo lo que ensayamos.
0: Claro.
1: Me pueden pujar, equivocar.
0: El tema es que la gente no lo sabe, lo sabes vos.
1: Claro.
0: Por ahí un poco de tranquilidad de ese lado tenés.
2: Sí, pero, pasa igual. Sentís el peso, igual la responsabilidad. Más quizás con tus pares que con la gente. No, bueno, al principio con la gente mucho, pero porque uno piensa, viste, no. Le erró al traste 12 y pisó el 13 y no.
0: No, claro, no.
2: Pero bueno, eso uno tarda tiempo en aprender. De hecho, a día de hoy, yo con mi hermano Benjamín, por ahí estamos, él está muy pendiente del criterio y el apoyo técnico de la banda,
0: claro.
2: ¿No? De la donde vamos nosotros, él nos hace sonar, él nos ilumina, o sea, el que más conoce, perdón. Todo el
0: lo técnico.
2: Claro. Y yo digo, che, pero y si acá le erramos, ponemos una luz de más, la gente se da cuenta, pero relájate, o sea,
0: claro.
2: Esto es tu show, es el show de ustedes, o sea, tiene que ir más por ahí.
0: Es que
2: yo
0: sí.
2: Era muy chico cuando tuve, siempre fui medio caradura en el jardín y en el colegio, ¿no? El taller de guitarra, ¿viste? Cosas, ¿viste? El pájaro campana y en la escuela siempre, viste, jodíamos mucho con la música, la guitarra, íbamos, nos escapábamos de la aula, siempre al rincón musical.
0: Claro, sí.
2: Pero
0: de alguna manera siempre estuviste conectado con la música.
2: Siempre. Sí, mi primera vez en vivo en un escenario fue junto a mi viejo, con lo que fue el tributo a Pink Floyd. Yo tenía 10 años.
0: Oh, cuántas sensaciones, años. ¿No? Todo lo que habrás sentido.
2: Sí, fue como casi un logro de capricho porque me tenían, viste, acorralado con el tema del colegio.
0: Claro.
2: Si pasás de año o si aprobás la mayoría, bastante, viste, desorejado, decía mi abuelo. Con el tema estudios me aburría mucho, viste, como todo pibe.
0: Sí.
2: Como,
0: sí.
2: Se justificaba, viste.
0: Metiendo
2: excusa
0: en vivo.
2: Sí.
0: Confesiones.
2: Pero bueno, siempre estuvo ese incentivo por parte de mi familia, mis viejos, mi mamá también, o sea. Ponete las pilas con esto, que podés lograr muchas más cosas. Y yo, bueno, me quedaba con el logro, ¿viste? Y sí, me acuerdo que fue en el Teatro Municipal, acá en la...
0: Ah.
2: Hicimos Pink Floyd. Yo siempre toqué en casa con mi papá Pink Floyd, ¿viste? Tenía un órgano en casa, un teclado, y siempre me sentaba. Y me acuerdo que sí, 11 años, 11 o 12 años, cuando fui a un par de ensayos, ¿viste? A acompañarlo a mi papá,
0: sí.
2: Que ya tenía todo armado, y yo me puse a tocar. Y ahí quedó, viste, a los chicos les pareció, sí. Qué sé yo, me puse las pilas y fui con nada, de los 20 temas, 25 temas que habrá tenido el repertorio, habré tocado 5, ¿viste?
0: Bueno,
2: el resto estaba ahí atrás, viste, aparte no usé un teclado que no conocía, era como una cosa, viste, muy, muy, anda, viste.
0: Claro.
3: No, bueno, tuyo. Arrancaste.
2: Pero sí, fue.
3: Arrancaste muy arriba, vos.
2: Sí, el acompañamiento estuvo siempre por parte de mi familia y ya quizá un poco más de grande, porque me costó un poco por ahí abrirme un poco y armar mis proyectos más personales, ¿no? Eclipse, es un homenaje a Soda Stereo, que tiene ya también la misma edad de los Rockets, son 10, 11 años. Pero bueno, era, qué sé yo, uno por ahí dice, no, pero es re natural, te sale yo. Pero era... Siempre me puse al hombro la carga de lo que hoy se encarga Benjamín. Te digo, mi hermano, el técnico, decir, no, la pantalla, las luces, todo el mismo chabón que canta, y no está bueno tampoco por ese lado. A día de hoy me sigue pasando, ¿no? Pero bueno, estoy... Es que de hecho con los chicos aprendí no digo que con el resto de los chicos me van a escuchar, me van a colgar, viste, los chicos de Eclipse y qué sé yo, pero con los chicos de The Rockers me pasó que tenía que cantar y tocar la guitarra. Y era increíble llegar, hoy llego a un ensayo o llego a un escenario en vivo con mi guitarra, ya tengo las letras puestas, o sea, hay todo un trabajo en equipo de todos.
0: Claro.
2: Y eso yo, un poco por capricho, un poco por costumbre, un poco por inseguridad, todo, siempre evité delegarlo. Y estaba yo, que las letras, que la pantalla, que la computadora, que las pistas, que la secuencia, que los efectos. Y si no se puede, pero han salido cosas maravillosas igual con el equipo. Y no, con los chicos aprendí a eso, a lo que volvíamos al principio, a disfrutar.
0: Un poco más.
2: Entonces, que yo ya sé que encima, mientras delego, sigo preocupado y me tranquilizo de saber que está funcionando. O sea, claro, toda una cadena, viste, que... pero sí, con los chicos volvemos a lo mismo del disfrute, ¿no?
0: Sí, exactamente.
2: Y de madurar eso de... qué sé yo, por ahí hay algunos de los chicos que no nos gusta ensayar.
3: Sí.
4: Pasan todas las veces, parece, la gran mayoría.
0: Sí,
2: está bueno ensayar, que yo, nos pasa mucho de incorporar temas y vamos, juntémonos a ensayar. Bueno, ya ensayás por ahí seguido, te empieza a pasar factura el quehacer cotidiano. Me pasa a mí sobre todo, ¿no? El quehacer cotidiano. Llega la hora del ensayo y la verdad que justo a esa hora estoy más o menos bajando, viste, de que llegó el laburo, que pasan, a todos nos pasa, todos nos pasa.
0: Hay un horario del día
2: y creo que está bueno eso, Franco por ahí es bastante disciplinado en ese sentido, es el que entre Franco y por ahí Santiago, el tecladista, no digo que el resto seamos, viste, muy colgados, pero son los que nos ayudan a decir, chicos, acuérdense que tocamos tal día, tenemos que repasar estos temas, y por ahí uno dice, vamos, lo improvisamos, y no es así. Entonces, por ahí el proceso de ensayo, el proceso, todo es relax, ¿viste? Creo que eso está bueno a comparación de
3: los anteriores. Claro. Lo que pasa es que Mati, Samu y el otro Matías, que es el baterista, los tres son unos músicos bestiales.
0: ¿Quieren aprovechar para nombrarlos a todos?
3: Bueno, sí, el bajista es Samuel Varas, le mando un abrazo, la verdad. Bueno, son todos amigos ya, la verdad que nos conocemos hace muchos años. Es un animal, Samu no solamente toca el bajo, toca la guitarra, canta, hace coro, es una bestia. Es uno de los que decía que la verdad que él dice, sí, yo ensayo cuando quieran, chicos, vamos, qué tema, listo, el tipo cae, sabe los temas, sabe los tonos, acomoda, se habla mucho con Mati y se entiende muy bien de tonos, la verdad que yo los miro, se ponen a hablar de cosas que yo no entiendo.
0: Claro.
3: Y la verdad que no sé qué se ponen a hablar, tonalidades, que acá, baja acá, toca este tema, no, acá esta nota. La verdad que son
0: profesionales,
2: como chicos
3: mal, se ponen a jugar con los tonos, viste, son
2: y en vivo igual, ¿sí? Les cambiamos por ahí, pero es como qué sé yo, a mí me pasa con el fútbol, ahora volviendo a nombrar a los chicos, y yo voy a jugar el pádel con él, y él sabe todo, y él sabe de fútbol y por ahí de deporte. Y yo quedo ahí como, ¿qué están haciendo?
0: Sí.
2: ¿Qué? El doble riff, que no sé qué, que no.
0: Ah, vos decís, sí.
2: Ajá, sí, mucho gusto. Más que jugar la pelota en el barrio, ¿no? Pero.
0: Claro, ¿no?
2: Pero sí, no. Y nos pasa esto de. Sí, por ahí nos ha pasado en vivo. Yo en vivo por ahí me pasa que tiro temas que estaban en estuvieron en la lista alguna vez.
0: Claro, pero
2: y nosotros tocamos un montón.
0: Te apareció ahí la mente.
2: Y a él lo gasto, viste, mucho, porque él es como que. Si no era lo que hablábamos, y se enoja, ¿viste? No es lo que habíamos arreglado.
0: Sí, sí.
2: Y no importa, hagámoslo igual, y no le queda otra que seguir, ¿no? Porque arrancamos todos, ¿viste?
0: Claro.
2: Mati
3: Páez, que es un yacero, es un animal de la bata, así de todo bien. El tipo nos pasó que estuvo Lucho en una fecha viéndonos tocar, y a Lucho González, no sé si lo conocen, que estuvo en La Voz, y nos dijo igual, Lucho, ¿te acordás? Que nos dijo de tocar un par de temas y le digo al batero, che, Mati, ¿conoces tal tema? No lo escuché nunca. Bueno, seguimos. El tipo lo tocó como si hubiera
2: como
3: escuchado.
2: Como si él hubiera grabado. O sea,
3: mirá, no, un animal. Aparte hizo rotación. Cortes, todo, claro.
2: Y si rotamos todo, yo me pasé el teclado. Santiago se colgó el saxo.
3: Claro, Santiago, el tecladista, toca el saxo.
0: Ah, también.
3: Entonces Santiago. Santi González. toca el saxo, toca las teclas y hace coros. Hace todo. El tipo está ahí atrás, tampoco le, no le gusta que lo pongamos al frente, entonces se tira atrás. Pero el tipo hace todo bien, se saca todos los temas, hace unos solos espectaculares en el saxo, la verdad que es un animal lo que hace, es una bestia. Y la verdad que nada, tocar con los chicos es genial, es genial. O sea, igual tenemos todos una tarea en casa antes de, sí, de juntarnos, no es que vamos de improvisado y claro, sacamos el tema. Ahí. No, todos vienen todos con la tarea hecha. En mi caso yo me tengo que sentar a sacar los solos porque son todos, los solos son todos muy emblemáticos de todos los temas que hacemos, sí, entonces me tengo que sentar a hacer.
0: Una de las canciones que ustedes hacen.
2: Tarea minuciosa del tipo.
3: Sí, sí, la verdad que de eso sí me tengo que encargar yo después, Mati, si che acá tal tono, tal nota, no, acá es una menor, no, acá es una mayor, acá es una séptima, tiran. Acomoda todo, tipo, la verdad que.
0: Es todo un técnico.
3: Nada, es un crack. Un crack. Sí, y otra cosa que tiene, que no es menor, es el tema sonido.
0: Claro.
3: En las pedaleras, la pedalera que tenga, el tipo le encuentra un sonido. No sé cómo hacer, no, la verdad que no. Después es un laburo, es otra, es una.
2: Yo algo... terminé de armarme un equipo fijo, ¿viste? Ah. Siempre fui por cuestiones, va bien un equipo, sí, otro, una guitarra, otra.
0: Probando y probando.
2: Y sí, sí, no, y toca. Y aparte esto de los proyectos paralelos, ¿no? Eclipse por un lado, bueno, hemos hecho Pink Floyd el año pasado con Mati también, con Santiago, y hemos hecho alguna locura medio grande otra vez en el teatro unos cuantos años después. Y también, viste, la pedalera, el procesador de efectos de la guitarra,
0: sí,
2: trae una determinada cantidad de bancos en algunos casos, ¿no? Y ya tenés del 1 al 40 tantos efectos que corresponden, claro, a... Y tenés que armar, viste, constantemente.
0: Qué paciencia, igual.
2: Por eso no, dice que la pedalera que agarre, porque nunca hay una, ¿no?
3: La tiene clara, la tiene muy clara, la verdad que... Bueno, gracias a Dios. Bueno, Mati igual, no sé si sabían, pero viene una familia de músicos, todos. El papá, los hermanos, todos tocan, cantan.
0: Nacieron para la música.
3: Sí, los Herrera, la verdad que son increíbles todos. Ha cantado el papá de él, lo ha invitado a cantar unas cuantas veces.
0: Bueno, le mandamos un saludo entonces.
2: Uh-huh. Nos deben estar viendo porque me
0: la camarita.
2: ¿Cómo es? Dijeron, manda el link urgente. Ah, y bueno, mandamos, ya están, deben estar ahí del otro lado, así que les mandamos un saludo grande y agradecerles también, ¿no? A las familias, porque yo a mis viejos, mis hermanos, mi pareja, los enanos, todos, en cada caso, son el ¿cómo lo puedo decir? No te digo que suena feo decir el piso, el sostén, el pilar de cada uno. Pero nosotros que somos medio bichos raros, viste, de la música y nos encanta la música y somos una especie, tenemos una especie de cosa aislada, ¿no? Con la música, con el arte. Sí. Con el arte en general, ¿no? Creo que aplica también al que baila, al que pinta, al que hace arte plástico, a todo aquel que exprese de alguna manera arte y que lo comparta constantemente con amigos, por trabajo, por lo que sea. Creo que es muy muy importante y es algo que casi nunca se dice o casi nunca lo decimos en esta cosa cotidiana.
3: Sí.
2: Se nos escapa al decir, che, gracias por bancar, gracias por el aguante, por tantas horas de ensayo, tantas horas de armado de escenario. Yo cada vez que vamos a probar sonido, no es, vamos, probamos que suene y listo.
0: Claro, ¿no?
2: Hay todo un despliegue, hay horarios, hay técnicos, hay equipos y eso son horas demandadas y...
3: Sí, la verdad
2: sin
3: que...
2: ellos, la verdad que es como que no tiene, en algunos casos, particularmente en el mío, es como que no tiene mucho sentido, viste, si no tenés con quién compartirlo fuera claro, del momento.
0: Sí,
2: ¿sabes?
0: Sí, sí.
2: Como yo digo, el show tiene una doble cara, decir que el show también es abajo del escenario, o sea, que se interpreta que es una joda todo, digamos, que es una máscara. Pero en realidad el show también es abajo del escenario y hay que aprender a vivirlo con la misma intensidad con la que subimos al escenario sin olvidarnos de que hay responsabilidades, hay horarios, hay.
0: Claro,
2: así
0: sí,
2: que gracias a todos ellos, viste, por apoyar y estar del otro lado y decir, che, mandame el link.
0: Sí.
2: Mandame el link porque se pudre todo.
3: Sí,
2: mandame.
3: Quiero ver.
2: Así que no olvidarnos de eso también, ¿no?
0: Bueno.
2: Y tantas cosas.
0: Sí. No, me imagino que...
2: En realidad el grueso de la banda... El grueso de la banda, no, pero más allá también el grueso de la historia de la banda, los tiempos, qué sé yo.
0: Sí.
2: El señor tiene todo el señor es el fundador. Él es Franco Campogrosso, el guitarrista de la banda y fundador de la banda. Un enorme placer. Inmenso placer. ¿Y ahora?
0: Bueno, vamos con, si quieren, un temita más, o ir haciendo cierre. Antes de que comience el tema, quería mandarle saludos de la profe Araceli Alcaraz, que lo está mirando, lo está escuchando.
5: Sí, hay muchas personas.
0: Y del rector del colegio también les manda saludos, que nos están viendo ahí.
2: Muchas gracias. Un placer, gracias por la invitación a todos. La verdad que hermoso. Yo no había venido nunca acá.
3: No, también es mi primera
2: vez. Yo no había venido, ¿está bien dicho? ¿Había venido? Sí. Me bloqueé.
0: Sí, sí. A la FM Educativa.
2: FM Educativa, la conozco, sí, sé que funciona. Claro, yo nunca siempre, pero nunca había entrado.
3: No, nunca habíamos estado en el estudio. Es la primera vez, esperamos volver, obviamente.
0: Obvio, sí,
3: esperamos una próxima invitación y ojalá podamos venir con algunos de
0: nuestros programas. Siempre van a estar abiertas para ustedes, chicos.
2: Hay buenísimo. Que hacer un especial acústico.
3: Estaría buenísimo.
0: Sí.
2: Sin batería, con alguna especie de percusión, así. Yo creo que de aire quedaría fantástico.
0: Sí.
2: Y nos acabamos de invitar solos.
3: Sí. Organizamos, traemos a los chicos una caja, un cajón peruano y.
0: Y listo.
3: Y vamos.
0: Y sí, que cada uno
3: toque
0: algo.
2: Sting le gusta

0: muchas gracias.
1: Vamos a leer algunos mensajitos que tenemos en el streaming. Bueno, como dijo mi compañera, el rector de nuestra EFJA está diciendo saludos, está saliendo perfecto el programa.
2: Maravilloso.
1: Simón 1929 dice saludos bestias.
3: El Simón.
0: Simón, tu hermano.
3: Debe ser.
0: Debe ser.
1: Lucas.
3: El único Simón.
4: Sí, yo también.
1: Sí, dice muy bueno el programa, saludos para los chicos. Y Tachi dice, qué genialidad, chicos, gracias por su música.
0: No, muchas gracias. Muchas gracias.
2: Hay que hacer más música así.
1: Sí. Y tienen que volver.
0: Cuando quieran. Cuando nos invitan, organizamos y venimos con más temitas. Bueno,
1: como les dije antes, las puertas del programa siempre van a estar abiertas.
2: Enseguida,
1: para ustedes.
2: Contactos y. Yo me había olvidado. No te voy a mentir. O sea, ¿cuánto hace que hablamos? ¿Una semana más?
0: Sí, sí, sí.
2: Un poco más. Tuvimos una seguidilla de presentaciones, claro. Ensayos y
1: sí.
2: Cuestiones, viste, familiares, cambios y qué sé yo.
1: Claro.
2: Y me dice, che, hoy tenemos lo de la radio.
1: No, si vas a re pesada escribiendo en el. Cuando lo fui a ver a Santa, igual le digo, yo soy la que le estaba escribiendo, le digo.
2: Claro, desde ahí.
0: Claro, de ahí.
1: Claro, fue el mes pasado, pues yo le dije, no falta, es el 8.
2: Pero y cuando él me dijo, yo me acuerdo cuando él me dijo, che, estamos invitados. Sí, de una, vamos. Me olvidé.
0: Sí,
1: ah,
0: sí,
1: sí. Pasa.
2: Me olvidé,
1: sí,
2: me acordé hace un par de días y se me pasó, así que maravilloso. Menos mal, porque si no, che, ¿cuándo vamos a ir? Y casi nunca se da, ¿viste? Así que.
0: Claro.
2: Que se haya dado así, bueno. Es como funciona.
1: ¿Qué próximas fechas tienen? Así los vamos a ver. Y bueno, todos los que están viendo el streaming igual.
2: No, y los chicos del otro lado del estudio están ahí en controles.
1: Sí.
2: Están...
1: ¿Les gusta?
2: Pagaron todo.
0: No, por ahora la próxima fecha la tenemos en Patagonia, el 26 de junio.
1: Bien.
0: Ahí ya tenemos una fechita y bueno, siempre sale algo durante el mes en algún que otro lugar, siempre nos invitan, así que bueno, ahí estamos.
1: ¿Redes sociales?
0: Instagram, The Rockets RG. Ahí nos pueden agregar, mandar mensajes.
1: No, es todo junto, ¿verdad?
0: Sí, creo que...
2: Muy bien.
1: Recuerdo, es todo junto.
0: The Rockets RG, sí. Y bueno, y siempre que vamos, la verdad que suben fotos y videos y la verdad que nosotros nos encanta que hagan eso, así que reposteamos todos, hablamos con todos. Si alguien nos quiere consultar, siempre nos consulta por ahí por algún que otro show y también respondemos, la verdad que estamos ahí atentos a las redes.
2: Y vamos a empezar a subir bloopers, así que estén atentos.
1: Ah, bien.
2: Sí.
1: Bueno, y hablando de eso, en estos 10 años igual me imagino que alguna anécdota graciosa tendrán. Sea o no en vivo.
0: Sí, sí, bueno.
2: Sí, hay varias. En vivo, sobre todo en vivo.
1: ¿Alguna que se pueda contar?
2: Ya, hasta hace un par de días atrás.
0: No,
2: el día sábado, penoso momento hemos vivido como banda. Porque fuimos invitados en carácter de contratación, viste, un trabajo, viste, un evento privado muy fino, muy acorde a una noche de 80-90, bien amenizado, bien. Todo, muy elegante. Fuimos convocados con la banda, arrancó el show lo más bien y sufrí un percance vocal en vivo. Una pena, es una tos y una carraspera que me abrazó el cogote en vivo, entonces tuve que interrumpir una canción que lo vamos a subir a las redes, yo estoy de acuerdo en que lo subamos a las redes.
1: Que sí.
2: En el medio de un momento en el que tenía que cantar solo, o sea, no había banda, no había nadie sonando, tenía que cantar yo solo. Y en el inicio del tema, bueno.
0: En el inicio del tema, fue la intro del tema.
2: Una canción y tosí en el micrófono, o sea, pues fue un. A día de hoy me gastan los chicos.
0: No, bueno. Aparte llegamos a la noche y ya estos son rapidísimos. Para,
2: se arman los
0: para mismos, gastar amigos. Son.
1: Pero, hasta el sticker, seguro que
0: el audio. Habían agarraron el tema original,
1: sí.
0: Le pusieron la tos.
1: No. Lo regastaron.
0: No, no sabía. Yo no daba más en mi casa.
2: Así que igual lo vamos a subir. Pero vamos.
1: Sí, ya está. Quemado ya.
0: No, fue muy bueno. La verdad que me reí toda la noche y seguía andando.
2: Y así varias, ¿viste? Varias.
0: Sí, sí, siempre hay alguna.
2: Y siempre es una anécdota de alguien. Alguien que se cae, alguien que se tropieza.
1: Sí.
2: O sea, ahí nos queda a nosotros, ¿viste? O alguien que se equivocó en la letra, inventó cualquier cosa.
1: Claro.
0: O los solos.
2: Los Solo pasa.
0: A veces pasa.
2: Nos ha pasado con Samuel, incluso sí. de arrancar una canción. Porque pasa esto, nosotros armamos un set list, sí. ¿Viste? Armamos una lista de temas. Generalmente está para respetarse, obviamente, todo un trabajo en conjunto grupal previo a la presentación, y llega el momento y bueno, vos vas viendo que pues la gente te pide uno y vos decís, che, están re entusiasmados, lo tenemos acá, hagámoslo sí. antes. Entonces tenés que modificar la lista. Pero una vez nos pasó, una o dos veces con Samuel nos pasó que pasa seguido que yo digo, chicos, vamos a hacer este tema. Chicos, atentos, vamos a hacer este tema.
1: A todos, igual,
2: sí,
1: claro.
2: Y uno de los cinco no escuchó. ¿Viste? Y nos, claro. nos ha pasado de que empezó a tocar otro tema.
0: Porque no era que seguía la lista, claro. sino que él, que está bueno, porque en realidad él ve el público y él dice, claro. che, no, este tema no es para este momento, lo vamos a tirar después. Modifica.

0: puertas de acá siempre van a estar abiertas.
1: Cuando gusten.
0: Y bueno, nosotros siempre enfatizamos esto, ¿no? De apoyar a los artistas locales como ustedes, que son unos genios.
1: Muchas gracias.
0: Muchísimas gracias.
2: Gracias, chicos.
1: Muchas gracias.

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1: Bien, continuamos.

0: estamos acá en el último bloque, en la 92.3 FM Educativa. Las líneas que vamos a leer a continuación no son solo palabras, son un viaje a través de las páginas más doradas de nuestra cultura. Queremos homenajear la obra, la poesía y la voz de un hombre que transformó el rock en una identidad, en un refugio y en una patria para millones. Con el respeto que se le debe a un arquitecto de mitos, esto es para el Indio Solari.
1: El eco del hombre astral. Se apaga la luz, pero no en el infierno. La misa quedó grabada en la piel. ¿Cómo va a morir el que es eterno? ¿Cómo se despide a un dios de papel? Tu voz es el dogma de los desvelados, el grito que cruza la pampa y el mar. Los ojos de idiota miran al pasado, buscando el tesoro que hiciste brillar. No hay luto que quepa en tu discografía. Flotas en el aire como un vendaval. Quedamos nosotros con tu poesía, bailando el pogo del juicio final.
0: Porque las personas pasan, pero las leyendas permanecen, mientras haya una guitarra sonando, una bandera flameando y un corazón rebelde latiendo en sintonía con sus letras, el misterio seguirá vivo. Gracias, Indio, por el lujo de haber sido de tu misma especie, y que viva el rock. Muchas gracias a todo el equipo operativo y de gestión, a los chicos de Rockets, a ustedes, chicas, también. Un abrazo radial para todos y nos vemos el próximo lunes.

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1: ¿Cuál fue tu experiencia hoy en este programa conmemorativo, el 2 de abril, acá en el secundario Verde?
2: Y la verdad me pareció muy, muy fuerte escuchar todo lo que nos contó, todos los momentos, todo eso, porque fue, no sé, como que me revivió muchas cosas que vi, que escuché, que me contaron. Y la verdad que fue una entrevista re linda junto a Raúl Vázquez. Y nada, me gustó porque aprendimos mucho, la verdad, y nada, fue muy bueno.
1: ¿Ya habías hecho radio antes? ¿Esta fue tu primera experiencia? ¿Cómo fue?
2: Yo ya había venido a ver la radio, pero no hice un programa. Esta es la primera vez y la verdad estuvo bien. Estuvo cómodo y un poco nerviosa, pero bien.
1: ¿Qué fue lo que más te llamó la atención de esta experiencia, de hacer radio?
2: Y no sé, me gusta eso de poder hablar porque me puedo expresar un montón sin problemas y creo que esa parte me gustó mucho.
1: ¿Y qué es lo que le recomendarías ahora que pasaste por esta experiencia? ¿Qué es lo que recomendarías a alguien que quiere empezar y que todavía no hizo?
2: Y que tengan más confianza al hablar, la que no tuve yo. Y nada, que estén seguros cuando hablen y que sepan bien lo que van a decir.
1: Finalmente, ¿qué dejarías como mensaje final o qué te gustaría, digamos, como para terminar?
2: Nada, que vengan a la radio porque está bueno y que esperemos que se siga usando.
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1: El Consejo Provincial de Educación implementó el dispositivo pedagógico Escuelas de Verano de fortalecimiento y recuperación de contenidos. En este marco, docentes del Colegio Secundario número 24 de Puerto Deseado comparten con nosotros sus impresiones sobre la realización de estas actividades.
2: Mi nombre es Valeria, soy responsable y acompaño a los chicos en el campo de ciencias sociales, en diversas materias y en ambos ciclos. La verdad es que el programa está dando frutos, sobre todo para los estudiantes que están aprovechando realmente esta instancia previa al inicio en febrero. Bueno, considero que son espacios, este programa y estos espacios donde trabajamos de manera diferente con los chicos, espacios muy valiosos y que tenemos que cuidarlos. Espacios que nos permiten conocer a los chicos desde otro lugar, de otra manera. Es un poco más personalizado el trabajo que se realiza con ellos y realmente funciona.
1: Escuchábamos a docentes del Colegio Secundario número 24 de Puerto Deseado. Escuelas de Verano 2026.
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0: 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A continuación compartimos el testimonio de Perla Macarena Pérez.
1: Macarena, contanos, ¿qué estuvieron realizando hoy acá en este programa alusivo a los veteranos de Malvinas al 2 de abril?
2: Estuvimos haciendo una entrevista a un veterano de Malvinas.
1: ¿Qué función cumpliste?
2: Entrevistadora.
1: Bueno, ¿cómo fue el tema de prepararse, armar un guión, armar las preguntas?
2: Y si no te pones de acuerdo con tus compañeros puede ser difícil, pero ahí la tomamos y fue divertido. Nos divertimos bastante haciendo el guión. Y practicando nos pusimos bastante nerviosos.
1: ¿Cómo se superan los nervios? ¿Cómo se supera ese miedito para ir a hablar?
2: Y tener buenos compañeros que te hagan reír es una solución. O respirar hondo e intentar hacer lo mejor que puedas.
1: ¿Era como imaginabas hacer radio? ¿Habías hecho radio previamente?
2: No había hecho radio previamente, pero sí fue bastante a lo que yo creía que íbamos a hacer. Bastante divertido.
1: Finalmente, ¿qué le recomendarías a alguien que todavía no hizo radio, que no se animó, pero que quiere probar?
2: Y que pruebe con sus amigos que tiene más confianza y que se divierta lo más que pueda.
1: ¿Algo más que quisieras agregar de esta experiencia o que me digas que te llevas de balance para tu casa de la experiencia?
2: Y la experiencia es que intente lo que creo que no puedo, que tenga más confianza y hablar más.
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0: El Consejo Provincial de Educación implementó el dispositivo pedagógico Escuelas de Verano de fortalecimiento y recuperación de contenidos. En este marco, la alumna Sabrina, junto con la rectora Gabriela Kipildor, del Colegio Secundario número 24 de Puerto Deseado, comparten con nosotros su testimonio sobre estas actividades.
1: Hola, soy Sabrina.

0: no lo entendían y eso me ayuda a entender y después de aprobar esta materia quiero seguir estudiando y hasta ahora tengo, digamos, la información para seguir. No quedarme de la nada sin el conocimiento básico que me están enseñando ahora y pues avanzar.
1: Escuchábamos a Sabrina, alumna del Colegio Secundario número 24 de Puerto Deseado. Escuelas de Verano 2026.
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0: 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A continuación compartimos el testimonio del profesor Darío González.
1: Profesor, cuéntenos, ¿cómo fue esta experiencia hoy con los chicos de quinto año?
2: Bien, esto surge en el marco de la conmemoración del Día del Veterano y de los caídos de Guerra de Malvinas. Desde el campo de Ciencias Naturales y Tecnología que representa, pudimos armar un proyectito y a la mañana, bueno, pudimos elaborar un acto alusivo a la fecha, y a la tarde, vinculado con el área con el profesor Hugo Ugarte de Arte y Comunicación, pudimos armar esta propuesta, un proyecto de radio en el que podían participar los quintos años, quinto A, quinto B, quinto C, en el que como invitado especial pudimos convocar los veteranos de guerra. En este caso ahora está Raúl Vázquez, y a la mañana estuvo Carlos Contreras con Raúl Vázquez. Bueno, y hoy los chicos están haciendo una experiencia de entrevistas sobre un recorrido del trayecto que Raúl Vázquez, bueno, tiene en su experiencia como veterano de guerra. Así que bueno, los vemos muy contentos con las preguntas, con compartir el día a día, las experiencias, están curiosos. Así que bueno, nos pone contento esa experiencia, que los alumnos puedan participar de un programa de radio acá en el Colegio del 41.
1: ¿Qué balance se lleva?
2: Bien, nos parece sumamente positivo porque sabemos que el recurso radio dentro de una escuela es un recurso didáctico muy potente. Podemos hacer programas online, programas producidos y después, bueno, sacado al aire. Así que vemos que la experiencia de los chicos es altamente positiva porque a veces en el aula hay algunos chicos que no son muy comunicativos, entonces vemos que en este espacio tienen otras libertades, otras expresiones, las expresiones radiales que decimos, se ponen en el personaje, en el conductor, en el operador, y nosotros como profesores solamente podemos acompañar y orientar con un guión, con un programa. Así que vemos que el balance es muy importante porque, bueno, pudieron rememorizar y reconocer todo esto de Malvina para que no quede en la historia, ¿no? Un poco lo que decían nuestros veteranos, revalorizar esa experiencia y que no quede solamente en los libros de texto, sino poder llevarlo en el día a día. La idea central de esta propuesta radial, justamente como colorario con el acto Día del Veterano y de los Caídos de Guerra de Malvinas, es revalorizar esta experiencia que no queda en la historia, en los libros de texto, sino que transmitida en este caso por Raúl Vázquez, su experiencia personal como veterano de guerra, pueda contarle cara a cara, decimos, a los alumnos su experiencia, cómo lo vivió, los sentimientos, y lo más importante, la hora. Malvinas ya quedó en historia, pero bueno, ahora cómo continuamos, ¿no? No perder ese trayecto. Así que creemos que sirvió la efeméride para poner en juego este trabajo interdisciplinar, equipo directivo, profesores de distintas áreas, y bueno, nuestros estudiantes, que para eso estamos formados.
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0: El Consejo Provincial de Educación implementó el dispositivo pedagógico Escuelas de Verano de fortalecimiento y recuperación de contenidos. En este marco, docentes del Colegio Secundario número 24 de Puerto Deseado comparten con nosotros sus impresiones sobre la realización de estas actividades.
1: Soy la profesora Liliana Magreñal, de Educación Artística, y bueno, la verdad es que estoy muy conforme con el espacio, es la primera vez que participo, pero hay muy buena participación de todos los alumnos, con mucha expectativa los chicos, y también hay muchos chicos que han podido sacar las materias, así que la verdad que me parece una buena oportunidad para ellos, para probar instancias, y sobre todo las que están previas. Para mí me parece muy positivo.
0: Escuchábamos a docentes del Colegio Secundario número 24 de Puerto Deseado. Escuelas de Verano 2026.

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1: 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A continuación compartimos el testimonio del profesor Hugo Ugarte.
2: Terminando esta experiencia acá en el programa conmemorativo con los veteranos de Malvinas, en este caso con el profesor Hugo Ugarte. Profesor, cuéntenos qué se estuvo realizando acá en el Osvaldo Valle.
3: Bueno, antes que nada, saludo a todos. Estuvimos practicando, haciendo práctica de radio con los estudiantes de quinto año. En este caso, con un programa especial, conmemorando, ¿no?, el aniversario por Malvinas, la gesta de Malvinas. Y para esto, son programas que se producen acá en el colegio, en las cuales los chicos participan. ¿Cómo participan? No solamente en la locución, sino que ellos también se encargan de hacer un poco la producción del programa. En este caso trajeron a un entrevistado, un excombatiente, para que ellos mismos lo pudieran entrevistar y hacerle preguntas respecto al tema de Malvinas. Más un poco, esa es la modalidad de trabajo en la radio, ¿no? Es traer a alguien entrevistado, formularles preguntas sobre algún tema particular y hacer el programa. En este caso, generalmente hacemos algunos programas especiales referidos a los actos que tenemos, porque son los actos escolares de las fechas especiales que tiene el país, y lo acompañamos también con programas de la radio. Y ahí los chicos, se encargan de generar el programa y producirlo, como en este caso. Hay que tener en cuenta que este colegio tiene orientación en comunicación y desde el tercer año ya los chicos trabajan mucho con el tema de la comunicación, con materias de comunicación. Entonces, por eso está la radio, ¿no? Por eso tiene la radio como espacio. Y vos decías algo muy importante con el tema pedagógico. Se puede trabajar muchas cosas en cuanto a la comunicación, a la redundancia, cómo los chicos pueden expresarse, comunicarse, proyectar su voz, trabajar con muchos recursos de comunicación, y generar muchas estrategias pedagógicas como lectura, búsqueda de información, como dijimos recién, traer a un entrevistado, hacer entrevistas. Todo eso son recursos que en mi caso me sirven mucho para poder evaluarlos. También, ¿no? Más allá del trabajo práctico en el aula, el espacio sirve mucho como recurso pedagógico, como vos planteabas, y donde ellos pueden aplicar sus capacidades comunicativas, que de a poquito la van trabajando acá en la radio, ¿no? Entonces todo eso es muy importante como espacio radial, el espacio de la radio para el colegio, sobre todo.
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1: El Consejo Provincial de Educación implementó el dispositivo pedagógico Escuelas de Verano de fortalecimiento y recuperación de contenidos. En este marco, una de las madres del Colegio Secundario número 24 de Puerto Deseado comparte con nosotros su testimonio sobre estas actividades.
2: Estamos aquí con una mamá que nos va a comentar acerca cómo le parece el impacto del programa de la escuela de verano en esta instancia.
3: Sí, a mí me parece que es muy importante para los chicos contar con esa herramienta, porque se sienten acompañados para poder sacar adelante las materias que le quedan en el año, ya sea por problemas de salud, por los problemas climáticos que hay acá, por el problema de transporte también, que a veces a los chicos se les dificulta asistir regularmente. Y la verdad que para ellos, o en el caso personal de mi hija, yo vi que fue un gran alivio contar, porque no solo es aprobar la materia, sino que los profesores se aseguran que les llegue el conocimiento de cada materia. Se preocupan porque los chicos entiendan los temas, los sepan explicar y les quede el conocimiento de esa materia, aparte de poder aprobarla. Muy importante, sí, sí, sí, porque es algo que los chicos están acompañados, no quedan solos. Ni a criterio de lo que cada uno pueda, sino que cuentan con una ayuda importante. Hay una ayuda, con la correcta ayuda para poder entender y sacar adelante y poder avanzar en sus estudios.
1: Escuchábamos a una de las madres del Colegio Secundario número 24 de Puerto Deseado. Escuelas de Verano 2026.
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0: 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A continuación, compartimos el testimonio de Joaquín Godoy.
1: Contanos un poquito, ¿de qué trató la experiencia, lo que estuvieron haciendo hoy acá con los veteranos Malvinas?
2: La verdad que, primero que nada, fue un gran honor tener a un veterano Malvinas en la escuela y poder entrevistarlo. Y estuvimos hablando de... Le hicimos un par de preguntas sobre cómo vivió la guerra, cómo la pasó cuando volvió. La experiencia estuvo bastante buena, bastante entretenida e informativa, porque le preguntamos cosas que nos parecían interesantes de saber, que a veces no se cuentan en la escuela. Y la verdad es que estuvo muy bueno haber aprendido un poco de cómo fue realmente que vivió un soldado allá en Malvinas.
1: ¿Cuál fue tu rol dentro de la organización de este programa? ¿Cómo trabajaste?
2: Yo fui el locutor, si no me equivoco. Fui el que dio inicio al programa y también

0: Oye, ¿cómo se dice? Entrevistador, me parece. Por un momento.
1: Bien, ¿qué te llevas de esta experiencia de hacer radio? ¿Es tu primera experiencia haciendo radio? Sí. ¿Qué te llevas? ¿Qué es lo que más te llamó la atención? ¿Qué es lo que más te gustó?
0: Lo que más gustó fue poder, más que nada, animarme, porque no me animaba primero. Y ahora que lo hice, me llevo, no sé cómo decirlo, pero todo muy bueno, me gustó. Estaría bueno poder estar de vuelta en la radio entrevistando a alguien más.
1: ¿Qué fue lo que más te llamó la atención o lo que fue diferente a lo que esperabas con respecto a hacer radio previamente, como te lo imaginabas?
0: No, la verdad que me lo esperaba así porque miré un par de podcasts, miraba a veces, y fue tal cual me lo esperaba.
1: ¿Algo más que quisieras agregar para alguien que no haya hecho radio que a futuro quiere hacer?
0: Sí, que se anime, que no tenga miedo, que es muy, muy bueno. Le puede servir también mucho para aumentar la confianza.
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0: El Consejo Provincial de Educación implementó el dispositivo pedagógico Escuelas de Verano de fortalecimiento y recuperación de contenidos. En este marco, docentes del Colegio Secundario número 24 de Puerto Deseado comparten con nosotros sus impresiones sobre la realización de estas actividades.
1: Mi nombre es Virginia, yo trabajé primero y segundo en el ciclo básico de lengua y literatura. Trabajé junto con otra, la profe Violeta, en el proyecto. La idea principal era que los alumnos pudieran resolver los trabajos que ya su profe les había dado, y con mi ayuda el 80% logró resolverlo. Algunos todavía falta terminar, pero porque están terminando otras materias también. Tuve bastante buena recepción por parte de los alumnos, mucha convocatoria, y lo que noté es que estaban muy compenetrados en lo que estaban haciendo. O sea, se nos notó mucho más responsables, quizá un poco más maduros, y que aprovecharon realmente esta instancia que a ellos les sirvió para reforzar contenidos vistos y para poder afianzarse ellos en la resolución de las consignas que les dieron en los trabajos prácticos.
0: Escuchábamos a docentes del Colegio Secundario número 24 de Puerto Deseado. Escuelas de Verano 2026.
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1: El Consejo Provincial de Educación implementó el dispositivo pedagógico Escuelas de Verano, de fortalecimiento y recuperación de contenidos. En este marco, el alumno Maximiliano del Colegio Secundario número 41 de Río Gallegos comparte con nosotros su testimonio sobre estas actividades.
2: Soy mi coche Maximiliano y bueno, quería comentar de que en el taller de la escuelita de verano de Historia y FEC puedo traer mi materia y se lo recomiendo.
1: Escuchábamos al alumno Maximiliano del Colegio Secundario número 41 de Río Gallegos.
0: Compartiremos a continuación el programa semanal El Saber Ocupa Lugar, conducido por los profesores Martín Palomo, Andrea Martín y Cristina Ferreira, del Colegio Provincial de Educación Secundaria número 2417 de agosto de Puerto Deseado. Este programa se emite a través de FM 88.5, integrante de la red RACE, dependiente del Consejo Provincial de Educación. Además, cuenta con la presencia de alumnos de quinto año de la orientación Ciencias Sociales y Humanidades. Cuentan con una materia Proyecto Sociocomunitario Solidario que apunta a que los alumnos organicen proyectos educativos pensados para ofrecer acciones comunitarias con la sociedad. Escuchamos a continuación a los alumnos de quinto año hablando sobre el proyecto El Baile de los Pingüinitos del Sur.
3: Hola, mi nombre es María.
4: Mi nombre es Karina.
5: Mi nombre es Sofía.
6: Y mi nombre es Ayelen.
3: Bueno, nuestro proyecto se llama El Baile de los Pingüinitos del Sur. Y la temática es naturalizar el proyecto que se quiera hacer. O sea que nuestro proyecto se va a tratar sobre hacer un taller de folclore con los niños de jardín, especialmente con los de último año.
7: Salita de 5.
3: Salita 5.
7: El baile de los pingüinitos del sur. ¿Así es el nombre? ¿Lo dije bien?
3: Sí.
7: Folclore con niños tan pequeños. Qué idea tan desafiante y valiosa. ¿Por qué han pensado esta propuesta? ¿Por qué han optado por este tipo de actividad?
5: Más que nada para enseñarle a los niños de jardín las danzas típicas que hay en el país y así no pierdan las costumbres.
7: ¡Wow! ¡Qué buena idea! De fondo. Ahí suenan unos aplausos que de nuestro operador. Transmitir saberes culturales, tradicionales de nuestro folclore con los niños. Las cosas se aprenden de chico. Es una frase que creo que sigue siendo importante y valiosa y en este caso es todo un tema. Todo un tema lo del folclore en nuestra actualidad. ¿Qué está pasando con el folclore? Qué bueno que les interese algo así. Entonces, cuéntanos un poquito más. Si bien Sofía decía, bueno, cómo está enmarcado, ¿no? ¿Qué finalidad persigue? ¿Para qué? ¿Qué más podemos contar de esto?
3: Bueno, nuestra intención es que, bueno, como dijo Sofía, que los chiquitos aprendan y también que se enriquezcan con nuestra cultura. También los queremos enseñar a bailar y todo eso, así para que vayan perdiendo la vergüenza y tampoco que se olviden sobre su cultura.
7: Bien, va por ese lado y lo están pensando como una actividad para desarrollar. Es decir, sería un día lograr estar en un jardín, infantes, en el nivel inicial del sistema educativo y hacer una jornada con ellos, ir pasando por los diferentes jardines. ¿Es así?
3: Claro.
7: Mira, aproximadamente de cuánto lo han pensado el encuentro, se lo están imaginando.
3: Como hace 2 semanas ya.
7: ¿Y cuánto duraría ese taller que harían más o menos?
3: Depende hasta que se aprendan los bailes. Así hacemos una linda presentación con los chicos, hacia los padres.
7: Entonces ustedes deben ser todas bailarinas, o a lo mejor, o entusiastas, ¿no? No, quizás no todo el equipo sabe bailar, pero ¿es así? ¿Ustedes son bailarinas?
5: Sí, bailamos en el taller de danzas del colegio.
7: Bien, ¿ahí han aprendido o ya sabían bailar de antes?
5: Hemos aprendido de ahí.
7: ¿Que están junto con la profe?
5: Con la profesora Silvia Carrizo y Tatiana Sánchez.
7: Bien, profes que dentro del colegio están llevando a cabo un taller de danza. Y como un eslabón de la cadena, una cosa lleva a la otra y ustedes ahora, entusiastas de esta actividad tan importante, tan valiosa culturalmente, han tenido la idea de llevarla a los niños. ¿Cómo será enseñar a bailar a los niños? Qué interesante desafío. ¿Por qué han pensado en hacerlo con niños de esa edad? ¿Por algo en particular?
3: Para que trataran de inspirarse un poco más en hacer algo diferente en el jardín. Ajá. Y tratar de, nada, de ver si algún día les gusta esta danza y que se desarrollen, que sepan expresarse mediante la danza y que se sepan divertir también.
7: Gran idea, sobre todo, muy bien, con el tema del folclore, me ha pasado de bailar de chico, de ir pasando diferentes etapas y pareciera como que se desvanece de la sociedad, como que se va, como que vuelve, tiene diferentes momentos, pero esto que ustedes están pensando es una forma de, como decía Karina, transmitir estos valores tradicionales para que no se pierdan, porque si no hay nadie que esté fomentando esto, es difícil. Así que es muy valioso lo que están pensando. Y con una edad donde ellos puedan tomarlo, claro, como me lo imagino también, sin estar mucho en los jardines, va a ser una actividad que va a romper un poco la rutina que los niños tienen. Bueno, ¿lo están pensando más o menos para qué época poder concretarlo?
3: Sería para este mes.
7: Bueno, como hablábamos con las otras estudiantes, habiendo tenido ya alguna experiencia, va a estar muy bueno que nos juntemos de vuelta aquí a que lo puedan comentar. ¿Vamos a repetir cómo se llama el proyecto?
3: El Bailecito de los Pingüinos del Sur.
7: ¿Falta alguien en el equipo o estamos equipo completo acá?
3: Falta una compañera, falta Mariana.
7: Bueno, como hablábamos con el grupo anterior, más allá del gusto de ustedes por el folclore, la importancia de aprender a trabajar en equipo también, esto que estábamos hablando, cada uno dando su aporte. Y bueno, en charlas que hemos tenido, si bien todas tienen habilidades para bailar, ojalá puedan hacerlo con muchas ganas y organizarse bien para que esto les llegue a los chicos. Les digo, hace muchos años que he estado trabajando en el colegio, no ha habido antes una idea así de parte de los chicos. Han habido diferentes proyectos, siempre se van renovando, pero la idea de compartir un momento de tradiciones y de folclore y de danzas populares y típicas con niños no ha pasado. Gracias por animarse y bueno, por venir aquí a la radio junto con sus compañeros a contar un poco de qué se trata.
0: Escuchamos El Saber Ocupa Lugar. Las voces de los alumnos de quinto año del Colegio Provincial de Educación Secundaria número 24, 17 de agosto, de Puerto Deseado. 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
1: Macarena, contanos, ¿qué estuvieron realizando hoy acá en este programa alusivo a los veteranos de Malvinas al 2 de abril?
2: Estuvimos haciendo una entrevista a un veterano de Malvinas.
1: ¿Qué función cumpliste?
2: Entrevistadora.
1: Bueno, ¿cómo fue el tema de prepararse, armar un guión, armar las preguntas?
2: Y si no te pones de acuerdo con tus compañeros puede ser difícil, pero ahí la tomamos y fue divertido. Nos divertimos bastante haciendo el guión. Y practicando nos pusimos bastante nerviosos.
1: ¿Cómo se superan los nervios? ¿Cómo se supera ese miedito para ir a hablar?
2: Y tener buenos compañeros que te hagan reír es una solución. O respirar hondo e intentar hacer lo mejor que puedas.
1: ¿Era como imaginabas hacer radio? ¿Habías hecho radio previamente?
2: No había hecho radio previamente, pero sí fue bastante a lo que yo creía que íbamos a hacer. Bastante divertido.
1: Finalmente, ¿qué le recomendarías a alguien que todavía no hizo radio, que no se animó, pero que quiere probar?
2: Y que pruebe con sus amigos que tiene más confianza y que se divierta lo más que pueda.
1: ¿Algo más que quisieras agregar de esta experiencia o que me digas que te llevas de balance para tu casa de la experiencia?
2: Y la experiencia es que intente lo que creo que no puedo, que tenga más confianza y hablar más.
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0: El Consejo Provincial de Educación implementó el dispositivo pedagógico Escuelas de Verano de fortalecimiento y recuperación de contenidos. En este marco, la alumna Sabrina, junto con la rectora Gabriela Kipildor, del Colegio Secundario número 24 de Puerto Deseado, comparten con nosotros su testimonio sobre estas actividades.
1: Hola, soy Sabrina.

ayudar en esta actividad, acompañar al niño. No solo estoy logrando aprobar las materias, sino que también estoy aprendiendo. Más o menos lo que no aprendí en lo que queda del año, y lo estoy aprendiendo ahora.

0: no lo entendían y ellos me ayudan a entender y después de aprobar esta materia quiero seguir estudiando y hasta ahora tengo, digamos, la información para seguir. No quedarme de la nada sin el conocimiento básico que me están enseñando ahora y cosas avanzando.
1: Escuchábamos a Sabrina, alumna del Colegio Secundario número 24 de Puerto Deseado. Escuelas de Verano 2026.
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0: previa. Ahí está. Tuvimos a Polaco Caimi, tuvimos a Alejandro Fabri. En lo posterior estarán Javier Lico, también el Cone Fernández en los comentarios, ejecutando una muy buena labor para el partido entre Uruguay y Cabo Verde. Desde las 18, apenas termina el partido, estarán Javier Lico y Cone Fernández aquí esperando en el estudio de relatores. El lunes 22 estaremos, bueno, con Hernán Codaleno, Lautaro Galvano, también desde las 10. El Argentina-Austria. La primera previa del partido será desde las 10 horas. Estaré junto a Agustín Paracha. A las 12 se van sumando el equipo de los Titanes. Hernán Codaquín, Lautaro Gravano. Y hoy, Valen, si no me equivoco, también desde las 10 de la mañana estuviste aquí presente en Relatores con la previa al gran partido que lo tuvo al Polaco Caimi presente junto a Alejandro Fabri.
1: Sí, estuvimos con Agus Paracha analizando un poco de lo que fueron los partidos de ayer y de lo que se venía, ¿no? En este triunfo que terminó siendo de España frente a Arabia Saudita. Un partido que, como decíamos, podía llegar a serle muy peligroso a España, la verdad que no. Terminó siendo una especie de práctica, ¿no? Ya en el segundo tiempo, con el partido ya liquidado, con una Arabia Saudita que no le salió nada del partido que había planeado. Un partido que yo creo que planeó desde la desesperación de España de no poder conseguir el primer gol, pero se derrumbó todo ese plan luego del primer gol de Lamine Yamal, ¿no? Lamine Yamal que fue titular y logró que España se revitalizase, ¿no? Tuviese una especie de aire fresco, ¿no? Con su titularidad. Bueno, varios elementos que llevaron a que España se destaque y gane su primer partido en esta Copa del Mundo, ¿no?
0: Y una de las candidatas, dicho desde la previa por casi toda la gente, casi todo el público mundialista, el seleccionado de Luis de la Fuente, que ha salido, por supuesto, en la conferencia de prensa, como no, tras un 4-0 con una sonrisa gigante, de oreja a oreja. Y bueno, esta presencia de Lamine Yamal que marca importancia, marca territorio además, para lo que tiene un seleccionado como España, que es uno de los mejores jugadores, hablando de calidad, en el mundo. Porque lo viene haciendo muy bien en el Barcelona, es verdad que ha estado lesionado, ha estado con molestias, ingresa medio con lo justo a esta Copa del Mundo, pero es un jugador que España no lo puede perder de ninguna forma. Y hoy lo ha demostrado. Tras ese empate ante Cabo Verde, que le ha faltado un poco más de Lamine Yamal, le ha faltado un poco más de juego, hoy Lamine hace lo propio para poner este 4-0, un golcito, después hubo dos de Mikel Oyarzabal, para mí un buen jugador con mucho gol, y uno en contra de Altan Bakhti. Lo transmitieron el señor Polaco Caimi, Eduardo Polaco Caimi y Alejandro Fabri, dos históricos de esta transmisión de Relatores en este canal de YouTube. Lo vamos a Caro Perrone, desde Ramos Mejía nos dice: buenas tardes, compañeros, ¿todo bien con Lukaku para este partido con Irán? Un equipo livianito, por no decir otra cosa, pero con una selección potente, Lukaku está excedido de peso, nos dice Damián. El saludo para él, gracias por aportar a todos su opinión cuando estamos cerquita de llegar a los 100 likes. 19 son los que nos faltan para llegar a los 100 antes de que arranque el partido. Le estoy dando un margen de tiempo tremendo, ¿no, Valen? Pero antes de que arranque el partido tenemos que llegar por lo menos a esa centena de likes para estar nosotros más felices, transmitirle de la mejor forma esta pasión. Roxana Perrone desde Salta nos saluda. ¿Desde qué lugar del mundo nos escucha la gente aquí en Relatores en nuestro canal de YouTube? Cuando estamos en la previa de Bélgica e Irán. Estamos con Valen Albano, que nos aporta además el siguiente comentario.
1: Claro que sí, porque estamos en un partido que a Bélgica lo puede complicar, porque si nos vamos a los registros de sus primeros partidos de mundiales, donde Bélgica haya arrancado de forma, bueno, cosechando un empate, tenemos que decir que luego, sus siguientes partidos fueron todos empates, ¿no? Como decíamos, le pasó en Suiza 1954, que en este caso fue con derrota. Perdió 4-1 contra Italia, empató con Francia, sí, empató en Francia 98, 2-2 con México, y en Corea-Japón 2002, que igualó 1-1 con Túnez, ¿no? Pero para darle un dato alentador al equipo belga, es verdad que registra dos victorias seguidas ante equipos asiáticos, ¿no? 1-0 a Corea del Sur en 2014 y esa recordada eliminatoria, ¿no? Contra Japón en el año 2018, en donde el equipo belga iba perdiendo 2-0 y lo termina remontando 3-2 agónicamente con ese gol de Nasser Chadli.
0: Exacto, exacto. Bueno, eso tan recordado que ha tenido el conjunto belga, el conjunto iraní, por otra parte, que sigue formando su estadía en la Copa del Mundo, sería una gran ocasión, Valen, para Irán de aportar su primera clasificación a la segunda fase, porque en 7 mundiales que ha disputado, ya te cuento, los mundiales, en principio su debut fue en el 78, el Mundial de Argentina, la mascota del gauchito, con tanta tradición en aquel país que estaba, bueno, en un diagrama dentro de lo político, diagrama dentro de lo civil, devastado en el medio de aquella dictadura que no tenemos que nombrar, no queremos nombrar, pero siempre hay que tener memoria de lo que ha sucedido desde aquellos años y en una gran cantidad de gente que ha sido lamentablemente desaparecida. Pero si me voy al lado futbolístico, lo que tiene que ver con Irán, en 7 participaciones que ha tenido, por supuesto, ha concretado pocas grandes actuaciones, porque en todas, ha quedado en fase de grupo. 1978, 1998, en el 2006, 2014, 2018, 2022, 2026. Desde el 2014, ininterrumpidamente, Irán forma parte de todas las Copas del Mundo, pero siempre queda en fase de grupos. Esta será una gran ocasión, teniendo en cuenta que los 8 mejores terceros de los 12 grupos que hay clasifican a la próxima fase. Las selecciones de este grupo, el grupo que lo tiene a Bélgica, lo tiene Irán, también lo tiene a Nueva Zelanda, lo tiene también a Egipto. Este grupo tiene todos empates, tiene todos con un punto. Y hoy tendrán que verse las caras Nueva Zelanda y Egipto. Más a la noche, Irán y Bélgica lo harán en un ratito nada más en esta pantalla, cuando estemos transmitiendo desde Los Ángeles en una gran transmisión con el grupo G. Tiene a todas las selecciones con un punto, reiteramos. Será de suma importancia que hoy Irán o Bélgica, en el caso de la selección que lo haga, si es que lo hace, saque una buena suma de puntos, que sería únicamente 3. Porque si sacan un puntito ante una victoria de Egipto, de Nueva Zelanda, ya estarán prácticamente descartando un primer puesto en las posiciones del grupo G. Es decir, tratarán de hacerlo mejor, como en todos los partidos de los mundiales, pero teniendo en cuenta que la presión no favorece.
1: No, claramente, también para destacar que contaremos con arbitraje argentino, ¿no? Estará Darío Herrera, que será el árbitro principal del partido. Justamente nos ha tocado para este debut con Feli un partido con, bueno, aunque sea un decorativo argentino, ¿no? Se podría decir.
0: Sí, por supuesto. Siempre hace falta algo argentino, ¿no? Y si no está relatores, o si está relatores también, ¿por qué no tener un árbitro como Darío Herrera en la transmisión? Está Andy, que nos manda los saludos aquí presente en el estadio, en el tablero virtual de relatores. Isaac, aquí presente, un madridista de corazón, me imagino feliz, no, lo siguiente por el triunfo de España con el 4-0. Vamos Bélgica. Bueno, Japón, España, vamos Bélgica, Senegal, Jordania, con una duda, dice, que le apostó Leonardo. Y está junto a nosotros en la transmisión de relatores, que estamos llegando a los 100 likes. Nos falta poquito. 11 likes únicamente para llegar a los 100. La gente tiene que dar esos pulgarcitos arriba. Salvador Camacho, gracias por estar. Nos dice, vamos muchachos, con todo. Partidazo que se viene. Saludo para Paltacate. Hoy gana Bélgica 2-0. Y también nos saluda Fiore Valietti, junto a Isaac, junto a Marisa Padín, a toda la familia seguramente en este Día del Padre. Andy, que nos dice, vamos Bélgica, y el grito de todos ustedes diciendo, ¿quién quieren que gane para este partido? ¿Cómo va a salir relatores junto a una gran familia que tenemos, que ya nos está dando casi el like número 100? Estamos a 5 nada más de los 100. Cuando tengamos 150, 200 likes, podemos ir revelando los 11, teniendo en cuenta que hay como 500 personas que se nos suman aquí en el canal de relatores. No les cuesta nada dar ese botoncito de me gusta. A nosotros nos suma un montón, Valen.
1: Claro que sí, así es. Mientras Fiorella en el chat nos pone que gana Bélgica 3-0, bueno, también aprovecho para mandarle un saludo a Salvador Camacho, con quien estuvimos ayer haciendo la previa de Alemania y Costa de Marfil. Tengo para decirte que el partido pasado de Irán, ese empate 2-2 ante Nueva Zelanda, fue histórico para el conjunto, ¿no? Porque es la primera vez que remonta un marcador tras estar abajo 2 veces. Es la primera vez en la historia de los mundiales que evita la derrota luego de verse dos veces abajo en el marcador. Irán, que tiene solo dos victorias en sus 13 partidos de Copa del Mundo, una de esas victorias fue contra Marruecos, ¿no? Que es una de las selecciones revelación de este Mundial, en Rusia 2018, la otra es contra Gales en el año 2022 con un 2-0. Y una curiosa particularidad, todos sus goles en estas dos victorias fueron en tiempo de descuento, por lo que estamos hablando de un equipo que saca un plus en esos últimos minutos de partido. Quién sabe si le alcanzará hoy para dar lo que yo creo que sería un batacazo, ¿no? De lograr la victoria ante el conjunto belga.
0: Sí, sin duda, para mí también un batacazo, porque Bélgica, a pesar de que tiene a esa generación que hace unos años tenía, tiene una buena selección con grandes jugadores. Lo vemos a M. Valietti, vamos por Irán, vamos Irán, también Fernando Quintero nos dice, Rebeca Sarmiento, hola, desde Bella Vista, Buenos Aires, firme con el equipo de BH, de Víctor Hugo, en este gran equipo que hoy con Valen Albano tenemos gran presencia para hacer nuestro debut, ni más ni menos por esta pantalla. Gana Bélgica, nos dice Rebeca Sarmiento, gana Bélgica también, nos dice Marisa Padín, un resultado favorable, muchísimo, para el chat a favor de el seleccionado europeo ante el asiático. 101 personas ya nos dejaron su like. Gracias a todos los que se sumaron a la transmisión. Nosotros, obviamente, que vamos a seguir hasta que sean las 16 horas y estemos con Bélgica e Irán en el campo de juego, ya haciendo las primeras veces, los primeros toques, con 21 grados, 62% de humedad. El viento corre a 8 kilómetros por hora en el estadio de Los Ángeles. Y nosotros con ustedes, transmitiendo la mejor de la pasión, que hoy tiene que ver con el Mundial. El 2026 de Norteamérica, donde participan con 13 partidos México, con 13 partidos Canadá y con unos cuantos más, completando aquellos 104, 108 de este Mundial que estamos con nosotros. Vamos Lukaku, de San Lorenzo al Mundial directo, nos dice Paltacate, claro, porque en San Lorenzo está el Lukaku Erazo, aquí está Romelu, el verdadero. Hay que ver si es mejor que en lo que hizo San Lorenzo el señor Romelu Lukaku. 103 likes, 103 me gusta en la transmisión de relatores. Y como estamos a 20, ¿no? A 20 de que arranque el partido, en un ratito vamos a repasar las formaciones. Primero quiero ver por lo menos ese like 150. Porque hay 400 personas que nos escuchan, que nos ven. La transmisión desde relatores, desde Boedo nos escucha Chuck Tuchak. Buena transmisión, los escuchamos desde aquel lugar, gracias por estar. No olviden dejar ese me gusta, no olviden estar aquí en la transmisión junto a nosotros, dando un like que realmente nos hace un favor, nos es muy favorable a todos, mientras Irán se retira del campo de juego, habiendo completado los movimientos precompetitivos en esta transmisión que tenemos junto a Valentín Albano.
1: Sí, claro que sí, seguimos con esta transmisión. Un Irán que cuando demos la formación lo analizaremos más en profundidad, pero presenta un esquema más defensivo, ¿no? Que el que venía mostrando, por lo menos que es el que mostró en ese primer partido frente a Nueva Zelanda. Hoy se planta con cinco defensores, ¿no? Como veníamos diciendo, por parte del equipo belga, Thibaut Courtois alcanzará a Enzo Sifo como el jugador belga con más presencia en la historia de los mundiales, con 17 partidos jugados, ¿eh? El arquero que acumula 58 tajadas repartidas entre los cuatro mundiales que disputó para alcanzar esos 17 partidos jugados, como decíamos, hoy entrará en los libros de la historia del equipo belga, si no es que ya lo ha hecho, ¿no?
0: Y por supuesto, lo ha hecho formando parte de una gran generación de jugadores belgas, y por supuesto lo hace siendo tal vez uno de los mejores del mundo, algo discutido ese papel. Si es que hablamos de los arqueros, muchos lo discuten con el Dibu, muchos lo discuten tal vez con Joan García en una gran actualidad que tiene el arquero español. Hoy ha atajado Joan García, a ver, no me terminé de sacar esa duda, lo he escuchado, pero se ve que
1: el titular ha sido Unai Simón.
0: Nuevamente Unai Simón, por suerte sí. Para él, con Valle Invicta, porque últimamente no se le venía dando, no era de lo mejor tal vez. Valle Invicta también mantuvo ante Cabo Verde, pero era algo más que esperado. De hecho, se esperaba un poquitito más, ¿no? Por lo menos un poquitito más. Los PRODE, creo que lo de la gran mayoría en España, Cabo Verde, marcaban un 6-0 a favor de La Roja. Y 6, 5-0, 7-0, le pongo una cantidad X. Pero realmente no lo han hecho de la mejor forma en su debut. En este segundo partido, concretando una gran cantidad de goles que le va a favorecer para disputar su encuentro posterior ante Uruguay, que hoy estará jugando en Cabo Verde. Tiene que marcar la diferencia la Celeste, tiene que marcar la diferencia el equipo de Loco Bielsa, que está desde el banco de suplentes. Junto a Valentín Albano ya vamos recibiendo los minutos previos a esta condición que tenemos entre Bélgica e Irán. El estadio de Los Ángeles recibe gran cantidad de gente, gran cantidad de público, y nosotros aquí en Relatores, en un tablero virtual completamente colmado, el canal de YouTube de Relatores junto a todos ustedes que nos dan 107 me gusta, tenemos que llegar imperiosamente, tengo la necesidad de llegar a los 150 likes, ¿eh? Así que vamos con esos me gusta, esa manito arriba. Ya desde la operación nos muestran los 11, los que estarán en campo de juego entre Bélgica e Irán. ¿Qué te parece, Valen, si los vamos repasando? Yo tengo listo por aquí los dos, ambas planillas. Decime...

0: Mati Tielemans, Leandro Trossard, grandes jugadores. Me imagino que De Coypre estará también muy participativo sobre la banda izquierda, teniendo en cuenta que Trossard tal vez no es de las características, por ejemplo, de Doku, que puede hacer ambas bandas. Me parece que en el último partido ante Egipto ha jugado sobre la derecha, pero en la izquierda también lo puede hacer. Sale Makers tratando de suplir también a Jeremy Doku, que tiene gran desequilibrio. Y por las bandas, por supuesto, de lo mejor que pone Bélgica, de lo mejor que tiene, con esto de Doku, que quería ver el nacimiento de su hijo, algo para mí totalmente justificado. Y la encuesta en el chat, ¿quién ganará el partido? Sumen su opinión también en la caja de comentarios, digan cómo va a salir, gana Bélgica, gana Irán, cuánto sale en total el partido, a falta de 15 para que arranque. 110 likes tenemos, vamos a llegar a los 150, y se los afirmo porque la gente nos tiene que dar ese pulgarcito arriba que a nosotros tanto nos favorece. 15:46, la República Argentina, allí en Los Ángeles, un gran sol, un gran clima, un gran espectáculo viviremos aquí en Relatores junto a Valentín Albano, que repasa los 11 asiáticos para el encuentro.
1: Claro que sí, tenemos en el arco a Beylan Band, la línea de tres que hablábamos con Jardani, Calizadeh y Nemati. Los carrileros serán por la derecha Candani y por la izquierda Jai Safi. Samán Godos, con pasado de Premier League, será uno de los mediocampistas que estará junto a Etzalori. Y los que irán por afuera serán Reza Eyan, que vienen de convertir dos goles en la primera fecha. Moebi, detrás del delantero, el número 9, Mehdi Taremi, la figura de este equipo.
0: Exactamente, Mehdi Taremi, que nacido en Buller, de 33 años, gran experiencia, gran calidad y jerarquía aporta al seleccionado iraní, que hoy en principio se para con una línea de 5 en el fondo, algo tal vez para el seleccionado de Amir Galemoy terminará siendo preocupante, teniendo en cuenta que Bélgica se va a aproximar como sea. A pesar de que tengan 5 o 7 en el fondo, Bélgica va a estar atacando. Eso es lo que me imagino, claro, en sí. El partido. Después me dirás vos, Valen, qué es lo que te esperás, porque estamos a 10 minutitos todavía de que arranque. Johnny Rojas nos aporta su resultado. Gana Bélgica 2-0, nos dice. El saludo de Paltacate, de Chat Tuchak. Vamos, Irán, México está contigo. El chismógrafo de las reacciones nos dice aquí en nuestro chat. Salúdenos, ¿desde qué lugar nos mandan el mensaje? La caja de los comentarios de Relatores, 500 personas que nos escuchan, 114 son los likes, y tenemos un muy bajo porcentaje de gente que nos da ese me gusta que nosotros tanto necesitamos. Así que tienen que aprovechar, ¿eh? Tienen que aprovechar para dar el me gusta antes de que arranque el encuentro. Estamos a 10 minutitos en Los Ángeles, cumpliendo el horario del mediodía. A las 12 prácticamente arrancará el partido. 11:47 son por allí, no, 11:49, claro, porque ya se nos hizo 15:49 en la República Argentina, son 11:49 en Los Ángeles, 4 horas de diferencia en cuanto a la República Argentina, y nosotros viviendo un clima fenomenal de 22 grados Celsius, si hablamos de Fahrenheit, lo tenemos que traducir a 72, parece mucho, pero no es tanto, ¿no? 22, los jugadores en esta tendrán tal vez una pausa de rehidratación mucho más justificada que en otras ocasiones.
1: Sí, claro que sí. La televisión internacional que mostraba, ¿no?, la temperatura, una temperatura de 21 grados más o menos, una de las no tan alta, ¿no?, porque se suele jugar en partidos de que vemos una temperatura mucho más alta debido a, bueno, ese calor extremo que hacen ciertas ciudades de los Estados Unidos. En este caso es una buena temperatura la que tendrán los equipos para jugar.
0: Estamos por vivir este partido, salen los ayudantes de la FIFA al campo de juego a replegar algunas banderitas, la de Bélgica, la de Irán, también la del Mundial, y con 21, 22 grados Celsius, con 62% de humedad, con 8 kilómetros, los que corre el viento hoy, corriendo los jugadores belgas ante los iraníes, el equipo de Rudy García ante el equipo de Amir Galemoy. 12 de marzo ha asumido Amir Galemoy, pero del año 2023, 43 partidos ha dirigido desde aquella fecha, 44, perdón, con 31 victorias, 7 empates, 6 derrotas, buenos números, muy buenos números. Por lado de Rudy García hay que nombrar que está invicto hace 14 partidos desde que ha llegado en Bélgica. Hace 14 partidos Bélgica mantiene este gran invicto, y Rudy García ha perdido solamente un partido que ha sido el del debut, tal vez el más importante como para ser tenido en cuenta por la crítica

0: de la prensa, de la gente belga. Salen en breves los equipos al campo de juego, ya se despliegan esas banderas, la gente empieza a emocionarse. En el canal de relatores los empezamos a saludar, a Paladar Cuervo, a Edu García Padilla, que dice Bélgica 3-0, marca Lukaku. Saludos de México y gana Bélgica. Gracias a Rodrigo García Villegas, a Tami, gracias por la transmisión. Saludos de Chetumal, Quintana, en México. El Derabad lo van a transmitir, por supuesto. Aquí en Relatores con la pasión, la mejor de las pasiones, aquí en formato radial, con un gran partido entre Bélgica e Irán. Ya las banderas empiezan a hacer lo propio, a replegarse en el campo de juego, haciendo esa forma que respetarán los jugadores, formando un círculo o semicírculo alrededor de la bandera de la FIFA que implanta para este Mundial. Y saliendo al estilo Chicago Bulls en la NBA, con una gran presencia de un público en el SoFi Stadium, en el estadio Los Ángeles, también llamado, con risas, algo nervioso se demuestra el jugador iraní que estamos viendo en el monitor de apoyo, Mojeví, también hablando, charlando con toda su gente, con todos sus jugadores. ¿Estará preparado Amir Galenoy para disputar este partido? ¿Estará preparado Rudy García, el francés, desde el 2025, tempranamente está dirigiendo un mundial? Salen los equipos al campo de juego. Irán con su camiseta blanca y con detalles en vivos rojos. Por el otro lado, Bélgica, imagino, en conjunto negro desde abajo hacia arriba, estará con la roja. Y por supuesto, con una roja que tratará de ejecutar la hazaña que hoy hizo España ante Arabia Saudita. Algunos jugadores apoyando hacia su gente. El número 23 de Irán, Ramin Rezaian, que sale alentando a todo su público a la espera de lo que haga Darío Herrera en el arbitraje oficial del partido. La transmisión oficial, la mejor de todas. El fútbol va con vos en Relatores, junto a Valentín Albano, a Paladar Cuervo, a Alder Abad, a Rochi Am, que nos dice ojalá sea partidazo y que no la pechen los belgas. Buenas tardes, nos manda Graciela Gallego. Gracias por estar, a todos los que se suman en Relatores, a puntito de llegar a los 150 likes. Estamos con Valentín Albano. A falta de 7 minutitos para que arranque este encuentro, los jugadores van formando ese semicírculo y en breves, con la bandera presente de Bélgica, la bandera presente del país asiático de Irán, el de las eliminatorias de la AFC, el de las eliminatorias de la UEFA, con todos los ayudantes presentes vestidos con grandes colores, con grandes detalles estipulados por la FIFA y por supuesto con una gran iluminación para este partido que nos recibe con una muy buena pantalla que cruza de manera transversal todo el estadio de Los Ángeles. Cruzando nosotros este partido y todos los brazos belgas que se cruzan entre sí con Sene Lammens, con el arquero suplente también, Mike Penders, mejor dicho, con Thibaut Courtois, con Yuri Tielemans, el capitán para hoy del seleccionado belga, con Kevin De Bruyne, también lo hace con Brandon Mejele, lo hace con el señor Thomas Meunier, uno de los históricos de este seleccionado, lo hace con todos los europeos cruzando sus brazos de manera fraternal, cantando el himno, con un gran apoyo de su gente y el público iraní esperando al propio para que se empiece a jugar el partido en nada más 5 minutos. Hemos repasado 11 de ambas escuadras y ahora repasamos su opinión del señor comentarista. ¿Qué puede llegar a suceder en este partido, Valen Albano?
1: Bueno, yo creo que lo que nos esperamos es un partido de Irán bastante replegado, ¿no? Dándole la responsabilidad a Bélgica del partido, un equipo que bueno, desde la llegada de Rudy García intenta ser protagonista, muchas veces no lo logra, como fue en el primer partido frente a Egipto, en donde la necesidad, ¿no?, imperiosa desde que se puso en desventaja, ¿no?, lo complicó y lo hizo jugar de manera más desesperada. Veremos, Kevin De Bruyne tendrá que ponerse el traje de figura, que no lo viene haciendo, por lo menos no lo pudo hacer en el primer partido de esta Copa del Mundo. Es quien debe darle fútbol a Bélgica, lógicamente, que por lo menos en el primer partido intentó jugar en espacios reducidos con Tielemans, con De Bruyne, con Onana, que no tuvo un buen partido, por eso hoy no será de la partida. Hoy veremos si Raskin lo puede reemplazar mejor. Trossard y Salemaker serán las bandas. Bueno, Charles de Ketelaer, también un jugador que en el primer partido fue titular, hoy no lo es, pero también era un jugador que se juntaba a tocar con los mediocampistas y le faltaba ese delantero referencia que hoy tendrá de la partida, que será Romelu Lukaku. Veremos si estos cambios lo hacen que se imponga a Bélgica en el juego, como no pudo hacer frente a Egipto, a pesar de haberse llevado un punto.
0: Minutos previos al partido, Valen Albano nos da su comentario junto a toda la gente. En relatores, los jugadores se saludan, van dándose la mano con el arbitraje de la jornada de Darío Herrera, el árbitro argentino, como para dar un muy feliz Día del Padre a todos los que nos escuchan, a todos los que están, a todos los que no están. Se viene un gran partido, la segunda fecha del Mundial. Bélgica e Irán en este lindo encuentro que tendrán en relatores nomás, en relatores donde el fútbol va con vos. Aquí, Valentín Albano en los comentarios. Más de 700 personas que nos escuchan, entre ellas Rochi, Gracila Gallego, también el de Rabad, Paladar Cuervo, Edu García Padilla, Fiorella Valietti, Rodrigo García Villegas, Paltacate, Johnny Rojas, el chismógrafo de las reacciones, Tami, que está con nosotros, también Marisa Padín, M. Valietti, también Fernando Quinteros, Rebeca Sarmiento, Andy, está Fiore Valietti, como ya la nombramos, Isaac, Salva Camacho, Leonardo, Roxana Perrone, Carolina Perrone, también lo hace Adriana Constenla, está Brian, está Maxi Giuliboni, está el relator genio Martín, que nos saluda desde Colombia, apoyando a España en la anterior transmisión del polaco Caimi y Alejandro Fabri. Ya de forma protocolar han terminado cada uno de los saludos entre todos los jugadores y también los árbitros. Cara de pocos amigos para el arbitraje de hoy por parte de Darío Herrera, el argentino, que estará dando los primeros pasos en este Mundial, en el arbitraje que también ha sido argentino en el lugar de Yael Falcón Pérez hace unos cuantos partidos atrás. En los árbitros asistentes, el señor Cristian Navarro, el asistente 1, Gabriel Chávez, el asistente 2, Yusuke Araki y Juan Pijara, que estará también acompañando a Darío Herrera, que como antes también, con cara de serio, con el micrófono y con todo su interlocutor, que apoya desde el VAR a Hernán Mastrange, Leoleodan González, el uruguayo, y Carlos del Cerro Grande, el español, están también seriamente vinculados a este partido y a esta transmisión de relatores. En breve es el arranque, se da el sorteo inicial, veremos quién saca, veremos quién ingresa primero al tiempo de juego, Bélgica e Irán en el partido. Gracias por estar a todos en relatores, donde ya nos saluda Alejandro Zaragoza. Soy Alex Zaragoza de Guadalajara, Jalisco. ¿Habrá más de tres goles? ¿O tres goles? Nos dice Anda. También vamos, gana Bélgica 4-0. Y banderitas iraníes por parte de Fat Teme. Gracias a los que se suman, déjenos su like. 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Bélgica, Irán, junto a Valentín Albano. Bélgica, Irán, en la operación del señor Ian Soler, en la producción de Mateo Mingrone, en el acompañamiento de todos ustedes. En relatores, donde el fútbol siempre está con ustedes. Los 11 confirmados, los vuelvo a repasar de forma rápida con el señor Valentín Albano.
1: Claro que sí, vamos con el 11 de Bélgica, con Courtois en el arco, Meunier el lateral derecho, Mejele y Engoy la pareja central, De Kuyper completa la línea de cuatro defensores de Bélgica, Tielemans y Raskin el doble pivote que tendrá hoy el equipo de Rudy García, Saelemaekers por la derecha, Leandro Trossard por la izquierda, De Bruyne detrás del delantero, el número 9, Romelu Lukaku.
0: Y arrancará el partido en breves, arrancará el partido en breves nomás. El equipo de Galenoy ante el equipo de Rudy García. El saque inicial será de De Bruyne. El saque inicial será Bélgica. El saque inicial será el equipo que hoy viste de rojo con algunos tintes en amarillo y negro. El saque inicial en relatores nomás. Se vendrá el partido cuando se dé la cuenta atrás en el estadio de Los Ángeles.
1: Pasamos en el Sofía Stadium. Rápidamente, si querés, Feli.
0: Vamos con el de Irán.
1: Beiran Bande del arco. Jardani será el lateral por la izquierda. Kanani, Kalisadeh, Nemati y Haizafi, la defensa, Rezaryan, Godos, Etzaloy, Moebi y Taremi, que será el delantero del equipo iraní.
0: 5, 4, 3, 2, Y se viene el partido con Kevin De Bruyne. Hace el saque inicial, pitazo de Darío Herrera. Arrancó la pasión del Mundial, arrancó en Relatores. La pelota hacia atrás, el balón para Nathan Engoy, que la va reventando. El pase de cabeza finalmente de Satolai, lo busca hacia arriba Mehdi Taremi, que ya se tira al suelo. La va a pelear finalmente sobre la derecha, toma Munier. Munier la recupera y toca hacia el mismo costado con Salemakers. Será lateral, la bocha la hizo rebotar el jugador belga ante el iraní. Lateral en campo rival de Bélgica, que retrocede jugando con Mejele. Mejele lo tiene hacia adelante a Coipré, que está sobre el sector izquierdo, pero toca hacia la derecha con Munier, uno de los históricos belgas, tocando para Salemakers. Nervioso Salemakers, no pudo hacer de lo mejor y casi sin parar la tocó en el medio con Rascán hacia atrás. La pelota para Engoy, que vuelve a jugar sobre la derecha con el número 23. Se va sumando al ataque el jugador Rascán hacia atrás. La bocha para Mejele otra vez sobre la izquierda con De Coipre, que toca su primer balón. Mejele hacia el medio con Engoy, va medulando el sector de Bélgica, tocando hacia la derecha con Munier quiere el ataque, tres cuartos campo de juego, buscó a De Bruyne, pero el pase fue malo, fue impreciso, se la queda en el fondo el señor Nemahi la manda hacia arriba con Mehdi Taremi, el pelotazo de Irán, que es bien recibido finalmente con Mejele.
1: Sí, bueno, vemos rápidamente que Irán salió con esa línea de cinco propuesta para esperar a Bélgica, un bloque bastante bajo. Después tenemos los cuatro mediocampistas más adelantados, Taremi como una referencia. Bélgica que lateraliza y busca los espacios.
0: Toma la batuta, finalmente Salemakers sector derecho, quiere aproximarse hacia el vértice del área, pero toca hacia atrás con el jugador Munier para Salemakers. Una vez más, el pase quiso ser hacia dentro del área, pero el jugador iraní la termina despejando. Primer córner que tendremos en el tiempo de juego, 2 minutos del partido en Relatores. El fútbol va con vos, 0-0, Bélgica-Irán. En la derecha se vendrá el córner, a ver quién lo hace, me parece que será De Bruyne, me parece que será el número 7 del seleccionado belga. Levanta las manos Lukaku, le dice, sí, acá estoy. Mirá la frente que tengo como para pegarle directamente hacia el arco del arquero, por supuesto, el señor, la número 1, el jugador Alireza Erenban. El pelotazo se vendrá finalmente de Maxim De Coipre. Vendrá a dar de pierna zurda para que se vaya cerrando el arbitraje de Darío Herrera. En la transmisión de Relatores le pide que estén un poquito más adyacentes al balón. Mano levantada para De Coipre, que mete el centro, cabezazo en la retaguardia, le va a quedar a Salemakers, que abre sobre la derecha con De Bruyne, tira el centro, otra vez lo renueva por lo bajo, queda boyando ese balón y la despeja Irán desde la retaguardia, será córner, y el jugador Beirenband, que está tirado en el piso, me parece que hubo un choque.
1: Sí, piden una falta sobre el arquero, me parece que hay un toque de Lukaku, ¿no? Cuando quiere disputar la pelota, sí, efectivamente, un toque de Lukaku, bastante fuerte el choque, ¿no? Porque le da con los tapones, sino sí, bastante fuerte, no creo que sea falta, pero sí es una jugada bastante dolorosa para el arquero, amarilla incluso para Romelu Lukaku.
0: Sí, amarilla, la primera del partido, y es por continuidad del movimiento, porque Lukaku fue a pegarle esa pelota con todo lo que tenía y le tiró todo el carromato encima a Alireza Beirenband, que se tiró en el suelo, se revolcó como si fuese un cerdo prácticamente en el barro, porque sí, le dolió con todo, fue totalmente justificado, ¿no? Esto.
1: Sí, Lukaku que disputa cada pelota como si fuese la última, ¿no? Fue a buscar ese centro de Bruyne, es lo que le está tratando de explicar al árbitro Darío Herrera, que igualmente ya lo amonestó y no le está comprando la excusa a Romelu Lukaku, es el primer amonestado del partido. Sí, es parte del movimiento, pero me parece que es una clara falta sobre el arquero. Habrá salida para Irán, salvo que no la haya cobrado, pero sí, porque hubo amonestación.
0: El partido comenzó aquí en Relatores. Ustedes tienen que dejar esas manitos arriba, esos pulgarcitos que tanto nos ayudan. Y están revisando, se ve la jugada, porque Lukaku de verdad se tira con todo. Le pega con los tapones al muslo del arquero Alireza Beirenband. Hay que ver cómo termina. Mientras tanto, lo que se tendrá que dar, si es que no es falta, será córner. Y será para Bélgica, otra vez en sector derecho de esta transmisión que tenemos aquí en el fútbol de Relatores, donde siempre va con vos este gran deporte en el Mundial. Se prepara el número 22, el señor Seyed Hosseini, así se lee, el de 1.89.
1: Sí, se está moviendo el arquero suplente, Se está moviendo el arquero suplente, porque parece que Beirenband, lo están atendiendo los médicos. Por ahora, bueno, parece que puede continuar, pero por las dudas se está moviendo así el suplente Hosseini. Como decían, también está el otro arquero suplente de Irán, que es Payar Niasman, sin embargo, el que se mueve es el número 22.
0: ¿Quién quieren que gane el partido? Que nos digan aquí en el chat, mientras en breves tal vez se dará el cambio, porque Beirenband duele todo. ¿Quién quieren que gane? Y por supuesto, si quieren que gane el equipo de Bélgica, que nos den esos me gustas. Si quieren que gane Irán, que se suscriban a esta familia de relatores que ya tiene más de 81.733 personas aquí en la transmisión. El jugador Beirán Band se peina, por supuesto, y trata de hablar con el señor Darío Herrera en el idioma que pueda, pero dice que le duele todo, marca al cuello en la parte de la izquierda, y si miran nuestras cámaras, desde aquí está Alireza Beirán Band, el arquero iraní, tocándose, tratando de recuperarse, aprovechando Irán este tiempo muerto como para tratar de esbozar alguna jugada, musitar alguna jugada el equipo de el señor Galenoy, Amir Galenoy, que ha iniciado su transcurrencia aquí en Irán desde el 2023.
1: Sí, parece, Guzmán, que puede salir, sí. Parece que puede salir Beirán Band, así que será salida, finalmente se ha cobrado falta Darío Herrera, será salida para el conjunto iraní, que ya lo hace.
0: Salida del fondo, sale desde abajo. Finalmente el conjunto iraní con Canoni. Canoni devuelve para Beirán Band, la para de pierna derecha, la más un ratito al estilo futsal y de forma tranquila esperando la marca de Trossard. Juega hacia la izquierda. Va otra vez con Nemahi. Nemahi va como el stopper izquierdo que tiene iraní. ¡Ay, ay, ay! Ojo que la perdió con Salemaker, que tocó muy bien para Romelu. Romelu Lukaku otra vez con Salemaker. Sí, buena la marca del número 6, que se recupera finalmente. Said. Es Atolai, la mandó hacia el lateral rápido. Lo ejecuta el jugador de Bélgica. Hacia el medio va la pelota con Kevin De Bruyne. La toca de pierna derecha hacia atrás con Ngoy. Ngoy la para con el mismo perfil y quiere jugar hacia la derecha nuevamente con Salemakers. Primero va con Brandon Mejele. Mejele tiene la marca de Mehdi Taremi. Por eso es que toca hacia el medio. Va con Kevin De Bruyne. Va hacia la izquierda Kevin De Bruyne jugando con Trossard. Trossard en tres cuartos campo de juego. Amaga tirar el centro. Tiene la marca por allí de Jardani. Jardani no puede y Trossard sí la metió en el área. Muy bueno ese bochazo para De Coipre. De Coipre que estaba como de 10. Que no puede tener la marca muy buena y se viene la contra. Se viene la contra de Irán con Mehdi Taremi. La perdió y sobre la izquierda otra vez contra para Bélgica. Campo rival, tres cuartos campo de juego sobre la izquierda. La tiene De Bruyne. Se mete en el área. Metió el reflazo. Y de derecha la mandó por arriba del travesaño. Saque de arco será para Alireza Beirán Band.
1: Bueno, y es un buen intento el de De Bruyne porque ante una defensa tan cerrada recuperó rápidamente Bélgica cuando Irán había apostado a la contra tras esa recuperación. Finalmente no pudo despegar y le quedó a Kevin De Bruyne sobre el perfil izquierdo. Sacó el remate pero se va alto y por arriba. El partido se juega en el área de Irán, que llena el área esperando para despejar. Mientras tanto Bélgica que lateraliza y busca el hueco.
0: El partido recién empieza, 8 minutos del cotejo, jugando Canoni. Canoni la mandó larga y arriba buscándolo como siempre a Taremi, pero lo encuentra finalmente a De Coipre, posición defensiva como si fuera el número 6 del equipo belga, entregando hacia la derecha donde ya la viene tomando Mounié hacia atrás con Ngoy. Ngoy en el medio lo encontró a Rascán hacia la defensa con Mejele, que va de 6, quiere apuntar al número 3 y ahí lo encuentra finalmente, que está como de 11 a Trossard. Se le perdió, se le inmiscuyó esa pelota por debajo de su pie izquierdo, la quería parar y no le salió. Entonces se va al lateral, Irán sí, tendrá que, salida desde el fondo.
1: Le sacó la vista a la pelota, se podría decir, ¿no?
0: Claro, se quiso hacer el elegante, les terminó saliendo algo mucho, mucho menos fino y termina siendo muy rústica esa jugada incluso. 9 minutos del encuentro son los que se disputan. Saludos para todos los que están aquí en Relatores. Déjennos su like, esta pantalla de Relatores donde te muestra siempre este fútbol. Trossard pasa ante la marca de Jarani, va a meter el centro. Trossard lo hizo para De Bruyne, metió el derechazo, el rebote, el arquero Beirán Band en dos tiempos supo conseguir esa pelota rematada por duplicado por Kevin De Bruyne, que se metió en el área y no pudo hacer de lo mejor. 9 minutos del encuentro, vale, en esto sigue 0-0.
1: Bueno, tiene muchos problemas Irán en esa banda izquierda con Trossard. No está encontrando la pelota, no le dura nada. La pelota es 100% belga y tiene muchos problemas porque Trossard lo está superando ampliamente a Candani en ese sector izquierdo del ataque. La verdad que tuvo la primera chance De Bruyne, que está jugando un gran partido por ahora.
0: Gusta mucho, eso te iba a decir, el arranque de Bruyne, el arranque también de Trossard. Sale sobre la izquierda el equipo iraní, va metiendo esa pelota allí Safi, pero no zafa y le queda a Mounié con ese rebote otra vez para Kevin De Bruyne. No, es Leandro Trossard, la tiene como jugando de 5, entregando hacia atrás la pelota para De Coipre, De Coipre para Tielemans, la va teniendo el número 8, capitana, con la cintita, con el brazalete sobre la mano izquierda, entregando para De Bruyne. De Bruyne devuelve, apunta hacia atrás con Ngoy más hacia atrás todavía con Mejele. Mejele sobre la izquierda busca al 3, que es De Coipre, pero encuentra a Tielemans. Ahora sí con De Coipre. Va a meter el centro al área. Lo buscó muy bien. El pase filtrado para Romelu. Romelu Lukaku en el área. Sector izquierdo tira el zurdazo. Ay, ay, ay. Otra vez rebota en Canoni, que la manda al saque lateral. Será para Bélgica.
1: Decimos, no encuentra la pelota Irán, se encuentra con una Bélgica que se encuentra en posición de disparo habitualmente. Fue De Bruyne en la primera, fue De Bruyne en la segunda, ahora fue Lukaku. Tiene muchos problemas Irán, sobre todo en la banda izquierda. Veremos con De Kuyper, que también se está sumando muy de buena manera al ataque.
0: Gracias Alejandra Vila y Rubén Vila, que nos saludan. Feliz Día del Padre para todos los que están aquí viviendo esta transmisión de Relatores. Será salida del fondo para Irán. Tiro libre tras la disputa entre Mejele y el número 2, el señor Jardani, el Sali Jardani, el número 2 en su espalda, que juega como carrilero sobre la derecha. Ya pusieron like para apoyar en la transmisión, nos dice Rubén Vila. Nosotros nos preguntamos lo mismo, porque queremos llegar a los 200 me gustas en la transmisión. Tenemos más de 700 personas, ¿vale?
1: Claro que sí, Alejandra Vila, que nos saluda desde Colombia. José Daniel Rodríguez, que también nos van dejando mensajes. Reina Wey, a pesar de todo el sacrificio, no está mal en rendimiento y está jugando mejor. Sí, claro que sí, están jugando bien. Por ahora el conjunto belga mucho mejor que en el primer partido. Hay un gran partido de Yuri Tielemans también en la mitad de la cancha.
0: Pasa el Ecuador del campo de juego con pelota dominada. Munié entregó para Salemaker. Salemaker, sector derecho, quiere entregar hacia atrás la pelota. Mucho más hacia atrás, buscándolo al número 28, Rascana, el 23, perdón. Ahora para el 22, Salemaker. Salemaker sobre la derecha, abrió muy bien con Munié. Metió el centro al área, chica. Y no pudo ser porque la termina despejando Canoni. Canoni para Mekdi. Taremi, ojo con esta contra. Irán se viene sobre la izquierda y se resbala atrás Tavilla. La marca de Brain termina siendo muy efectiva para Bélgica, que se la queda. Sector del fondo, tocando con Engoy. Engoy va para Mejele no, en el medio le encuentra a Tielemans. Tielemans la hace rebotar y le va a quedar a Taremi. Taremi entregando para el número 14, Jotos. Jotos va hacia atrás, la pelota para Jalizade. Jalizade que sale del fondo. Irán con este cero, Bélgica con este cero que no lo favorece. Quieren ambas la victoria, pero Irán sale de contra, Valen.
1: Sí, intenta amigarse con la pelota Irán en este rato del partido. Bueno, salió muy mal el arquero Beiramán.
0: Salió muy mal, le quedó a Trossard. Trossard va con Romelu. Romelu Lukaku se apoya con Tielemans. Tielemans para De Bruyne, tira al centro, renovando esperanzas para Lukaku, pero renovando esperanzas también para Irán. Sale jugando muy bien Jalilzade. Jalilzade se la entrega. Otra contra que le queda a Mehdi Taremi. Taremi hacia atrás. Otra bocha que queda en Canoni. Canoni pivotea jugando muy bien para Jotos, que abre sobre la derecha buscándolo a Jardani. Jordani para Canoni. Canoni que sale desde el fondo con Irán. Toma la batuta el equipo iraní con Mehdi Taremi. La recibe con muy buen oficio, pero mejor estuvo en Goy, que se la saca. Parecía legítima, pero Darío Herrera en la mitad del campo marca que será falta. Falta para Irán en el círculo central del campo de juego. El balón sigue disputándose entre ambas selecciones y nosotros seguimos saludando a Paltacate, a Nilo Givenchy Pantoja, a Rubén Vila, que dice, el que no pone like es inglés. Y bueno, como está el que sí, no salta es inglés, aquí en el tablero virtual, esta chance que nos da Rubén Vila de decirlo. Y Mayra Vega, que nos saluda desde CDJRZ, ciudad, y no sé qué querrá decir, pero dice que hoy gana Bélgica. Lleguemos a los 200 likes, le pido a toda la gente, porque a los 200 likes va a haber un gol.
1: Claro que sí, claro que sí. Taremi, Irán, que necesita más de Taremi, en este caso consiguió una buena falta. Mientras tanto, buscará por arriba Irán con este lateral y quién sabe si un córner.
0: Lateral centro al área que se venía, el rebote le queda a Taremi, Taremi manda el centro, le queda boyando, Irán, metió el remate, me parece que fue Saman Jotos, de pierna derecha, pero Thibaut Courtois fue el héroe de Bélgica, en 13 minutos 40 supo aprovechar la ocasión que tuvo, Thibaut que estaba tomando una coca, estaba tomando un mate, le dio finalmente Canoni de pierna derecha y Thibaut tuvo que mandarse con todo a tirarla al córner. Será sobre la izquierda, el público iraní, efervescente, aquí en la pantalla de Relatores, el Estadio de Los Ángeles. En la izquierda se vendrá el centro al área, a ver quién lo hace. Me parece
1: una gran
0: que el 13
1: chance, Salvador Courtois. La verdad que Irán lo tiene que buscar por arriba, tiene sus armas, se lamentó todo el equipo porque fue una gran chance. Son las chances que no puede desaprovechar el conjunto iraní.
0: Rezaian de derecha, manda el centro, el cabezazo de Taremi, afuera y será saque de arco, pero gran chance tuvo Irán. Me parece que al número 6 finalmente, al jugador Said Esatolay, no lo marcaba nadie.
1: Sí. Tiene problemas Bélgica para marcar la pelota parada. No solo la pelota parada, porque también desde el lateral había llegado esa gran intervención que terminó con la tajada de Courtois. Bueno, Bélgica, que había arrancado muy bien, se está quedando en este momento gracias al empuje de Irán y gracias a la gran actuación de Taremi, que aprovecha para sacar y pivotear y sacar a Irán de su campo.
0: Chance de oro que tienen con Taremi sobre la derecha. Taremi pone el cuerpo ante Mejele, pero el árbitro asistente 2, el señor Gabriel Chade, dio que esto será offside, tiro libre indirecto desde el fondo de Bélgica. 15 minutos del partido, muy milimétrica en la chance de recién tras el pase en largo que le metían a Mehdi Taremi. Así se pronuncia.
1: Estaba, nosotros le decimos Taremi porque estaba adelantado por poquito, pero era una buena posibilidad.
0: Espérame que se viene Romelu, Romelu es Lukaku, tiene la marca por allí del número 4, es el señor Rioja Khalilzade, la entrega para Salemakers, sector derecho del campo de juego, tres cuartos metieron la bocha a rodar con Kevin De Bruyne la pone en el área y el despeje favoreciendo a Irán, lo mandan al lateral, lateral, lateral para Bélgica, 15 minutos 36 del tiempo de juego, saludos a todo Ixtapa, Sihuatanejo, la ciudad mexicana, desde Diamante Entre Ríos nos dice Diego Ricle y vamos a los 200 likes, nos pone Fiore Valietti porque está muy cerquita, más de 700 personas, no puede ser que todavía no hemos llegado a los 200.
1: Sí, Galenoy que le pide a su equipo que salga de su campo, sale Bélgica desde abajo, Galenoy que claro, sabe que su equipo cuando se mete muy atrás han llegado las chances más claras de Bélgica, ¿no? Ese remate de Kuiper luego del rebote de Bruin, otra vez Trossard ganándole a su marca.
0: Gran jugada de Trossard, Trossard la pone en el área de pierna zurda buscándolo a Lukaku, pero se la encuentra Salemakers en una ocasión que ha sido despejada por los jugadores iraníes. Salemakers hacia atrás con Ngoy, Ngoy para De Bruyne, que está como de 5 y va hacia el número 8 que tiene ahora la situación de Belga con el número 4 Mejele. Mejele para Trossard, Trossard retrocede y jugando con Tielemans viene ese balón tras Tavilla, Kevin De Bruyne pierde ese balón y la tiene Irán sobre la derecha, meten el bochazo para Jardani, Jardani quiere pasar ante la marca de Trossard que se reincorpora muy bien el juego, 16 minutos 40 del partido, está Bélgica 0-0 en la transmisión, Tielemans la mandó muy bien hacia el área para Romelu Lukaku, Lukaku, Lukaku no llegó pero aplaude al gran pase que le manda Tielemans, gran jugada de Bélgica, puede esbozar alguna de ellas pero se la queda finalmente al Irezabe Irán Band.
1: Sí, aplaude porque fue un gran pase el de Yuri Tielemans ante el desmarque de Lukaku. Yuri Tielemans que también está en esa posición de filtrador, yo creo que el partido está pasando por el lado izquierdo del ataque belga con Trossard que le está ganando en todas a Jardani.
0: Y nos decía, la ciudad de Juárez, yo le di JRZ y no sabía distinguirlo, pero en México, la ciudad de Juárez, el saludo para Mayra Vega que estaba por allí. Disculpen mi ignorancia, tal vez negligencia en esta transmisión, está 0-0. Estamos tan concentrados a lo que pasa en Los Ángeles, a lo que pasa en el SoFi Stadium, que no nos podemos dar tantos lujos de darnos una gran geografía, pero allí en México, en una hermosa ciudad seguramente de Juárez, que no he tenido el lujo de visitar, pero seguramente allí alguno del chat nos puede decir que sí. Desde el fondo Ngoy saliendo con Mounier, Mounier sobre la derecha, el pase hacia el 8, que es Tielemans, Tielemans de 8, como dice su camiseta, indicando la jugada hacia el número 4 que juega de 6, Mejele, Mejele para Trossard, Trossard sobre la banda izquierda, tiene en tres cuartos campo de juego, muy bueno el pie a pie, toca Trossard, quiere ir como de 10, como indica su casaca, pero primero con Mejele, Mejele abrió muy bien sobre la izquierda con De Bruyne va a tirar el centro de derecha, e hizo finalmente el pivoteo para Trossard, Trossard amaga, mete el disparo de zurda y la termina reventando con toda su humanidad, Canoni, le queda el rebote a Mounier, Mounier sobre la derecha, la abre para Salemakers, Salemakers para Mounier, Mounier tira el centro de primera buscándolo a Lukaku, el arquero en gran jugada, Belenband, se la queda en sus brazos, 0-0 Bélgica-Irán, relatores, todavía no llegamos a los 200.
1: Sí, pero lo está agobiando Bélgica-Irán, ¿eh? Mientras tanto, saludo a la gente del chat, a Jason Enrique que nos pone saludos desde Colombia, a Mubilac que nos pone aguante, relatores, viene ahí Felipe Valentín, vamos Irán, Jason Enrique que también nos pone vamos Irán, le seguimos pidiendo a la gente que nos deje su like, que queremos llegar a los 200, mientras tanto Bélgica asfixia a Irán, ahora con una buena combinación desde el lado derecho con Meunier y Salemakers.
0: Casi 20 minutos del partido, la bocha de Rascán, Rascán para Lukaku que pivotó muy bien con Tielemans, Tielemans lo propio para De Bruyne, tres cuartos campo de juego pero la roba muy bien el campo iraní, en defensa con Jardani, Jardani la manda a volar en órbita, la pusieron y Ngoy se la queda, la bajó muy bien tocando con Rascán, Rascán desde el medio va a tomar la batuta de este ataque, 23 en su espalda y en la 5 bajo su pierna derecha, tocando para Ngoy, Ngoy hacia la derecha otra vez con Mounier, Mounier para Salemakers, el ataque es sobre aquel costado, muy bien Salemakers que pasó la marca de dos jugadores, la metió en el área para De Bruyne, el pase fue filtrado y se la encontró encontró muy bien el jugador iraní, pero la perdió. Muy bien, se la arrimó. Finalmente De Bruyne, a nadie le habló. La queda para Bélgica en el medio, 19 minutos y medio del partido. Relatores con este Bélgica 0, Irán 0. La bocha muy buena para Lukaku. Lukaku quiso pivotear, no le salió para Tillman, que estaba sobre la derecha. Vuelven a ponerla para Lukaku en órbita y desde el área la sacaba Irán Van de la para de pecho. Tranquilidad del momento, de zozobra. Ahora lo pasa Irán.
1: Sí, Irán, que claramente quiere bajarle el ritmo a los partidos, quiere bajarle el ritmo al partido. De Bruyne y Trossard se están entendiendo muy bien por ese sector izquierdo de la cancha. María Amsa, que nos comenta también. Sergio López, que nos pone excelente transmisión, un gran saludo. Alejandro Zaragoza, que nos pone hace calor allá. Bueno, hacen 21 grados, habíamos comentado al principio de la transmisión.
0: Y aquí en Salta, con el solcito que me pega de frente, te juro que me dan ganas de sacarme el saco y dejarme únicamente la camisa, porque esto está 0-0 y el fútbol nos da calor, el calor te da relatores, y este Bélgica te da el 0-0 ante Irán, pero puede ser un poquitito más. Se parece un poquito a Ecuador y Curazao ayer. No sé si alguien vio el partido, pero que nos diga en el chat. No sé si lo viste, vos, Valen. Destacado, muy buena ocasión de en la ofensiva el equipo de Becachese, pero no pudo tener ese gol sobre el final. Ojo que viene la pelota de Coy, prepivotea hacia atrás con Mejele. Mejele para el número 15, Munié de 10, entregando para De Bruyne, va a tirar el centro, lo hizo de primera buscando la cabeza de Lukaku, no le quedó a Lukaku, queda boyando y la tiene que sacar Said, ese Satolai en la barrida, la encuentra otra vez Bélgica con Trossard para Ngoy, Ngoy para Salemaker, sector derecho, va a pasarse la marca de unos cuantos, pero primero va hacia atrás Munié y la pelota para Ngoy. Ngoy con la derecha de Tielemans. Tielemans va a tirar el centro, lo hizo de rastrón. La termina sacando otra vez los cinco defensores de Irán. La mandan al lateral, no, todavía no. Se la regalaron a Ngoy, que está en campo contrario. Todo Bélgica menos Courtois en campo contrario. Entregaron para el número 4, Mejele. Mejele quiere tirar el centro al área. Primero va con De Bruyne. De Bruyne casi en tres cuartos, campo de juego de 10. Actuando para el que está de 7, que es Tielemans, que tiene la 8. Metió el remate en el área. Lo termina sacando Beirenbahn. Otro córner tendrá Bélgica. Gran ritmo de juego, Valen.
1: Bueno, un gran remate de Tielemans que sorprendió al arquero, la tuvo que mandar al córner cuando parecía que se venía ese buscapié de rastrón para Lukaku. Sorprendió Tielemans con ese potente zurdazo, ¿no?, al primer palo del arquero. Veremos si Beirenbahn, haciendo referencia al partido de ayer de Curazao, tiene la misma actuación que Rum, ¿no?
0: Le va a dar para que se vaya abriendo Kevin De Bruyne, la metió en el área, le queda boyando en gol, el derechazo y hacia afuera, será saque de arco una vez más para Lireza Beirenbahn. Saludamos a María, saludamos a José, a Abraham, que nos dice, ¿quién está jugando mejor? Y yo no sé, Valen, pero para mí es Bélgica.
1: Sí, es Bélgica quien domina el partido, es Bélgica quien tiene la mayor cantidad de ocasiones manifiestas de gol, aunque podemos decir que Irán hizo trabajar a Courtois en un lateral largo, aprovechando cada pelota parada, también un cabezazo de Taremi en un córner que se fue cerca. Aprovecha esas pequeñas situaciones Irán para generarle peligro a la defensa belga, pero es verdad que el partido se juega en el área de Irán.
0: Yo me hago una pregunta, ¿a quién no le gustan los goles? Porque creo que a nadie. ¿A vos, Valen, te gustan que hayan goles en los partidos?
1: Pero claro.
0: Si llegamos a los 200 likes, nosotros prometimos que al menos uno iba a haber. ¿Qué falta, no? ¿Qué falta? Tienen que dar el like número 200. Estamos en 198. Así que dejen para que los goles empiecen a florecer. Tal vez en los pies de Bélgica, tal vez en los iraníes. Y ojo, se viene Taremi. Taremi pivoteó muy bien sobre la derecha. Lo buscó muy bien a Rezaian. Rezaian quiere jugar otra vez con Taremi. Rebotaba en la mano finalmente del señor Raskan. El señor Nicolás Raskan. La mitad del campo, llegando a tres cuartos campo de juego. Tiro libre para Irán.
1: Sí, una mano y un tiro libre bastante prometedor para el equipo iraní. La mano del número 15, quien acompaña a Yuri Tielemans en la mitad de la cancha. Raskin, el jugador de los Rangers. Bueno, una ocasión que tiene que aprovechar Irán porque, como recordamos, le cuesta mucho salir de su propio campo. Tiene que aprovechar estas situaciones de pelota parada, sí, una mano clara de Raskin, del número 23.
0: Exactamente, Nicolás Raskin. El jugador belga con apellido francés, el número 23 en su espalda, tiro libre muy peligroso para darle un zurdo, un diestro, lo que sea. Y un zurdo sabemos que siempre va bien. Agarran unos cuantos jugadores, entre ellos distingo al 6, que es Said Satolai, y también lo distingo al capitán de Irán, que ya te digo, porque lo perdí en el número de la casaca, el número 3, el señor Ashisafi. ¿Le dará de zurda a Ashisafi? ¿Le dará de derecha? Tal vez el número 23, Rezaian, es quien la acomoda último. Parece que le va a dar Ramin Rezaian.
1: Zayán que viene de convertir dos goles en la primera fecha.
0: Y hay que tener cuidado con este. Levanta su mano, finalmente le da el zurdo. La metió en el área, remate de Taremi. ¡Gol! ¡Golazo! ¡Golazo iraní! ¡Golazo asiático! ¡Golazo iraní! Estaba jugando peor, pero en una jugada preparada, en una jugada desde el vestuario, salió Dalenoy a decirle que la manda el zurdito a Gisafi, la puso en el área donde la esperaba Mehdi Taremi y le metió un sablazo de zurda que, aunque esté medio mordido Courtois, no pudo hacer nada. Coloca en 25 minutos Irán el 1-0.
1: Sí, una jugada de laboratorio de Taremi, aunque me parece que me vas a tener que acompañar al VAR para revisarla. Veremos la posición de Taremi. Esos dos pasos de Courtois adelante hicieron que, ante el remate mordido de Taremi, no llegue. Un remate que no le salió potente, sino que le salió bastante esquinado. Bueno, el partido daba para que Bélgica se ponga en ventaja, pero el que convierte sus chances es Irán, que se pone en ventaja con este 1-0. Una gran jugada de laboratorio. Veremos, toda la defensa belga esperando el remate, y lo que sucedió fue ese pase a Taremi. No se reanuda el juego porque se está revisando la posición de Taremi, que es bastante, bastante fina.
0: Sí. Y acá nos está diciendo el relator genio: ustedes son muy chicos, pero me recuerda al gol de Zanetti en Inglaterra en el 98. Claro, esa jugada preparada que Zanetti le termina dando porque sí, no era él quien le tenía que dar, y pega un zurdazo que se lo clava a Inglaterra en aquel Mundial. Está revisando el gol en el VAR Mastrangelo, en el VAR el uruguayo, también está Carlos del Cerro Grande, el español. Hay que ver qué es lo que deciden. Se comunican entre ellos con Darío Herrera, los árbitros japoneses también, al instante, teniendo en cuenta lo que puede llegar a pasar. ¿Será gol o tiro libre indirecto? Y la posición hay que revisarla de buena forma. Lo que marca Darío Herrera es en la señal de VAR y se aproxima a el arco de Thibaut Courtois. Offside, lo gritamos en vano.
1: Sí, efectivamente, offside de Taremi, recordábamos. Era una jugada muy fina, la verdad, porque toda la defensa belga se había estacionado bien dentro del área. Taremi, que salió un segundito antes, era la verdad que una jugada muy fina. Ya veremos si el offside, cuando el offside semiautomático nos lo demuestre. Pero sí, es verdad que se veía un cierto adelantamiento muy finito de Taremi.
0: Le cayó desde el cielo, aunque no esté en el cielo, le cae como si fuera una iluminación de Eden Hazard a los jugadores propios de Bélgica. Dice, estén un poquito más tranquilos. En la izquierda sale, sí, Bélgica.
1: Y se salva Bélgica, las caras largas del público lo demostraban. Era un gol que lo dejaba muy comprometido a Bélgica, porque ir a buscar el empate con un equipo en ventaja, con un equipo tan cerrado, que se cierra tan bien como Irán, con un gol de ventaja, iba a ser algo muy complicado.
0: Ojo que se mete De Bruyne en el área, la puso para Lukaku. Lukaku quiere pivotear, pero estaba entre cuatro jugadores más o menos. Irán la termina sacando, la termina mandando, eyectando ese balón finalmente hacia el fondo de Bélgica. Engoy de cabeza tocando para Munier. Munier no puede ante la marca de Satolai, que se queda ese balón y le queda finalmente a Rascan, porque el pase fue pésimo, ni siquiera malo. Rascan abre sobre la derecha. Munier para Salemakers. Salemakers quiere jugar de taquito para Munier. Munier no puede ante la marca de Satolai, pero la roba y efectivamente se la queda a Trossard. Trossard para Lukaku, pivotea para Tielemans, le queda finalmente a Rascan, que abre sobre la izquierda con De Bruyne. De Bruyne en el medio va metiendo el bochazo de pierna derecha hacia la derecha con Salemakers. Quiso tirar el caño de primera, pero le sale mal. Se hizo el elegante, le quedó a Gisafi. A Gisafi pasa mal porque se la deja a Munier. Munier en tres cuartos campo de juego, rebotando con Salemakers. Salemakers para De Bruyne. De Bruyne para Tielemans. La puso De Bruyne en el área y otra vez la busca Lukaku. Lukaku para Tielemans. Tielemans sector derecho con Munier. Va a tirar el centro. Munier lo hizo para Lukaku. El cabezazo no. La descuelga. La embolsa Alireza. Alireza es Beiran Van, que desde el arco sale para Irán.
1: Sí, no le gustó a De Bruyne ese centro de Meunier. Ya es el tercer centro que tira Meunier de esa forma tan pinchada, que favorece tanto al defensor y favorece al arquero. Por eso De Bruyne le pedía calma y que vuelva a jugar para atrás. Todos sabemos que Meunier no es un gran lateral por sus cualidades ofensivas. Sí que es un sostén defensivamente, pero por eso justamente Rudy García movió el tablero y lo puso a Salemakers como wing derecho hoy, para acompañar ese sector derecho y generar peligro a partir de esa ventaja de tener a los dos.
0: Cual Matvei Safonov la termina sacando a cualquier lado al Alireza Beiran Van. La mandó al lateral, que será sobre sector izquierdo, en sector defensivo para Bélgica. Y ahora estamos en esta transmisión que tiene el momento de hidratación, tan odiado por muchos, En ese grupo me considero que también estoy, pero en 29 minutos, por suerte, Darío Herrera nos ha dado unos minutitos más de fútbol.
1: Sí, efectivamente, nos vamos a la pausa de hidratación en un partido, bueno, muy atractivo, ¿no? Que ha tenido situaciones de gol, ha tenido incluso un gol anulado. Ese Rivera que nos pone en los comentarios es parecido al partido de Ecuador, pero le va a ganar Bélgica. Bueno, sí, es verdad, lo decíamos con Feli, el partido que está teniendo un contexto bastante similar al partido de Ecuador y Curazao anoche. Por ahora, Beiranban no está teniendo tampoco la gran atención que tuvo Rum. Recuerdo ese mano a mano que le sacó a Ener Valencia ayer a la noche. Miguel Méndez, que pone en decepción a Bélgica. Bueno, sí, por ahora no ha logrado desplegar un gran juego. Raquel Melnikov, fuerza Irán. Rubén Vila, el gol de Irán fue interceptado por el VAR antes. Bueno, veremos qué sucede luego de la pausa de hidratación. Marcelo Bielsa, que se mostró también como bastante opositor de este nuevo formato.
0: Yo quiero escuchar en un ratito lo que nos digan Javier Lico, el Cone Fernández, que estén en la transmisión por allí. De Bélgica, perdón, no de Bélgica, en Bélgica estamos nosotros con Valen Albano, de Uruguay y de Cabo Verde, en ese grupo que puede ser tranquilamente uno de los de la muerte, con una goleada ya de España ante Arabia Saudita que te relató el polaco Caimi, que te comentó don Alejandro Fabri, y hoy con Javier Lico y el gran Cone Fernández, desde Puan, en el estudio de relatores allí en Caballito, estarán con una gran transmisión seguramente para vivir la proximidad de la Celeste en esta segunda fecha del Mundial. Gracias, Valen, por este gran comentario que nos estás dando. Esto ni siquiera cerquita de terminar, porque Rubén Vila nos comenta, Random, que nos dice también, Facundo Cari, Fuerza Irán, nos dice Raquel, un equipo que ha tenido grandes polémicas previo al inicio del Mundial, y nosotros, que estamos en más de 220 likes, queremos decirles a todos que, además de dejar ese like, que ya lo hicieron, que en este momento sea dedicado para que ustedes se suscriban a esta familia de relatores. Hoy, en esta transmisión, que ya tuvo un gol, pero no offside, queremos llegar por lo menos a los 81.800. Estamos cerquita. La gente nos lo puede dar porque nos faltan 300 suscriptores. Y de forma totalmente gratis pueden apretar ese botoncito que dice suscribirse, activar esta transmisión aún más. Y nosotros, con más de 700 personas, tenemos la felicidad de acompañarlos a ustedes.
1: Creo que sí, un placer acompañarlos a todos, cuando claramente con Feli les recordamos que se sigan suscribiendo al canal de relatores, porque tendrán todas las transmisiones de los grandes partidos del Mundial, cuando ya vuelven los equipos con Mehdi Taremi a la cabeza de Irán, que había convertido ese tanto en offside que fue anulado. Todavía no hemos visto la repetición, ¿no?, de ese gol anulado. Luis Dávila, que nos comenta desde el chat, nos pone saludos desde Balneario Solís, Maldonado, Uruguay, que bueno, estará atento luego a la transmisión de Uruguay y su gran partido frente a Cabo Verde desde las 19, ¿no? Vamos por los 250 likes. Mientras tanto, también claramente les recordamos a la gente que se siga suscribiendo al canal de Relatores.
0: Por supuesto, que hagan todo lo posible para apoyar a Relatores. Se va este primer tiempo después del cooling break. La pelota por el medio, la va manejando Bélgica, se desempeña por el sector de la médula, tocando allí el número 8, Yuri Tielemans, que recibe la falta del jugador iraní. El jugador iraní recibe la tarjeta amarilla, es Said Esatolai, el número 6 en su espalda.
1: El primer amonestado en Irán, está bien la amarilla porque le giraba a Yuri Tielemans.
0: Está también Romelu Lukaku amonestado en el partido, el segundo del encuentro fue el iraní Said Esatolai. La pelota en juego, viene Kevin De Bruyne la quiere meter en el área para Trossard, pero la termina despejando de cabeza Jotos, que la manda hacia el saque lateral será para Bélgica, casi llegando a tres cuartos campo de juego. Bueno, tampoco tanto, ponele que 25 metros son los que dividen tres cuartos campo de juego con la posición actual de la pelota. De Coipre, de poca aparición, tocando para Trossard sobre la izquierda, muy bueno, pasa la marca, lo hace sufrir a Jardani que no, pero retrocede ahora a Trossard para De Coipre hacia atrás, otra vez la bocha para Mejele con el jugador Kevin De Bruyne para Trossard, todo Bélgica menos Courtois en campo contrario, tocando para Ngoy se desempeña por el medio y pone ese balón transitando, haciendo circular también a Mejele, que abre sobre la izquierda el balón, interceptado me parece que por el árbitro Darío Herrera, tendrá que hacer bote a tierra. Darío, correte que están jugando, papá.
1: Sí. La pelota es nuevamente belga, que sigue la tónica del encuentro. Me parece que ha aplanado un poquito el partido esta pausa de hidratación. Irán, que tiene muchos problemas para salir, no está presionando la salida de Bélgica, lo hace cuando olfatea que se puede venir algún error, pero mientras tanto el partido, como decíamos, se sigue jugando en el área iraní.
0: Tengo en estos 34 o 35 minutos, aunque sea muy temprano, una muy buena figura de lo que va del partido, que es Trossard. Lo ha hecho sufrir al 2 iraní, a Jardani, de una forma impresionante. Se lo pasó todas las veces que quiso. Y si quisiera un poquito más, podría hasta meter el gol. 34 del partido, 0-0 entre Bélgica e Irán. Ya tendremos el comentario de Valentín Albano. Pero primero se viene Bélgica, que en campo contrario controla Mejele. Manda el pelotazo para De Bruyne. Ojo que recibe la falta por allí del jugador iraní. Pero el árbitro Darío Herrera dice que no hubo nada. Sobre la banda izquierda la vuelve a tener Bélgica. La bocha de De Coypre quiere retroceder, va el balón para Ngoy, finalmente en el círculo central anidando ese balón. El campo de juego contrario para Bélgica está totalmente dominado con Muñé otra vez para Ngoy. Es Nathan Ngoy que abre hacia la derecha con Salemakers, era Kevin De Bruyne finalmente quien recibía y tocaba de primera con el número 25 Ngoy, jugando otra vez con Mejele sobre la izquierda con De Coypre quiere abrir sobre aquel costado con Trossard, va justamente hacia el jugador del Arsenal, va a tirar el centro de pierna zurda, quiere pasárselo una vez más al hijo en el partido, que Jardani toca para Romelu Lukaku en el área, el cabezazo y hacia afuera. Gran ocasión otra vez tuvo Bélgica, pero el cabezazo fue impreciso de Romelu.
1: Sí, bueno, un gran centro de Yuri Tielemans. Romelu Lukaku que está ganando por arriba, es una buena señal para Bélgica. Pelota que va al área, pelota que disputa y por lo usual gana Romelu Lukaku. Mientras tanto nos mostraban la repetición, la verdad que medio cuerpo adelantado tenía Taremi finalmente ante Salemaker, que era el último hombre que habilitaba en la defensa belga. Era muy fina, pero la verdad que sí, que tenía medio cuerpo adelantado finalmente Taremi en ese gol anulado por Darío Herrera y por el VAR.
0: Ya crecimos 2 suscriptores, nos faltan unos cuantos para llegar a los 81.800. Son aproximadamente 60, 50 y pico, me parece que 53 si no me fallan los cálculos. Así que la gente nos deje esas suscripciones en el canal de relatores. Parecía falta a Kevin De Bruyne, como bien vos decías, Valen, porque se la birraron, ¿no? Pero Mehdi Taremi finalmente le puso la piernita cuando iba a rematar el jugador Kevin De Bruyne, que se sintió estorbado por Taremi. El árbitro no sé qué dio, no sé si fue falta, no sé si será salida del fondo para Courtois, pero claramente hubo un choque por parte de Taremi que se lo llevó puesto a De Bruyne. Pelota del medio, ya vamos con eso porque se viene Trossard sobre la izquierda, no puede en esta superar la marca de Rezaian, que tuvo que rezagarse, y sobre la banda izquierda será lateral belga.
1: Parecía una falta más dura de lo que finalmente terminó siendo. La estadística que nos muestra la transmisión es que Bélgica recupera la pelota cuando la pierde en 12 segundos, mientras que Irán tiene que esperar 25 segundos para volver a recuperar la pelota, lo que nos demuestra que Bélgica claramente tiene más la pelota y es el dominador del partido, que no significa que cada vez que Irán llegue lo haga con peligro.
0: Bájenla que le van a salir ahora, le gritó Rudy García a sus jugadores y la bajó Kevin De Bruyne. ¡Ay! ¡Oh! Lo talaron a Kevin, ¿eh? Esto es tarjetita, Darío. Lo talaron a Kevin De Bruyne de 10 y me parece que ahora llama al jugador iraní. Le dice, stop. Vos no, vos sí. Lo llama al jugador iraní, le va a sacar por lo menos la tarjetita porque lo taló con todo el jugador número 3. Ella, Ajizafi.
1: Muy enojado De Bruyne con el arbitraje y con las constantes faltas de Irán. Yo creo que era falta, pero no me parece que fuese la amarilla. De Bruyne creo que pedía algo más. Finalmente no lo es y es un tiro libre interesante para Bélgica, que veremos si puede aprovechar una pelota parada. Me parece que está lejos para darle al arco. Se paran De Bruyne, De Kuyper y Tielemans para pegarle a ese tiro libre. No sé si será un centro al aro o si será un remate. Como te decía, me parece que está un poco lejos para probar al arco.
0: 233 me gusta, vamos creciendo también en el numerito de los likes. Se viene el centro, será desembarcado hacia el área en la pierna derecha de De Bruyne o tal vez en la pierna izquierda de Maxime De Coypre, mejor dicho De Coypre, como si fuera cobre, ¿no? De Coypre.
1: Claro.
0: 38 minutos del partido, levanta su mano Maxime, pasa De Bruyne del centro de pierna zurra de Coypre, se chocaban los dos iraníes pero la despejan en la rezaga y se la termina quedando Trossard. Abre sobre la derecha con Salemakers quiere ponerse en tres cuartos campo de juego a jugar con Ngoy, pero los jugadores iraníes y también el público aplaude porque dieron el lateral que hace rápido Muñé con cara de pocos amigos, entregando hacia atrás con Ngoy desde el fondo, va con la número 25 en su espalda, la 5 5 bajo su pierna derecha, la quiere amasar un ratito, baila con ella, la pisa y toca hacia atrás con Mejele. Mejele sobre la izquierda tocando con De Coipre. De Coipre otra vez para Mejele, círculo central del campo de juego. Bélgica se encarga de anidar esa pelota como si fuera la hija, como si fuera un pollito. 15 es el que la toma, es el señor Munier. Munier para Engoy, Engoy otra vez para Munier, que está sobre el sector derecho, parado en tres cuartos campo de juego. El pase bombeadito para que la pare Salemaker, pero termina saliendo muy bien el señor Nonaghi en el número 19 que tiene el equipo iraní. No, era el 3, finalmente.
1: Le falta Jisafi.
0: Jisafi, claro, porque lo chocaba con todo, de hombro hacia espalda, el número 22, Alexis Salemaker. Será saque lateral, esta peligrosa. A la altura casi del área chica lo hará Munier sobre el sector derecho para Bélgica. Lo espera Lukaku. Manos arriba para él, la pide en la cabeza, pero me parece que tendrá que atrasarse con esta.
1: Le cambiaron.
0: Lateral.
1: Lo cambiaron.
0: Claro, lateral para el otro lado, pero porque Munier estaba esperando a que los jugadores sean un poquito más vivos, que se muevan en el área, y como tardó más de 5 segundos, Darío Herrera puso los puntos, dijo no, no podés tardar más de 5. Lateral para Irán sobre la izquierda.
1: El uso de la norma, una norma que no se suele ver en muchos partidos, que es propia de este Mundial, que, y que en este partido cambia de lado y fluye, ¿no? Jisafi, que como decía, es el cuarto Mundial que juega para su selección, es el líder de presencias del equipo, ¿no? Con 10 partidos de los que están en cancha.
0: Veo que crece la transmisión de relatores, que crece el partido, que crece Mehdi Taremi, que crecía Engoy en la marca y se la queda Bélgica en el medio, pero no crecen los suscriptores. Así que vamos, subiendo esa apuesta en relatores, vamos subiendo porque estamos a puntito de los 81.800, así se dice. Saludos desde Aedo para Nacho, para Jeremías Yaguana, para Random, para Rubén Vila, para Milton Moreno, Jeremías, que nos aportaba también su comentario y... decía, si Irán pierde, desaparece Bélgica. Ojo con esta, la pelota muy bien en órbita para que la busque De Bruyne. Sobre el área no pudo comer la marca de Canoni. La manda hacia su propio arquero Beirenband. Será saque de arco, saque de arco, saque de arco para Irán. O saque desde el fondo, mejor dicho. La mandaron de arco a arco, se la queda Courtois.
1: De forma poco ortodoxa, Kevin De Bruyne, rematar ese pase muy complicado que le tiraba Leandro Trossard.
0: Escapa sobre la banda derecha, muy bien Munier, quiere escapar también de la marca Tielemans sobre aquel lado, también lo mandó muy bien esa pelota filtrada para Tielemans, no se la puede quedar porque la marca es muy buena de Jisafi. En un gran partido a Jisafi sobre posición defensiva, la pierde ante la marca de Tielemans, que la roba y juega muy bien con Trossard. Trossard para Lukaku, Lukaku para Trossard, por duplicada la pared la levantaron, pero Lukaku no se pudo levantar y entonces Beirenband se la queda en el saque desde el arco otra vez para Irán, cumpliendo los 42 minutos. A puntito de que venga el tiempo adicional, te digo, si es que le puedo pegar a un pro de por lo menos, ya que no son el de los resultados, digo que por lo menos 5 minutos van a haber de adición.
1: Sí, sí, yo creo que mínimo 5, considerando que, bueno, la pérdida que hubo de tiempo en esa jugada de Lukaku y el arquero Beirenband.
0: La pérdida de Kuipre se la queda finalmente a Jisafi. A Jisafi va sobre el sector izquierdo, arrimándose hacia el vértice de aquel lado del área, pero el relator baja el ritmo porque parece que hubo falta de Jisafi. Me parece que hacia Munier, que
1: le cobraron mano de Taremi.
0: Claro, de Taremi, claro. Sobre la banda izquierda se arrima ahora Bélgica, muy buena de Trossard buscándolo de 10 a De Bruyne. De Bruyne la puso en el área, pero no pudo ser muy buena la marca de los jugadores iraníes, que la perdieron otra vez, están dormidos en defensa. Se la queda Trossard para Tielemans para Trossard nuevamente, y Lukaku la busca de 10. Quiso pivotear, no le salió como en ninguna del partido a Lukaku. 43 minutos del partido, esto sigue 0-0. Bélgica e Irán en relatores junto a todos ustedes. El fútbol va con vos. Tielemans la agarra de 8, mete el derechazo muy bueno hacia el área para que la baje Trossard. De primera el remate, se la queda Beirenband. No, dio rebote finalmente. Le queda el número 5, Maxim De Coipre. Muy bueno el avance de De Coipre, que juega de lateral. Tocó para Tielemans. Tielemans para el número 23, Rakan. La va a meter sobre la derecha primero con De Bruyne. De Bruyne para Rakan. Rakan devuelve para Engoy. Sector ofensivo para Bélgica, todo campo contrario, hace circular ese balón, no la traslada nadie, los pases son casi de primera y sobre la izquierda, tocando hacia Trossard, este sí la traslada de pierna derecha, tocando para De Bruyne para Trossard para Salemaker, que estaba de 10, intentó el zurdazo, Bélgica se proyecta, pero Irán en sector defensivo, la revolea, la eyecta, como si fuera una nave especial, será al saque lateral para Bélgica.
1: Bueno, muy activo De Bruyne en este tramo del partido y desde ahí se habla de la mejora de Bélgica, ¿no? Tuvo una gran chance Bélgica con ese remate de Kuiper que apareció por la espalda del número 3 a Jisafi, No, perdón, del jugador por la derecha, de Candani, que es el gran sector que tiene que explotar Bélgica, ya lo decíamos, primero con Trossard, ahora con De Kuyper, que está pasando con mucho criterio el ataque. Todo Irán reclamó una falta de Romelu Lukaku, que podría haber significado la segunda amarilla. Darío Herrera, que no vio falta, y creo que Irán esperaba algún llamado del VAR, ¿no? Porque es una de las nuevas situaciones en las que puede entrar por segunda amarilla.
0: Todo Irán en campo propio, la revientan y se la queda Courtois, sector defensivo encontrándosela en Goy para Tielemans, circula ese balón en la mitad del campo, lo han ido un ratito y tocó finalmente para Salemakers, que la puso para Lukaku, abrió sobre la derecha buscándolo a Muniés, pero rápido se reincorpora esa jugada, el señor Ayisafi la hace rebotar, le queda finalmente a Ayisafi, que pone el zurdazo largo y arriba buscándolo a Taremi no puede ante la marca de Engoy, que de taquito juega para Mejele desde el medio tocando para Rascán sobre la derecha, abriendo muy bien para Salemakers mete el centro buscándolo a Lukaku, la bajó de pecho, lo intenta también De Bruyne, pero primero la saca y se atola ahí, sector defensivo para Irán, la van revoleando, se la queda Mehdi Taremi, otra bocha muy buena sobre la izquierda buscándolo a Mojevi para Taremi, no puede Taremi ante la marca del número 15, Muñeque se

0: Courtois sale desde el fondo nuevamente Bélgica. Un minuto de los ocho añadidos se cumplen por Darío Herrera. En la izquierda la metieron para Trossard. Trossard se inmiscuye en campo propio tocando para De Kuipre. De Kuipre puso el balón bien en largo, la eyectó en órbita. La quiere tener De Bruyne, pero la saca Cannoni. Cannoni mete el derechazo bien largo y arriba otra vez en órbita esa bocha. Nuevamente le van a salir alas. Parece una paloma en vez de una bocha. Y se la queda sobre la banda izquierda ahora Bélgica tras el lateral que rápido lo ejecuta De Kuipre. De Kuipre hacia atrás. Va para México. Mejele para Engoy, Engoy otra vez para Mejele, es el jugador Rascán finalmente que entrega para Mejele que está sobre la izquierda, va para Trossard, Trossard para Mejele, quiere tirar el centro, será lateral nuevamente porque estaba muy bien, sale Jadani que la manda al lateral Kanzi en tres cuartos campo de juego, lo hace Bélgica, otra vez se reincorporan desde atrás De Kuipre para Mejele, Mejele para Tielemans, Tielemans manda el derechazo largo y hacia arriba buscándolo a Trossard, Trossard en el vértice izquierdo del área, quiere tirar el centro, lo hace de derecha, finalmente el pase en cortito para Lukaku, Lukaku devuelve para Trossard sobre la izquierda, se abre muy bien, está De Bruyne, sector del área, mete el centro, le va a quedar el rebote a Tielemans, no le quedó, no le quedó y no le quedó, no le quedó, por la izquierda otra vez, la saca el 8, Mohamada, Mohevi, va en el medio campo recuperando Bélgica, círculo central, la toma el número 4, Mejele, quiere abrir sobre la izquierda donde lo tiene a Trossard, donde lo tiene a De Kuipre, pero la metió muy bien, Pacha filtrada para Lukaku, pasa entre la marca de tres jugadores, tocó con De Bruyne para Lukaku, no llegó, pase desde el fondo de Irán, hacia afuera, será lateral para Bélgica.
1: Bueno, Lukaku que se llevó todo con su poderío físico, nadie lo podía tumbar, nadie lo podía tocar, se metió adentro del área y se convirtió en intocable. Hubo hasta cuatro jugadores de Irán para poder sacarle la pelota, después la devolución de Selemakers no fue buena, pero Lukaku con su poderío físico arrolla la defensa de Irán.
0: Lo encara el número 10 Trossard a su defensor Jotos y lo puede superar porque Jotos finalmente tuvo que hacerla rebotar, se va al lateral otra vez para Bélgica, unos cuantos laterales en esta primera parte y esto sigue 0-0 a favor del conjunto belga. Rápido le dice Darío Herrera que se levante al jugador iraní, lo hace y será lateral que hace sobre la izquierda con De Kuipre. De Kuipre hacia atrás, la pelota para Engoy, Engoy sobre la derecha la toma y jugando con Toma Munier. Munier a la izquierda vuelve a entregar la bocha en ese andarivel con De Kuipre. De Kuipre tocando con el número 23, Rascán pasa entre la marca de dos, tocó con Tielemans, Tielemans de primera buscándolo a De Kuipre que estaba en el área y otra vez la recupera Irán con Taremi, Taremi pivotea entregándose a la derecha con Jardani, Jardani en ese jardín metió el balón bien largo y arriba se la queda Courtois desde el fondo. Saludamos a Jeremías Yaguana que dice Bélgica y Ecuador una decepción. ¿Y cuánto agregó el árbitro? Nos preguntaba Fiore, agregó 8, hasta ahora cumpliéndose los primeros 4.
1: Sí, Courtois un espectador de lujo desde la pausa de hidratación, no tuvo participación el arquero que sí la había tenido anteriormente, en este caso es un espectador de lujo Irán que me parece que ya está pidiendo por favor que termine el primer tiempo, pasa todo por el campo de Irán. De Bruyne, que es el único mediocampista libre por ahora del equipo belga, intenta jugar a la izquierda, yo creo que sabiendo que está el punto más débil de la defensa de Irán, también como decíamos, con Trossard y De Kuipre jugando un gran partido por ese sector.
0: Desde afuera hacia adentro, pendulando Bélgica, medulando también la pelota de Engoy. Engoy supera las marcas con un pase para Selemakers, la metió en el área y quedó bollando, pero la saca rápido Jalil Sade, la mandó al lateral otra vez, esta sobre la derecha la tendrá Tomás Munier. Toma Munier para jugar con Selemakers, para jugar con algún acompañante. Gran ocasión tuvo recién Bélgica que no supo aprovechar.
1: Se quejaba Selemakers con ese toque de Tomás Meunier, quería que el pase le llegue directamente y tenía razón porque justamente le cobran offside por ese toque de Meunier, aunque ya la jugada de por sí era bastante fina en el comienzo ya con ese pase de Mejele, creo que era el que había dado ese pase. Bueno, finalmente la pelota le llegó a Selemakers que estaba en offside ante ese toque de Meunier.
0: Que le avisen a Cannoni que si se tira al piso después se tiene que ir un minutito, si es que el cuerpo médico de Irán lo viene a reincorporar al campo de juego. Ahora se levanta y será offside finalmente lo que cobra el árbitro. Ay. Darío Herrera la mandan larga y arriba y de hombro parecía darle el jugador esa tolada. Y cuando el árbitro Darío Herrera cobra la falta de Selemakers al número 8, el señor Mohamad Mohevi en la mitad del campo será para Irán. Tendrá una de las últimas del partido. A ver si preparan alguna como la de antes en el gol anulado. A ver si lo prepara el equipo de Galenoy. Mandará de pierna derecha el número 23, Rezaian, o de pierna izquierda el número 3, el señor Ajisafi. A ver qué es lo que preparan.
1: Falta muy sonsa de Meunier.
0: Sí, la verdad que bastante. No sé si fue Meunier o...

0: Los Alemakers, de derecha, metieron en el centro, lo hizo rápido el jugador Raseyana y se aprovechó de esa marca muy bien de Coipre. Quiere tocar hacia la izquierda con Trossard, lo tiene bien ahí para el apoyo. Va Trossard pivoteando ese balón, manda de levantada la pelota bien larga y arriba, pero se la enfrenta Mehdi Taremi, que se tira al suelo porque le pegó en la cara. Se tiene que tirar, parece que lo habrá dejado nocaut. Le dio con una fuerza a Trossard, la mandó al lateral Taremi. Será para Bélgica, sector izquierdo, cuando se cumplen los primeros 6 minutos y medio de los 8 adicionados por el árbitro Herrera.
1: Sí, lo noqueó. Mientras tanto vemos la repetición de esa jugada de Kuiper, un pase excepcional de Yuri Tielemans a la espalda del número 2, Candani, que llegaba de Kuiper, sorprendiendo, ¿no? Porque uno se esperaría a Trossard en ese sector de la cancha. Pasó de Kuiper, un gran pase de Yuri Tielemans, la agarró de aire el lateral por la izquierda de Bélgica, de Kuiper. Finalmente fue una buena reacción de Beiren Band.
0: Afanó el pase hacia atrás para tocar con Courtois, que manda el pelotazo bien de zurda, buscando la cabeza de alguno, y apareció la cabeza finalmente de Jardani. La despeja Jardani, entregándosela a Mehdi Taremi. La manda al lateral, finalmente Rascán será sobre la derecha para Irán, sector el mediocampo rival para Irán, que sale desde el medio. La pelota de Satolai la mandó bien larga y arriba, otra vez buscando a Taremi, pero la recupera Rascán. Rascán hacia atrás para De Coipre, que manda el zurdazo. Otra vez la reincorpora Irán a sus pies. Va perdiendo la hora Jardani, se la queda en el medio de Braina. Quiere tener la última del partido a falta de medio minuto para que termine. Engoy la mandó sobre la izquierda, entregándosela a De Braina. De Braina sobre el pecho. Va jugando en andarivel izquierdo, mete el centro al área para Romelu. No pudo acariciarla, allí Safi la termina sacando, va a quedar el rebote y será la última de este primer tiempo. Se la queda De Braina, manda a correr a Trossard. Trossard va a meter el centro de zurda, lo hizo de primera y salió muy mal. Se va a terminar después de este lateral que tiene Bélgica todavía en campo contrario. Rápido lo hacen para De Braina, mete el centro al área y de cabeza en palomita la saca Irán. Va a terminar porque Darío Herrera da la orden. 0-0 el primer tiempo entre Bélgica e Irán en Los Ángeles, el Sofi Stadium. El pase para Darío Herrera y para que en el descanso el comentario sea el señor Valentín Albano, en un cooling break para el relator.
1: Bueno, un 0-0 divertido el que tuvimos acá con los relatos de Félix Tevez. La verdad que Bélgica fue el gran protagonista del partido. Se jugó únicamente en el campo de Irán. Le falta peso en ataque a Bélgica. Realmente Romelu Lukaku está compitiendo bien, está peleando todas las pelotas, pero está él solo contra 3 defensores iraníes. Y Bélgica, si apuesta a los centros, le falta presencia en ataque, le falta presencia en el área, porque de esa forma no lo va a tener muy complicado realmente. Ha tenido destellos de buen fútbol, yo creo que de la mano de Kevin De Bruyne, como el gran protagonista de este primer tiempo. Leandro Trossard también ha tenido grandes intervenciones por el sector izquierdo, donde parece ser que está la llave para Bélgica. Un gol anulado de Irán que hubiese dado un picante y un sabor bastante más potente al partido, pero bueno, estaba anulado finalmente, correctamente anulado por el offside de Mehdi Taremi. Veremos qué sucede en este segundo tiempo, en el que Bélgica uno supone que deberá ir con todo a buscarlo, porque serían ya 2 empates en sus primeros 2 partidos y lo dejarían, bueno, no de la mejor manera para llegar a la definición del tercer partido. Mientras tanto, leyendo un poquito del chat, feliz día del padre para todos los relatores, nos ponen. También juega la bomba tucumana, nos pone Pedro Miranda. Hola relatores, mañana tenemos que ganar Argentina contra Austria. Vamos a Argentina 3-0, 2 de Messi y 1 de Lautaro Martínez.

0: Estamos en Relatores a la cabeza de una gran transmisión con Valen Albano en los comentarios, con todos ustedes que nos apoyan en el canal de YouTube de Relatores. 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Número lindo para lograr aquí en la transmisión de Relatores junto a Valentín Albano, en los relatos de una un lindo partido, de hecho. A ver, no ha sido de lo mejor, tampoco ha sido el peor partido del Mundial. Ha sido muy parecido a Ecuador y Curazao, donde Ecuador se aproximó muchísimo. Curazao buscaba desde la contra y no ha llegado a tener grandes ocasiones por mérito propio, o mejor dicho, no por mérito propio, sino que buscando a sus mejores jugadores en una jugada elaborada, esbozada. Hoy Curazao se transforma en Irán y Ecuador se transforma en Bélgica. En grandes ocasiones Bélgica intenta mucho, pero no puede tener ese gol. ¿Por qué no puede? Porque Lukaku no está fino. No puede tampoco porque De Bruyne no puede intentar al arco. Trossard más de lo mismo. Falta un poco más de remate desde afuera, Valen.
1: Sí, lo decía un poco en el comentario. Me parece que está Romelu Lukaku como único representante, único referente de área de Bélgica entre tres defensores iraníes, que es muy complicado realmente que lo que le pide el equipo a Romelu Lukaku, porque realmente es él peleando contra tres defensores. Creo que bastante ha hecho, ¿no? Pero me parece que le falta presencia en el área a Bélgica. Si va a empezar a tirar centros, como veíamos ya en el final del primer tiempo, realmente no han surgido grandes ideas de Bélgica, más allá de algunos destellos de Bruin, de alguna jugada individual de Trossard, pero realmente le falta presencia del área de Bélgica si va a empezar a tirar centros, porque está Romelu Lukaku contra tres defensores iraníes.
0: Sí, la verdad que es así, le falta mucha presencia en área contraria, esa frontera que se le hace al equipo belga, no puede avasallar por ahí. Tiene mucha gente Irán y eso es lo que lo beneficia. ¿La lograron un gol a Irán? Ah, bueno, más contra los iraníes. Y nos dice Daniel Miller. Paulo Araya, ¿qué opinan de las nuevas reglas para jugar más tiempo efectivo? Hay algunas que me gustan. Entre las nuevas reglas que no me gustan es la del cooling break. Si no es necesario, para mí no hay que hacerlo. Hay que jugar un poquito más ese fútbol que no es antiguo, desde hace poquitos años. Nosotros lo vivíamos con la pausa, si es que hacía falta, si es que hacía mucho calor en una situación excepcional. Bueno, hay reglas que la de los 5 segundos, el tiempo para un lateral, el tiempo para un saque de meta, la verdad que me gustan mucho, porque son de cumplirse por lo menos en este Mundial. Me gusta la regla de que únicamente hable el capitán con el árbitro y que no le estén ensordeciendo, enmudeciendo la cabeza a, en este caso, Darío Herrera, que muchas veces no se cumple, y en el Mundial tampoco lo hace de gran forma. Y me gustan algunas reglas más, como la de si un jugador está alcanzado por uno de los cuerpos médicos de cualquiera de los equipos, deba abandonar el campo de juego mínimamente por un minuto. Me parece algo justo, porque si un equipo opta por hacer tiempo, tendrá que bancarse un tiempo con una desventaja. Hablábamos de las reglas estas, las nuevas que se afrontan para este Mundial. Hay algunas que me gustan, hay algunas que no. Y la verdad, la del cooling break es la que más genera polémica, ¿no? A Daniel Miller le decimos que sí. Le anularon un gol a Irán. Le anularon el gol a Taremi.
1: Sí, lo que hubiese sido, ¿no? El contexto de Bélgica con ese, si ese gol de Irán hubiese sido convalidado, porque sería nuevamente un partido como el del primer partido con Egipto, lo decíamos. La desesperación que tiene Bélgica por abrir el marcador, imagínate ya si encima estuviese en desventaja desde el resultado. La verdad que bueno, un primer tiempo en el cual Bélgica lo ha intentado, pero me parece que le ha faltado bastante creatividad al equipo de Rudy García, que sí ha dominado el partido contra un rival también bastante inferior, que es el partido que propone realmente, llevarlo a la desesperación y conseguir una contra para adelantarse. Veremos qué solución creativa le puede aportar el entrenador francés a su equipo en el segundo tiempo, porque realmente, como decíamos, le falta presencia del área, le falta también creatividad, no solo de Bruin, porque le falta gente para tirar paredes para entrar al área. Vimos una jugada en la que Romelu Lukaku termina entrando un poco a la fuerza del área en ya sobre el final del primer tiempo. Es eso, la verdad. Necesita gente para derribar ese muro iraní que tiene plantado el conjunto de Galenoy.
0: Sí, es verdad. Necesita más gente en el área, como bien lo decíamos con Lukaku. Algo que acompañe a Romelu. La verdad, estamos junto a ustedes con gran transmisión aquí en Relatores. Mucha, mucha gente. 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Luis Dávila, tendremos que hacer 4 goles para no chocarnos en octavos y sí en la final. Dice aquí en el canal de Relatores. ¿Qué hubiera pasado si hoy tuvieran las reglamentaciones que había allá por los años 1966? Dice Daniel Mirel. Y la verdad que sería un fútbol demasiado diferente a lo que estamos viendo hoy. Gracias a los que se suman. En este debut que tenemos con el señor Valen Albano, está saliendo bien por toda la gente que está continuando en la transmisión con Paulo Araya. Ecuador está eliminado, no está eliminado, pero necesita imperiosamente conseguir una victoria, y será una victoria contra Alemania. Ahora, no me quiero ir de todo esto que tenemos en Relatores, porque la fiesta todavía no termina. Fíjate que hace un ratito lo tuvimos a el señor Polaco Caini con Alejandro Fabri. Un ratito antes estuviste vos, Valen, con Agus Paracha en la previa de ese partido entre España y Arabia Saudita. Ahora estamos con Valen Albano mismo en los comentarios. Y en un ratito, a las 18, en una horita nada más, Javier Lico y Cone Fernández se suman a la transmisión para ejecutar una gran previa de este partido entre Uruguay y Cabo Verde. Algo que todo el mundo, me animo a decir, no solamente los uruguayos, no solamente los de Cabo Verde, todo el mundo futbolero querrá vivir en la fiesta de Relatores, que cada vez sumamos más gente. 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
1: Claro que sí, porque además será un gran partido el que tendrán Javier Lico y Cone Fernández a continuación de lo que será este segundo tiempo de Bélgica e Irán, que pronto comenzará. Será, bueno, uno de los partidos más atractivos del día de hoy. Ya vimos la victoria 4-0 de España. Yo creo que Uruguay querrá también ganar para no perderle paso a la Roja y disputarse ese primer puesto en lo que será el último partido de la fase de grupos. Un partido que podría llegar a definir, quién sabe, si quién será el rival de Argentina, ¿no?, en 16avos, por lo cual será un partido muy interesante el que seguirán luego de nuestra continuidad con Javier Lico y Cone Fernández. Desde las 19 estarán jugando Uruguay y Cabo Verde.
0: Aquí con ustedes, con Modo Sabio, que nos manda algunas opiniones que tiene, con distintas banderas, la de Líbano, la de Irán, también la de Palestina, si no me equivoco. Daniel Miller, en 1966 era otro fútbol, que nada que ver con este de hoy. Patagonia, bueno, también otras opiniones por parte de Modo Sabio, le mandamos un saludo a él, a María, que nos dice: no me gustan las nuevas resoluciones, quitan espontaneidad. Ecuador está eliminado, nos preguntaba Paulo Araya y le respondimos: faltan gambeteadores que permitan penetrar defensas tan nutridas en el Mundial. Me gustó lo que dice acá Paulo Araya. Lo relaciono algo con el básquet. En lo que tuve para hacer y analizar de básquet, siempre hay alguien que se meta en la pintura. En este caso no hay alguien que se meta en el área a penetrar, no hay alguien que se meta en el área a meterle un remate cruzado al arquero o gambetear. No falta un 10 de aquellos tiempos, un Riquelme, no falta un Messi en este partido, claramente. En todos los partidos falta un Messi, porque en el único que está es en el de Argentina, en el del Inter de Miami, en aquel momento en el del Barça, en el del PSG, y en los chiquititos que jugaban junto a él en Newell's. Pero siempre falta algo así en cualquiera de los partidos, menos en los que el 10 puede ser Messi, podía ser Riquelme, hoy en día, a ver, no se me ocurre algo así si no es por la milla mal. Tal vez algunos casos que puedan penetrar al área sin ser dieces. Uno que juega desde 11, que es Vinicius Junior, con un gran gol que ha tenido ante Marruecos. Una buena autorización tuvo ante el conjunto haitiano. Hemos estado en la previa, ¿no? Estuve con vos en esa previa de Brasil-Haití, sí, ¿no, Valen?
1: Una gran previa la que hicimos ese día. En la que bueno, hablamos un poquito de esto, de que Vinicius tenía que tomar un poco la batuta ante la ausencia de Neymar. Yo creo que la tomó, por ejemplo, recibió el premio al mejor jugador de ese partido, también lo recibió en la primera fecha. Me pareció una gran pregunta la de Paulo Araya, si faltan gambeteadores. Sí, yo creo que la respuesta es que sí. Por ejemplo, en este partido necesitamos un poco más de creatividad individual, yo creo, por ejemplo, de Bélgica, que es el claro dominador, y uno cuando piensa en creatividad individual, a quien mira en este equipo de Bélgica es claramente a Kevin De Bruyne, que se le requiere, que se le está buscando. Yo creo que tuvo un primer tiempo bastante activo, yo creo que tuvo un buen primer tiempo, pero sin embargo, creo que le falta más remate afuera, creo que le falta más desequilibrio individual a esta selección belga. También lo vimos con Leandro Trossard, que cuando fue al uno contra uno, contra su marca, contra Cagdani, lo hizo bien, y desde ahí llegaron, yo creo que las chances más claras. No sé si recordás ese remate de De Bruyne en los primeros minutos, ni siquiera habíamos llegado a los 10 minutos del primer tiempo. Yo creo que esos 10 minutos fueron lo mejor de Bélgica, y luego se fue quedando. Mientras tanto, leo en el chat a Fiorella, que nos pone que la pausa de hidratación es innecesaria. A veces coincidimos, yo creo que sí. Pablo Hueve nos pone abrazos y saludos desde Río Cuarto. Vamos, relatores, y arriba como nos gusta. Claro que sí, un gran saludo. Daniel Miller, que nos pone, no podía jugar con más de una pelota y solo la cambiaban si se rompía completamente. Bueno, sí, claro. La modernización del fútbol nos ha llevado a que en cada lateral se cambie de pelota. Saúl Acosta nos pone, hola amigo, gana Bélgica 2-1, soy de la Rubia Santa Fe, un gran saludo. Daniel Miller también, si te sacabas la camiseta para festejar un gol, eras expulsado. Bueno, ahora te castigan con una amarilla. Ese Rivera, chicos, estaba mirando el homenaje a Macaya, un maestro, mientras los escucho. Claro que sí, un gran maestro y un gran periodista Macaya. Daniel Miller, que antes también nos decía, por ejemplo, que los Zaire eran en la misma línea, no podías hacer cambios si el jugador estaba completamente lesionado para ser cambiado, y si pasabas más de 50 segundos en el piso era una amarilla. Bueno, eso estaría bien, ¿no? Porque hay tanto jugador que se tira reclamando la intervención del VAR que yo creo que se pasa más de 50 segundos en el piso a veces.
0: Sí, la verdad que lo hacen de una forma totalmente deleznable, ¿no? Que hay en cada uno de los partidos. Veo a los jugadores reingresando al campo de juego en Los Ángeles con temperatura. Vamos a actualizar la temperatura. Antes eran 22 grados, ahora son 23. Creció un poquitito la pausa de rehidratación, cada vez un poco más necesaria para este partido. Veo salir a Ngoy, veo salir al número 5 de Coipre, al Salemakers, también a Romelu Lukaku, con cara de pocos amigos. Cara larga también para Trossard, el chiquitín Trossard. Y mucha gente que sale al campo de juego, como también Mounié, que se mete ahora casi en la zona de vestuarios. Lo hacen los iraníes. Se viene el segundo tiempo en breves aquí en Relatores. Gracias por estar toda la gente que nos apoya. Por ejemplo, a Ratín lo expulsaron por hablar al árbitro y no por la patada que pegó. Claro, en aquel Mundial del 66. Estaba mirando el homenaje a Macaya, nos decía ese Rivera. Claro, un profesor nuestro, el señor Macaya Márquez, que tiene más mundiales que muchas selecciones que son históricas. 18 mundiales tiene el señor Macaya Márquez. Así que nada, gracias a los que están con nosotros, gracias a Valen Albano que me acompaña en los comentarios. Valen, yo te voy a hacer una pregunta antes de que arranque el partido, antes de que arranque el segundo tiempo. ¿Qué espera el comentarista para esta segunda etapa?
1: Te lo voy a decir con una sola palabra: goles. Es lo que necesitamos para que este partido levante. Yo creo que no estamos viendo tampoco un mal partido, pero sí es verdad que nos hace falta que lleguen ya los goles.
0: Has tirado uno de los importantes, ¿no? Tiraste una de las verdades en esta transmisión. Me parece que vendrán cambios finalmente, porque veo al árbitro japonés levantando el cartelito. Ingresa el número 7 en Irán.
1: Ali Reza Yakambash.
0: Este era de apellido complicado, ahora me lo acordé. Número 7, claro, sí. Alireza Yakambash, así es como se pronuncia.
1: Jugador con pasado de Premier League, ¿no? Jugador que tuvo un pasado en el Brighton, como Saman Godos, otro que también tiene pasado de Premier League. Alireza Yakambash, que como nos indica la transmisión está haciendo su aparición número 100 con la camiseta de Irán, jugador que también tuvo participación en el Mundial de Irán y en el Mundial pasado.
0: Exactamente, exactamente. Bueno, este Alireza Yahombash, jugador del Dender de Bélgica, arranca el segundo tiempo, arranca la segunda mitad. Esto es Relatores, donde el fútbol va con vos. La mandaron larga y arriba, ojo que la busca Yahombash. Se mete en el área, mete el zurdazo. Afuera, saque de arco, pero mirá, qué frenético salió Irán.
1: Salió con todo, la verdad, directamente el pelotazo largo. Y bueno, como decíamos, mantiene la estructura, ese 5-4-1 tan marcado, ahora con un defensor que está saliendo un poco más, pero no deja de ser cinco defensores la línea defensiva, con cuatro delanteros y Mehdi Taremi como referencia.
0: ¿Qué? ¿Dijiste Macaya Márquez? Yo jugaba al fútbol con su hijo Gabriel, en el potrero enfrente de su casa en Villaluro cuando éramos pibes, nos dice Daniel Mira. Mirá, qué gustazo debe haber tenido Daniel, tal vez de haber conocido a la Don Macaya. La derecha se abre Bélgica, sale Mekerras, tiene que meterse de afuera hacia adentro porque lo obstaculiza un jugador iraní, toca hacia la izquierda el balón para De Coypre para el número 10, Trossard la metió en el área para De Bruyne, mete el disparo de zurda y salió muy bien a defenderlo el número 4, Joja Jalil Sade, la manda al córner, será el primero para Bélgica, ya cumpliendo el primer minuto de juego en la segunda mitad.
1: Bueno, una gran acción de Trossard que con ese amago de tiro que termina haciendo un pase, eso es lo que le falta a Bélgica, un poco de creatividad y un poco de rebeldía también.
0: Sí, finalmente fue lateral cobrado por De Coypre en la mitad del campo, queda rodando, abollando ese balón y ahora la ponen en órbita los jugadores iraníes, la toma Yahombash, el señor con la número 7, Alireza, el ex jugador del Brighton. Jugador actual del Dender de Bélgica. En una falta que tuvo Alireza Yahombash, uy, fue parecida a la de Messi de la vez pasada con Algeria. Le puso la plancha al gemelo
1: media,
0: de Leandro Trossard.
1: Media,
0: me parece que lo raspó fuerte.
1: Sí, le rompió la media incluso a Leandro Trossard. Una falta que parece ser dura. Bueno, me parece que solamente un raspón. No es revisable. De hecho, el árbitro Herrera tampoco le sacó amarilla. Pero bueno, una jugada curiosa porque es falta del recién ingresado Yahombash, que le rompió la media al número 10 Trossard, que me parece que se está posicionando como el mejor del partido y el mejor de Bélgica.
0: Sí, sin duda. Se quedó tirado en el suelo Trossard, esperando atención médica. Lo malo es que después de esto se tendrá que ir un minutito del campo de juego. Y el hecho de que se le haya roto la media es el problema menos importante, porque ahora los jugadores tienen cortada la media casi todos por un tema de circulación. Se puso de moda y lo empezaron a hacer con Bellingham, con sí, jugadores en este caso como Taremi, y ahora la tiene cortada también, pero no por decisión propia, Trossard, que me parece que tiene sangre. A ver si se reincorpora bien al campo, al campo de juego. Le dará de pierna zurda De Coypre, de pierna derecha Kevin De Bruyne para que ese disparo se vaya cerrando hacia el arco de Alireza Beiranban. La posesión es de Bélgica y la posición del campo de juego es muy cerquita del área rival para Bélgica, muy cerquita del área iraní, y además con una cercanía por estar de forma vertical, de forma transversal, casi cruzando el área chiquita que tiene el arquero Alireza Beiranban. Se vendrá el centro, lo hará de zurda o de Coypre.
1: Muy dura la falta de Yahombash sobre Trossard, que de hecho la repetición nos muestra cómo le quedó la pierna, le quedaron los tapones marcados. Finalmente no hubo amarilla, pero fue muy dura la falta de Yahombash.
0: Centro a la área de Braine, se fue cerrando y la saca el número 19, Alinemaji, la manda al córner, será para Bélgica, mismo sector sobre la banda de izquierda, lo hará en un ataque otra vez de Braine para que le dé cerradito de pierna derecha, que se vaya acercando al arco de Beiranban, a la cabeza tal vez de Ngoy, se viene el centro al primer palo, despejado otra vez por el jugador iraní. Otra vez y sobre el mismo sector, será tiro de esquina.
1: Era tiro de esquina y el que salió fue Kajdani. ¿Te acordás que había, le había pasado muy mal con Trossard en el primer tiempo y con De Bruyne en ese sector izquierdo? Bueno, el entrenador también se dio cuenta, tomó nota y finalmente no salió a los segundos 45 minutos.
0: Manos levantadas para De Bruyne que le da para que se dé cerrando. La volea, le dio como si fuera Zidane. Sale Makers que la mandó a la parte de la red que no vale. Será saque de arco, zafó Alireza Beiranban, que no tuvo ni que moverse porque sale Makers. Cortó fiambre, pero le dio a la parte que no vale del arco.
1: Sí, un buen centro de De Bruyne y un mejor recurso de Salemaker, que sin embargo llegaba por atrás, llegaba por el segundo palo, no tenía ángulo, no tenía mucho ángulo para que esa pelota entre. Sin embargo, fue un buen recurso y un buen centro el de Kevin De Bruyne.
0: Atento, Javier Rico, atento, Cone Fernández. En un ratito la transmisión aquí en Relatores. 50 minutos, se viene Uruguay, se viene Cabo Verde también. Lo hace Bélgica, cruza la frontera de la media cancha en Goy. Abre sobre la derecha. La pelota va para Salemakers. Le pide a Engoy que se abra como si fuera el 4, pero entrega para el 4, que es Munier. Munier hacia atrás para Mejele. Mejele tocando de pierna derecha con la parada del perfil zurdo para Tielemans. Tielemans hacia atrás, otra vez entregando para Rakan. Combinan entre los jugadores belgas, va para Engoy. Engoy se arrima sobre la derecha con Salemakers, cruza de afuera hacia adentro del campo de juego, forma transversal, entregando para Tielemans, que de taco va con Mejele. Ese de Koy premete el zurdazo, le va a quedar el rebote a Tielemans, amaga a darle de zurda, casi que se le traba el pie en el campo de juego, y va para De Bruyne. De Bruyne el centro, para Trossard, que por ser un poquito más bajo, un poquito enanito, le dio de cabeza, pero no estaba acomodado. Si esa pelota era De Bruyne, mamita mía, el arquero la tenía que ver, y la tenía que ver oscura, porque en 51 minutos, gran chance de gol tuvo Bélgica.
1: Sí, bueno, parece que había que revisar la posición de Trossard, pero finalmente un gran taco de Tielemans es lo que aliviana la jugada, lo que descongestiona la jugada después de ese enganche de Kuiper, que queda de frente al arco y mete un buen remate. Lo tapa el número 4 iraní, Khalilzadeh, y finalmente termina con ese centro de De Bruyne pinchado para Trossard, que es muy bajito, no le pudo dar bien de cabeza. Salió con otra cara a Bélgica al segundo tiempo. Está mejor parado, está mucho más creativo, está mejor y está fluye mejor el ataque belga.
0: Irtacuzzi, aguanta Irán, Daniel Miller. Sí, amigo, y jugué en Vélez. Él es Arfiel en Quinta, gracias a don Enrique y al hermano del presidente de Vélez, Petraca. También nos dijo que Pedro Malarraqui también jugó en la primera de Vélez. Y tiene una historia, Daniel Miller, para contar por cada transmisión que nos da. Es algo increíble lo de Dani Miller, que es un historiador de este fútbol, un historiador de Relatores. Gracias a Damián, que se sumaba, también a Rubén Gómez, Santo Cuatrini también, ese Rivera, 52 minutos del tiempo de juego, la mandaron lateral, centro al área, le queda Taremi, Courtois, en gran actuación de reflejos, dice que esto sigue 0-0, la mandaron hacia Jacobash, la pone en el área, Jacobash. Y de forma firme tiene que salir Engoy. La manda sobre la izquierda donde ya la tiene Trossard. Trossard la para y de pierna derecha pone el balón en órbita para que le juegue Romelu Lukaku. Le queda a Taremi, que de cabeza se la da directamente a Thibaut Courtois. Thibaut Courtois manda el zurdazo, a ver si lo busca Kevin De Bruyne. Ojo, ojo, ojo. Beirenbahn, bueno, que la agarra con sus brazos.
1: Tiene muchos problemas Bélgica con los laterales al área. Ya es la segunda vez que Courtois tiene que aparecer para salvar al equipo. Una gran atajada ante una gran volea de Mehdi Taremi, que la agarró de aire. Y fue muy peligrosa esta para el conjunto belga. Courtois, que lo salva una vez más, siempre que es requerido, ahí está el arquero belga. Tenemos un gran arranque de segundo tiempo de este partido de este Bélgica-Irán. Jakambash, que metió un gran lateral centro al área y le quedó a Taremi para esa gran volea que sacó. Y bueno, una atajada de puro reflejo de Thibaut Courtois, que salva y deja con vida a Bélgica.
0: Segundo tiempo, estos 53 minutos que se traducen. Ya, ay, yo no le di al cronómetro, mirá vos. Pero si hacemos la suma, son los primeros 8 minutos del segundo tiempo. Tocando hacia atrás con Beirenbahn. Beirenbahn para Canoni. Canoni sale desde el fondo. Tiene la marca de Trossard. Retrocede Canoni. Hace el recorte y juega otra vez con Beirenbahn. Sale Irán desde el fondo. Beirenbahn la va a mandar larga y arriba. Eso amaga. Le va a dar de derecha. Tiene la marca ausente por allí del señor Reine, y me trabé porque la mandó al lateral finalmente Beirenbahn, y tendrá esa ocasión de Coipre para salir del fondo. Lateral sobre el campo rival, entregando hacia atrás con Mejele. Mejele para Engoy. Engoy quiere salir sobre la derecha, donde la quiere tener Munier, pero en el círculo central anida el campo de juego. Bueno, anida el balón, mejor dicho, en el campo de juego. Pasan el Ecuador y la mandaron para Trossard. Trossard en el área, jugó con Lukaku, se da vuelta. ¡Lukaku! No pudo darle de media vuelta. La saca el jugador iraní. Le vuelve a quedar Engoy en la mitad del campo rival. La tiene Bélgica sobre la derecha. Abrieron muy bien con Trossard. Trossard no. Es Salemakers. Salemakers para jugar con Munier. Pasó la marca del iraní. Tocó muy bien para De Bruyne, que jugó con Salemakers. Va a intentar el remate y mucho jugador iraní. Cierra el ataque de Bélgica. La manda al lateral. Lateral para el conjunto de Rudy García.
1: Está al caer el gol, ¿eh? Está el partido en su momento más frenético. Esa jugada de Lukaku, que no tuvo un buen giro, pero no tuvo un buen control de la pelota, ¿no? Estaba para parecía que tenía la media vuelta para darse vuelta y sacudir Lukaku, ¿no? Cuando giró, tuvo un mal control de la pelota, se le fue muy largo ese control, luego ese pase atrás que le quedó a De Bruyne y se molestó con Selemakers, parece que está el gol, para uno o para el otro.
0: Ojo con Yahombash, se va sobre la derecha y para menoscabar el poder iraní, estaba sobre aquel costado también de Kuiper. Ojo que mete el balón hacia el área buscando a la Mehdi Taremi. Iba por parte del número 23, Rezaiana, pero entrega finalmente el conjunto belga en una recuperación. Amplia intervención que da belga, amplia intervención que le da a esta pelota a Salemaker sobre la derecha. ¿Va a llegar? No, no llegó. No llegó y sobre la izquierda va ese balón rebalsando como agua de un vaso. Hacia el saque de arco será... para Beirenban Alireza. Alireza, mejor dicho, Beirenban saldrá desde el fondo para Irán en 55 minutos 35 de este segundo tiempo, ya cumpliendo los primeros 10 de la segunda parte. Repasa el monitor de apoyo la gran jugada que tuvo Taremi en una de las últimas, pero ojo, la recupera Trossard, campo rival, tres cuartos campo de juego, tocó muy bien para jugar con Romelu Lukaku, va hacia atrás con Tielemans hacia el medio, entrega para el número 23, Rakan abre con Engoy como si fuera el 4, pone muy buena bocha para el número 7 que era Munier hacia atrás con el jugador Engoy hacia la derecha, otra vez con Salemaker, va a meter el centro, amagó y casi que la pierde, pero le queda igualmente esa pelota a Bélgica con Engoy para atrás con Mejele hacia el número 5 que es de Kuiper abrió sobre la izquierda donde la tiene Trossard, quiere pasar la marca de su marcador, por supuesto, metió el centro al área y Romelu Lukaku no le pudo dar de cabeza en esta, no tenía prácticamente la marca del iraní y la despeja Bélgica, en esta ocasión será lateral, pero para Irán y desde campo propio.
1: Bueno, lo que decíamos, sigue esta tendencia de los centros de Bélgica que son para Lukaku, pero que están de tres zagueros iraníes. Es muy complicado así, y aún así se las está rebuscando y está sacando provecho Lukaku, mientras se vienen tres cambios en el equipo belga. Bueno, no se quiere quedar atrás. 10 minutos del segundo tiempo y ya se vendrán los primeros tres cambios en el equipo belga. Se viene Dodi Lukebakio, por lo que veo, Vanaken y también Menier. Entonces se viene Castañe.
0: Ok, bien. Se va Munier. Ingresa con la número 21 el jugador Timothy Castañe. A ver, ahí lo vamos anotando. Ingresa Timothy Castañe para Bélgica. También ingresó con la número 20 Hans Vanaken. Y el otro es el 14 Dodi Lukebakio, que puede jugar de extremo sobre ambos lados y también de delantero central.
1: Claro que sí, aunque me parece que son todos cambios de hombre por hombre, porque entró Castañe por Menier para ocupar ese lateral derecho, Vanaker por Rascán para jugar en ese una especie de doble pivote con Tielemans, aunque Vanaken es una especie más de enganche, y Dodi Lukebakio por Salemaker para jugar por ese sector derecho.
0: Estaba prácticamente cantado. Me dijiste que ingresa Vanaken por ¿qué jugador?
1: Por Rascán.
0: Por Rascán, claro. Va a ser como si fuera el 8, una posición claro ofensiva sí. Dentro del mediocampo.
1: Sí. Un jugador de cualidades más ofensivas.
0: Claro, por eso mismo. Vanaken, que puede hacer de mediocampista sobre la izquierda como un interior, puede hacer de 10, también de 5, de 8. Tiene grandes cualidades para hacerlo desde el mediocampo. La va teniendo Vanaken, quiere jugar con Dodi Lukebakio, pero la pierde ante la gran marca de Said. Said Esatolana. Va otra vez Bélgica con Engoy. Engoy abriendo sobre la izquierda con Trossard. Trossard la metió hacia el área, donde la quiere bajar. La bajó muy bien De Bruyne, metió el centro por lo bajo. ¡Oh, el rebote! ¡Ay, el arquero Beirenban! Heroico entre tanto rebote iraní, le cayó un gran bombazo hacia el área sobre la izquierda de Braina. Lo buscó muy bien a De Kuiper, que estaba metido de 9 también a Lukaku, pero ninguno de los dos llegó a darle o con tanta potencia o con tanta dirección. Saldrá Irán desde el fondo.
1: Bueno, increíble la salvada de Beirenban. Si no, fíjense cómo la abraza casi todos sus compañeros. Una salvada increíble. La verdad que una pelota increíble la que bajó De Bruyne. Ya casi se le va por la línea de fondo, pero la salvó. Tiró el centro atrás, el pase al medio. No pudo interceptar Lukaku, le rebotó al defensor. Llegó De Kuiper casi abajo del arco para definir. Y finalmente, entre Beirenban y Calisabed, que era el defensor que estaba ya en la línea de fondo, como última instancia, lograron salvar al equipo. Se la quedó Beirenban, una de las más claras, si no la más clara del partido, me parece a mí.
0: Que posa en Goy en el propio campo y toca para el número 10, que es Trossard hacia el medio con Fanaken, que está de 10, tocando para el número 8. Yuri Tielemans abrió hacia la derecha con Dodi Luquevacchio. Andarivel de aquel costado se quiere meter en el área, altura del área chica, va jugando con Fanaken, que metió el centro al área y el cabezazo final de Irán, que la recupera. Queda igualmente el rebote para De Bruyne. De Bruyne quiere jugar con Tielemans, primero con el número 10. Trossard va a intentar el remate de derecha, jugó con Lukaku, no pudo pararla Lukaku de zurda. Se le inmiscuyó otra vez por debajo de su pie zurdo al jugador Romelu Lukaku. Se va al saque de arco. Se salva nuevamente Irán.
1: Mientras vemos la repetición de esa jugada, qué calidad la de Bruin para bajar ese pase que le llegó de Trossard casi en línea de fondo. Finalmente es de Kuiper quien patea y Beiranman con una mano espectacular salva a la selección iraní, la más clara del partido.
0: Asocian los jugadores belgas con Fanaken, que está sobre la izquierda, va a meter el centro al 20, lo metió de zurda, no llegó a la cabeza de Yuri Tielemans, porque la descuelga muy bien. Para mí, una de las figuras del partido, Alireza Beiranband.
1: Sí, Irán que está en su momento más crítico, los cambios le han sentado bien a Bélgica. De Kuiper está haciendo un partido estelar. Creo que De Kuiper y De Bruyne están siendo por ahora los mejores de este segundo tiempo y fueron los dos protagonistas de la chance más clara por ahora.
0: Justo De Kuiper es quien recupera la manda por el medio con De Bruyne. De Bruyne para Fanaken, que la para de pecho y entrega hacia la derecha con Dodi Luquevacchio. Parecía mano, pero el árbitro dice que siga. Dodi Luquevacchio, sector derecho, Andarivel por el costado que se muestra. De Bruyne metió el centro de rastrón. La saca nomás Nemagi hacia la izquierda, tocando con Aizafi, el jugador del Sepahan, ex AEK de Atenas, entregando muy bien para Taremi pivoteó y otra vez para Aizafi, que manda uno pase muy malo, se lo queda en Goy por el medio con Fanaken quiere tirar el centro al área. Trossard sobre la derecha con Dodi Luquevacchio, tres cuartos campo de juego, vértice derecho del área, metió el centro, el arquero, el rebote para Fanaken, afuera, otra más, se salvó Irán de esta ocasión y Bélgica, que tiene grandes chances, no sabe aprovecharla.
1: Bueno, fue un gran intento lo de Dodi Luquevacchio, porque hay que patear al arco ante un bloque tan cerrado, hay que patear más. Pide perdón el arquero Beiranban porque dejó viva esa pelota respondiendo con los puños cuando era una pelota fácilmente embolsable. Bueno, tuvo la chance en el rebote Vanaken, no la aprovechó.
0: Pelota sobre la derecha ahora, quiere florecer Irán, quiere florecer en campo rival con el señor Shahomba. Va hacia el medio, entregando para Joto quiere abrir sobre la derecha, lo tiene bien abierto al número 25, y hacia así va la señalización, porque ahora viene el centro es hacia el área para Mehdi Taremi, salió muy bien a embolsar, a cortar, a hacer la intercepción, el jugador Thibaut Courtois, la manda por el medio, la bocha otra vez, viene para el campo de Bélgica, 62 minutos con 40 del segundo tiempo de juego, estamos viviendo la segunda etapa de este partido en relatores. El número 5 es quien la tiene, la número 5 bajo su pie izquierdo es Maxime De Kuiper, entregando para Mejele para Tielemans hacia el medio con Fanaken para De Bruyne para Tielemans y otra vez para el número 5 De Kuiper, mete el centro de zurda, no llegó a cabecearla nadie, se va al saque de arco, otra vez se salva Irán, el partido cada vez más se parece a lo de ayer de Ecuador.
1: Sí, se enoja Rudy García porque es verdad que los centros no están siendo buenos de los jugadores belgas, no están sabiendo aprovecharlos a pesar de que hay más presencia del área, como decíamos, Romelu Lukaku ya no está tan solo, se suma Vanaken que también, a pesar de ser mediocampista, tiene una gran altura, también acompañaba en este caso De Kuiper, pero finalmente no fue bueno el centro.
0: Kevin De Bruyne no juega bien, que es uno de los que más saben. ¿Qué se espera uno de los de Bélgica? Dice Daniel Miller. Para mí está jugando bien, está haciendo un buen partido. Y ojo que la puso muy bien para Trossard, el jugador del Arsenal, la perdió ante la marca del iraní, el señor Canoni, el jugador del Persepolis de su país, entregando hacia el medio, la pelota por parte del número 8, Mojeví, que entrega hacia atrás con Nemagi lo hace correr a Mojeví, pero se va a reincorporar en la marca en Goy, pone el cuerpito a todas las balas iraníes y la pelota cae, será tiro de esquina para Irán, porque en Goy no supo cubrirla bien, se va al saque, tiro de esquina.
1: Bueno, el córner que acaba de ganar Saman Ghoddos es agua en el desierto para Irán, que no podía salir de su campo y ahora se encuentra con esta chance de ir por arriba. Para mí era una clara falta de Ghoddos ante Ngoy, sin embargo el árbitro Darío Herrera no la cobró y veremos si puede aprovechar este córner Irán. No va a tener tantas chances, de hecho por eso besa la pelota Rezaian, que será quien va a tirar el centro.
0: Exactamente, la vez el número 23 lo tirará sobre la banda izquierda y de pierna derecha para que el tiro se vaya cerrando. Ramin Rezaian, el jugador de la Fulad, ex Esteghlal, mejor dicho. Ambos equipos de su país, nacido en Manzarana. Va a meter el centro al área, busca la cabeza de Mehdi Taremi. La encontró finalmente la del 4. Ojo que se viene el shoteo de Joja. Joja Khalilzade. Mandó hacia el saque de arco, será para Thibaut. Thibaut Courtois que saldrá del fondo para Bélgica.
1: Se vendrán cambios en el conjunto iraní. Se viene el 16 y el 5. El 5, Mohammadi, se irá el número 8. Mohevi se irá. Y veremos por quién ingresa. También se viene el número 16. Se irá el 3, Haizafi, el capitán.
0: Uy, este jugó bien, ¿eh? Haizafi sí. Jugó bastante, bastante bien. Saca dos que estaban por la izquierda. Aplausos de Mohevi y de Haizafi. En su salida ingresa Torabi con la 16 y con la 5 Mohammadi, como bien nos decía por aquí el comentarista de la transmisión, el señor Valentín Albano. Ya habrá tiempo para anotarlo, ya habrá tiempo para comentarles cómo es que sigue el partido, pero primero va Dodi Luquevacchio retrocediendo, el balón hacia atrás, por supuesto, para que recule con Yuri Tielemans para Ngoy, que pareció que le hizo falta. Mamita, cómo se compromete en esta Bélgica, y tarjetita roja. Tarjeta roja para Ngoy, mirá cómo se pierde este jugador, el equipo de Rudy García, algo increíble lo que hizo Ngoy, que se queja con el árbitro Darío Herrera, que no dudó ni un momento en ir corriendo hasta el jugador Ngoy. El pase fue comprometido y lo terminaba tomando a Mehdi Taremi, se terminaba yendo en un balón mal pasado por Ngoy, como era el último hombre prácticamente. Irán, bueno, una increíble ocasión manifiesta de gol, le gana la tarjetita roja.
1: Increíble cómo le cambia el partido a Bélgica en un segundo. Ngoy, que quiso jugar para atrás para su arquero para reiniciar la jugada, y sin embargo la pelota le tocó en otro pie justo antes del pase, le quedó corto ese pase, se iba a Taremi solo para el gol, y un leve agarrón al fin lo deja a Ngoy expulsado. Se queda con 10 Bélgica, nada que decirle a Darío Herrera, se iba solo Taremi para el gol y se queda con 10 Bélgica en un partido que, en el cual tenía que insistir. Se vendrá Conny de Winter, no, se viene Arthur Teate, finalmente no será de Winter el que entrará, será Teate. Se queda sin Ngoy y se queda con uno menos Bélgica en un partido en el que tenía el control, aunque no es del resultado, sí desde el juego.
0: Lo que le faltaba a Bélgica, nos dice Daniel Miller. Vamos con las suscripciones y estamos a muy poquito de llegar a los 81.800. Tarjetita roja para Ngoy, tratará de ejecutar de buena forma el número 23, Ramin Rezaian, el centro al área para buscar la cabeza de Mehdi Taremi. Se va sobre la izquierda Torabi, pero metió el centro hacia el área y la despeja muy bien a Tielemans hacia Castañi la mandó bien larga y arriba, se la va a quedar finalmente Beiran Band. Me parece que Mehdi Torabi se va a ubicar, el jugador del Tractor FC, sobre la banda izquierda. Tal vez lo hará en el sector de la defensiva Milad Mohammadi.
1: Veremos a quién saca para el ingreso de TAT, porque tiene todos los números de Bruin, pero me parece que estaba siendo el mejor de Bélgica en este segundo tiempo.
0: Sale desde el fondo ahora Irán, tocaron muy bien para Torabi, que mete el centro, pero Tielemans, como uno más de los centrales, la va sacando, entregando para el número 10, que es el señor con la 10, el del Arsenal, Leandro Trossard. Trossard hacia la derecha, va con Castañe se compromete en un balón para Dodi Luquevacchio, pone el cuerpo Luquevacchio y otra vez para Castañe. Sale del fondo Bélgica, se van combinando todos los jugadores de Europa, se van combinando y asociando otra vez con Thibaut Courtois, que mete el zurdazo, quiere una asistencia para Romelu Lukaku, le pone el brazo en la cara a Ali Nemahi y la termina sacando el cuadro de Irán, entregando hacia atrás ahora Bélgica, que recupera desde el fondo con Castañi para De Bruyne. De Bruyne tiene la opción de darle sobre la derecha la bocha a Dodi Luquevacchio. La marca está con una ausencia de Mehdi Taremi, el pelotazo fue malo finalmente de De Bruyne. De Bruyne no puede tampoco Dodi Luquevacchio, que de taquito se lo termina regalando a Ali Nemahi. Sale sobre la izquierda el cuadro iraní, 69 minutos del partido. Joja Halil Khalil Zade pone la bocha sobre la derecha, donde ya la va teniendo Alireza Hombash, que tiene que bajar, aunque ahora Irán es más ofensivo que nunca. La lleva desde el medio la pelota de Said. Esa Tolana manda el bochazo sobre la banda izquierda, otra vez desembarca en los pies del número 16, Torabí, encuentra la bocha sobre el medio con esa Tolana, nuevamente mandó el derechazo, ojo que se viene para la corrida de Yajombash.
1: Largo pelotazo, sí, muy largo. Ahora veremos cómo le sienta a Irán esto de tener superioridad numérica y proponer un poco más en este partido, en el cual lo tuvo siempre como un espectador. Mientras tanto se para el partido para la pausa de hidratación. Le sirve a Bélgica en este momento porque tiene que recomponer el equipo. Decía Feli Esteves que hace un rato que Tielemans estaba despejando en posición de defensor central. Bueno, es porque se quedó en posición de defensor central ante la expulsión de Aymar Ngoy. Veremos ante la entrada de Teate, quien ya se estaba listando para entrar luego de la pausa de hidratación, quién es el que sale. Uno decía que De Bruyne tiene todos los números, pero se quedaría sin su mejor carta ofensiva, diría yo.
0: Para mí también, es una de las mejores cartas ofensivas. Mientras aquí nos tomamos una pausa también para hidratarnos, saludamos a Roberto Horacio Carbone, nos manda sus elogios. Gracias, Roberto, gracias a I Love PTC. Vamos, guerreros, hagan lo mismo que hicieron los héroes de Paraguay. RS. Mirá si ahora lo invoca Irán, nos pregunta Daniel Miller. Y también cambiar 5-3-2, nos dice I Love BTC. Ahora tienen que jugar a la defensiva estos tarugos de Bélgica y jugar al contragolpe. Ah, bueno, uno de Bélgica para afuera, lo que le faltaba, nos dice Daniel Miller y toda la gente que está con nosotros, que ya nos dio 303 me gusta, pero no vengo a pedirle los me gusta, le vengo a pedir las suscripciones, vamos. Estamos en 81.763, nos están viendo 640 personas. Si todas las personas que están aquí están suscritas, tienen que compartir esta transmisión a todos sus amigos, a toda su gente, al grupo de la facultad, al grupo del trabajo, al grupo de la familia, de los amigos. ¿A qué otro grupo lo pueden mandar? A cualquiera, Valen. A cualquiera, para que la gente se suscriba y nos apoye aquí en Relatores.
1: Y porque luego además se vendrá la gran transmisión de Uruguay y Cabo Verde con Javier Lico y Cone Fernández, que tendrán la continuidad de esta segunda fecha del Mundial con un gran partido del Grupo H con Uruguay y Cabo Verde desde las 19. Ángel Santiago que nos pone vamos Irán, el Lob que nos pone vamos guerreros, hagan lo mismo que hicieron los héroes de Paraguay. Bueno, yo creo que se refiere a ganar con un jugador menos. Veremos si le alcanza a Bélgica, que no está en las mismas condiciones porque todavía le necesitaría conseguir un gol. Facundo Aguirre que nos saluda, le mandamos un saludo también. Bueno, veremos qué sucede después de esta pausa de hidratación en un partido que tenía Bélgica como protagonista, pero que yo creo que en el mejor momento, en el de más frenetismo, en el de mayor dominio, se queda con un jugador menos ante la expulsión de Aymar Ngoy.
0: Estamos a poquito de los 81.800 suscriptores, Y hemos subido una cuanta cantidad de suscriptores en esta transmisión. Se viene el ingreso para Bélgica de Arthur Teat. Ahora veremos quién se va. Ahora a jugar 5-3-2, nos dice I Love BTC. 5-4-1, nos dice también. Y se va Romelu.
1: Se va Lukaku. Bueno, un cambio bastante sorprendente. No se queda sin una referencia de ataque Bélgica. Veremos cómo lo asimila el cambio, veremos quién se posiciona como el jugador más adelantado. Ya te digo que es Dodi Lukebakio quien se mete en esa posición.
0: Eso te iba a decir. Es de los pocos jugadores que están en campo para Bélgica que puede cumplir también la función de 9. La mandaron hacia la derecha para que también aparezca Dodi Lukebakio. Va a tener que hacer de extremo derecho, de 9. Va a tener que hacer de defensor al mismo tiempo. 0-0 el partido, 73 minutos aquí en Relatores. El fútbol siempre va con vos, siempre hay mundial. Se termina la pausa de hidratación donde ya la tiene Torabí. Torabí, mejor dicho. El número 16, el mismo nombre que Taremi. Mehdi, Torabí y Taremi. En la defensa sale jugando Irán a 73 minutos con 23 de este segundo tiempo. Estamos junto a todos ustedes. Siempre hay mundial aquí en Relatores. Vamos Bélgica, nos dice Jonathan Bermúdez. Y le decimos a todos ustedes que se sigan suscribiendo a nuestro canal, a nuestro chat. Déjenle algún comentario, pero primero suscríbanse. Nemají con la pelota, entrega para el stopper por la derecha, que es Canoní, el jugador que se va adelantando, quiere pasar la frontera del campo de juego, pero tiene la marca de Lukebakio, por eso es que decide retroceder hacia el líbero del campo de juego iraní, con Khalil Zadeh. Zadeh va para Torabí la pone sobre la izquierda, el tiro hacia el área que venía bien eyectado, pero mejor la marca de Teat, que la despeja, buscando la Lukebakio no llega, y otra vez el campo de Irán termina quedándose con ese balón, la acapara a la pelotita, la acción es hacia el medio con el número 6, Said Esatolán. Esatolán desde el medio hacia la derecha, quiere jugar pero lo hace hacia atrás, la pelota para Canoni, Canoni desde el medio, otra vez hacia la derecha con Esatolad, Esatolad hacia atrás nuevamente, los pases de Irán son todos consecutivos, logran trasladar, circular ese balón como no lo habían podido hacer en ningún fragmento del partido, la bocha para el 5 que va sumando, muy bueno el ataque de Mohamed y mete el centro y de pecho la bajó muy bien Mejele para entregársela a su arquero Thibaut Courtois.
1: Bueno, Bélgica que a partir de la expulsión le cede el protagonismo con la pelota a Irán, queda parado con un 4-4-1 con Dodi Luquevacchio como delantero y Kevin De Bruyne más escorado a la parte de la derecha. Veremos cómo le sienta este cambio a Bélgica, que sin embargo no regala la pelota como si lo hacía Irán cuando estaban en igualdad de jugadores. Ahora la cuida y piensa proponer, aún con un jugador menos.
0: Hacia la derecha el balón ahora es para Bélgica, Castagne sobre el medio con Tielemans que está de 5 y el 8 que la muestra es el que tiene la 5 justamente, intercambiaron roles con De Coypre, intercambiaron camisetas también, viene Tielemans, mete el bochazo hacia el área, termina sacando Nemahi sobre la izquierda, quiere abrirse con el número 5 Mohamadi va para el 16 Torabi, pero el árbitro no dijo nada, el juego se paró porque Irán no quiso meter el contragolpe, va desde el fondo ahora Irán nuevamente con Khalil Saadeh que sale desde aquel sector hacia la derecha aproximándose con Rezaian quiere rezagarse para Irán porque los pases siguen siendo del fondo, no se acuerdan que faltan 15 minutos para que termine el partido, ya estamos en 30 del segundo tiempo.
1: Lo que era una línea de 5 de Irán se convirtió en una línea de 3 ahora con el protagonismo y con la superioridad numérica, siguen siendo los 3 centrales y ahora los 2 carrileros que serían Jakan Bah y Mohamadi se paran en la línea de Godos y de Etzolahi.
0: Pero es mucho pase y no llegan hacia arriba. Llegan hacia arriba, Valen. Es el problema
1: porque,
0: de los Irán.
1: Porque Bélgica ahora se dio el protagonismo, se repliega un poco más en un bloque bajo y no es un equipo que está acostumbrado a este tipo de partido de Irán.
0: La banda izquierda metieron a la bocha para Mohamadi, va a tirar el centro, está la marca de Meje, le metió el centro de zurda, no llegó la cabeza de Rezaian. Y ahora Bélgica desde el fondo tendrá que salir en un saque lateral que tendrá sobre la banda izquierda, 0-0 el partido, Bélgica, Irán, siempre hay mundial en Reatores, siempre con ustedes. Tiene fácil Bélgica, nos dice Ilove TC. No más es meter el primer gol a contragolpe, pero bueno, no es tan fácil. Un solo delantero tiene que afianzar la defensa con 5 defensas y 3 medios. Un solo delantero es lo que dice Ailov BTC, que nos aporta mucho desde la táctica del juego. Entrega desde el fondo el número 20, Fanaken, hacia Courtois. El arquero de Bélgica metió el bochazo bien largo y arriba buscando la Luquevacchio, pero la termina sacando Khalil Saadeh. Saadeh en la intercepción jugó hacia el medio donde quieren entregar para Torabi, pero Torabi no llega. El lateral rápido lo hace Castagne. Entrega hacia Teat para Castagne para Teat. Desde el fondo va saliendo Bélgica, 77 minutos con 24, falta muy poquito para el final, faltan aproximadamente 13 minutos para que termine, se prepara el 20 en Irán, en un ratito tenemos en el campo de juego algún cambio más para el equipo asiático. Mejele sale desde el fondo jugando hacia la derecha, va para Castagne hace desembarcar el balón en Dodi Luquevacchio, Bélgica con un hombre menos por la falta de Ngoy, termina haciendo salir ese balón, será lateral para Irán, sector sobre la banda izquierda, se viene el 20, que es el jugador que juega en el medio, me parece.
1: Sí, se irá Godos, el número 14, entra Moganlo.
0: Claro, sí, el señor Shahriar Moganlu, me sonaba porque le habían puesto el nombre en su camiseta, un delantero central, el señor Shahriar Moganlu, que ingresa al campo de juego a falta únicamente de 12 minutitos, 33 minutos. Vayan diciendo en un ratito cómo da la tabla. Hasta ahora, con 2 puntos cada uno de los equipos, están los 2 primeros, pero todavía no jugó ni Nueva Zelanda ni Egipto, que estarán arriba tal vez, si es que alguno gana en la posición que puedan llegar a tener. El partido de hoy a la noche, luego el de Uruguay y Cabo Verde, que tendremos aquí en Relatores con Javier Lico, con el Cone Fernández. La pelota hacia la izquierda con Torabi. Torabi quiere abrir para el número 5, que es Mohamadi. Mohamadi para Torabi, devuelve hacia los de atrás, apunta hacia el área, pero el balón viene para el medio donde ya la toma el número 7, Alicerá. que juega Jahonbash. El apellido es Jahonbash, el nombre es Aliresa, mejor dicho. Entregando hacia atrás, Canoni hacia el medio con Aliresa. Aliresa viene desde el medio otra vez con la 7, tocando hacia la izquierda. Está solo Toraví, lo perdieron por allí. Va a meter el centro de zurda, lo tiene a Taremi, pero metió finalmente el pase para Jahonbash. No llegó y el pase finalmente termina siendo para Bélgica. Se quiere de contra de Braina, pero le cometen falta, dice el árbitro Darío Herrera, el árbitro argentino acompañado por Gabriel Chade en este acompañamiento que tenemos nosotros de ustedes en Relatores, que será salida del fondo para el equipo belga.
1: Sí, falta clara de Alireza Jahonbash sobre de Kuyper, que es de lo mejor del partido belga. El gráfico del momentum, ¿no?, este que se hizo tan viral y que está presente en todos los partidos del Mundial, nos demuestra que, claro, desde la expulsión de N'Goy, Irán es quien pasó a dominar el partido, que no había tenido ningún rato de momentum, por cómo se dice, en el partido. Había sido todo belga hasta ahora, que con la superioridad numérica Irán se atreve a jugar y se atreve a proponer.
0: El que se atrevió a dar el pase en forma de cambio de frente, Sade hacia la derecha buscándolo a Rasedian, quiso ponerla para Taremi, que la quería buscar en el área, pero la encontró Courtois desde el fondo. Sale como bocha de bowling jugando para Tielemans, mira hacia ambos costados y ve que no tiene a nadie, por eso es que juega tranquilo. El pase viene para Fanaken, Fanaken hacia la derecha donde ya la busca Castagne, Castagne lo tiene sobre aquel costado, viene resplandeciente a Tielemans, pero se va esa bocha para el control.

0: Ningún tipo de posición, un remate cruzado muy potente, bien por Courtois en la reacción. Bueno, Bélgica no se puede dar este tipo de licencias de perderla tan cerca de su propio área, saliendo desde el fondo, ¿no?
1: Va el de los Fulham, que es Castaño, jugó con Luque Bacchio. Luque Bacchio mete el centro de zurda y fue pifiado porque antes la marca del número 16, todavía dice que esto será lateral. Sobre la derecha la tiene Bélgica, tres cuartos campo de juego, se apura para hacerlo Castaño. Lo hace hacia atrás, buscando la marca allí de Tielemans, hace el retroceso Tielemans, quiso hacer el recorte ante la marca de Torabí y otra vez se va al lateral, favoreciendo todavía a Bélgica. Persiste el balón en los pies del cuadro europeo que juega hacia atrás, va para Castaño, Castaño para Teat, Teat desde el fondo encontrando ese balón para De Bruyne. De Bruyne hacia atrás otra vez con Courtois, la pelota la tiene Bélgica pero no tiene ocasiones. Ahora Courtois mete el zurdazo buscando tal vez el balón a Luque Bacchio, pero lo encuentra finalmente a Nemagi, que de cabeza despeja, la pone en órbita, otra vez se va al saque lateral que ya hace Castaño.
0: Sí, bueno, como decíamos, Bélgica que no encuentra respuestas en el juego. Irán que a pesar de ese momento de cuando se volvió el cooling break, finalmente no es el partido que mejor le sienta ser propositivo con la pelota. Tendrá un interesante tiro libre ahora a Bélgica con este de Luque Bacchio. Veremos si por arriba encuentra la respuesta que no pudo por abajo.
1: Jardín derecho donde la toma Luque Bacchio, que recibe la falta del número 4. Estamos hablando de Jalil Sadé. Yoja Jalil Sadé sobre la derecha tiene una ocasión de oro, de cobre, de platino, de todo, de todos los materiales tan preciosos que tiene ahora Bélgica en la derecha, donde tiene a Kevin De Bruyne para darle también a De Kuyper para darle cerradito de zurda, de derecha De Bruyne, de zurda De Kuyper, sector derecho, le va a dar cerrado De Kuyper, le va a dar para que se vaya abriendo De Bruyne. ¿En qué cabeza piensa la mente o el pie derecho de Kevin De Bruyne que le dará finalmente? Porque se desentiende De Kuyper. ¿Pensará en Luque Bacchio? ¿Pensará en Fanaken? Se muestran por allí todos en el área. Metió el centro De Bruyne. ¡Oh! El arquero con puños. Le va a quedar el rebote. El zurrazo que no pudo ser de Tielemans. Le queda finalmente a Trossard. Trossard sobre la izquierda quiere abrir con Tielemans. Va a mandar el centro liso de derecha. Y el rebote en el jugador iraní. Va a salir en la contra. Ojo que se viene el jugador Yahombash. Pero la marca fue muy buena de Teat. Viene para Trossard. Trossard para Tielemans. Va a tirar el centro de zurda. Lo hizo por bajo. De Bruyne. La hizo rebotar en el jugador iraní. Era Fanaken. Se va al saque de arco porque dice eso Darío Herrera, pero esto tendrá que ser corregido por Mastrangelo en el VAR. Parece que tendrá que ser córner para Bélgica.
0: Debería ser córner para Bélgica porque ese remate de Vanaken se desvía. Debería ser córner para Bélgica. Mientras tanto se vendrá el último cambio en el conjunto iraní, agota modificaciones, se irá el otro pilar de la cancha, el que quedaba, será el número 6, Etzaloy.
1: Ingresa Amir Hossein Sadeh, algo increíble. Porque de nombre tiene en una partecita Hossein, pero de apellido también. Hossein Sadé, el que ingresa en el campo de juego. ¿Cómo?
0: Amir Hossein, ¿será quien entra?
1: Claro, claro. Finalmente saque de arco. Mira, no entendimos lo que dijo Darío Herrera, pero saque de arco para Irán. La bocha en órbita para Taremi, la quiere bajar de cabeza, pero le queda a Teat. Sector defensivo para Bélgica, que quiere salir del asedio. El asedio iraní, que lo tiene a Taremi, lo tiene también al recién ingresado Hossein Sadé. En la marca de cada uno de los belgas, va entregando esa bocha a Courtois. Courtois hacia el mediocampo, donde ya la toma Tielemans. Tielemans para Fanaken. Fanaken va cruzando la frontera del mediocampo y entrega sobre Andaribel izquierdo, donde ya la toma Trossard. Se va de fuera hacia adentro, metiendo un pase de zurda muy bueno, filtrado hacia el número 21 Castaño, va a meter el centro de rastrón, le quedó a De Kuyper, que le dio de derecha muy flojito, y Beirenband se quedó con la chance en 85 minutos, el partido 0-0.
0: Bueno, una gran jugada de Bélgica, que con uno menos la movió con paciencia, de izquierda a derecha, el centro del lateral Castaño para que llegue el otro lateral, De Kuyper, que remata de aire. Finalmente la pelota la salva una vez más Beirenband, que ha sido una de las grandes figuras iraníes, posiblemente el gran responsable de que esto siga en empate.
1: Suscríbanse a Relatores, que se vienen Javier Lico y el Cone Fernández en Uruguay, Cabo Verde. Estamos mientras tanto con Valentín Albano en la fecha 2 de este grupo G en el Mundial 2026, ya cumpliendo los 86 minutos de juego. Faltan 4 únicamente, 41 son los que tenemos de la segunda etapa. Se prepara un cambio más en Bélgica, será el último, el manotazo de ahogado que tirará Rudy García tras este 0-0. Bélgica no ha podido sacar 3 puntos en lo que va de la fase de grupos y tendrá la última chance ante Nueva Zelanda en la próxima próxima semana. 86 minutos del partido, 0 por

0: 0 el partido, entrega hacia la derecha con Rezaian, muy bueno el pase para Taremi, Taremi quiere superar la marca de Teat, pero le comete falta a Teat, aunque primero hubo offside según lo que marca el asistente 1, el señor Navarro.
1: Sí, finalmente se vendrá Charles de Quetelar a la cancha, el que sale ahora sí es Kevin De Bruyne, no, finalmente no es de Quetelar, hubo un cambio, se viene el número 26 en Bélgica,
0: Viene el 26, estamos hablando de Matías Fernández Pardo, que hizo también divisiones inferiores en el fútbol español.
1: Sí, Fernández Pardo, la cancha, el número 26, un mediocampista de corte ofensivo.
0: Exactamente. Número 26, puede jugar de extremo derecho, de extremo izquierdo, delantero central. Me parece que lo va a meter de 9. Sí, allí la busca. Fernández Pardo tras el pelotazo de Courtois. Le puso la piernita al señor Beirambán que va saliendo desde el arco. Salió como loquito. Era como Chilavert en su mejor momento, pero muy bueno el pase para Yajombás. Se muestra sobre la derecha jugando con Rezaian que la pierde en un pase malo. Pase malísimo, pésimo. Ahora el pase diáfano lo da Tielemans que sale con Courtois en la derecha para Castagne. Castagne va a meter el pelotazo en larga otra vez para buscarlo. Esta vez no a De Bruyne, sino que a Tielemans que iba sobre la izquierda, o era Luque Bacchio. Luque Bacchio no pudo, se le queda igual Torabí. Va a meter el centro Torabí buscándolo a Mehdi Taremi. Le queda finalmente por lo bajo a Torabí. No llegó Irán a darle ese balón. Encortada venía. 88 minutos del partido, 0-0. De 10 la va recibiendo. Yajomás metió el sablazo de derecha al palo igualmente. Estaban offside. 0-0, jugada invalidada.
1: Y bueno, un partido que encuentra el frenetismo también en estos últimos momentos del partido. Cómo salió jugando Beirambán, ¿no? En esa jugada que buscaba Fernández Pardo. En el comienzo de la jugada, Yacambash, que metía el remate, pegó en el palo, pero finalmente estaba todo invalidado por ese offside. No entendí muy bien de quién, si de Taremi obstruyendo al arquero o de quién en el comienzo de la jugada.
0: Notable hacia Matías Fernández Pardo, sí, me parece que fue de Taremi. Y la termina despejando en esta jugada Nemaji hacia sector derecho, donde tendrá el lateral Bélgica. Otra vez el pase en forma de lateral viene hacia Fanaken. Fanaken muy buena para Trossard. Trossard devuelve para Fanaken. Le quiso dar de 10 Fanaken. Le queda a Teat en un rebote. El ataque es de Bélgica. Viene Trossard. Trossard para Tielemans. Tielemans para Fanaken. Fanaken para Trossard. Le va a meter el derechazo a Magó. Jugó para Fanaken. Abre sobre la derecha. Tendrá una de las últimas del partido. Bélgica mandó el centro. Sobre la derecha Castagne, que no llegó. No llegó ese centro porque Dodi Luqueva, que estaba sobre el sector de extremo derecho con la número 14 haciendo de 7. Va la pelota para Dodi. Dodi Luqueva que mete de zurda. No llegó el cabezazo. Tielemans, no llegó Yuri Tielemans, el capitán del seleccionado belga, se levanta pero con poca esperanza en 89 minutos, porque esto sigue en empate.
1: Bueno, muy auspicioso Bélgica si quiere ganarle a Irán con los centros al área, ya sin la figura de Romelu Lukaku, si espera que Tielemans, el capitán, que un mediocampista de buen pie le pueda ganar a las tres torres que plantó Irán desde el comienzo del partido con Nemati, con Kalisabé, con Canavi. Bueno, muy complicado de esa forma que Bélgica pueda romper el cero.
0: El ataque es de ambos y por eso es que el partido está lindo en los últimos instantes que tenemos, ya cumpliendo los 44 minutos y en breve los 45, nada más en 15 segundos. Empieza la cuenta regresiva cuando Courtois manda el zurdazo, otra vez buscándolo a Matías Fernández Pardo, pero se la queda el número 23, rival Rezaín, que sale desde el fondo, otra vez desde la rezaga, jugando con Jalil Sadé. Jadé entrega para Nemaji de stopper sobre la izquierda, otra vez para Jalil Sadé. En el medio se van asociando con Mohamadi para Jalil Sadé. Sale otra vez Irán, primer minuto de los 5 que añade finalmente.
1: Se quedó corto finalmente Herrera, me parece a mí, con 5 minutos, pero sí, serán los últimos 5 minutos de este partido. Recordemos que luego de este partido se vendrán Javier Lico y Cone Fernández con otro gran partido como es Uruguay y Cabo Verde.
0: Creando Irán, pero respondiendo Bélgica de forma mala porque le queda sobre la izquierda el pase de Mohamadi hacia el área. No llegó nadie al cabezazo, se la queda en forma defensiva sobre la izquierda. Inalcanzable, el incansable Leandro Trossard. La puso para Matías Fernández Pardo. Ejecuta muy bien el pase de Caño ante la marca del número 16, Torabí. Va hacia la derecha con Castagne que se equivoca. Manda un pase muy malo hacia el medio. Nunca, pibe, le gritaba Rudy García en francés. Y desde el medio la recupera Irán. Otra vez viene Yajombash que va hacia el fondo con Jalil Sadé sale desde el medio, entregando para Taremi. Taremi baja para encontrar el balón en la marca que tienen los belgas. Sale para Taremi. Taremi quiso poner la pelota de nueve para recién ingresado Mongalú, pero llegó muy bien en el cierre Arthur Teat. Me anda desde el fondo Bélgica. Otro ataque en el primer minuto 18 de los que ejecutó el árbitro Darío Herrera, que son 5. Va el pelotazo sobre la izquierda. Muy bueno de Kuiper. De Kuiper lo buscó muy bien a Matías Fernández Pardo. Se abrió muy bien sobre la izquierda Matías Fernández Pardo. Vértice de aquella área, pero no llegó. No llegó a dar el pase muy bueno para Dodi Luquevacchio. Se la termina encontrando otra vez el héroe belga, que es Trossard. Hace muy bien el pie a pie. Abrió sobre la derecha con gran visión de juego para Dodi Luquevacchio. Área rival puso el pase para Castañe. Le va a dar un centro de rastrón, pero buena fue la marca del número 4, Jalil Sadé. La manda al lateral. Será para Bélgica.
1: Resiste Irán ahora en el final del partido. Leandro Trossard, que termina siendo la gran figura de este Bélgica. Dodi Luquevacchio, que volvió a la derecha ante el ingreso de Fernández Pardo.
0: Dodi Luquevacchio justamente para Castaño. Mandó el centro, en órbita. El cabezazo y hacia afuera de Mejele, que se mandó de 9 en 2 minutos de los 5 agregados por Herrera. Será saque de arco.
1: Sí, Mejele, que cabecea incómodo ante la marca de Alireza Yakambash. Como decíamos, muy complicado para Bélgica, que no pudo ganar de arriba con Lukaku. Más complicado se le iba a hacer sin él. Sigue abusando de los centros. La cara de Romelu Lukaku desde el banco lo dice todo.
0: Alguno tiene que tener una corajeada sobre el final. Ninguno de los dos termina de pasar un momento de zozobra, porque la angustia no es para ninguno, sino que únicamente esperanzas en los últimos 2 minutos con 20 segundos que le quedan al partido. La manda Courtois. Courtois desde el fondo con un pelotazo de zurda. Iba para Matías Fernández Pardo, mientras se los ve por allí a los jugadores de Cabo Verde, llegando también a los uruguayos. En la izquierda el pelotazo para el número 26. Es Matías Fernández Pardo, vértice izquierdo del área rival. Le metió el pase para Luquevacchio. Comprometió a Teat, pero Teat está como de 5 metiendo el zurdazo finalmente hacia el mismo sector, hacia el mismo perfil, donde ya la entregan para el español Matías Fernández Pardo. Se mete en el área, metió el derechazo, la pelota que se desvió, pero por el mismísimo aire se va al saque de arco para Viramán. Se salva Irán sobre lo último.
1: Bueno, un buen ingreso de Fernández Pardo, que le gusta el uno contra uno, le gusta encarar a la defensa rival, lo hizo bien en el encare. Sin embargo, la pelota le picó justo cuando remató, se fue muy alta esa pelota. Entró bien Fernández Pardo, capaz el ingreso estaba para hacer un poquito antes. Entró mejor que, por ejemplo, Dodi Luquevacchio, ¿no?
0: Entró mejor claramente. Está teniendo mucho desequilibrio. Sobre la izquierda el pase es rápido para Torabí, que quiere inyectar ese balón en campo de juego rival. La metió muy bien para Mohamadi. Mohamadi no pudo ante la marca de Castañe. Castañe para Trossard. Trossard de 10 va conectando con Tielemans, que está como de 9. Le queda finalmente a Trossard tras una inminente falta para el jugador Tielemans. Entregando ahora otra vez para el belga Tielemans. Tielemans para el 5, que es de Kuiper. El jugador con la 5 entrega sobre la derecha para Lodi Luquevacchio. Luquevacchio mete el centro de zurda. ¡Afuera! ¡Afuera! No fue centro, fue disparo. Intentó Luquevacchio en el vértice. En el vértice derecho del área. Le quiso dar como Messi. Rozó el travesaño. El ángulo superior derecho del arco de Beiramán. Será la última del partido que tendrá Irán. Desde el fondo querrá salir, porque son 4 minutos y medio los cumplidos de los 5 que añadió Herrera.
1: Bueno, lo quiso hacer como Messi, dijo Felipe Estévez en el relato, y es así. Estuvo cerca de hacer ese mismo gol de Messi a Irán en el 2014, ese remate, ese enganche para adentro y ese remate al segundo palo. Estuvo muy cerca de Dodi Luquevacchio, que no se puede creer, parece que fue dedicado para nosotros, que decíamos que no había ingresado muy bien. Bueno, en esta encaró, remató y pasó cerquísima del segundo palo de Beiramán.
0: Será la última del partido. Rudy García preocupado, como también Amir Galenoy, pero ahora, ¿qué dijo? Herrera dio la orden del final, era para que dé la última, se termina el partido, iba a ser lateral para Bélgica en la izquierda. Termina el partido, fue final y fue 0-0 aquí en Relatores. Una gran pantalla con gran cantidad de gente que tendrá que seguir suscribiéndose cuando estarán Javier Lico y el Cone Fernández esperando a que en esta transmisión les dé el pase para Uruguay y Cabo Verde, el comentario de Valentín Albano, el 0-0 de Bélgica y de Irán en Los Ángeles.
1: Bueno, justo el 0-0, justo el 0-0, porque la creatividad llegó sobre el final, el frenetismo llegó sobre el final, los dos lo intentaron, sobre todo Irán a partir de la expulsión de Ngoy, Bélgica, que lo siguió buscando, lo buscó todo el partido, pero con más voluntad y con más ganas que fútbol realmente. Le falta fútbol a Bélgica, le falta, tiene el dominio de todos los partidos, pero le falta creatividad, le falta calidad individual. No pudo ser Lukaku en el primer tiempo, no pudo ser Fernández Pardo ni Luke Bacchio en el segundo, quien rompa el esquema de la defensa iraní, que le puso tres torres en la defensa y lo complicó mucho a Bélgica. No tuvo ideas el equipo de Rudy García, tuvo dominio, tuvo la pelota, pero no tuvo creatividad.
0: Los imagino allí en el estudio de Puan, en Caballito, al relator Javier Lico, al hoy comentarista el Cone Fernández, de grandes actuaciones aquí en Relatores, un rol muy polivalente, a la espera de que se nos dé el pase de Ian Soler, el pase de la producción de Mateo Mingrone en grandes actuaciones, el equipo de Relatores. El comentario fue de Valentín Albano, en el que yo destaco esto que dice: ha sido algo importante tener en cuenta de que fue justo, pero a su vez no, porque en California, en Los Ángeles, ha tenido grandes ocasiones el equipo belga, desde el primer tiempo hasta el final, pero no ha conseguido un gol. Un partido parecidísimo a Ecuador y Curazao ayer, para el que lo vio lo va a entender, pero si no le decimos esto, en la descripción ha sido algo realmente bueno lo que nos dio el comentarista de hoy, Valentín Albano. Y ha sido realmente bueno lo que nos dio Bélgica en grandes situaciones del partido. Sobre el final intentó incluso con un hombre menos tras la expulsión de su jugador Ngoy, con la número 25 en su espalda. Nosotros nos estamos por ir mientras esperamos allí al señor Javier Lico, mientras esperamos por allí al señor Cone Fernández. Voy a hacer el intento.
2: Acá estamos,
0: ir
2: acá
0: con
2: estamos.
0: Javier Lico y del Cone Fernández. A ver, ¿estamos ahí?
2: Felipe, ¿cómo te va? Felipe Esteves, Valentín Albano también, un abrazo grande, un gusto de saludarlos con mucho público ya y la expectativa, como bien decías, en cuanto a Uruguay y esta esperanza de un pueblo oriental de saber que se puede, por lo menos sabiendo lo que hay enfrente más allá de un Bosinia, ¿no? Que suena bastante bien el idioma que se habla en portugués. Bueno, así que estaremos ahí atentos a su despedida y a la bienvenida también de este partido que se las trae.
0: Se viene Uruguay, Cabo Verde. Quédense Relatores con Javier Lico, con el Cone Fernández. Relatores con más de 300 likes, pero también queriendo superar los 81.800 suscriptores. Se la dejamos a Javier Lico, al Cone Fernández, pero primero te despido, señor Valen Albano. Gran debut aquí en Relatores, en una lista de comentarios que han sido espectaculares.
1: Gran debut, Feli, un placer hacerlo con vos. Creo que Bélgica e Irán nos han dado todo, menos los goles, pero ha sido un gran partido, muy frenético el que hemos vivido. Le dejamos todo servido aquí a Cone Fernández y a Javier Lico para este gran partido que se nos viene entre Uruguay y Cabo Verde. Que la gente se quede en la pantalla de Relatores porque se viene una gran transmisión.
0: Nos estamos despidiendo, gracias a todos los que han estado en esta transmisión. Quédense en Relatores, como dijo Valen Albano, porque Javier Lico y el señor Cone Fernández se las traen en Uruguay y Cabo Verde, en lo que tendrá el grupo que también tuvo la victoria hace un ratito del polaco Caimi y de Alejandro Fabri con el 4-0 de España ante Arabia Saudita. Gracias a todos los que estuvieron. Javi Lico, Cone Fernández, ajusten ustedes y tomen la batuta de la transmisión.

0: que tal con esta música. Le damos presentación a este partido que se las trae. Le damos las gracias también nuevamente a Felipe Esteves y a Valentín Albano con esta hermosa transmisión que nos dejó Bélgica e Irán, nada más que faltaban goles. Algo que le ha pasado también, y es bueno decirlo, a esta falta de goles, aunque hubo un gol y un gol entre el partido y Uruguay y Arabia Saudita. Hoy van a jugar Uruguay frente a Cabo Verde, para eso estamos en Relatores, el equipo de Víctor Hugo, junto a Cone Fernández y también a Pablo Duclos, sabiendo todo lo importante que tenemos para compartir, para transmitirles desde el Miami Hard Rock Stadium, si les gusta como suena, donde la temperatura ronda aproximadamente los 35 grados, y vamos a confirmarlo en instantes nada más, porque es bueno saber que a veces puede llegar a ser importante y a venir muy bien lo que es la famosa pausa de hidratación o de rehidratación, como a ustedes les guste más. Sabemos que es un encuentro que vamos a ir explicando de a poquito todos los que nos trae un Uruguay, que diría que sí, por supuesto que está confirmado, que en un momento se especulaba con dos modificaciones, que iban a ser tres, y ahora en definitiva fueron dos, que tienen que ver más con lo táctico, con lo estratégico. ¿Por qué? Porque Uruguay, cuando jugó contra Arabia Saudita, fue una cosa el primer tiempo y fue algo totalmente distinto en la segunda parte. ¿Qué quiero decir? Que el Uruguay que quiere Bielsa es el del segundo tiempo frente a Arabia Saudita. Porque no solo porque haya conseguido el gol con Maxi Araújo, sino por las llegadas, por saber también lo que significa este juego charrúa, ¿no? Esto que venían hablándose demasiado en redes, también lo que era un Bielsa que siempre trata de evitar, después de que alguna vez tuvo una sorpresa dando una formación bastante antes, diciendo vamos a dejar la expectativa hasta el final para no darle ventajas al rival. Y este rival es un Cabo Verde, digo un Cabo Verde, es Cabo Verde. Cabo Verde que le puso el freno, la barrera, el muro, la muralla en su momento a España. Y digo la muralla porque ahí está Bocinha. Que Bocinha vuelve a ser titular, ¿cómo que no? Que si tenía que elegir el técnico que es bubista, el técnico de Cabo Verde, iba a elegirlo primero a Bocinha y después vemos cómo hacemos para poner a los otros 10. Por lo menos yo lo estoy mirando de reojo a Cone Fernández, contando qué es lo que me parece en todo esto, porque son dos cuestiones muy importantes. Y ahora vamos a ir compartiendo en charla, que está bueno, porque tenemos tiempo hasta las 7 de la tarde, donde va a comenzar el partido, en un estadio fabuloso, fenomenal, después vamos a entrar en detalles, de este Uruguay que pensaba que quizás iba a golear a Prodi. De hecho, creo que si no estaba Bocinha, iba a ser una goleada, algo que hoy sí consiguió, algo que dijo el técnico español que iba a suceder, probablemente porque del arranque se lo llevó puesto directamente España a su rival. Y Uruguay, sabiendo que por más que de manera cabizbaja trate de expresar qué es lo que se puede llegar a venir, pensar que puede llegar a ser un rival que de alguna forma se puede llegar a superar. Y digo esto de puede llegar a superar, porque debe superarlo, pensando que después queda el mano a mano contra España. Bueno, Cone, hablé demasiado, el gusto de saludarte.
1: Querido Javi Lico, un abrazo para vos y para todos los oyentes de la plataforma Relatores. Dos grandes signos de pregunta hoy en Miami a partir de las 19, cuando narres lo que suceda entre Uruguay y Cabo Verde. Necesidades de un lado y del otro. Habrá que ver cuál es el planteo del conjunto africano. Algo similar a lo de España, intentar de resistir lo que fue esa marea roja el partido pasado, donde, bien lo decías, tuvo a Bocinha como la gran figura. Un Bocinha que después declaró una linda perlita en esta Copa del Mundo, la del arquero de Cabo Verde, que pasó a tener 14 millones de seguidores en Instagram.
0: ¿Llegó a tener 14 millones?
1: 14 millones en este mundo que vive de las views. Bueno, a Bocinha le vino bárbaro porque tiene 14 millones de seguidores nuevos en Instagram, el arquero de Cabo Verde.
0: Le quiero preguntar a Bocinha, porque parecía que la publicidad de Valentín Payne, sí, que verdaderamente salió como una flor, comienza a nacer, pero de repente creció de golpe y era la ilusión y la emoción, ¿no? Un jugador que adquirió Olimpia de Paraguay.
1: Claro, exactamente. Mirá lo importante que será el Instagram y las views, como decimos en este mundo, que un defensor que tenía apenas un puñado de seguidores a partir de una iniciativa de un argentino, ha llegado a jugar en el equipo inmenso que tiene Paraguay, en Olimpia Paraguayo. Habrá que ver qué pasa con Bocinha en este mundo, y en este mundo futbolero nada me extraña, pero bueno, acá nos conlleva lo que será a partir de las 19 horas lo que suceda entre Uruguay y Cabo Verde. Una unidad para cada uno. El conjunto de Marcelo Bielsa viene de igualar 1-1 con Arabia Saudita, lo propio dijimos de Cabo Verde y España, una España que hoy no tuvo ningún tipo de inconveniente para superar 4-0 Arabia Saudita. Recordemos que el segundo de este grupo juega contra el primero del grupo J, hablamos de la selección argentina, así que por eso le prestamos mucha atención a lo que suceda hoy a partir de las 19 horas en Miami, cuando Uruguay y Cabo Verde se estén enfrentando. Grandes signos de pregunta de un lado y del otro, que a medida que vayamos transcurriendo la previa, iremos intentando de explicar, en este caso al oyente de Relatores, que ya tenemos cerca de 500 personas, 22 me gusta, por supuesto. Los invitamos a poner el famoso me gusta, a suscribirse en esta cuenta de Relatores que no para de crecer, Javi.
0: Que no para de crecer. Y de a poquito vamos a ir saludándolos a todos los amigos que se van acercando a nuestro canal de YouTube de Relatores, bien decías también, porque es lindo saludarlos. Entonces ya están diciendo, por ejemplo, Lean S.I. Está bueno también que además de su nick, digan quién está del otro lado, dónde se encuentran, porque puede haber, por ejemplo, muchos hinchas de Uruguay que están en cualquier parte del país, como también en cualquier parte del mundo.
1: A mí me fascina eso, ¿no? De que nos pongan nombre, apellido, por supuesto, y desde qué parte del mundo suena el parlante de Relatores. El otro día tuve el gusto de hacer con Hernán Codaquian y Lautaro Gravano el partido de la selección nacional. Impresionante la cantidad de gente que nos estuvo siguiendo a través de la plataforma Relatores, y sobre todo la cantidad de ciudades dispersos por el mundo, el oyente de Relatores.
0: Sí, sí, sí, también el partido del otro día, la verdad que estamos creciendo, y eso es gracias a ustedes, que todavía no nos pueden ver, pero ya nos van a ver porque tienen la imagen de un estadio fenomenal. En este caso es el Hard Rock Stadium, el que tenemos presente en esta jornada futbolera que arrancó allí temprano y que va a terminar más tarde también. Vamos a ir en los detalles en instantes nada más. Quería redondear con Jorgito, que así se llama Jorgito, después unas letras y un número donde dice que está en Pocitos en este caso y que está hinchando por la Celeste, por la hinchada de Uruguay. Bueno, lo quiero saludar a Pablo Duclos, que ya está con nosotros y que nos va a enriquecer de colores y de mucho más seguramente esta transmisión. ¿Cómo te va, Pablo?
2: Javier, Cone, un gusto compartir esta transmisión. Es el tercer partido que me toca relatar aquí en Relatores, la radio de Víctor Hugo Morales. Me siento muy orgulloso y muy honrado por eso. Me gusta también lo que estábamos hablando recién, de que la gente deje, además de su nickname, su nombre y de dónde nos mira. Me da ya pie para tirar el primer datito rico.
0: Vamos de a poquito, igual así vamos. ¿Qué es, tipo para la tarde o para la noche lo que vas a mencionar?
2: No,
0: quiero decir, ¿qué hacemos? ¿Para el té, para el mate o para la pizza de la noche?
2: No, es un dato que me parece que puede enriquecer para este momento, porque no es nada que no se sepa tampoco, que es que este es el partido de la historia de los mundiales con menos población involucrada.
1: Ah, claro.
2: 4 millones de personas, que son 500.000 más o menos que viven en la isla de Cabo Verde y 3,5 millones que viven en Uruguay. Más, es interesante porque la población que se considera caboverdiana a sí mismo son 1,5 millones de personas. Es decir, que la diáspora caboverdiana, 1 millón de personas viven fuera de Cabo Verde, mientras que 500.000 viven en la isla.
0: Vos sabés que es bueno, ayer estuve tratando de saber lo que vos sabés y me cuesta. Algunos no, cuesta menos, quizás, no sé, tenemos algunas virtudes para otras cosas y otros no tenemos para las que queremos. Y en cuanto a lo que estás diciendo, estaba viendo que en un momento, hace muchísimos años, había una división de meridianos, ¿no? Entre lo que era España y Portugal, y ahí es donde arranca todo esto, donde tiene mucho que ver Uruguay, Colonia del Sacramento y tanto de lo que estás mencionando, ¿cierto?
2: Sí. El Tratado de Versalles, inmediatamente cuando Portugal y España se dividen en América y queda un rinconcito para Portugal, que luego, bueno, con el avance de los bandeirantes, le van comiendo lugar de a poquito a España y termina siendo lo que es el monstruoso Brasil. Pero claro, si te vas para el otro lado del mundo, Cabo Verde queda dentro de la órbita de Portugal. Cabo Verde es una nación muy, muy, muy nueva. Es una nación que se independiza de Portugal en 1975, recién. Entonces, la historia de Cabo Verde en los mundiales es nueva no por casualidad. Es nueva porque Cabo Verde es nuevo.
1: No, y además esto que mencionás, ¿no? 500.000 personas viviendo en Cabo Verde. Nosotros lo parentamos mucho con Uruguay, los 3 millones y medio, diciendo, mirá, la nación futbolera que tiene Uruguay con 3 millones y medio, y de repente aparece alguien, un país en este caso, con medio millón de personas que viven in situ ahí en Cabo Verde, y se meten en un mundial, con lo difíciles que son las eliminatorias también africanas en este caso.
2: Dejó afuera a Camerún, claro, ni más ni menos, Cabo Verde. Ya hacía unos 10 años más o menos que venía amagando con llegar al mundial y siempre se quedaba un poco a las puertitas. No es, es un país de fútbol, como bien decís vos.
1: O sea, el fútbol es su principal deporte.
2: El fútbol es su principal deporte. Y la verdad que lograr no solo clasificar un mundial, sino sacar un empate, y de la manera y contra quién lo sacaron, ya es un mundial ganado.
1: Estaba repasando antes de venir para acá algunas de las estadísticas justamente frente a España. Justamente el conjunto de Martínez cosechó 801 pase, con todo lo que implica eso en un partido de fútbol. Le pateó más de 10 veces al arco, más de 27 remates en total, y así todo no pudo quebrar la barrera del Bausinia, ¿no? El arquero de Cabo Verde. Y lo traigo a colación por lo que será en el día de hoy. Uno imagina un planteamiento del conjunto de Marcelo Bielsa, ¿viste cómo es, no? Vertical, con un bloque alto, intentando dejar sin respiro justamente a los centrales, a los defensores, para que no salgan con cierto, que salgan con cierto cuidado. En realidad, así que es un gran signo de pregunta lo que me conlleva a mí el partido de hoy entre Uruguay y Cabo Verde.
0: A mí también. Vos sabés que, ya que estás hablando de una cuestión geográfica y historia también, que es verdad, no es un datito. Es importante que la gente se vaya enterando de las cosas lindas que tienen que ver con este fútbol, con un equipo que debuta, que festeja como si hubiera sido un campeonato mundial, el primer partido que empata contra España. Hablando de islas e islotes, porque también hay una división, ¿no?, en cuanto a lo que es Cabo Verde en sí.
2: Cabo Verde tiene una geografía muy particular. A mí lo que me vuelve loco, más que nada, de la geografía de Cabo Verde es el nombre de su capital.
0: ¿Cómo es?
1: Me mataste.
2: Praia.
1: Praia.
2: Literalmente significa playa, porque encima ellos hablan portugués.
0: Portugués, claro. Ah.
2: Entonces dijeron, bueno, este lugar es una playa, nosotros estamos asentados aquí, vamos para praia, dirían los caboverdianos.
0: ¿Y qué praia, no?
2: ¿Y qué praia tienen los caboverdianos?
0: Sí, sí, es cierto. No, es que estaba viendo algo también, algunas imágenes de lo que representan a Cabo Verde, de Cabo Verde en sí, como estás mencionando también. Y es un, me parece que es un país que vive tranquilo, ¿no? Está bien que más allá de la cantidad de habitantes. Y me quedé con eso que contabas de lo que significó o significa para Uruguay lo que es Cabo Verde. Hay calles, si no me equivoco, más en Colonia, que te representan un poco a calles de Portugal y otras a calles más bien de España, ¿no? Algo así, más allá de lo que es Cabo Verde en sí.
2: Volviendo a lo que hablábamos recién de aquella división histórica en América Latina que dejó una gran parte para España y otra gran parte para Portugal, y en donde Uruguay también estaba en el medio. Uruguay, fue un poco un territorio de disputa entre dos gigantes emergentes que eran el Virreinato del Río de la Plata y el Imperio de Brasil, y por eso también un poco la salida que encuentra es la tercera, ni uno ni el otro, somos Uruguay, y bastante bien le fue, ¿no? Bastante bien le fue, sobre todo a nivel futbolístico.
0: Absolutamente. Bueno, Cone, nosotros tenemos las formaciones, ya las vamos a dar. Si querés las menciono de corrido a nivel futbolero en instantes nada más. Tenemos mucha gente por saludar, pero quiero que las saludes vos. Después, yo también los voy a saludar personalmente, obviamente, a través de nuestra transmisión. Algo importante que será este partido para Marcelo Bielsa, que ha dado conferencias de prensa, como ustedes saben, mirando hacia abajo, casi no mirando en directo a los ojos de los periodistas, no porque no sea sensato, justamente me da la sensación que es demasiado honesto y a veces no le ha ido bien, no hablo de resultados, sino en cuanto a lo que es su propia honestidad.
1: Dolores de cabeza permanente, ¿no? Cuando abre la boca Marcelo Bielsa, pero qué importante es escucharlo al gran loco Bielsa en este caso, teniendo a la selección de Uruguay con la posibilidad de ganar hoy y más o menos encaminar la cosa en el grupo E de esta Copa del... el grupo H, perdón, en esta Copa del Mundo. El dato lo vamos a estar reiterando en varias ocasiones. Recuerden que el segundo del grupo H se enfrentan los 16avos de final contra el primero del grupo J, sí, el grupo de Argentina, y en Miami, lo que podría ser Miami si hay una Argentina-Uruguay. Pero bueno, para eso falta y bastante. Me hablabas de saludos en el canal de YouTube, ya tenemos 57 me gusta, casi 700 personas en simultáneo. Le mandamos un abrazo a Beatriz Sotelo, le mandamos más abrazos a Daniela Alejandro Sosa, a Natalia Esteban. Pónganos de qué parte del mundo nos están escuchando. Brian San Lorenzo dice, escuchándolos desde Boedo, acá cerquita, acá cerca de Caballito, donde están los estudios de Relatores. Jorgito también, que dice, vamos Uruguay desde Positos. Así que nos vienen escuchando. El relator genio, bienvenido Javier, desde Santiago de Chile. Quiero que gane Cabo Verde. Bueno, ahí nos empiezan a poner un poco qué piensa el oyente de Relatores, de la plataforma, desde qué parte del mundo nos están escuchando. El nombre, apellido, así que 61 me gusta. Queremos llegar, por supuesto, a los 100 antes
0: a
1: de...
0: A los 100 rápido, claro.
1: Rápidamente, para que, siempre lo decimos, el algoritmo de YouTube nos haga un guiño de ojo y nos coloque en las mejores posiciones y muchas personas puedan conocer nuestro trabajo.
0: En la mejor posición va a quedar, o va a querer quedar Uruguay, mejor dicho, sabiendo que ya España lo mira hacia arriba, sabiendo que hay un clasificado como Alemania, está Estados Unidos, está Holanda, hay equipos muy fuertes para enfrentar en este mundial que es espectacular y que se juega en tres países, México, Canadá, Estados Unidos. Pablo Duclos, quiero que me des algún dato más, que nos des algún dato más que nos pueda ayudar también a seguir aprendiendo de lo que significa este Cabo Verde y lo que quieras destacar.
2: Yo quisiera preguntarle a Cone cuántos likes tenemos. Si te parece, a los 100 les comento quién es.
0: Bien, bien ahí.
2: José Manuel Ramos Delgado.
1: Claro, tenemos...
2: comento quién es.
1: 66, estamos a 34 de lo que pide, de lo que pide Pablo, con casi 800 personas en simultáneo y seguimos creciendo. Así que a los 100 likes, Pablo nos cuenta, ¿cómo era el nombre?
2: José Manuel Ramos Delgado. ¿Y por qué tiene que ver con este partido, este muchacho?
1: Ah, mirá, todo tiene que ver con todo. Bueno... Ya estamos en 70.
0: Perfecto. Bueno, quiero saludarlo a Lautaro Gravano, que está con toda la información referente a Uruguay, sabiendo que hay noticias, quiero que me las digas vos, pero de alguna forma sabemos que, entiendo que Ugarte eran dudas, Darwin Núñez también, Matías Viña, pero mejor nos lo decís vos. ¿Cómo estás, Lautaro? Un abrazo desde aquí.
3: ¿Cómo andan, Javier, Cone, Pablo? Bueno, sí, se confirma el 11 de Uruguay, en principio con algunos cambios, pero también de esquema, muchachos, porque recordemos que contra Arabia Saudita había optado Bielsa por poner lo que no acostumbra en general, que son dos centrodelanteros juntos, Federico Viñas y Darwin Núñez. Si bien Darwin jugó más metido en el área y Federico Viñas por fuera, el primero, Darwin, no tuvo el mejor de los partidos. Cambia el sistema, 4-3-3, ingresa Canovio por Darwin Núñez, que se va a parar por la derecha, Araujo por la izquierda, en la delantera, y Federico Viñas bien como punta. También lo que mencionabas, Javier, cambio en el carril izquierdo de la defensa, entró bien Sanabria, en un momento del partido en el cual Arabia Saudita lo dejó venir, pero por esa izquierda y con la zurda convenció al técnico argentino para ser titular. Las dos variantes de Uruguay para enfrentar a Cabo Verde.
0: Lautaro, ¿por qué pensás que De la Cruz finalmente no es de la partida y sí seguirá Ugarte?
3: Hay que recordar, De la Cruz a mí me parece y debe venir por una cuestión de para cuántos minutos está. Seguramente tenga minutos. Entiendo que por características es el reemplazante natural de Rascaeta, que todavía se está recuperando. Al no estar el jugador de Flamengo, el que mejor por características, reitero, lo puede llegar a suplantar es Nicolás De la Cruz, pero se recuperó de una lesión hace poco y bueno, me parece que le va a dar minutos, seguramente para mí tenga minutos contra Cabo Verde. Imagino e intuyo que tiene que ver con la cuestión física y la exigencia en un mundial que se hace un poquito más largo o más exigente porque hay un partido más. Bueno, Bielsa para mí lo está cuidando en ese sentido y también porque tiene un mediocampo con Ugarte, Bentancur y Valverde, que tiene un gran nivel, y eso es cierto.
0: demasiado gran nivel, porque tenemos que recordar que el partido que había jugado el Real Madrid frente al Manchester City, Valverde jugó el partido soñado con ese hat-trick, ¿no? Que en 22 minutos terminó convirtiendo esos tres goles que le dieron esa victoria. Digo, si hoy llegase a conseguir Bielsa a un Valverde la mitad lo que jugó ese partido, tiene todo cocinado, ¿es así?
3: Sí, yo creo que sí, que cuando quieras repasamos el 11 para contárselo a la gente de corrido. Pero,
0: sí, sí.
3: Valverde con el número 8, con la cinta de capitán, como referente claro de un Uruguay que tiene también, digo, además de Rascaeta, recuperándose, entiendo va a estar en el banco de suplentes Josema Jiménez, que es en realidad quien tenía la cinta de capitán. Al estar lesionado, Valverde es el dueño de la cinta. Hay que ver igualmente si el defensor central vuelve, si le dan la cinta o si sigue Valverde, pero digo, es el referente del mediocampo. La duda era justamente si Ugarte seguía como número 5 posicional, o si en caso de que ingresara De la Cruz jugara como un interno, lo que va a ser Bentancur, y Bentancur iba de 5. Esa era la única duda. Digo, con esto podemos llegar a esperar que en algún momento del partido se dé este mediocampo, Valverde, Bentancur como 5 posicional y De la Cruz con esa característica más parecida a de Arrascaeta, que en caso de ser de estar recuperado físicamente, uno lo imagina como titular, pero bueno, el tema físico en un periodo de tiempo tan cortito como es un Mundial, y con un partido más, porque recordemos los 16avos te exigen más todavía. Hay que ver, bueno, es un desafío para los cuerpos técnicos y médicos cómo cuidar a esos jugadores.
0: Eso, como ha pasado con Argentina también, jugadores lesionados, pero de alguna forma hay plantel y hay equipos buenos. Y hablando de plantel, ¿cómo va a formar Uruguay el equipo de Marcelo Bielsa para enfrentar a Cabo Verde?
3: En el arco estará el arquero de Estudiantes, Muslera, la experiencia, tuvo un par de intervenciones interesantes. En la defensa repite 3 de 4, Varela, Cáceres y Olivera son los que repiten. Como decíamos, Sanabria entra por Matías Viña, la mitad de la cancha la mantiene, pero como tres volantes, y acá la modificación del dibujo. Valverde seguramente por derecha, de 5 posicional Ugarte, por la izquierda como un interno Bentancur, con la movilidad, esperemos, que necesita Uruguay también en ese mediocampo. Más adelantados, Canovio por la derecha, Maxi Araújo, que viene a hacer un gol por la izquierda, y Federico Viñas va a ser el centro delantero. 4-3-3. ¿Sí? Bielsa vuelve a su idea base. Lo puede hacer con tres defensores. Recordemos que lo ha hecho en un montón de equipos. Un 3-4-3. Pero bueno, es un dibujo que se acomoda más a lo que es el histórico esquema Bielsa, ¿no? Con esos dos extremos, sobre todo arriba. Dos extremos y un centro delantero. Canovio no ingresó de la mejor manera contra Arabia Saudita, digo, desde lo que puede dar Canovio también, así que le da la chance Bielsa para que pueda explotar y aparecer en su Mundial.
1: Y Lautaro, recordémonos a nuestros oyentes poner like en la transmisión, ya tenemos 80, queremos llegar rápidamente a los 100 likes, en un ratito vamos a estar repasando los saludos que nos vienen dejando justamente en el chat, queremos llegar a los 100 antes de que comience el partido, por supuesto, casi 900 personas en simultáneo, y mientras repasabas la formación y hablabas un poco también de lo que es Bielsa, también pensaba en las necesidades de Uruguay para este partido, ¿no? Empezar a ganar y a dejar un poco las críticas en el último tiempo al entrenador argentino que dirige a la selección uruguaya y empezar, ¿no?, a apuntar todo para el mismo lado, porque parece ser que cada conferencia de prensa, que cada entretiempo, que cada entrenamiento del seleccionado en Estados Unidos es un posible inconveniente, en este caso para Uruguay. Con este 4-3-3 uno cree que vuelve a las formas, a la manera, pero enfrente tendrá a Cabo Verde. A Cabo Verde que le han pateado más de 10 veces al arco, más de 27 remates en totales, que le han tenido la posesión de la pelota en 75% frente a España. Es verdad, era el conjunto europeo, el equipo de Martínez, que hoy le hizo 4 a Arabia Saudita, pero no sé si coincidís, ¿no? Un poco de tranquilidad, y me da la sensación que hoy en Miami esa tranquilidad podría llegar a pasar si hoy derrota, le gana y bien a Cabo Verde.
3: Sí, Uruguay tiene que hacer memoria, porque Uruguay con este mismo cuerpo técnico, anduvo muy bien en las eliminatorias. En el momento, lo que pasa es que no es lo reciente.
1: Claro, no, nos quedamos con lo último, ¿no?
3: aquel que ganó en la Bombonera, aquel que le ganó a Brasil, creo que en fechas consecutivas en la eliminatoria.
1: Sí.
3: Tiene que volver a ser ese Uruguay que tomó como propia la idea de Bielsa. Es evidente que hubo cortocircuitos de alguna manera, o hubo algún que otro inconveniente en el grupo. Es hasta lógico, por otro lado, pone Javi, Pablo, que si vos dejás afuera, en este caso a Suárez, de aquellas convocatorias y después lo terminás confirmando, pero con lo que dijo Suárez, con lo que dijo a partir de lo que dijo Suárez, por ejemplo, Canovio o por ejemplo Valverde, el ruido se genera, es inevitable y también es hasta absurdo negarlo. Ahora, también hay que decirlo que en el fútbol, donde hay 30 profesionales más el cuerpo técnico, más los utileros, ¿cuánto hay? 50 personas involucradas por lo menos conviviendo todos los días, no se van a llevar todos bien en ningún lugar, más allá de que esto después, si se hace público algún problema, ahí empieza el inconveniente. Lo miran de reojo a Bielsa, muchos desde la parte futbolística con fundamentos, otros desde lo extrafutbolístico, y ahí para mí sin ningún tipo de fundamento, porque lo están esperando al técnico argentino para pegarle, los históricos, ¿no? De que claro, les cae antipático su integridad y su honestidad. Después está la parte futbolística, que ahí hay que decirlo, por lo último que hizo Uruguay, claramente tiene que volver a hacer otra cosa para empezar a creer en otro mundial. Lo que hizo el otro día contra Arabia Saudita dejó muchísimo más en el debe que en el haber, y hoy tiene la posibilidad, hoy se juega la primera final del mundo para Uruguay.
1: Claro.
3: Porque Cabo Verde, pero después, si hoy nos saca un buen resultado, es ir a jugársela con toda contra España, que hoy le hizo 4 a quien le manejó el partido como Arabia Saudita el otro día.
1: Este mundial tiene la oportunidad de clasificar a los 8 mejores terceros, ¿no? A la siguiente instancia, a los 16avos de final, pero si no se quiere complicar, teniendo en cuenta que cierra con España, y esta España que parece que se despertó luego de la goleada hoy 4-0 ante Arabia Saudita, podríamos llegar a decir, no sé si coincidís, que hoy son unos 32avos de final para el conjunto de Marcelo, claro, Bielsa. En realidad ni siquiera 32avos de final, serían 64avos de final, porque adeuda el partido con España en la fecha 3.
3: Sí, a ver, si hoy no gana Uruguay, tiene muchas chances de que le pase lo que le pasa a Ecuador, de quedarse casi afuera, salvo ganarle a una potencia favorita, ¿no? Ecuador ayer, con el empate con Curazao, tiene que ganarle a Alemania, con la bondad del calendario, que Alemania está primero con el puesto asegurado, entonces le puede poner suplentes a Ecuador. Uh-huh. Pero Ecuador tiene que jugar con, bueno, a Uruguay, si hoy no gana, se va a ir a jugar contra España la clasificación, porque con 2 puntos probablemente no quede como mejor tercero.
1: No, y además todo tiene que jugar España, tiene que jugar, sí, siempre con lo mejor, porque no tiene asegurado la primera ubicación, y con esto que te menciono de que el 2H juega contra el 1J, me imagino que el conjunto de Martínez no quiere ningún tipo de dolor de cabeza ni nada similar. Por eso, lo de Ecuador, si bien obviamente ganarle a Alemania es dificilísimo, hoy si no saca un buen resultado Uruguay, no te digo que le mandemos un abrazo grande, ¿no? Pero la tendrá bastante difícil contra una de los candidatos, podríamos llegar a decir, sí, España.
3: Recordemos esto del desempate olímpico.
1: Sí.
3: El desempate en caso de igualdad de puntaje por el enfrentamiento entre sí. Y después de eso recién pasan a ser la diferencia de gol. Entonces, Uruguay y Arabia Saudita empataron. Esto quiere decir que el enfrentamiento entre sí no va a definir nada si ellos quedan con los mismos puntajes. Ahora, digo, si Uruguay gana, va a tener 4 y va a jugar contra España. Y si gana Arabia contra Cabo Verde, también va a llegar a 4 puntos. Son 2 cosas que pueden suceder tranquilamente lógicas, ¿no? Que Uruguay gane hoy a Cabo Verde y que supuestamente pierda con una potencia como España. Quedaría con 4 puntos. También es lógico que Arabia le gane a Cabo Verde. Sumaría 4 puntos. Por eso, dentro de tantas cosas, primero Uruguay tiene que enfocarse en ganar al menos 0-0. Pero la diferencia de gol que España le sacó a Arabia es un guiño también para Uruguay.
1: Es un guiño,
3: que
1: sí.
3: Si suma 4 puntos y hace un partido, por más que sea derrota, digno contra España, probablemente tenga ese segundo puesto, por la diferencia que le sacó hoy de 4 España a Arabia Saudita. Pero más allá de las matemáticas, de las estadísticas y las calculadoras, muchachos, hoy Uruguay tiene que ganar, llevarse los 3 puntos, y después también encontrar, obviamente, ojalá, el funcionamiento que lo haga esperanzarse con algo más en esta Copa del Mundo.
1: Y Lautaro, ¿qué esperas del partido de hoy, más allá de la necesidad de la victoria que nos venís mencionando? Un típico equipo de Bielsa, esto de ser directo, de apretar arriba, bloque alto, o algo más medido.
3: A mí me gustaría, te digo lo que me gustaría a mí y lo que pienso del partido. El partido va a ser a lo Bielsa, creo yo. Lo que sucede es que ha habido cosas de Bielsa en su carrera, no ha sido obtuso en cuanto a modificaciones tácticas, ¿no?, y movimientos. Se lo vio en su comienzo, por ejemplo, a un De La Cruz o a un Bentancourt rompiendo por el medio, que en general Bielsa no lo hace eso. Hoy pone a Canovio por la derecha y a Maxi Araújo. Todo indicaría que va a volver a ser Bielsa desde las bases. Esto es juego por afuera y centro. Juego por afuera y centro. Eso tiene un solo problema. Que si la defensa de Cabo Verde se encuentra cómoda con esa cualidad de tirar centros y rechazarlos, hay que ver desde dónde llegan los centros, ¿no? Sí. El tirar los centros no es lo mismo llegando a tres cuartos que llegar al fondo para que, en este caso, por ejemplo, Federico Viñas llegue de frente a la pelota para definir. Yo imagino que va a ir mucho por afuera. Esperemos que llegue hasta el fondo y los centros sean favorables para los delanteros y que no caiga en la impaciencia de tirar los centros desde tres cuartos.
1: Me parece que ahí diste en la clave, Lauta, ¿no? La paciencia, ¿no? Que no pierda, claro, los estribos del partido, que por más que no salgan las cosas en el primer cuarto, porque desgraciadamente tenemos que empezar a llamarlo así, en los primeros 23, 24 minutos, Uruguay siga enfocado y no empiece a caer en la impaciencia, ¿no?, que un partido de tan importancia puede conllevar hoy frente a Cabo Verde y una posible clasificación. Bueno, misión cumplida, Lautaro, Pablo, Javi, 102, me gusta, en el canal de YouTube. Ahora sí, casi 1.300 personas en simultáneo. Un abrazo inmenso para Miguel Martino, para Trincito, para José Arias, para Niquilla, para tantos oyentes que nos vienen escribiendo, para Augusto, para Jorge Alberto, para Damián, para Beatriz Otelo, para Lorena Silva, que nos vienen escribiendo desde qué parte del mundo suena el parlante de Relatores. Así que ya misión cumplida. Ahora, Pablo, vas a tener que pagar la deuda que planteaste en el principio. Lauta, si te parece, repasamos los 11 de Uruguay y te dejamos descansar.
3: Dale. Aclaro que lo que me gustaría agregar es que tenga variantes Uruguay, ¿eh? Tiene buen remate de media distancia con Ugarte y con Valverde sobre todo. Tiene buen juego interno con Bentancur. Me encantaría ver un Bentancur con, por ejemplo, De La Cruz y que juegue un poquito más por el medio. Eso le va a dar variantes. Si Uruguay tiene variantes, le aplica variantes, lo va a confundir. A Cabo Verde, que deja jugar, ¿eh? Recordemos que tiene el récord mundial en un partido de fútbol de la historia de los mundiales por hacer solo una falta.
1: Ah, sí.
3: El otro día contra España, ¿eh? Así que deja jugar, para mí eso es una ventaja también para el elenco uruguayo, que va a salir con Muslera en el arco. La línea de fondo va a ser Varela, Cáceres, Olivera y el ingreso de Sanabria por el carril izquierdo. Misma mitad de cancha con Ugarte de 5, Valverde de 8 y Bentancur de lo que era el clásico 10, hoy interno por izquierda. Arriba Canovio por la derecha, Federico Viñas de centro delantero y Maxi Araújo, el goleador del debut, va a estar por el carril izquierdo. Yo les quiero, si quieren, para el chat, les dejo una pregunta. Y
1: a
3: para
1: ver,
3: ustedes.
1: Por favor, dale.
3: ¿Coincidimos el mejor Uruguay es Valverde por actualidad hoy?
1: Sí,
4: yo
3: no,
4: coincido
3: no,
4: también.
3: No coincidimos.
4: ¿No coincidimos?
3: Bien, en eso. Esa era fácil. Digo, el chat también seguramente coincida. El segundo mejor.
4: En cancha, porque sabemos que hay lesionados que los podemos llevar ahí a
3: contando
4: al segundo
3: los
4: mejor.
3: Lesionados, bien.
4: Y
3: bien,
4: a mí me gusta mucho cómo juega, me gusta mucho cómo juega Rascaeta. Me gusta también como defensa también el Araujo que está lesionado, pero si tuviera que votar, yo me quedo con De Rascaeta.
3: Yo también, pero bueno, le dejo para que le pregunten a la gente. El segundo mejor después de Valverde. Si todos coinciden con que es Valverde. Yo me quedo también con De Rascaeta. Lo que quiero, y nada más por esto era la pregunta, además para preguntar a la gente, para que ustedes sigan después, pero es porque le está faltando algo importante a Uruguay, con la ausencia del jugador del Flamengo. No es menor lo que le está faltando, y hay que ver cómo lo suple. Lo suple.
4: Bueno, excelente. Te despedimos entonces y siempre excelente. Un abrazo grande, Lautaro.
3: Abrazo, muchachos. Buena transmisión.
4: Gracias por todo. Bueno, muy bien. Estamos entonces en lo que es la previa del partido que van a jugar en instantes nada más. Uruguay y Cabo Verde. Un partido que venimos diciendo, venimos mencionando también. No le dimos mucha importancia a lo que es la formación de Cabo Verde, porque también hay un rival que, si uno dice, hasta mirando las figuritas que muchos quieren llenar en el álbum, ¿a quién conocen? Y muchos van a decir a vos,
1: cantidad,
4: y por lo que decías, recordame la cantidad de seguidores que tiene en Instagram, por favor.
1: Llegó a 14 millones de seguidores en Instagram, en este mundo de views. Bocinia, me imagino que lo habrá festejado, ¿no? Con todo lo que significa una cuenta con 14 millones de seguidores. Hablando de 14 millones de seguidores, nosotros tenemos casi 82 mil suscriptores en el canal de YouTube. Queremos llegar, por lo menos, a lo que será el partido mañana, cuando Lautaro Gravano y Hernán Codaquián nos cuente lo que suceda entre Argentina y Austria en la segunda fecha del grupo J. Un abrazo inmenso para Isabela, para Motor Clay Financista, para Miguel Aguilar, para Luis Dávila, para Minov Sef, Ezequiel Rivera, para San Isidro, para tantos oyentes que nos vienen escribiendo. Tenemos 116 me gusta, casi 1600 personas en simultáneo. Pongan me gusta, suscríbanse, que nosotros un poco queremos estar peleándole arriba a los inmensos que tiene el canal de YouTube. Así que nos posiciona muy bien tener estos 116, pero queremos llegar a los 200 antes que comience el partido. Nos separan 18 minutos de lo que será Uruguay y Cabo Verde por la segunda fecha del grupo H de esta Copa del Mundo.
4: Sí, eso estamos remarcando también, que son 18 minutos nada más. A veces se demora 3, 4 minutos, ¿no? El comienzo del partido.
1: No deja de sorprender la organización, ¿no? Estas cosas ya nos dividieron los tiempos en 4. Ahora no es nada, es en punto, y 2 y 3. Pero bueno, ¿qué te parece si Pablo empieza a pagar un poco las deudas que tiene? Porque nos prometió a los 100 que nos iba a contar un personaje histórico, ¿no? Así lo denominás, el de Cabo Verde.
2: Y les voy a poner un poquito de contexto también, porque recién contábamos que Portugal, Cabo Verde era una colonia de Portugal. Se independizó en 1975, ante todas las cosas, porque durante la dictadura portuguesa olvidaron directamente a Cabo Verde, no les interesaba en absoluto, y escapando de las sequías y de las hambrunas, esa gran diáspora de caboverdianos por el mundo, gran parte de esa diáspora vino a parar acá a Argentina.
1: Ah, mira.
2: Donde se ubicaron ante todo en Dock Sud, en Ensenada, y en Quilmes. Hijo de caboverdianos, nació en la década del 30 un muchacho llamado José Manuel Ramos Delgado. ¿Cuál es la importancia de este muchacho? Bueno, jugó 2 mundiales para Argentina. Jugó el mundial del 58 y del 62, de raíces caboverdianas reales. Sus padres eran caboverdianos. Pero hay un dato aún mayor, porque su participación a nivel internacional no fue solo con la camiseta argentina, sino que a finales de la década del 50 era el mismísimo capitán del Santos, en el cual empezaba a aparecer una figura rutilante en el mundo del fútbol, como lo es Edson Narantes do Nascimento, Pelé. Es decir, este muchacho argentino de raíces caboverdianas fue el primer capitán de Pelé en la historia del fútbol.
1: Mira, argentino con raíces de Cabo Verde, haciendo historia en Sudamérica, en nuestro país, y ni más ni menos que tuvo la posibilidad de jugar con Pelé. Qué linda historia que nos trae, y me imagino que debe haber, yo sé, Pablo, que estás evocado, el otro día tuve la posibilidad de hablar con vos por el tema de Costa de Marfil, Ecuador, cuando lo hicimos allá con Juanma Tucci, pero me imagino que todo el continente africano, ¿no?, está lleno de estas historias hermosas que nos venís trayendo junto a Fer. Pero esta llama mucho la atención, que un argentino que tiene raíces de Cabo Verde haya sido ni más ni menos que el primer capitán de Pelé en el famoso Santos.
2: Fue el primero que lo acomodó, fue el primero que le dijo, no, nene, por acá nene. No, por acá sí, el primero de raíces caboverdianas y argentino. Y es muy interesante lo que decís vos también de cómo África vive este mundial. Ocurren dos curiosidades también muy impactantes para entender. A mí me gusta llamarlo el hiperfútbol de hoy. ese fútbol actual en el cual de pronto el primer gol del Mundial lo marca un jugador nacido en Colombia, pero que representa a México y que juega en la Liga de Arabia Saudita. Y que bueno, uno tiene que adaptarse a lo que es el fútbol, que otrora no era así. Otrora era, bueno, el jugador claro. de Alemania, nació en Alemania, etcétera, etcétera, etcétera. Uruguay y Cabo Verde tienen otra particularidad muy interesante en este partido mundial, el 1001 en la historia de los mundiales, el 1002 en la historia de los mundiales.
1: Ah, claro, sí, ya hemos llegado a los 1000.
2: Que es que ninguno de sus convocados juega en su liga local.
4: Ninguno.
2: Ninguno. No hay ningún uruguayo que juegue en la liga uruguaya que esté representando a Uruguay en este mundial, y no hay ningún caboverdiano que juegue en la liga de Cabo Verde. Tampoco, lo cual ya es una particularidad interesantísima, más aún sabiendo que es una cuestión lógica, ¿no? Respecto a lo que venimos hablando, que 500.000 habitantes tiene Cabo Verde, pero su población en el mundo es de 1.500.000, que es que los 26 convocados de Cabo Verde no nacieron en Cabo Verde.
1: Claro, sí, ese dato también lo tenía.
2: Ninguno de ellos.
4: Ninguno. ¿Y qué ejemplos de en cuanto a dónde han nacido?
2: Bueno, nacieron mucho en Portugal, en Holanda. Claro. Pero más aún en Curazao, ante todas las cosas, nacieron mucho en Holanda. No es un fenómeno únicamente de Cabo Verde. Pero mi pregunta aquí es, teniendo en cuenta que somos la radio de relatores y utilizamos el fútbol para entender también qué pasa en el mundo, que no es únicamente una herramienta para alienarnos, sino también una herramienta para comprender el mundo y una herramienta para hacernos cada vez más curiosos, cada vez más cultos, y que tengamos cada vez más herramientas para que podamos defendernos de aquellos que nos quieren pasar por arriba. Que ¿quién es uno para decir que estos 26 chicos que no nacieron en Cabo Verde

0: Es 2 millones de historias. Con Cabo Verde me imagino que con España fue algo similar. Hoy en Miami, quizás una de las ciudades más bondadosas de este mundial, también tendremos gran panorama. Ya tenemos 2000 personas en simultáneo en el canal de YouTube, 135 me gusta. Es inentendible cómo tenemos 135 me gusta nada más en este preciso momento. Tenemos ya a los 200, por lo menos el 10% de los 2000 que están, que pongan me gusta. Queremos seguir creciendo. Le mandamos un abrazo inmenso a Jonathan Bermúdez, a Moy, a Felipe Ríos, que dice pierde Uruguay. ¿Sabes lo que sería Felipe si pierde Uruguay?
1: Con ella, ¿ves?
0: Nuestro querido Marcelo Bielsa, un abrazo para Isabela, para Miguel Aguilar, para tantos oyentes que nos vienen escribiendo. S. Rivera, pónganos desde qué parte del mundo nos están escuchando. Tenemos 147, queremos llegar a los 200 en estos 11 minutos que nos separan del comienzo del partido entre Uruguay y Cabo Verde. 2100 personas, no paramos de crecer en lo que es las reproducciones en simultáneo en el canal de YouTube, recordando que hoy Javi ganó España y esto le tiene que traer una responsabilidad mayor al conjunto uruguayo a partir de las 7 de la tarde cuando deba vencer. Ponemos deba vencer por la historia de Uruguay y la historia de Cabo Verde, ¿no? En los mundiales, recién lo decía Pablo, 1972, no me falla la memoria.
2: 1975.
0: 75, fundación de Cabo Verde y Uruguay, bueno, ni hablar, ¿no? Serán 2, serán 4, serán 5 los mundiales que tienen. La discusión es chiquitita en este caso, pero la responsabilidad, por supuesto, hoy es de Uruguay.
1: Y serán 2 o 4 estrellas, ¿no? Esto de, a veces hay chicaneos en algunos reportajes por allí, por donde se encuentra una camiseta de Uruguay y dice, pero ¿por qué 4 estrellas si los mundiales son 2? Entonces están las explicaciones, no, pero una Copa América de allá y cada uno lo dice y lo hace a su manera. Quiero recordar, mientras están desplegando las banderas, tanto de Uruguay como de iba a decir Curazao, justamente, porque son primos, ¿no?, con Cabo Verde.
2: Total.
1: Se despliegan las banderas y hablábamos de un detalle, esto de más allá de la superorganización, que en una de las banderas había quedado atrapado uno de los muchachos que la desplegaba, ¿no?
2: En el segundo partido de República Checa. Vi el video también, no lo podía creer.
1: Yo tampoco, y estaba por la duda, estaba esperando a ver qué pasaba. ¿Sabiste que la envuelven como chorizo y después se la llevan? Y eso fue algo así de lo que pasó. Pablo, te quiero preguntar también, porque está bueno en cuanto a lo que venís diciendo, porque vengo escuchando Cabernet Sibelius, por ejemplo, dice que la lleva, no sé, se me ocurre, Ugarte, que juega para Betancur, este para Araujo, y se va la pelota a un costado, es lateral para Cabo Verde, bien digo, o para el equipo caboverdeano, ¿está bien dicho así?
2: Caboverdeano está bien dicho, sí, y te agrego un datito.
1: A ver.
2: Ellos tienen en su escudo un tubarão, un tiburón. Le dicen
1: ¿tiburones azules?
2: Los tiburones azules. Os tubarões azuis.
1: Ah, bueno, vos pronuncias muy bien.
2: Ah, muy complicado, muy complicado.
1: Portugués. No, el portugués, por favor, con todo respeto, Pablo.
2: No, por favor.
1: No, es un detalle importante hablando de lo que es el escudo. El otro día no jugó de azul, ¿no?
2: El otro día jugó de blanco, ¿no?
1: Jugó de blanco, sí. Y entonces vamos a ver, porque ahora está ingresando al campo de juego. Ambos equipos están ingresando con sus camperas. Con sus camperas respectivas, decía, y Cabo Verde está ingresando con la campera blanca, pero yo imagino, bueno, no imagino en realidad, quiero terminar de confirmar cómo serán las casacas, cómo serán las camisetas en cuanto a los colores, quiero decir, y a la vestimenta fundamental de lo que representarán Uruguay y Cabo Verde. En las pantallas de nuestro canal, ustedes están observando a la formación de Uruguay que irá, como dijimos, con Muslera, Varela, Olivera, Cáceres y Sanabria. Sanabria será hoy de la partida, es una de las modificaciones del arranque de Marcelo Bielsa. En la mitad del terreno irán Valverde, Ugarte y Betancur, mientras vemos cómo saluda de uno de los palcos uno de los mejores amigos de Messi. También podemos llegar a hacer la encuesta, ¿quién será?
2: Sí.
1: ¿No? Entre otros, y adelante Canovio, Viñas y Araujo. Después también estaremos como para ubicarlos en campo de juego, ¿no, Cone? Porque en un principio se decían 4-3-3, yo había armado como que era Valverde, Betancur, Ugarte, en realidad Pajarito puede jugar en el medio, pero se va a volcar más por la derecha, buscando Como decía hace instantes Lautaro Gravano, esto de desbordar por punta, sabiendo que por lo menos Cabo Verde no es un equipo de iniciativa en cuanto al ataque, sí, a la espera y ver cómo puede contraatacar, que también hay otra modificación, ¿no? En la delantera,

0: En cuanto al equipo que ahora vamos a decir cómo forma.
1: Sí, exactamente. No tiene que pecar, no tiene que impacientarse el conjunto de Marcelo Bielsa con lo que será este primer cuarto. Importantísimo lo que pueda llegar a lograr o no, para que no le juegue la cabeza en contra el conjunto de Marcelo Bielsa, que lo decía Lautaro Gravano hace un ratito, que lo acaba de decir Javi Lico, es un 4-3-3, como nos tiene acostumbrado en alguno de sus partidos. El loco Marcelo Bielsa, el 3-4-3, quizá uno lo recuerda en el Leeds, posiblemente sea la formación predilecta del ex entrenador del seleccionado nacional y del Leeds United. Habrá que ver cuál es la función de Valverde, si es quien finalmente en la mitad de la cancha es quien hace el nexo, ¿no?, entre la mitad de la cancha y los delanteros, pero no tiene que pecar de tirar centros. Hoy sin Núñez, quizás su faro como 9 con Viñas, habrá que ver lo que suceda. Adeudamos los 11 de Cabo Verde: Bocinha, Moreira, Pico López, Borges, Cabral y Lenin, Arcanjo, Méndez, Jamiro y Rodríguez, y el único 9, Tavares. Algo similar a lo que hizo con España, el famoso 4-4-1, intentando detener líneas cortas y salir de contragolpe. Habrá que ver si le trae algún dolor de cabeza o no a Muslera. Mientras tanto, estamos a 23 me gusta de los 200. Quedan 6 minutos para que comience el partido. Queremos llegar a los 200, casi 2.300 personas en simultáneo. No se olviden de suscribirse. Tenemos 81.810 personas suscritos al canal de YouTube. A 20 ahora de los 200 me gusta en el canal de YouTube, como para empezar a hablar otro idioma, ¿no?, en esto que nos trae la tecnología y la posibilidad de contarte lo que suceda entre Uruguay y Cabo Verde. Un abrazo inmenso para Jorge, para Lautaro, para Moibi, para Javier, para Diego. No nos ponen desde qué parte del mundo nos escriben, y eso me pone un poco loco, porque me gusta saber
2: tranquilo,
1: en qué qué ciudad, qué país,
2: ¿Qué
1: pueblo, en qué parte del mundo suena el parlante de Relatores. Seguimos mandando saludos para Jonathan, para Débora, para Miguel, Martino, para tantos oyentes. 191 me gusta, Javi, casi a 9, a 4 ahora, a 6, perdón, de los 200, tenemos 194, casi 2.400 personas en simultáneo, a 4 minutos de que comience el partido clave, el partido de Uruguay ante Cabo Verde. Recordemos que hoy tempranito España goleó 4-0 a Arabia Saudita, que en la última fecha se va a estar enfrentando Uruguay ante España, para saber, en caso de que hoy gane justamente el conjunto charrúa, quién será el primero del grupo. Y ahí empieza a correr la diferencia de gol. Lautaro nos contaba este desempate olímpico. Bueno, en caso de ser empate justamente entre los partidos, entre las dos selecciones, empieza a correr la diferencia de gol. Y el más 4 que hoy sacó España puede llegar a ser una dificultad al conjunto de Marcelo Bielsa. Casi 2.600 personas en simultáneo, 210 me gusta. Nosotros, mientras se saludan de un lado o del otro, seguimos mandando saludos en el canal de YouTube. Un abrazo para José Antonio, para Elisa, para Jorge La Rosa, para Jonathan, para Ramiro, para tantos oyentes que nos vienen escribiendo en el canal de YouTube. 211 me gusta.
3: Cone, y además a tener en cuenta también que Uruguay no tiene ganado este partido tampoco. Que Cabo Verde es una selección que en sus partidos preparatorios para el Mundial, por ejemplo, le ganó 3-0 a Serbia.
1: Claro.
3: Que no clasificó al Mundial, pero si bien es una selección menor, es una selección que adentro de la cancha, después puede llegar a ganar Uruguay 5-0, ¿no? Por supuesto, pero tampoco dar por sentado que el juego va a ser 100% de Uruguay, me parece, porque enfrente tiene un rival que puede llegar a plantarse con una posición interesante.
1: Sí, lo hablábamos con Costa de Marfil también, lo difícil que son las eliminatorias africana. Son 8 partidos, un grupo puede tener más partidos que no, pero tenés que ir de punta a punta a África. En este caso, Cabo Verde, con un poquito más de 40 años, del 75, 41 años.
3: Y Bosnia tiene 40.
1: Y Bosnia tiene 40.
3: Mirá.
1: Es espectacular.
2: ¿Y Bosnia qué edad tiene?
1: Claro.
3: O sea, ahí está.
2: Bueno, un poquito.
1: 225 me gusta. Ah, tenemos en el canal de YouTube.
2: Más.
1: Vamos por más. Queremos los 300. Tenemos casi 2.600 personas en simultáneo, lo que nos ayuda a crecer el me gusta en este caso para posicionar bien esta transmisión. En particular, suscribirse para que cuando haya una transmisión en Relatores, te suene la campanita en el celular y puedas escucharnos, vernos, en este caso, con el partido que Javi Lico te va a narrar entre Uruguay y Cabo Verde.
2: Bueno, muy bien, muy bien, muy bien, muy bien, muy bien. Se nos va a venir entonces Uruguay, se nos va a venir Cabo Verde. No dimos la formación clara de Cabo Verde, que se las voy a decir. Bosnia, creo que lo hemos mencionado algo así como 20 veces y creo que lo vale también. Estará con la número 22 Moreira, Roberto López con la 4, Diney Borges con la 3 y Sidney López Cabral con la número 13. Kevin con la 6, que será algo así como el volante completo, uno de los buenos ahí guerreros que tiene el equipo caboverdiano. Recién Pablo Duclos nos indicó. Su capitán por derecha, Ryan Méndez con la número 20, Arcanjo con la 18, Monteiro, Jamiro Monteiro con la 10 y por izquierda Gary Rodríguez. Y adelante Benchi Moll, que es Gilson Benchi Moll con la número 9. En definitiva, más allá, el arquero es 4-1-4-1, pero en realidad yo estuve observando en ese partido porque el despliegue es diferente, ¿no? En cuanto a lo que es la forma de defenderse, cómo se cruzan, aunque mantienen ya el 4, digamos, de izquierda a derecha el 13, el 3 y el 4 casi se perfilan como 3 en el fondo, soltando un poquito más al número 22, sabiendo lo que fue el primer tiempo de España, que se le venía con todo por derecha y el segundo cambió para lo de izquierdo. ¿Ustedes?
1: Sí, exactamente. Habrá que ver si sucede algo similar. Lo que proyecta en este caso el técnico Bubista, el técnico de Cabo Verde, con el partido frente a España, si le da la pelota, si le deja progresar en el terreno de juego. Recordemos que pateó más de 10 veces al arco directamente y por eso mencionamos tanto a Bosnia, más de 27 veces remató, tuvo un porcentaje del 75%, fue un monólogo del conjunto español, pero no pudo quebrar la valla en este caso del arquero de Cabo Verde. Bueno, Javi, partido en marcha.
2: Es el comienzo del partido. Y ahí está entonces con la pelota Cabo Verde, que está vestido de rojo, ni de azul ni de blanco, está prácticamente vestido de rojo con algunos detalles que ya los vamos a mencionar. Ahí está también la celeste, que vamos a decirles cómo está vestido porque no está de celeste. La casaca blanca, pantalones negros y medias negras para el comienzo de este partido, que ojalá sea apasionante, con Uruguay que está obligado a ganar y obviamente que de la misma manera el equipo que está enfrente, estamos hablando de Cabo Verde. La pelota la quiere recuperar justamente el equipo caboverdiano. Moreira juega al círculo central, este más atrás, se tiene que apoyar en Borges hacia adelante. Buena marca, cuidado, a ver Uruguay, que vamos a ir repasando cómo se mueve. Canovio entregando hacia atrás. Recordamos que está Varela por el sector de izquierdo. Varela por el derecho, por el izquierdo, Sanabria. Con la casaca número 25. Sale jugando lentamente el equipo Charrúa. Midiendo y controlando el balón. En el medio donde va a estar Ugarte. Controla la pelota jugando por el lado izquierdo. Ahí se tiene que mover Betancur y lo propio Sanabria en el avance. En lo que es la llevada de la pelota en movimiento y en dominio. Jugando al sector derecho. Ahí se va a mover Varela. Más a la derecha esperando también. Quiero verlo también donde se mueve Federico Valverde cuando Canovio se proyecta casi como un win derecho, avanzando entonces la celeste, pelota hacia el lado izquierdo ahí con botines naranjas, ya vamos a ir describiéndolos. El pase vino para Canovio, atención, haciendo jueguito en el vértice del área, se metió en el área, peligroso, pero con falta. Canovio, que comete infracción, es la primera falta que tenemos en el partido. Cone.
1: Sí, en principio lo que veníamos mencionando en la previa, ¿no? El famoso 4-3-3, pero los volantes, hablamos de Bentancur, de Pajarito Valverde, se despliegan, pisan el área área rival. Habrá que ver si es Deportivo Centro, como fueron los últimos 20 minutos frente a Arabia Saudita, o si empieza a proyectar con pelota, con balón de dominado, a lastimar el área, en este caso de Cabo Verde.
2: Bueno, estamos en cámara, queremos saludarlos también a todos los que están del otro lado acompañándonos en nuestro canal de YouTube, el equipo de relatores junto a Cone Fernández y a Pablo Duclos también. Viene el pase largo, devolución de golpe de cabeza López, que va a entregar para el arquero tan famoso con 14 millones de seguidores en Instagram, es Bocinha. Vamos a ver si Bocinha se anima a generar la mitad de lo que logró en el partido contra España, ¿no?
1: Y eso va a ser una responsabilidad de Uruguay, claramente. Si Bocinha tiene una buena actuación, es porque Uruguay ataca y ataca. Si Bocinha pasa desapercibido, es porque Uruguay está haciendo las cosas mal. 251 me gusta en el canal de YouTube. Prácticamente 2.000 personas en simultáneo. Recuerden suscribirse, poner me gusta en este mundo loco llamado algoritmo. A nosotros nos sirve y mucho estar bien posicionados.
2: Bueno, Pablo,
3: ya lo veo en 3 minutos y me preocupa un poco, porque como quiero que ganen los equipos de América Latina, lo veo ya un poco ansioso. 3 minutos, 2 faltas hizo ya Uruguay.
2: Si hay 2 infracciones, bien decía, se va la pelota por un costado. El árbitro del partido es el señor Espenesca. No sé si Espen está bien dicho, porque a veces es Espenesca, que debuta en una Copa del Mundo. Y eso es importante decirle, son 3 árbitros noruegos. Y después más detalles también que le podemos llegar a brindar. Pero lo importante está ahí. Así que bueno, concentración total. Pelota se van por un costado. 3 minutos tenemos de juego. El partido por ahora sin goles, 0-0. Vamos a ver qué es lo que puede lograr el equipo de Marcelo Bielsa y qué puede hacer también Bubista. Es el técnico del equipo caboverdiano. Se escapa la pelota por un costado esta vez. Parecía que había infracción. Ahora estoy viendo porque en cuanto al detalle del color, ayúdenme, yo veía desde arriba como que la casaca era blanca, pero hay unos vivos, es como un celeste más claro, corregime por
3: favor.
2: Como
3: un celeste lavado,
2: celeste,
3: ¿no?
2: Agua.
3: Sí, yo, vos dijiste blanco y yo dije, es más blanca que celeste.
2: O sea, no es la típica celeste.
1: Me gustó el término eso, ¿no? La remera lavada de hace 10 años que tenés.
3: Claro.
1: Tiene, no sé, 200 millones de lavados, bueno, ese celeste, imagínese del otro lado para entender lo que es la remera de Uruguay.
3: No es el celeste eléctrico que uno está acostumbrado de la selección uruguaya.
2: No, es que ya viendo los detalles del cuello, porque tiene un cuello al mejor estilo chomba, ¿no? De hecho, es una chomba, sí, no sí. Es una camiseta clásica con cuello redondo o escote en B. Conozco también algo de indumentaria, pero quiere decir que en este caso era llamativo lo que parecía más blanco que celeste. Se defiende, atención, desde el fondo, lo hace Varela, levanta la pelota y va a regalar el balón mientras el árbitro marca una infracción y lo llama ahora al número 13 para advertir que va a sacar su primer amarilla en el debut. Hablamos de Espenesca. Está amonestado entonces el jugador Cabral, que juega como lateral izquierdo en el equipo de Bubista.
1: Exactamente, primera amarilla a los 4 minutos, casi 5. En este caso una patada a Betancourt, el volante mixto que tiene Marcelo Bielsa en la mitad de la cancha. Bien la amarilla, ¿eh? Una buena patada de Cabral en este caso para no permitirle a Uruguay salir de abajo.
2: No, yo digo que eso puede llegar a condicionar, estamos cumplidos, digamos, los 5 minutos y que está esto ya como determinado, quiero decir, el único amonestado del partido, pero un equipo que suele defenderse con un amonestado.
1: Y la famosa riendra corta, ¿no? Tener el árbitro, en este caso, primera patada fuerte, sacar amarilla, bueno, habla también de cómo quiere llevar el partido.
2: Bueno, Varela para Cáceres, esta entrega para Muslera, es la primera vez que toca una pelota al arquero de Uruguay, ahí está el enmascarado, sale jugando bien en Cáceres, manda la pelota al otro campo, golpe de cabeza para rechazar, estaba marcando Borges. Se escapa la pelota, si viene Uruguay en contraataque puede ser peligroso, atención, con Viñas viene el balón adentro del área y es peligroso, desea, parecía que buscaba la falta para que sea penal, no fue penal, Araújo no pudo llegar, se fue la pelota al córner, estiro de esquina uruguayo.
1: Y por la izquierda, la primera llegada prometedora del conjunto de Marcelo Bielsa, vamos a ver qué pasa con este centro, Araújo corriendo al espacio libre, el primer córner para el conjunto uruguayo.
2: Lo veo a Viñas, lo veo a Cáceres, lo veo a Araújo y recién Valverde, el capitán de la celeste, le cede la pelota a Maxi Araújo para que envíe este córner desde la punta izquierda. Lo veo también, decía, bueno, son varios de Uruguay para cabecear y buscar el primer tanto de partido. Se defiende Cabo Verde, atención, está Maxi Araújo, el autor del único tanto que tiene Uruguay en el Mundial. Viene centro al área, menor golpe de cabeza, no puede llegar Betancourt, sale la pelota fuera del área, la va a proteger Cáceres, Cáceres que logra de golpe de cabeza, después el rechazo era de López, sacando la pelota fuera del área, sale jugando el equipo rojo que es Cabo Verde, no puede entre la marcación Cabral, no era Cabral, era Arcanjo, saca la pelota, la devuelve para Bocinha. Bosigna. Bosigna que saca largo y violento, devuelve de cabeza a Varela. Está bien perfilado, bien parado Uruguay. Y además, quiero que me digan ustedes, ahora les voy a preguntar bien, ¿qué pasa con Cabo Verde defendiéndose? Varela que tiene un taco sensacional, viene por la derecha, la busca Canovio, no puede Canovio. El número 11, Rodríguez Gary, es el que tiene Vincha. Disputa casi empujándose con Canovio. Arrancó caliente el partido.
1: Sí, bueno, una de las características, ¿no?, de Uruguay, ir a todas las pelotas como si fuesen la última, también característica de los equipos de Marcelo Bielsa.
3: Sí, Cabo Verde me parece que también arrancó con una intensidad interesante. Sí. Ya tiene un amonestado, también tuvo dos faltas en los primeros 5 minutos. Recién le disputaba el lateral de Cabo Verde un lateral al uruguayo como si fuese, no sé, la última pelota del partido.
1: Sí, y recién van 7 minutos de la primera etapa. Habrá que ver si se puede proyectar esto en el partido o en algún momento van a bajar un poco los decibeles. 31 grados en este momento en Miami. La envidia es total, por supuesto, con los 10 grados que tenemos, por lo menos acá.
2: Nosotros tenemos el mate, Cone.
1: Nosotros tenemos el mate. Sí, por supuesto.
2: Mostrarle porque el mate tan uruguayo y tan argentino para brindar, que se puede brindar con mate, ¿no? Está bien que tiene que haber los mates para
1: se puede
2: chocar.
1: Brindar con todo.
2: Sí, señor. Bueno, estamos junto a Cone Fernández, junto a Pablo Duclos, y ahora vamos a mencionar que está la puesta en el aire a Ian con todos los controles para llevarnos lo mejor y llevarles a ustedes. Volvemos a destacar la casaca, que yo decía desde afuera porque se veía en el contraste que era blanca. La camiseta de Uruguay es una chomba que tiene el cuello blanco y es un celeste lavado, como decía Pablo recién. Gracias por el mate. Se viene la pelota para Bosigna. 8 minutos 20, el partido 0-0. Y Cone o Pablo mismo, me gustaría que vayan mencionando y diciéndole a la gente, más allá de la goleada de España el día de hoy, ¿cómo estaría el resultado? ¿Qué pasaría si termina el partido ahora? Pero viene Viñas, mirá. Viñas que cambia para el lado izquierdo. Cuidado con la subida. No lo veo a Araujo. Viene el centro. Atención de Palomita. No puede llegar. Y el fondo para sacar López. Rechaza el balón. Y se desespera Arcanjo para quitar esta pelota y entregarla para Moreira. Moreira que cruza la mitad. No, mentira. Atención, roba la pelota Uruguay. Se puede venir y es buena. Mirá, espera Canovio en la medialuna. También espera Viñas. Vértice del área. No puede avanzar con esta pelota. Yo quiero verlo a Sanabria también, cómo se proyecta el ataque. La pelota devuelve Cabo Verde al arquero Muslera, y cuando me digas, estamos ahí para repasamos con la gente, digo, pero Uruguay lo lleva. Uruguay va llevándolo cuando se basa la pelota de arco o de lateral. Vamos con esos detalles. Tocando el balón, se junta Betancourt con Ugarte. Y ahí llevando la pelota se mueve Viñas adelante, pero está agazapado por ahora el equipo de Cabo Verde. Entregan la pelota hacia atrás, ahí donde tiene que participar y frenarse. Por eso digo, entre Betancourt y Ugarte para formar el juego. No aparece todavía Valverde, que es lo que estoy tratando de ver por dónde está. Mientras tanto entonces, toca y toca y espera que salga Cabo Verde Uruguay. Toca hacia adelante Betancourt, que la juega al costado izquierdo. Se queda en el fondo Cáceres, se levanta al centro, el pase largo, profundidad. Es peligroso, atención, mira el punto del penal, Canovio. Rebota la pelota de cabeza a cabeza, le pegó. Varela que no pudo, le dio de cachetada de tres dedos. Uruguay avisa, por lo menos llega, tiene que tener dirección. Eso le ha pasado también en parte del primer tiempo, cuando debutó en esta Copa del Mundo con el Fernández.
1: Otra vez el sector izquierdo, en este caso un buen pique de Araujo para poner habilitado, tirar el centro. Canovio cabecea la pelota, no termino de ver si le dan la mano en la nuca, el árbitro dice en la nuca, en la espalda, ahí un poquito de antebrazo,
2: casi el hombro, ¿no?
1: Casi el hombro, el homóplato, pero no es penal, a mi entender. No sé qué opinás vos, Pablo.
3: Me parece que en este Mundial no se están cobrando tanto esos penales como si se cobraron en el Mundial pasado, ¿no?
2: Tal cual. Vamos con la encuesta rápida donde les preguntamos por quién van en este partido, si por Uruguay o por Cabo Verde. Pueden votar, esas son las dos opciones. Así vamos también calentando más el partido, que me parece que está jugando con muchas ganas en el arranque del encuentro. Mientras va el capitán llevando la pelota a Méndez, aparece en juego, pierde la pelota, la recupera Uruguay, es peligroso, atención por el sector izquierdo, la espera Viñas, el pase es cortito, Viñas la jugaba al medio y ahí es donde aparecía Sanabria. Yo quiero saber si Sanabria se proyecta tanto hacia adelante, no sabiendo que es el lateral izquierdo con proyección a que apuesta Marcelo Bielsa. Bueno, Pablo, vos.
3: Me parece que sí, me parece que el partido está, Uruguay lo está planteando por la izquierda, como bien se ve claramente, y está encontrando algunos resultados, está llegando hasta el fondo.
2: Bueno, el córner desde el lado izquierdo, Quiero marcarles bien. Bueno, ahora Cone me vas a decir cómo se para exactamente Uruguay, más allá de como lo veníamos mencionando. El córner desde la izquierda. Se abre más del punto de penal. La saca Viñas con golpe de cabeza y el rechazo era para sacarla de Méndez. Méndez que envía el balón casi afuera del área. Sigue la pelota tambaleando y Uruguay que ataca. Viene el golpe de cabeza, se cae casi con dificultad. No puede llegar, ahora va a correr Ugarte. Y el contraataque se viene con todo el Cabo Verde, pero revienta la pelota Varela para mandar casi a la ubicación de Bocinha. Se pierde en el fondo la pelota y esto es saque de meta, corresponde al equipo de Cabo Verde.
1: Hablábamos del 4-3-3 en la previa del partido, en lo que es el aspecto en el aspecto táctico, ¿no? Pero cuando empieza a progresar con pelota dominada, podemos ver a Sanabria, sobre todo, bien lo decía Javi Lico, replegándose en la mitad de la cancha, intentando sumar pases, y vamos con este ataque, a ver.
2: Va a buscar Benchimol, tiene que jugar más el sector izquierdo donde se mueve Gary Rodríguez, ahí está el nombre de Vincha, decía, sí, ahí va Rodríguez, engancha del fondo hacia el medio, el tiro, el punto de penal, venía un centro bien ejecutado, termina rechazando Ugarte, saca la pelota, hubo infracción en la salida del equipo uruguayo, y el árbitro está casi advirtiendo. Hay un amonestado solo que tenemos, que es Cabral, el árbitro que debuta en el día de hoy. Qué importante también para un debut de un árbitro, ¿no? Quiero decir, en un mundial, lo que puede representar, mostrarse y hacer las cosas lo mejor posible.
3: Y en un partido con Uruguay, además, que siempre lo pica y siempre es complicado para las ternas arbitrales. Mostró los dientes Cabo Verde recién, mostró que no vino nada más a defender, sino que puede llegar a pisar el área local.
2: Así es, entonces Betancourt jugando para Varela. Este juega cortito para Canovio, en el sector derecho. Varela que juega corto hacia adelante, también todo con pelota dominada, no, cuidándola, vino Canovio, atención Canovio, que lo pasa Cabral, el amonestado, cruza Borges para sacar esta pelota, va el número 3, se frena, se perfila, levanta la cabeza y la tira hacia adelante, buena devolución ahí, bien parado Betancourt, le entrega las manos a, o sea, la pelota en las manos a Bocinha, que no da rebote porque vino embolsada ese balón.
1: Sí, quería cerrar el concepto, tanto Sanabria como Varela se meten en la mitad de la cancha a la hora de atacar Uruguay y permiten tanto que Valverde como Betancourt despeguen justamente de la mitad de la cancha, pisen el área rival.
2: Mira la media vuelta que se pegó, a ver si es Rodríguez, se viene por el lado derecho, atención a la subida de Cabral, decía quiero ver cómo se van parando, el número 11 justamente es Rodríguez, ahí está el de Vincha, recuérdenlo, es por el sector izquierdo, entrega cortito para Monteiro, entra en juego Monteiro, la tira al punto de penal, sobrepica la pelota y sacando con lo justo estaba Matías Olivera, sin embargo recupera la pelota ahora de atrás Pina, se va a perder el balón y Uruguay que la gana, siga, dice el árbitro del partido, atención, son 3-2, se viene Canovio, el medio Viñas, en el medio Viñas, vino Canovio, la cruzó para la izquierda, cuidado con Araujo, le pegaron de afuera, buen remate y sensacional, y yo no quiero ver a Valverde, que es lo que vi recién, yo dije es Araujo, y era fe de Valverde, pajarito, que se cruzó todo de lado, para rematar y desviar este balón.
1: Sí, quedó mal parado, en este caso Cabo Verde tendrá que ajustar, ahí justamente cuando ataca y el retroceso, Canovio con pelota dominada, 20-30 metros, lo pone a Valverde que pisa el área grande, remata con su pierna menos hábil, la zurda en este caso, la pelota se va un metro por del palo izquierdo del arquero de Cabo Verde, la primera llegada uruguaya en estos 15 minutos.
3: Yo repito, me parece que hay un factor de ansiedad en el pajarito Valverde que normalmente cuando lo vemos con la camiseta blanca del Real Madrid, cuando le queda la pelota así, le rompe el arco y ahora la agarró mordido.
1: Sí, exactamente, lo decíamos también en la previa, ¿no? El partido que tuvo contra el Manchester City, que metió de derecha, de izquierda, hasta de cabeza el capitán uruguayo. Hay que ser el primero antes de ser el segundo, ese que quizá podría ser el consejo hoy.
2: Mirá Uruguay con todo el pase, venía casi de buscapié, pero a media altura no puede llegar Betancourt. Desde el lado izquierdo Uruguay llega. Llega de la izquierda, llega de derecha, le cuesta controlar. Cuando lo mencioné a Maxi Araujo, venía corriendo atrás de Valverde y la pelota le cae a Valverde para rematar y cruzarla, porque recordemos esto, Valverde me da la sensación que es más libre para jugar porque puede ir por izquierda, por el medio, por derecha y donde quiera, siendo el capitán y sabiendo lo que Pablo Duclos decía recién. Pablo Duclos, así es, estamos junto a Cone Fernández, el equipo de relatores de Víctor Hugo, llevándoles lo mejor de este encuentro que por ahora empata 0-0 Uruguay con Cabo Verde. Va a venir el córner, le va a pegar Maxi Araujo de la punta derecha, se va a cerrar la pelota y Bocinha se queda con ese balón, controla para salir jugando entonces desde atrás.
1: Exactamente, casi 16 minutos de la primera etapa. No quiero decir que es un monólogo de Uruguay, porque Cabo Verde a la hora de asumir los riesgos en ataque, le trajo algún que otro dolor de cabeza a la defensa uruguaya, pero el dominio de la pelota, los ataques, los arrebatos son del conjunto de Marcelo Bielsa.
2: Marcelo Bielsa entonces, que va saliendo, digo, juego con pelota dominada. Por el lado izquierdo donde se va moviendo Sanabria. Entrega el círculo central. Ahí va a dominar el balón Betancourt. Betancourt como un típico número 5. Ahí bien plantado. Cruce mitad de terreno. Se va a juntar con Varela. Más a la izquierda lo va a tener Huarte para ir combinando este balón. Y sale jugando. Cambio de lado. Es bueno el cambio de lado. Recordemos que yo lo que quiero ver es la proyección de Sanabria. El lateral izquierdo al que apuesta hoy Marcelo Bielsa desde el arranque. Y lo mismo también el otro cambio que ha logrado para quizás esperar lo que suceda en el segundo tiempo, sabiendo que Nico de la Cruz iba a ser de la partida.
3: Ya me parece que está abusando un poco de buscar por el sector izquierdo ese pelotazo Marcelo Bielsa, sobre todo porque entre la línea de los defensores y de los volantes caboverdianos no hay movimiento de camisetas celestes, ni siquiera está intentando buscarlo por el centro Marcelo Bielsa. Me parece que ahí puede llegar a tener algunas herramientas mejores.
2: Bueno, cerquita de esa pelota está Ugarte, viene al vértice del área, va a proyectarse el jugador Varela, que con el pecho no la pudo dominar. Estamos hablando de Guillermo, se le escapa el balón. Lo que sí que tenemos que decirle a la gente es que espera Cabo Verde, ¿no? Uruguay tiene la pelota, avanza, quizás no tuvo muy claras las chances, pero es dominio prácticamente, no sé si absoluto, porque el equipo rojo que es Cabo Verde dominó balones, intentó contraataques, pero no lo ha sorprendido a Muslera todavía con él.
1: No, y con estas jugadas intenta de respirar, ¿no? De intentar de oxigenar a la mitad de la cancha, la defensa, con 31 grados en Miami y constantemente azotando justamente el área propia, y debe ser un dolor inmenso, ¿no? Para Cabo Verde en este caso.
3: Me gustó como dijiste Miami con él.
2: Miami. Como división, ¿no? Recuerda, como delata la edad, como delata la edad. Vino Canovio que roba esta pelota, se va juntando detrás de él, decía Viñas. Decime cómo entendés que está parado Uruguay, por lo menos cuando tiene la pelota.
1: Cuando tiene la pelota podríamos decir un 2-5-1-2.
2: ¿Cómo? Por favor, no digo no por mí, sino por la gente. Y háblales, por favor, y decirles cómo.
1: Dos centrales, Cáceres y Olivera, Varela y Sanabria sumándose a la mitad de la cancha. Ugarte como el 5 que nos venía diciendo Lautaro Gravano en la previa, como el foro en la mitad de la cancha. Y después Betancourt y Valverde despegando justamente de la mitad de la cancha hacia el área o hacia los costados, intentando de dar pelotas, retribuir a Araujo y a Viñas en este caso. Pero bueno, por ahora no lastima del todo Uruguay, si el dominio de la pelota es del conjunto charrúa.
2: Bueno, ahí tiene la pelota Cabral. Lo que pasa que Cabral tiene que retroceder porque lo tiene cerquita a Canovio. Está inquieto Canovio. En el buen sentido, digo, ¿no? Esto de que cuando alguien entra encendido, y en reportajes, en conferencia de prensa, hablaba de la intensidad que les pide Marcelo Bielsa, que parece que la tienen hoy del arranque, como fue el segundo tiempo de Arabia Saudita. Se viene de contraataque, mira, ¿qué pasa si Moreira pasa al ataque? ¿Qué pasa si hay infracción entonces? Y amonestados en el equipo que dirige Marcelo Bielsa. Tenemos el primer amonestado, la primera tarjeta amarilla.
1: Exactamente, para su número 5, para Ugarte. En este caso, ahora el árbitro, lo decíamos, ¿no? Ni bien comenzó el partido, la amarilla tempranera para Cabral, la primera para el conjunto uruguayo fue para Betancourt finalmente, ¿no? Si no vi mal, sí, para Betancourt, el número 6 de Uruguay, primera falta, primera amarilla para el conjunto charrúa.
2: Quiero recordarles otra vez, porque es mencionar y aprender, que el contraataque lo realizó también alguien que es de la partida de hoy, es el jugador Arcanjo, el jugador número 18 que tiene trenzas, no como yo, y que se manda bien al ataque. De hecho lo mostró recién, ¿no, Pablo? De derecha al medio para tratar de atacar.
3: Yo estoy sorprendido con el número 20 Méndez, con el 10 Yamiro y con el 10 y con el 18 Arcanjo, que son jugadores muy técnicos y muy rápidos. Me parece Uruguay tuvo que frenarlo porque giró, empezó a encarar desde la derecha para la izquierda, desde atrás de mitad de cancha, pasó entre dos, pasó entre tres y terminó sacándole una amarilla y un tiro libre peligroso al equipo uruguayo.
2: Y cuidado Uruguay, que está Monteiro frente a la pelota y le pega como una vaga el balón. Está Pina también, toma carrera Pina, le va a dar atención, entró. ¡Ay, ay, ay, ay, ay, ay! ¡Gol de Cabo Verde! ¡Remate formidable! Decía, cuidado, porque estaba frente ahí a la pelota. O estaba Pina o estaba Monteiro. En este caso, Pina tomó mucha carrera, lejos del arco, remató, violento, casi rasante, para superar a Muslera. E increíblemente, diría, está ganando Cabo Verde Uruguay por un tanto contra cero.
1: Y que viva el fútbol nuevamente. Cuando no, nada proyectaba un gol de Cabo Verde, apareció un tiro libre, la primera amarilla para el conjunto Charrúa, 35, 37 metros. Ahora vamos a estar atentos a lo que nos señale el monitor. Lenin dispara seco al primer palo. Yo creo que Muslera podría haber hecho algo más, pero es un golazo del número 6 de Cabo Verde. Se abre la barrera. Estas cosas en el fútbol moderno no se pueden aceptar. 21 minutos, sorpresa en Miami. Gana Cabo Verde 1-0 a Uruguay.
3: Mi pregunta con la barrera es ¿por qué se por qué salta?
1: ¿Por qué salta y por qué se abre? ¿Por
2: sí? Totalmente, bueno, el jugador se llama Kevin Lenini González Pereira de Pina. Esto pasa como muchos jugadores también brasileños, en este caso estamos hablando más de origen portugués, lo decíamos con Pablo recién, que en realidad se le coloca Pina como apellido, pero le suelen decir Lenini, para que no confunda, ¿no? Esto es difícil de decir, ¿cómo lo mencionamos?
3: Te agrego
2: por favor,
3: un ratito.
2: Por favor.
3: Estos apellidos como López, como Rodríguez, que terminan en S y no con Z, son de origen portugués.
1: Portugués, claro.
2: La cara de palidez, digo, porque Muslera, yo creo que no pensaba que la primer pelota que le iban a rematar se le iba a meter contra el palo izquierdo. Yo tampoco.
3: Y ahora, fundamental que no se apure Uruguay y que salga a buscarlo con las herramientas que tiene para ganar este partido.
2: Sí, señor, mira, ahí va justamente Uruguay, como dolido con Ugarte. Ugarte que cambia para la subida de Varela. Varela que llega a línea de fondo, no se escapa la pelota, tira atrás para combinarla con Canovio. Canovio pone la pelota bajo la suela, juega más atrás aún. Ahí donde se suma desde atrás Cáceres. Sebastián Cáceres cambiando de lado. Ahí donde se va a mover Olivera, a ver qué pasa con esta pelota. Uruguay y el control de balón. Nuevamente ahora con Manuel Ugarte. Ugarte que deja la pelota por el sector izquierdo. Lo quiero ver a Valverde, a dónde está para el rebote o no. Está parado muy adelante. Uruguay está con mucha gente para empatar el remate. Viene, rebota la pelota, se va al córner. Sí, señores, tiro de esquina para el equipo de Uruguay.
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2: Claro que es mundial, aunque falte Nochebuena y Navidad, siempre podemos brindar. Este gol, y ahora se viene la pausa de hidratación, Mientras Uruguay en esta última chance, antes de la pausa, se viene por el lado izquierdo, atención, línea de fondo, qué buen desborde, el enganche tocando hacia atrás, ahí va el equipo uruguayo, van a orientar el remate de afuera, rebota la pelota, piden mano, sale Boseña, el árbitro entiende que no hubo penal.
3: Yo la quiero
2: cuando
3: ver
2: va
3: vuelta,
2: Cáceres ahora a hablar, se cruza también Valverde y le están hablando ya mismo del VAR. A ver si este remate violento termina pegando en mano, en brazo, en antebrazo, y termina dando en el antebrazo del defensor del equipo de Cabo Verde. Esto debería ser penal, y a la vez te lo pregunto, ¿debería ser penal?
1: Sí, a mi entender sí, si bien la mano está apenitas despegada del cuerpo, en este caso el defensor de Cabo Verde no deja que la pelota pase. Mirá, finalmente no va a cobrar, se van a la pausa de hidratación. La pelota iba al arco, la mano estaba apenitas despegada. Pero era una ocasión manifiesta de gol, ¿eh? No sé qué opinas, Pablo.
3: Muy polémico porque la pelota iba al arco.
1: Totalmente,
3: iba al arco y la pelota no termina llegando al arco justamente porque una mano de un rival se interpone en el camino, más allá de si es intencional o no.
1: Y esto que decimos, no estaba pegada, sino había como una separación mínima, pero separación, en fin, el árbitro decidió no cobrarla. Esto entiendo que será a partir de lo que le dijeron por la cucaracha, por el VAR. Sigue ganando Cabo Verde, 1-0 Uruguay. Mientras tanto, Javi, ¿te parece? Saludamos,
2: sí, me parece,
1: a oyentes,
2: claro.
1: En esta pausa de hidratación tenemos 320 me gusta, casi 1800 personas en simultáneo. Un abrazo para Pablo Weber, ya más que un amigo, es un familiar de la banda de relatores, para Jonathan Bermúdez, para Florco, para Ramiro, para Lucas, para Willy, para Ángeles, para Elisa, para Sebastián, para Walter, que nos vienen escribiendo. Mirá, acá tenemos Curazao a Mila, vamos Cabo Verde rumbo a Vitoria. Esto me parece que vienen de Portugal o de Cabo Verde, ¿por qué no? Escribiéndonos. 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
3: Debo decir que a mí, como espectador neutral del fútbol, me está encantando este partido de ida y vuelta. Como relator de la órbita de Víctor Hugo Morales, no dejo de estar un poco triste porque me parece que Uruguay no puede permitirse perder este partido y que la bandera latinoamericana tiene que quedar un poco más alto en este Mundial, que no estamos consiguiendo quizás los resultados que esperábamos que íbamos a conseguir con nuestros representantes, con Ecuador, con Uruguay hoy mismo, que todavía tiene tiempo y debe reaccionar, con Brasil, que le costó mucho en un partido contra Marruecos, un Marruecos que me parece que vino, yo lo vi como que vino a ganar la Copa, me dio esa sensación.
1: Mínimo a ser protagonista.
3: Mínimo a ser protagonista y que salió a jugarle a Brasil como si el grande fuese Marruecos.
1: Sí, me acuerdo los primeros 25 minutos, no te digo que lo pasó por arriba, pero fue un buen partido de Marruecos ante Brasil. Sí, lo venías diciendo, ¿no? La primera fecha, dos victorias, dos empates y dos derrotas para los equipos sudamericanos, con algunos en la cuerda floja. Ecuador y la... Y el resultado de ayer frente a Curazao, el 0-0, lo que podría ser la proyección hoy de una derrota ante Cabo Verde de Uruguay. No te digo que va a estar eliminado, pero tendrá que verse las caras en la última ante España.
2: Yo me quedé con eso justamente, porque si vemos ahora, si esto terminara así, está España con 4, Cabo Verde también tiene 4, Uruguay tiene 1 y Arabia Saudita tiene 1, ambos jugando ambos partidos, en dos partidos, ¿no?
3: Teniendo en cuenta además que prima el sistema olímpico, es decir, que si el partido terminara así, más allá de la diferencia de gol que pueda tener uno u otro, si Uruguay termina empatado en puntos con Cabo Verde, Cabo Verde termina arriba en la tabla, porque en el sistema olímpico lo que prima es cómo salió el duelo directo entre ellos.
2: Mira, viene la pelota para Valverde, le pegó arriba de travesaño. Valverde entonces avisando que está en campo de juego, le quedó servido una volea formidable y se lo pierde Uruguay.
1: Bueno, una de las armas predilectas, ¿no? Pablo, Javi, de Valverde, el remate de afuera del área, el remate en sí, ¿no? Para Pajarito, el hombre del Real Madrid, en este caso, por arriba del travesaño, un par de metros, empieza a tocar la puerta del gol. Uruguay lo necesita para no desesperar.
2: Ahí está, mirá, bueno, Cabo Verde de vuelta en el toque hacia atrás, empieza, no digo a desesperarse Uruguay, pero toca Cabo Verde y dice, acá estamos, ¿eh? Acá estamos. Esto de cuando uno mencionaba a Congo, a Cabo Verde, a Curazao, ¿no? Y a los equipos más débiles a priori, algunos dijeron, acá estamos, pero somos débiles, y otros dijimos, vamos a hacer presencia, como es el caso del día de hoy, porque ¿quién diría? Está bien, falta una eternidad, pero ¿quién diría que en este momento tendría en el segundo partido 4 puntos Cabo Verde, sabiendo que está España, que está Uruguay, justamente jugando hasta ahora, perdiendo por 1-0, pero buscando también. Corre Canovio, saca Borges, la pelota la va dejando servida para Cabral. Cabral de contraataque, a ver, cruzando la línea media o no. Entrega cortito para Monteiro. Línea media, se caía Cabral. Se va recuperando mientras entonces Monteiro juega hacia atrás y va a perder esta pelota. La va, no, no la perdió. Mirá la marca de Borges. Otra vez jugando con Cabral. Falta, no. Buena marcación Uruguay que hostiga. La agarra charrúa por Canovio. Canovio se enoja y se queda como último hombre Borges. Levanta de zurda. Pelota hasta la mitad del terreno, mira el taco, era Benchimol, no, la jugaba Rodríguez, Rodríguez con ese, ese jugador número 11 que juega por volante, como volante por izquierda y tiene una pincha negra, largo envío de Muslera, al círculo central, buena devolución, estaba Arcanjo para ahí, sacar la pelota, entregarla para Varela y esta vez para Muslera y ella es Laura Carabiano.
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2: 29 minutos 30, con la pelota entonces Sebastián Cáceres, con el antifaz, o la máscara como se dice, que deja el balón hacia adelante. Y ahora te voy a preguntar en esta primera media hora, ¿qué es lo que observaste y observaron? Sabiendo que la pelota en dominio la tiene Uruguay, pero está perdiendo por 1-0. Jugando la pelota Varela, entrega para Canovio, todo por la derecha. Canovio se frena, tiene la pelota ahí controlada. Quieto que después rebota y viene para Ugarte. Ugarte juega adelante, a ver, Pajarito no pierda el balón. Se viene Valverde, le hundió a uno, le hundió a dos, busca la pared, no pudo progresar. Adelante entonces, Valverde empieza a ser incipiente en algunos detalles. Va a correr en la marca Canovio, no puede quitar esta pelota. La tiene Monteiro, Monteiro es de Cabo Verde. Hubo un choque de jugadores, se está recuperando. Esperando ahí justamente Ugarte. El partido trata de jugarse, solamente tenemos 2 amonestados, uno en cada equipo. Cone, ¿qué te pareció lo que te pregunto?
1: Sí, qué bueno que por ahora Uruguay, si bien tiene el dominio de la pelota, no puede terminar de lastimar al área de Cabo Verde, al arquero, a Bocinha, en este caso, de remates desde afuera, por el costado izquierdo, donde se proyectó de la mejor manera Sanabria. Le falta todavía un poco del otro sector, de Varela, pero por ahora no lastima. Sí llega, pero no lastima.
2: Bueno, ya te pregunto a vos, Pablo, ¿eh? Sabiendo que este equipo
0: empieza a mostrar que no es una cenicienta, más allá del resultado, esto como se suele decir, ¿no? De saber que son 11 jugadores, más los suplentes que se plantan frente a otro rival que tienen 11, donde ya había una especulación del último partido de Uruguay y España, que se sigue especulando, porque sabemos cómo es este Mundial, lo extenso que es, pero lo importante y lo que significa ganar este partido. Ya estoy con vos, va jugando la pelota Ugarte, te va entregando hacia atrás, sale jugando Libera, entrega el círculo central, cruza mitad de cancha, lo hace Uruguay, el equipo de Bielsa, la media vuelta entonces para jugar Ugarte más al sector izquierdo, se mueve y se mueve el equipo charrúa, atención con esta, siempre por derecha estaba haciendo Uruguay en el ataque, mirá. La pide delante Viñas, no llega a él. La marca era de López, con ese, el número 4, que despeja la pelota a campo rival. Y ahora Uruguay está con dos hombres como último hombre y tocando, tratando de ver si puede meterlo atrás al equipo de Cabo Verde. Círculo central, decía. Quiero ver dónde está Viñas, ahí en el medio. Canovio se manda al medio, Varela sube por la derecha. Viene la pelota cortita para Varela, viene la devolución. La iba jugando el capitán. Hablamos de Valverde, le cuesta entrar. Por ahora Uruguay con la pelota, 32 minutos, pierde el equipo celeste 1-0. Vino la pelota por Varela, golpe de cabeza de Varela, la media vuelta para sacar Cabral. Rechaza la media luna, atención. Arremete con esta pelota Ugarte, que no puede conectar con el balón. Y entonces no pudo por ahora Uruguay, 32 minutos, Pablo Duclos.
3: Me parece que Cabo Verde es un equipo que se aferra a una defensa táctica y ordenada, que no se la está haciendo fácil Uruguay. Más allá de esto que se observa en el campo, Uruguay es un equipo con más jerarquía y con mayor volumen de juego. Que sea ordenado Cabo Verde y que haya venido no a conocer Miami, sino a participar realmente del Mundial, lo hace difícil para el equipo charrúa. Más me parece que charrúa, que el equipo charrúa, justamente, que los uruguayos tienen que encontrar rápidamente ese fundamento que les dé el primer gol del partido.
0: Bueno, está buscándolo, pierde la pelota Uruguay, es peligroso, atención, a toda velocidad se viene Menchimol, hay peligro de gol, la pulsa en la media luna y corta con lo justo, bien parado, decía, cómo estaba volviendo Olivera para quitar esta pelota en mitad del terreno, golpe de cabeza de Pina, la recupera Uruguay y va tocando Betancourt, este va volcándose por el lado derecho donde se va a sumar Canovio, Canovio tiene que bajar un poco atrás, tres cuartos de terreno, Canovio vuelve a jugar la pelota hacia el medio, ahí donde se va moviendo también Pajarito Valverde, lo quiero ver, a ver si toca y se mueve para el remate, sin embargo por el sector izquierdo se va sumando Sanabria, juega cortito atrás, ahí donde siempre Ugarte y Betancourt se va sumando, ahora sí va Valverde, lejos del arco, le pegó, rebota la pelota una vez y se va. La confianza de un excelente jugador que por ahora no tiene buen destino y se va por línea de fondo, el saque de meta para Cabo Verde, que pierde 1-0, perdón, gana 1-0. Esto del pensamiento y el acto fallido de creer que Cabo Verde no podía o no puede, y sí puede hasta el momento, y está ganando por un tanto contra cero a Uruguay.
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0: Bueno, también importante decir cómo se está parando Cabo Verde, ¿no? Porque esto del 4-1-4-1, yo por momentos no veo eso, y menos cuando tiene la pelota, ¿no? Tratando de ser ordenado, y ahora me los van a contar ustedes, se los van a contar a ustedes, tanto Pablo como Cone Fernández. Bueno, línea de fondo, está Bocinha. Bocinha jugando la pelota de arrastrón a la media luna y la salida que va a emprender con el equipo al hombro, Borges, cambiando el sector derecho y sale jugando de atrás. Uruguay que va marcando, tiene que retroceder en la marca. Mirá cómo se mueve Betancourt. Atención hacia adelante, espera Viñas. Más por la izquierda, se viene la subida de Maxi Araújo, que participa en juego. Vino ahí para Viñas. Retrocede, da la media vuelta, rodeo bueno. Espera Valverde para pegarle otra vez. Da la vuelta a la pelota. De izquierda al medio, del medio a derecha, donde espera Varela. Va a recibir la pelota él, no. Primero Cáceres. Cáceres que la va jugando en tres cuartos de cancha por el medio. Ahí está entonces Valverde. Perfilándose, esperan un centro, ya lo veo adelante a Viñas, también está sumándose Canovio, pierde la pelota Uruguay, una infracción que no, y el contraataque que no emprende Cabo Verde, viene por el sector izquierdo, mirá, se viene a toda velocidad Cabral. Cabral que cruza mitad de terreno, adelante la va pidiendo Rodríguez, que era un Rodríguez que pierde con Canovio, el árbitro marca infracción y es tiro libre para el equipo caboverdeano con él.
1: Y tiene que tener cuidado Uruguay con estas jugadas, los contragolpes de Cabo Verde, y no se tiene que desesperar, ¿no? Todo pasa por los pies de Valverde, intentando de unir pases, algo que no le sale bien y cae en esta famosa desesperación que le vengo mencionando, el remate de afuera del área o el centro a ninguna parte. Quedan 10 minutos, es clave para el conjunto de Marcelo Bielsa intentarse de ir al entretiempo con el empate para que la cabeza no le empiece a jugar en contra.
0: A jugar en contra, que en este momento el resultado sí lo tiene en contra, pero falta muchísimo, estamos en 35 minutos y sí es un resultado que por ahora pega, ¿no?
1: Sí, exactamente, porque España y Cabo Verde son los punteros del grupo H. Uruguay tendrá que jugársela frente a España en la última y Cabo Verde con la posibilidad de ser el puntero, ¿quién lo diría?, de este grupo.
0: Y ahora te digo algo más, atención, la pelota por Monteiro, se perfila, se frena casi en el vértice del área y ahí va tocando, no hubo infracción, dice el árbitro del partido, y sale jugando a toda marcha. Cano vio que entrega la pelota por el medio, viene a jugar para Bentancur, buena pared triangulada, sale jugando de atrás Borges, se viene en tres cuartos de terreno, recuperó la pelota Cabo Verde porque la perdió Uruguay y ahí va Gary Rodríguez, tiene un caño sin querer, qué buena devolución y un taco, estaba justo Benchimol, es el número 11 para recibir esta pelota y ahora por derecha a buscar a Méndez, vamos a ver el capitán, se va sumando el lateral derecho que se llama Moreira, juega hacia atrás y ahora Cabo Verde parece Uruguay, que controla esta pelota y Borges se la entrega a Bocinha, iba a decir, por ahora si queda Argentina primero sería el rival del equipo argentino Cabo Verde.
1: Sí, exactamente, el primero del grupo J contra el segundo del grupo H. Por ahora, y nada más que por ahora, sería Cabo Verde.
0: Sí, sí, esto que veníamos especulando, todo el mundo dice, ¿quién prefieren? Si sale, en el caso de salir primero, ¿no? ¿España o Uruguay? ¿No? Y ya venía diciendo que España decía, no quiero Argentina, pero esto es fútbol. Así es, ¿no? La cosa, esto es fútbol, los partidos hay que jugarlos, y se están jugando. Por ahora, en 37 minutos, Uruguay lo intenta, pero no puede conectarse bien con el arco. Vino el pase para Canovio. No puede recuperar esta pelota. Si la gana Pino, atención, el autor del único tanto. Hacia adelante a toda velocidad que viene Cabral. Tiró centro Cabral, lo dieron todo el arquero. Saca Muslera que manda la pelota al corre. Lo vio, dieron todo. Qué buen partido de Cabral. El número 13 le ha molestado, ¿eh? Si están de acuerdo conmigo, pero todo se proyecta, defiende y se está haciendo notar.
1: Sí, duplica esfuerzos Cabo Verde, tanto para defender como en este caso para atacar. Un centro al segundo palo. Ingresaba el número 9, hablamos de Tavares, para impactar la pelota, bien Muslera, el arquero de Estudiantes, el primer córner, si no me falla la memoria, para Cabo Verde.
0: Pablo.
3: Me parece que Uruguay tiene que volver a amigarse con la pelota inmediatamente, porque si no, se le va a complicar aún más este partido.
0: Y ahí está Cabral, acomodando el balón desde la punta derecha del córner, que va a caer, lógicamente, en el área, salvo que sea una jugada preparada. Cabral se va perfilando, tira centro a media altura, ¡opa! Fue casi un remate al arco desde el córner.
1: Lo quiso
0: todos hicieron
1: pico.
0: Dijeron, no.
1: Raro, ¿no?
0: No, no, porque con pierna derecha, de la punta derecha, le quiso, sí, quizás sí, pero es difícil porque la comba casi fue al revés, ¿no?
3: La curva al revés.
0: Claro, fue a lo de María de Zurda, digamos, que se mete y se va a colar. Bueno, bueno el intento, ¿eh? Ya vamos a ir saludándolos, vamos a seguir hablando con ustedes y nos pueden seguir contando dónde están, de dónde nos están escuchando, desde dónde nos están escuchando y qué están haciendo. Ahí va Uruguay, quiere atacar, sale jugando López, mirá, sacando la pelota casi hasta la mitad del terreno. Ahí donde se tiene que mover Sanabria, sale jugando entonces el equipo uruguayo. En cambio de lado viene para Cáceres, el enmascarado. Lo va a buscar a Valverde, o sea, lo buscan a Valverde para saber si puede rematar de afuera también, pero no creo que sea la fórmula de Pajarito, ¿no? Tampoco de Uruguay. El toque hacia atrás, 39 minutos, 1-0, pierde Uruguay. Lo está ganando Cabo Verde con un golazo de remate entonces de Pina Lenin. Ahí está el jugador que juega demasiado bien. Viene centro del Canovio, viene pasado, segundo paro, golpe de cabeza. Fue directo, intentó entonces Araujo. No pudo, el autor del único tanto uruguayo de estos dos partidos, ¿cierto?
3: Me parece que Uruguay no debe confundir serenarse con no ir para adelante. Me parece que Uruguay está tardando, al no encontrar los espacios, recurre demasiado al pase hacia atrás. Y serenarse me parece que es no errar pases a 2 metros, es cuando te llega la pelota dentro del área, tener ese tiempito más para cabecear, porque recién Araujo llegó cómodo para cabecear adentro del área y erró, y Valverde también le pifió a la pelota. Me parece que eso es lo que tiene que hacer Uruguay ante todas las cosas, serenarse y jugar para adelante.
0: Y no perder las pelotas como recién, porque recién triangulado y recibió una pared Canovio de Viña, se escapó la pelota en tres cuartos de cancha. Y estas imprecisiones hace que tenga la pelota Cabo Verde. Cone, preparamos los suplentes, las posibilidades entonces del equipo uruguayo de los que pueden ingresar ahora que se vaya la pelota. Atención, con esta velocidad Valverde viene a jugar hacia adelante, vino para Viña, rebota la pelota, le va a quedar a Viña, traba el balón. Qué buena que le hicieron de media vuelta para sacar, estaba López, devolviendo la pelota al círculo central, ahí donde tiene que moverse Olivera, va a jugar corto, a ver con Betancourt, se tiene que mover el equipo uruguayo, entregando para Canovio, Canovio va dejándola con Varela, Varela se va arrimando al área, pero quieto, tocando en primer toque, ahí donde siempre se van sumando al ataque, en este caso Cáceres. A ver, centro uruguayo, casi al punto del penal. Qué buena marca de Borges, la saca a la media luna. Después de media vuelta, termina sacando el jugador Arcanjo, que es el número 18 que se mostró en algún momento. Buena marca, cuidado, Uruguay con el balón, entregando para Varela, Varela que le va dejando para Canovio. Ahí está el rubio Canovio, otra vez buena devolución en el área. Ya está con la pelota para recibir el equipo uruguayo, ahí moviéndose, otra vez triangulando, buscando hacia atrás, encontrando los espacios o intentándolo. Un jugador de Cabor extendido en la media luna, no se detiene el encuentro. Del lado izquierdo, atención, viene el remate, el rebote y otra vez la insistencia. A ver Araujo si devuelve el balón. Qué buena pared, atención con Sanabria si va a buscarla. Vino la pelota entonces, ahí va Juan Sanabria que no puede. Buena media vuelta para sacar Moreira, la pelota casi hasta la media, hasta la línea media. En los 41 minutos busca y busca Uruguay. Ahora sí, agazapado, esperando con el 1-0 a favor. Hablamos de Cabo Verde. Llevando esta pelota a Ugarte, cambiando al lado izquierdo, mirá, espera Viñas, lo veo a Canovio, se subió Varela al ataque, esperando el centro, vino primero por Cáceres, atención, la pelota viene por el mezcador, rebota el balón, el remate es bueno, ya está Varela, tres cuartos de terreno, va Uruguay, atención, la media vuelta, para sacar Rodríguez, Jairo Rodríguez entrega la pelota hacia adelante, qué buena la búsqueda de Benchimol, no puede llegar el delantero, el único delantero que apuesta el equipo caboverdiano, va con el balón Uruguay. Intentándolo, lo va haciendo entonces cuando se suma a la carga Barrascas, decimos, el jugador Sanabria, que es de la partida del día de hoy, lateral izquierdo. Vino el balón para la ubicación de Varela, Varela más a la derecha, casi frente al área, por la derecha con Canovio. Canovio se va perfilando, se frena, Canovio retrocede, quiere buscar una pared y se equivoca. Es todo del intento de equivocarse, la falta de precisión del equipo de Uruguay. Pero que presiona bárbaro. Ugarte no puede en la marca. Son 3 contra 4. Vieron adelantado. Muelera demasiado. El remate largo de campo. Llegaba a hacer un gol. Quedó a 30 metros, 20 metros la pelota. Y sale jugando entonces Uruguay. 42 minutos 50. Pierde el equipo charrúa por ahora 1-0.
1: Sí, a mí lo que me sorprende es que sigue decantando todo en centro o en remate de 35, 40 metros. A ver, está.
0: A ver qué pasa. Vino hacia atrás. Otra vez tocando y tocando. Lo van a buscar a Viñas. Golpe de cabeza. No puede. ¡Canovio! ¡Sacó el arquero de Palomita! ¡Gol! ¿Quién sino? ¡Gol! Uruguay, Uruguay, Uruguay. Buscando lo que decíamos recién junto con Cone Fernández. Qué llamativo de tantos centros, pero esta vez hubo puntería después de un rebote y casi arrojándose en Palomita. Maxi Araujo anota el empate en este partido en 43 minutos 30. Fue buena la llevada, el intento de un Uruguay que con dientes apretados logra empatar este partido, como dijimos, en los 43 minutos, 1-1 Uruguay, Cabo Verde.
1: Y qué desahogo para Uruguay en estos dos minutos que faltan para terminar la primera etapa, porque venía haciendo las cosas mal, bastante mal, porque no provocaba absolutamente nada en el área rival, todo decantaba, como te decía, en centros. En este caso también apareció un centro de Sanabria, si no me falla la vista, Canovio que intenta de bajarla, no, finalmente, sí, Canovio. Ah, no, fue en contra.
0: Fue en contra de esto cabezazo. Que Bocinha logra controlar.
1: Exactamente, pega en el palo y le queda a Maxi Araujo para marcar el 1-1. Respira, se alivia y con cierta tranquilidad se irá al entretiempo. Uruguay intentando de ganar este partido.
0: Yo vi el movimiento de Bocinha como si hubiera atajado, no sé si pegó en el palo. Contame lo mejor, Pablo.
3: Pegó en el palo, qué curioso lo que pasó, que el jugador que no llega a tapar el centro de Uruguay era quien estaba acusando un calambre.
1: Claro.
3: Recién se nota que cuando le va a trabar, va flojito y ahí mete el centro el jugador uruguayo para que termine la pelota pegando en el palo y luego en el rebote meta el gol a Araujo. Se estaban peleando entre los volantes de Cabo Verde recién, echándose la culpa, me parece, porque había que dejar un poquito más la pierna.
0: Habrá que haber vencido a Bocinha para decir. Vieron la gente en sus casas tomando mate, comiendo churros, lo que quieran, ¿no? Esto de el anulo mufa, ¿no? Es una frase muy argentina, pero quiero decir esto, que la pelota tampoco hubieron 20 chances claras de gol, pero quiero decir que sí, estaba muy bendecido Bocinha, se le termina metiendo y rompiendo lo que era el cero, que ha logrado tanto, hasta algunos decían milagrosamente, más allá del virtuosismo que tiene Bocinha, ahora 1-1. Señoras y señores, 1-1, Uruguay y Cabo Verde, vamos. Estamos en esto.
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0: 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Bueno, no sé si puedo decir que uno lo probó, a mí me encantó. Pero un poquito nada más. Bueno, ¿qué tenemos? ¿Algún tipo de modificación? Porque si reviso el número 14 no está en campo de juego. Y ya puede ser un cambio en lo adicional del primer tiempo, es llamativo. Tiene que ser por lo que acabas de mencionar, ¿no? Esto de un problema físico, no sé si será quizás una contractura o un pequeño desgarrito que no lo deja jugar, pero no quiere salir. Estamos hablando del número 18, Arcanjo, que se ha mostrado un par de oportunidades, ese que dijimos que tenía trenzas, no como yo, en un peinado bastante agradable. ¿Qué es lo que ocurre? Vamos, cuéntame, chicos.
3: Qué curioso esto, porque el jugador quiere seguir en campo, pero la verdad que si no vas a trabar una pelota que termina en gol del rival, tenés que salir, y me parece que se está jugando el orgullo un poco el jugador Arcanjo, por eso sale con una cara sabiendo que por no dejar un poquito más como lo demanda la situación, que está jugando un mundial, el partido está empatado, sale, ahora sale, ¿se efectúa el cambio o no?
0: Sí, sí, o sea, salió recaliente yéndose al banco, sí. Así que se va.
3: Sí, salió. Sí.
1: Le gritaba calma, calma al técnico bubista de Cabo Verde. Sin embargo, ingresó con el número 14, Duarte. Si no veo mal, el número 14 se retiró con el número 18, Arcán.
3: Yo no entendí si entró el 14 o si lo sacó el árbitro porque pidió asistencia. Porque ahí me parece que se está preparando para entrar de vuelta el número 18, Arcanjo.
0: Ah, bueno, ahora vamos a terminar de confirmar. Duarte había jugado desde el inicio frente a España. Viene la pelota hacia adelante, mirá cómo saca de fondo López, el número 4. Después está Cabral, que es López Cabral. Para ir marcando le venimos diciendo Cabral para diferenciar.

0: bajar un poco los decibeles. Gol psicológico de Uruguay, necesario para el conjunto de Marcelo Bielsa en estos dos minutos que faltan para terminar el primer tiempo.
1: Bentancur juega con Ugarte, 6 está más por acá, el 5 más por allá, y Sanabria más por allá. Estamos hablando del medio a izquierda. Ahí viene la pelota por Sanabria. Tenemos el partido 1-1 por ahora. Lo acaba de empatar Uruguay. Es un gol de que pega en el palo y de palomita hacia Roja para marcar entonces Maxi Araujo en el segundo tanto personal, el primero en el primer encuentro frente a Arabia, y ahora para empatar el partido frente a Cabo Verde. Por el sector izquierdo se viene el equipo uruguayo, mira, 3-4 hombres esperando el centro, viene cortada, es peligroso de Araujo, la tira hacia atrás, estaba esperando Valverde, no llega la pelota hacia él, sin embargo sigue en la marcación, se tiene que cruzar casi de lado. Estábamos hablando de Moreira, viene para rechazar esta pelota, va Uruguay, otra vez que intenta, se quiere ir con el 2-1 el equipo uruguayo, viene el rebote, acusa una falta. Yo no sé si estaba Viñas ahí tirándose creyendo que le habían puesto un brazo, pero no vi una infracción, el árbitro tampoco, yo no lo vi.
0: Digo, de ninguna manera, de ninguna manera.
2: Le pregunta, ¿estás bien del árbitro?
0: Sí, le dice que sí, sí. Con el brazo, el jugador número 3, hablamos de Borges, intenta de sacarse de encima, en este caso, a Viñas. De ninguna manera hay penal para el conjunto de Marcelo Bielsa.
1: Bueno, ahí va de vuelta, ahí está con la pelota, combinando Uruguay y Valverde, que se va moviendo, se trata de juntar con el jugador Varela, viene otra vez para Pajarito, tira un caño sensacional, abajo va de taco otra vez para Valverde, va el capitán, juega hacia el medio y es peligroso, Uruguay que ataca tres cuartos de cancha cerca del área, atención, buena media vuelta para proteger esta pelota, se suma al ataque también Ugarte, lo propio Betancourt, ahí viene el centro, bien tirado, segundo palo, de palomita para sacarla Borges, devuelve el balón donde iba el enmascarado Cáceres, el número 3, tenemos ya el tiempo cumplido que adiciona el árbitro del partido, señoras y señores, a ver qué pasa con esta, primero vino el centro, golpe de cabeza, está el gol, tiró, gol. Ahora Uruguay da vuelta al partido y con gol de Canovio le gana 2-1 Cabo Verde.
0: Y otra de las características, ¿no? Unir pases para luego desplegarse por uno de los costados. En este caso fue Sanabria quien mandó el centro, el platinado. No, finalmente Betancourt baja la pelota, Viñas para Canovio. Todo vale, todo habilitado. Define el delantero uruguayo y estampa el segundo tanto. Qué respiro para el conjunto de Marcelo Bielsa. Dolores de cabeza le traía el gol de Lenin en lo que era el desenlace final de este primer tiempo. Gana Uruguay y ahora lo gana bien, 2-1 ante Cabo Verde.
1: Bueno, esto es para ustedes los hinchas uruguayos que están del otro lado. Esto de, sabemos lo que se siente en flor de piel siendo argentinos cuando pasa algo que no podemos entender. Está bien, esto es fútbol, decimos, pero Uruguay estaba 1-0 y lo dio vuelta. Está ganando el equipo de Marcelo Bielsa, el técnico argentino, por 2-1. Y todavía no termina este primer tiempo. Va tocando la pelota y golpe fuerte para Cabo Verde, que mira, dejaron pasar de memoria una pelota, hablo del equipo Cabo Verdeano, que se escapa el balón. Y lo vemos a Bubista ahí alentando, un gran técnico, alentando a su equipo, como diciendo no decaiga, no decaiga. Todo lo que no pudo hacer España lo empezó a hacer de a poco Uruguay. Falta mucho, estamos hablando de que falta todo un tiempo. 45 minutos más 7, 52. Pasaron dos más de lo que designó el árbitro del partido. Estamos hablando de Espenesca. Balón en el círculo central. Va a dar una más, Uruguay se quiere ir casi con un 3-1. Está perplejo en realidad el equipo de Cabo Verde. Tocando cortito, mirá, va a esperar. A ver si puede dominar esta pelota Valverde. Sacude ese piecito en el pase. La juega para Araujo. Este con Canovio. Autor está agrandado, pero bien. El equipo uruguayo. Rebota la pelota. Se va por un costado. Ahora sí la tiene Valverde. Este saca de costado el lateral. No lo esperó a Varela. Jugando cortito con Cáceres. Cáceres, pelota dominada en campo rival. Ahí donde se va moviendo el pase en profundidad. Buscando las Viñas. Corta con lo justo el canjo. Ahora sale el balón. Despedido casi hacia el círculo. Donde devuelve esta pelota Pina. Cambiando sector derecho. Viene para Moreira. Sube el equipo entonces de Cabo Verde y pase en profundidad, cuidado que puede haber peligro, el arquero que llega a esta pelota es Muslera, que ahora controla y sale jugando como a las bochas, a los

0: minutos de edición, el árbitro del encuentro señala el punto central del círculo y marca lo que es el final de este primer tiempo. Las cosas fueron así, con gol de Pinalenini, nombre bastante extenso, que se los quiero decir igual, porque suelen decirle Lenini, también le dicen Pina, y el jugador se llama Kevin Lenina González Pereira de Pina. Ese es el nombre del jugador que acaba de anotar. Imagínense si tenemos que relatarla, así, complicado. No queremos marearlos porque, bueno, es el número 6, un jugador que tiene mucha potencia, mucha energía, dicho por el técnico y también por algunos periodistas. Y luego, para dar vuelta a esta historia, Maxi Araujo marca el empate. Y después de palomita, después de un rebote, Canovio, que logra anotar el segundo tanto sobre la adición a los 5 minutos después de que terminaba en el tiempo reglamentario. Es así la cosa entonces, redondeamos, está ganando Uruguay 2-1 Cabo Verde.
1: Relató Javier Lico.

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1: 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Ahora comenta Ignacio Fernández.
4: Gana Uruguay 2-1 a Cabo Verde y es un alivio para el conjunto de Marcelo Bielsa, para el conjunto charrúa, estos 3 puntos que por ahora y nada más por ahora viene adquiriendo en el grupo H de la Copa del Mundo. Pero todo era cuesta arriba porque a los 21 minutos del primer tiempo y a través de un tiro libre, 35, 37 metros más o menos, nos arrojó el monitor que era el remate de Lenin. La barrera se abre y la pelota le entra en el palo izquierdo a Muslera, el arquero de Estudiantes de La Plata, que no pudo hacer mucho. Habrá que ver cuáles son las consecuencias del primer tanto de Muslera, ¿no? En este caso, pero la barrera se abrió, la pelota iba realmente muy fuerte, un buen bombazo del número 6 de Lenin, en este caso, para marcar el 1-0 y la victoria parcial para Cabo Verde. Y era sorpresa, y empezó a jugar la psicológica en el conjunto uruguayo porque las cosas no le salían. No unían pase, la mitad de la cancha directamente no estaba creando fútbol, todo iba por los costados o remate de 35 metros que no traían ninguna consecuencia para el arquero Bocinha de Cabo Verde. Hasta que apareció en el minuto número 43, sí, a 2 minutos del cierre de la primera etapa, Maxi Araujo, para de cabeza marcar el 1-1. ¿Y cómo era el asunto? Como te lo veníamos contando, ¿no? Un centro del segundo palo que no pudo despejar, en este caso, el número 3, Borges. La pelota rebota en el palo, deja sin posibilidades al arquero de Cabo Verde y Maxi Araujo sin arquero, justamente marca el primer tanto. Luego, en el cuarto minuto adicionado, algo similar, en este caso Betancourt poniendo el centro para el número 21, Viñas, y Canovio también recibe la pelota prácticamente en la mitad del área chica y estampa el 2-1, pero me quiero quedar con el 1-1, un gol psicológico, porque empezaba a desesperarse Uruguay a la hora de intentar de cosechar el empate, un empate que le hubiese dado alivio y que finalmente le dio alivio, tanto es así que consiguió marcar el segundo tanto. Ahora España es el puntero del grupo H con 4 unidades, Uruguay también suma 4 unidades, se van a ver las caras en el cierre de este grupo. Cabo Verde y Arabia Saudita cierran con 1, también se verán las caras en el último partido de esta fecha 3, en este caso del grupo H. Y nosotros aprovechamos, tenemos 411 me gusta, tenemos casi 1.500 personas en simultáneo y queremos llegar a los 500 me gusta a la hora de que Javier Lico nos cuente la segunda etapa, los 45 minutos restantes en Miami, con 31 grados en que Uruguay le gana 2-1 a Cabo Verde. Y aprovechamos y le mandamos un abrazo inmenso a todos nuestros oyentes que nos vienen escribiendo en el canal de YouTube. Eduardo Ahumada, para Mati, para Maico, para Juan Maparra, para Ramiro, para Javier también, que nos viene escribiendo, para Felipe, para Gonzalo, para Daniel Miller, otro familiar que tiene relatores, para Luis y tantos oyentes. Síganos escribiendo en el canal de YouTube, pongan me gusta, que queremos llegar a los 500 antes que comience el complemento. 1.300 personas en simultáneo, 81.866 personas. Mañana quiero que Hernán Codaquian y Lautaro Gravano, a la hora de iniciar Argentina-Austria, diga, tenemos 82.000 suscriptores. Carajo, ¿por qué no? El famoso carajo, para nosotros es muy importante. Los suscriptores, los me gusta, nos posiciona bien. Seguimos mandando mensaje en el canal de YouTube. Luciano, para Gaby, para Naitan, para Alcides, para tantos oyentes que pronostican cómo le irá a Uruguay en esta Copa del Mundo. Recordemos, para algún desprevenido, que el segundo del grupo H se enfrenta en 16avos de final al primero del grupo J, al grupo de la selección nacional. Eduardo Ahumada, un abrazo inmenso para Cata, para Beatriz, para Matías y tantos oyentes que nos vienen escribiendo en el canal de YouTube. 435 los me gusta, casi 1.300 personas en simultáneo, 81.866 suscriptores en el canal de YouTube.
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5: Nosotros somos la radio de Víctor Hugo Morales, como somos los relatores. Entendemos que el fútbol también es un vehículo para comprender qué es lo que está pasando en el mundo a nivel nacional, a nivel internacional. Comentábamos sobre este partido Uruguay-Cabo Verde, que Cabo Verde es una nación con 1.500.000 personas, de las cuales solo 500.000 viven en Cabo Verde, lo cual ya nos habla de la diáspora, nos habla de cómo puede llegar a sentir el caboverdiano este partido en el cual se está enfrentando Uruguay. Lo que está pasando aquí en Argentina es que hay algunos que se quieren quedar con nuestro fútbol, que es campeón del mundo, se quieren quedar con nuestro sentimiento tan particular y con nuestra estructura en la cual somos los hinchas quienes mantenemos el fútbol vivo y somos los socios de los clubes de los cuales nos han hecho nuestros padres hoy en su día, nuestros abuelos. Quieren venir aquellos con sus sociedades anónimas, aquellos que son amigos de quien fuera vocero presidencial, quien tuvo que renunciar muy horriblemente porque el pueblo no olvida a quien le miente descaradamente y tampoco olvida a quien le roba. En un puesto, el de vocero presidencial, que ya Manuel Adorni no podrá llenar más con su presencia, no podrá más poner la cara, y que en su lugar tomará un joven de la órbita de la inefable y chata Fundación Faro, del también inefable y chato y pseudofilósofo Agustín Laje. Eso es lo que está pasando hoy en día en nuestro país, y quien puede mejor transmitir ese mensaje es la pelota. Es la pelota que hoy está dictando que Uruguay le está ganando 2-1 en un partido que debía ganarle a Cabo Verde, y que en este Mundial 2026 de hiperfútbol y de publicidades asquerosas por todos lados, nosotros desde Relatores les traemos un poquito de realidad para que podamos disfrutar del Mundial sin quedarnos alienados de lo que nos está pasando a nivel nacional e internacional realmente como pueblo.
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0: Bueno, muy bien, estamos de regreso, estamos en Relatores. Somos el equipo de Víctor Hugo, realizando estas transmisiones de un Mundial que de a poco empieza a tomar forma. Y decimos, en cuanto a los clasificados, en cuanto a lo que nos sorprendía, porque entre pasillo, vamos a decir así, conversábamos de lo que pasaba si Uruguay no daba vuelta a esta historia, ¿no? Un golpe duro en el primer tanto, que fue el primer tanto de Cabo Verde justamente, y la reacción, la puntería y el doblegarlo a Bocinha para después ponerse 2-1 el equipo uruguayo, que está ganando 2-1 y que vamos a ver si va por más o si Curazao responde.
1: No, uno entiende que...
0: Cabo Verde.
1: Cabo Verde, exactamente. Sí, uno entiende que Uruguay irá por más, ¿no? Esta famosa diferencia de gol, si bien el desempate es olímpico, resultados entre sí, pero a la hora de ver los resultados del conjunto uruguayo, el empate frente a Arabia Saudita y esta posibilidad de quedar ambos con las mismas unidades, teniendo en cuenta que España enfrenta a Cabo Verde. España-Uruguay en la última, Cabo Verde ante Arabia Saudita, los dos quizás con la posibilidad de sumar 4 unidades, y ahí empieza ante el empate en la primera fecha, a la diferencia de gol, ¿no? Así que a mí, en esta proyección que podremos hacer en el entretiempo, espero que Uruguay vaya por más resultados. Tenemos el primer cambio justamente en Cabo Verde. Finalmente sale el número 18, Akanjo, y entra el número 14, Duarte. Un cambio que lo veníamos viendo en los últimos minutos del primer tiempo. Finalmente, Budista, el técnico de Cabo Verde, lo proyecta para el inicio del complemento.
0: Bueno, Duarte, que había jugado en el primer partido de titular, yo decía, no sé si es Jaramillo el número 19, acá tenemos el listado en limpio. Estoy viendo el Libramento. Libramento es el suplente número 19 que había jugado como único delantero frente a España. Yo digo, ¿no? Esta de las posibles variantes, cuando está todo listo, para que comience el segundo tiempo.

0: Uruguay ganando 2-1 a Cabo Verde. A veces me sale esto de Curazao, porque algo mencionaste, Pablo, después si querés podés llegar a reflejar un poquito algo más. Vamos a ver cómo sale Uruguay, ya veo. 4 en el fondo, casi 5 para defenderse y 4-5 casi en la misma línea para atacar del equipo uruguayo. Vamos a ver cómo es la iniciativa. Sale Cáceres jugando la pelota hacia el lado derecho. Ahí va tocando la pelota bien hacia adelante. Ahora sí la tiene Cáceres. Mirá, va. Está entregando la pelota con Ugarte. Más por izquierda. Vamos a ver. Quiero saber si se manda solamente Sanabria y quién se le suma a él. El pase va a venir para Sanabria. Va a recibir el número 25. Golpe de cabeza. Qué bien que se eleva. Buen rechazo. La pelota se va a ir por un costado. Es lateral. Que va a tomar el equipo uruguayo en el arranque del segundo tiempo.
1: Y una proyección de lo que fue el primer tiempo, ¿no? Uruguay con el dominio de la pelota, intentando de sumar más goles. En el primer minuto podemos ver cómo ataca Uruguay y Cabo Verde con la misma disposición, ¿no? Defendiendo líneas cortas e intentando de salir de contragolpe.
0: Bueno, ahora sí, justamente el pase al vértice del área. Ataca Uruguay. Qué bien esta pelota por Viñas. Atención, se cruza de lado y la mandan otra vez a un costado. Está presionando el equipo uruguayo, que me parece que en mente no solo tiene la idea de ganar, sino de golear. Veamos si lo puede hacer. Jugando la pelota entonces, dominando el equipo uruguayo. Va el equipo charrúa. Tocando la pelota Ugarte, cambiando de lado. Cortito donde va subiendo Cáceres. Mira vos, todo el celeste ahí arriba para meter en el fondo al equipo de Cabo Verde. Toca lentamente, se va sumando Olivera también. Cambian por la derecha, vino el balón por Varela. Varela que va tocando la pelota hacia el sector derecho. A ver cómo se suma justamente al ataque el número... Bueno, Varela, lo veo que se va sumando al ataque, decía bien. Círculo central, campo rival, Uruguay con la pelota. Tocando y tocando, va Valverde. Valverde sí está tirado ahora, volcado por el lado izquierdo. Buena media vuelta, protege la pelota Uruguay. Se va a ir el balón a un costado, no pueden hacerlo, mirá. A ver si Olivera también está presionando por ese sector. Sale jugando desde atrás. La pelota otra vez al lateral. El saque de costado para la celeste.
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0: Bueno, ahí domina Ugarte. Ugarte se va apoyando en el fondo. Recordamos que tanto Cáceres como Olivera se quedan muchas veces ahí como últimos, más allá del arco que cubre Muslera. Uruguay atacando con la pelota. Va por el lado izquierdo donde va a recibir Valverde. Valverde que quiere tirar centro a la medialuna. Buen centro de sobrepique. El rechace es bueno de López Cabral, sacando la pelota por un costado de la lateral, frente al área, lo tiene de la derecha el equipo uruguayo.
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0: De repente ahora quedan Cáceres, Olivera y Sanabria. Sabiendo que está bien volcado el ataque Varela por el sector derecho, va como win derecho, va a recibir él, justamente como win derecho Varela, golpe de cabeza, saca, bien parado Borges. La pelota queda bollando y pelea este balón para salir del contraataque. Lo hacía López Cabral, dando una mano a Rodríguez. Rodríguez, que es otro volante que juega por ese sector izquierdo. Hablamos del equipo de Cabo Verde. Uruguay y la pelota y el control. 2-1 gana el equipo de Bielsa. El centro va a venir por Varela. Viene ejecutado, golpe de cabeza y córner. Tiro de esquina para el equipo uruguayo.
1: Uno entiende siempre que es más fácil destruir que construir. Y esto no solo en el fútbol, sino a lo largo de la vida. Pero Uruguay tiene que intentar de unir pases, de hacer otra cosa que sean los centros o los remates de afuera del área. Tiene el dominio de la pelota, tiene el resultado a favor. Habrá que ver qué sucede con el conjunto de Marcelo Bielsa, que ahora empieza a justificar el triunfo.
0: Y saber qué sucede con Bocinha, que no pudo con los dos tantos, tanto de Araujo como de Canovio. Justamente Araujo bajó la cabeza como diciendo, la tiro ahí. El centro que viene, baja de golpe en la medialuna. Perdón, era en el área menor. Se fue cerrando y en la línea del área chica. Ahí hubo un rechazo para sacar esta pelota. Respira un poco entonces, Pablo.
3: En los primeros...
0: Cabo Verde decía, respira, ¿eh?
3: En los primeros 5 minutos vemos una continuidad, ¿no? De lo que terminó pasando al término del primer tiempo, me parece.
0: Bueno, el lateral que lo va a ejecutar López Cabral. El amonestado entonces en el equipo de Cabo Verde es López Cabral. Y en la celeste, Rodrigo Betancourt. Son los únicos. Y una modificación sola. Se fue al canjo y ha ingresado el jugador Duarte con el número 14. Es el único ingreso que tenemos por ahora en este partido. Mientras el árbitro está dialogando para que el juego sea limpio. Este Cabo Verde que decíamos que no tiene... o no tenía casi infracciones, ¿no? En cuanto a lo que fue el primer partido.
3: No tenía casi infracciones, este partido está cometiendo más. Y quería agregar que, con todo respeto a la confusión que suele ocurrir, y es muy normal la de Curazao y Cabo Verde, porque antes de la transmisión comentábamos que estos dos equipos particularmente tienen muy pocos jugadores nacidos en cada isla respectivamente, tanto curazoleña como caboverdiana.
0: Muy bien, qué lindos nombres, ¿eh? Suenan bien. Uruguay y el Merodeo. Está todo invalidado, tiene que ser salida. Quiero ver qué cobraron, Cone, si es para Uruguay, ¿no?
1: Me parece que finalmente para Cabo Verde. Y toda la expectativa Cabo Verde que va a proyectar en estos 45 minutos. Necesita al menos empatar para llegar con la posibilidad de meterse en la segunda instancia, los 16avos de final. Recordemos, Javi, que los mejores 8 terceros se meten justamente en los 16avos de final. Tiene un punto Cabo Verde con el empate ante España.
0: Las imágenes de Stoichkov y de Cafú también, leyendas del fútbol a nivel mundial. Bueno, va a salir jugando Moreira, juega el balón hacia adelante, le va entregando para el capitán Ryan Méndez, sigue jugando este más atrás, otra vez con Moreira, buena devolución, viene a proyectarse por lo menos en el toque el equipo de Cabo Verde. Jugando hacia atrás, entrega para Borges, este hacia adelante, buena media vuelta, viene a dar una mano Rodríguez, Gael Rodríguez que va dominando la pelota, ahora recibe nuevamente, tocando juntito a Pina, quiero ver también si va a la carga para atacar, porque quiere empatar este partido el equipo caboverdiano. Juega Duarte, que toca su primer pelota, va por el lado izquierdo, ahí donde le van a buscar a Rodríguez con ese, amaga, qué bien que la hizo, con la derecha, con la izquierda, le pegó al arco, desviado, la miraba recién Muslera, porque controlaba con la mirada esa pelota, el partido 2-1 lo sigue ganando Uruguay.
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1: Javi,
0: sí,
1: 463 me gusta, queremos llegar a los 500 rápidamente para seguir proyectando esta plataforma, para proyectar relatores, casi 1500 personas en simultáneo. 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
0: Perfecto, recordamos también que hay una encuesta, si está bien que gane Uruguay en el primer tiempo, ahora arrancó el segundo, pero quiero decir si está bien que esté ganando 2-1, ¿no? Frente a Cabo Verde, así se dice, por el lado derecho, la va esperando Varela, a veces se quiere mandar casi como 9, atención con esta proyección, va a participar Valverde que cambia, recibe esta pelota ahora, justamente vino por Sanabria, Sanabria que la tira a la medialuna, es buena la pared, ahora atacando rápidamente Uruguay, se viene con Ugarte, Ugarte que no puede, golpe de cabeza, la ponen ahí en las manos de Bocinha, que controla y sale jugando como decimos, como a las bochas. Moreira que manda el pase mal tirado, recupera Uruguay con Sanabria, este para Ugarte, viene la pelota, atención, retrocediendo, va combinando y donde se va a sumar Olivera, es el que recibe el número 16, la pone bajo la suela, sale jugando de cachetada, entrega en el círculo central en campo rival, ahí va Uruguay que gana 2-1 y Bielsa quiere más, pero de todas formas está esperando el equipo de Cabo Verde a ver si puede contraatacar, porque así es la cosa, ¿no? Uruguay lo pone atrás al equipo vestido de rojo en el día de hoy. Y espera ahí Bocinha para saber qué pasa también. Juega Olivera, Olivera que se va perfilando de izquierda al medio, se viene con la pelota, atención con la zurda, juega de arrastrón, no, cortito para el sector derecho, demasiado pasado. Ahí donde va a llegar a esta pelota Seba Cáceres, el enmascarado. Juega con Varela, Varela para Ugarte, Ugarte lo va a ver a Betancourt. Se viene con la pelota y el pase largo en profundidad para buscar a Sanabria, tan profundo que se pierde balón. En 53 minutos, vamos a mencionar así, hasta llegar a los 90 y más, sigue perdiendo ahora Cabo Verde por 2-1.
1: Recordemos, Javi y Pablo, que Betancourt es el único amonestado en el conjunto de Marcelo Bielsa. Se acumula 2 amarillas, se pierde el restante partido. Recién se limpian en cuartos de final. Entonces, atención a Betancourt en este caso, que recibió una amarilla en el primer tiempo, teniendo en cuenta que por ahora, y nada más que por ahora, el resultado no está en peligro.
0: Bueno, en peligro hasta lo que viene ahora para tocar Viñas, que recibe de espalda, buena pared para volcarse por el lado izquierdo, ahí donde recibe Maxi Araújo, juega para Sanabria, Sanabria que va tocando cortito, este para Valverde, Valverde más atrás, en la línea media, tiene la pelota Uruguay, donde va dominando Olivera, Olivera que va formando el juego con Cáceres, Cáceres para Varela, Varela que se va frenando, atención, la quiere jugar de otro, Maurín por el sector derecho, Uruguay con la pelota, tres cuartos de terreno, sigue Varela, se frena él, el rubio, uno de los únicos rubios, bueno, está Canovio, que es menos rubio que él, sin embargo, sale jugando, lo va haciendo Olivera, Matías, Olivera cruza la mitad, lo va a hostigar en la marca, es Tabare, que es Benjamin Gilson, como les guste, porque yo empecé a decir Benchimol, después le dicen que el 9 es Tavares, como ustedes quieran, es el número 9, es el único delantero que tiene Cabo Verde, sale jugando de atrás la uruguaya.
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0: Vamos ahí con los suplentes que tiene Uruguay para saber cuáles son las posibilidades de cambio que tiene en el banco justamente el técnico argentino.
1: Exactamente, Aguirre, Bueno, Josema Jiménez, Martínez, Núñez Pelestri, Piquerés, Rodríguez, Viña, Salazar y Nicolás de la Cruz, recordando que Roget y Mele, los arqueros suplentes, también están al lado de Marcelo Bielsa.
3: Me da la sensación de que conforme pasan los minutos van apareciendo las grietas del equipo caboverdiano, no obstante, no aparece tampoco la claridad del equipo uruguayo. A ver qué pasa con esta.
0: Sí, sí, venía, perdón, que venía ahí Cabo Verde, que estaba la chance entonces de gol, y ahora estamos, sí, dale, Jan.
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0: Ya volvemos con vos, Laura. Mientras tanto, ahí está Monteiro, Jamiro Monteiro, que va jugando hacia atrás. Este para López. Ahí va López jugando la pelota, es uno de los centrales, pero ya está en campo rival. Curas, Cabo Verde tocando esta pelota. Por el sector izquierdo se viene el equipo rojo, buena marcación para sacar por un costado la pelota a Canovio, la manda al lateral. 56 minutos de saque lateral entonces.
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0: A ver cómo pelea esta pelota, Valverde la va a buscar, atención el remate de lejos, lo vieron adelantar a Ocina. Era para jugarla. Me parece, recupera la celeste la pelota en el círculo central. Y me parece que era para salir jugando, para llegar al arco. Se habrá enojado Bielsa conociéndolo.
1: Sí, se la quiso sacar de encima, me da la sensación. Valverde en este caso tenía que trabar la pelota y fuerte. Sin embargo, se le fue bastante larga. La agarró el arquero de Cabo Verde. Por ahora, poquito de seleccionado uruguayo en este complemento. Van casi 13 minutos justamente del segundo tiempo.
0: Ya vamos a una encuesta que tenemos en Relatores, en lo que es nuestro canal. Respecto al seleccionado argentino, les preguntamos si Scaloni, porque tiene una duda para mañana, a ver a quién eligen ustedes, si lo eligen a Almada o a Nico González. Es la elección de ustedes. Mirá, una falta, se viene Cabo Verde, falta, infracción y amonestado, sí señor. Tenemos otra tarjeta amarilla, ahí amonestado, no sé si Olivera o Varela, pero se viene de media vuelta, casi entrando al área. Este es hábil.
3: Olivera, me parece que era.
0: Olivera amonestado entonces.
3: Sí.
1: Sí, me parece que Olivera lo toma de la camiseta al delantero Jamiro, si no me falla la vista.
0: Sí, sí, está bien.
1: Era, no, finalmente el número 9, Tabárez.
0: Tabárez.
1: No te digo que se iba de cara al gol, pero era una preocupación para el conjunto uruguayo. Estas cosas tiene que tener cuidado la defensa uruguaya. Los remates, y en este caso un tiro libre que puede ser disparo al arco o centro.
0: Bueno, vamos a tener modificaciones. Justamente se va a retirar este delantero que mencionamos como Tabárez y lo habíamos bautizado como Benchimol, que también en realidad es su apellido. Así que este cambio que lo vamos a pasar en limpio, ¿eh? Se retira el número 9, se retira el 11, Gary Rodríguez, decíamos. Y los dos ingresos entonces que tenemos en el equipo de Cabo Verde.
1: Ingresa con el número 21, Da Costa. Y con el número 26, Varela. Mirá cómo se duplican los nombres de un lado y del otro. Varela, el número 26, el número 21, Da Costa. Se retiraron con el 11, Rodríguez. Y con el número 9, Tabárez.
0: Bueno.
3: Me gustó el partido de Tabárez, ¿eh? Hizo un buen partido.
1: Sí, sí, sí, bastante bien.
0: ¿Saben cómo se llama? Me hace recordar a lo que puede pasar con la voz. Elio Varela. Así que le podemos decir Elio Varela para identificarlo bien. Bueno, hay un tiro libre peligroso. A ver el remate. Pega en la barrera. Tenía esta chance y era linda la de Cabo Verde.
1: Sí, es quizá la única herramienta, ¿no?, que tiene Cabo Verde a la hora de intentar de inquietar el arco de Muslera. Los tiros desde afuera del área, algún centro que otro. En este caso, el número 10, Jamiro, rematando, pega en la barrera. En el número 25, si no me falló la vista.
0: Sí, estaba Sanabria.
1: Sanabria, exactamente, que le duele absolutamente todo. Pero bueno, esta es la única herramienta de Cabo Verde, el remate de afuera del área.
0: Bueno, ingresó entonces Varela con la 21, es Elio Varela, también Nuno Da Costa, y antes había ingresado del arranque Duarte en lugar de Arcanjo, el número 18. Así que hay tres modificaciones que ya realizó el técnico de Cabo Verde. Hay una infracción, el tiro libre que tiene en la salida el equipo uruguayo, que lo va a hacer, bueno, Valverde no, van a ir adelantándose en el campo, recordando que está ganando Uruguay por 2-1 con esos goles, tanto de Araujo como de Canovio, para dejar las cosas por ahora tranquilas. Y ahora vamos a repartir pasar, qué estaría pasando en cuanto a diferencias de goles que sirven. Bien mencionabas vos el modo ahora para poder clasificar en cuanto a también los choques entre equipos y partidos en lo que es fase de grupo, sí.
1: El grupo H lo tiene como puntero a España, más 4 el conjunto español. Uruguay tiene 4 más 1. Habrá que ver qué sucede en la fecha número 3 entre España y Uruguay justamente, pero el desempate olímpico, ese que prevalece a la hora de desempatar ante igualdad de posiciones y de puntos, pero la diferencia de gol en caso que empaten.
0: Mira, espera, River Mate, gol de Cabo Verde, gol. Helio Varela, con el helio se eleva el globo, es un gas, ¿no? Dígame si es así, el gol entonces y la sorpresa de lo que veníamos manifestando en un momento, si podía golear Uruguay o podía llegar a generar una sorpresa. Al ingreso por intermedio de Bubista, que es el técnico de Cabo Verde, para que empate el partido en los 60 minutos. Sorprendente entonces, estaba mal parado, salió Muslera y pudo concretar y convertir. Así empata el partido Cabo Verde 2-2 con Uruguay.
1: La cámara se queda con Olivera, el defensor uruguayo, y todos van a abrazar a Varela, el número 26, que sumaba un puñado de minutos justamente en el partido, y también hay responsabilidad de Muslera, ¿no? El arquero que sale a cualquier lado, viene por el delantero de Cabo Verde, sin arquero justamente porque el arquero del Pincha había salido a cualquier lado, define, y el partido ahora en 16 del complemento está 2-2 entre Uruguay y Cabo Verde.
0: Pablo, ¿estás así asentando con la cabeza o no pudiendo creer cómo fue el gol?
3: No, estoy negando porque realmente de un lateral a favor, atrás de mitad de cancha, que termine en gol del rival, tiene que haber mínimo 4 errores y me parece que los hubo. Lo tuvo quien sacó el lateral para atrás, lo tuvo Olivera que tiró la pelota sin mirar, lo tuvo Muslera que no sé por qué decidió en vez de replegarse a los tres palos y esperar al remate, que él es arquero, jugarle a una carrera a un tipo que recién ingresó, a un tipo que es a todas luces más rápido que él, que llegó primero a la pelota y que quedó sin arquero, y también el segundo central uruguayo que estaba completamente desentendido de la jugada y que por eso tuvo que salir Muslera a cortar aceleradamente. 4 errores en 5 segundos de 4 jugadores uruguayos y termina empatando el partido Cabo Verde.
0: Absolutamente, ahora voy a destacar algo más. Mientras tiene la pelota Uruguay en el círculo central, 62 minutos, la pausa en el tiempo general de hidratación es en los
1: 23.
0: Pero en el tiempo global.
3: A los 75 me parece más o menos.
0: Más o menos. Bueno, todavía quedan 13 minutos. No sé si le va a venir bien también a Uruguay. Mira, roba la pelota Cabo Verde. Cuidado con este contraataco. Viene Helio Varela, el autor de tanto remate que viene. Buena media vuelta. Se viene a toda velocidad. Cuidado con el número 5. Le pegó. Y el remate afuera de Monteiro. A quien decimos Jamiro. Es Monteiro que le pegó y estaba en tercer tanto. No puedo creer cómo robó esta pelota. Y casi de unos 25 metros recto al arco de Muslera. El remate se va apenas arriba del travesaño.
1: Bueno, se tiene que tranquilizar Uruguay, tiene que pasar este sofocón, el empate de Cabo Verde, porque lo tuvo recién nuevamente en los pies del 10 de Jamiro, que remató y la pelota se fue apenitas arriba del travesaño. Muslera miraba cómo la pelota se iba. Buen ataque de Cabo Verde, que ahora en 17 lo iguala 2-2 y se le anima al seleccionado uruguayo.
0: Hay como desconcentración. Vieron que siempre Bielsa se sienta en la laderita, es clásico en él, para saber qué es lo que puede llegar a dar en cuanto a orientación. Veo los brazos en jarra en algunos jugadores de Uruguay, que a mí me llama la atención, y fue, lo decías bien Pablo Duclos, hace instantes nada más, sorpresivo un lateral y la búsqueda de izquierda al medio para perder la pelota a Uruguay, y después sí, puede haber tres Musleras ahí, pero si te roban la pelota y le pegan ahí al hueco, entraba ese balón.
1: Sí, el pase malo, en este caso de Olivera, para de alguna manera poner en aprietos a Muslera, que no se entiende por qué sale, si había centrales que podían llegar a correr justamente al número 26 que marca el tanto Varela. Queda muy fuera de lugar. El arquero de Estudiantes de La Plata marca bien el nuevo delantero de Cabo Verde, que iguala el partido, lo festeja.
3: Gran festejo.
1: Gran festejo, claro, un gran festejo.
0: Acá estoy yo, ¿no?
1: Sí, ¿eh? A modo Rocky Balboa.
3: Me hizo acordar a Rocky Balboa, a mí también.
1: Haciendo el festejo de Gabigol, el delantero brasileño. Pero bueno, empata Cabo Verde y ahora toda la responsabilidad nuevamente para Uruguay.
3: Sin dejar de estar sorprendido en la capacidad técnica de los jugadores caboverdianos.
1: Sí.
3: Porque la verdad es que si bien hubo cuatro errores al hilo de la defensa uruguaya que facilitaron el gol de Cabo Verde, ¿qué pasa con el área en esta? No. Bueno, el jugador Varela en dos toques pudo resolver para mandar la pelota adentro.
0: Absolutamente. Bueno, ahí estaba Araújo, autor de uno de los tantos de Uruguay. Y si llegaran a ver la cara de la gente uruguaya en las tribunas promedio, esto de la sorpresa de decir, no, no podemos estar empatando 2-2, está bien, logró meter dos tantos Uruguay, pero logró convertir dos tantos Cabo Verde. Mientras tanto, se viene por el sector izquierdo, mirá, venía con la pelota atacando, Araújo no puede avanzar, sale la pelota despedida hasta el campo rival, ahí donde tiene que hacer el lateral Uruguay. Preguntan en nuestro canal de relatores, ¿cómo están? Si bien lo dijiste, ¿eh? ¿Cómo estaría ahora mismo el tema de las tablas, la tabla de posiciones?
1: Ahora con dos unidades, tanto Uruguay como Cabo Verde. España reina el grupo H con 4 puntos. En la última se enfrentan España ante Uruguay, Cabo Verde ante Arabia Saudita. Lo lindo de llegar a la fecha número 3 y que todos tengan chances de meterse en los 16avos de final.
0: Bueno, Sanabria va jugando la pelota cortita. Ahí viene con el balón, dominando a Dar Valverde. ¿Qué pasa con esta pelota? Se va a enganchar, le va a pegar al arco, le pegó, rebotó en el balón López, queda boceando la pelota en la media luna, remate de afuera, le va a quedar para la zurda, no puede combinarlo, le va a quedar a Valverde, nuevamente pierde el balón, sacando para jugar López. López es Roberto López, es central, recupera la pelota Guillermo Varela, este juega más atrás aún, vale mascarado, a controlar Sebastián Cáceres, juega la pelota cortita para Olivera, que sabe y mucho. Yo creo que Nico de la Cruz va a ingresar, no sé por qué. Se me ocurre, ¿y por qué no el intento de Darwin Núñez según lo que pase de acá a unos minutos? Porque en cuanto a tiempo de juego tenemos 66, en un ratito viene la pausa para hidratarse, que es la obligada para los equipos. Quizás Bielsa aproveche este momento para darles, no sé, otro tipo de orientación a un equipo que tiene la pelota por momentos, pero todavía sigue, creo que está golpeado, ¿no? Por esto de lo que fue el tanto y el empate del equipo rival.
3: Sin dudas el grupo de mayores sorpresas hasta ahora del Mundial, ¿no?
1: Sí, el empate de Cabo Verde justamente ante España y de Cabo Verde ahora sacándole otro punto a Uruguay.
0: Ya viene Canovio, sacan la pelota, la marca entonces de López Cabral. Yo no sé si fue al córner porque estaba como casi en el banderín del córner, la pelota elevada, ¿no? En el rechazo del número 13 cobraron tiro de esquina.
1: Sí.
0: Bueno, tiro de esquina desde la punta derecha y la posibilidad de que este Uruguay, parece que los hubiera llamado a los dos, ¿no?
3: A los dos.
0: Y no los habíamos visto, ¿eh?
3: A los dos.
0: Bueno, va a venir el doble ingreso entonces de estos jugadores que pueden cambiar la historia. Va a venir el córner y quizás acá en el córner, todavía. Atención, tiro de esquina, se va cerrando, golpe de cabeza para rechazar, devuelve Varela, vuelve otra vez la pelota por el lado derecho y puede ser peligrosa. Atención a toda marcha, ya viene con el balón Ugarte, viene el remate al arco, paró, Bocinha, la remete, remate, gol. Pero el árbitro rápidamente lo ve en línea, que levanta la bandera y se queda con las ganas a Araújo para esto que fue un lío. Se lo van a explicar mejor ellos, pero en el golpe de cabeza y el rechazo quedaba alguien en posición adelantada, que era el que tiró el córner, porque Varela, ¿no?, le devuelve la pelota a quien volvía del tiro de esquina, si no la pelota era gol. Antes de que entre en línea se había levantado la bandera. Era el tercer tanto de Uruguay, que se había encontrado también la suerte o la fortuna de cuando el arquero le viene un paro la pelota a Bocinha y se queda con ella, pero ya era posición adelantada. ¿Sí?
3: Yo la quiero ver de vuelta, la quiero ver de vuelta porque tiene un jugador parado en la línea.
1: En la
3: Cabo
1: línea,
3: Verde.
1: Sí, exactamente.
0: ¿Ah, sí?
1: Quedé como pensando en la jugada. A mí me parece que no hay offside. Lo están chequeando a través del VAR. Insólito lo del defensor quedándose en la línea, habilitando absolutamente a todos. Lo decía Javi Lico. Creo que era Canovio finalmente quien se metía con pelota y todo al área para tirar el centro y después las carambolas necesarias. A veces que la suerte te haga un guiño. Doble palo, doble tapada del arquero y aparecía Viñas, ¿no? Si no me falla la memoria, quien marcaba el tanto del conjunto charrúa.
3: Lo que terminó pasando es que tras la salida del córner, el jugador uruguayo le volvió a pasar la pelota a quien había sacado el tiro de esquina, que no había vuelto en una posición en la que normalmente no era offside. Offside finalmente cobra el árbitro, pero a pesar de que había un jugador en la línea, me parece que tenía un taloncito.
0: Claro, o sea, en la línea, como bien decían, pero había salido algo, ¿no? Para que quede enganchado entonces quien tiró el tiro de esquina. Bueno, tenemos las modificaciones. En definitiva, el partido está 2-2 todavía. Uruguay lo tuvo para empezar 3-2. Vamos a pasar los cambios en limpio, por favor.
1: Exactamente, se retira con el número 3 Cáceres, con el número 21 Viñas, e ingresa con el número 7 Nicolás de la Cruz y con el número 9 Darwin Núñez. Dos movimientos ofensivos para el conjunto de Marcelo Bielsa para intentar de ganar y de llegar con cierto aire al partido decisivo en la fecha número 3 ante España.
0: Bueno, tenemos otro cambio también. Ahora que ingresa, si no me equivoco, otro Duarte, y se va Kevin, el autor del único, no, del primer tanto que tuvo de tiro libre el equipo de Cabo Verde. Se va con el número 6, ingresa con la 15.
1: Otro Duarte, exactamente. Se va el único amonestado que tenía Cabo Verde, el número 13 Cabral. Por eso la modificación en la mitad de la cancha, también para oxigenar un poco lo del conjunto africano.
3: Me hace acordar esta participación de Cabo Verde en este Mundial un poco a aquella epopéyica participación de Costa Rica. ¿Se acuerdan? En el Mundial del 2014, en el cual le había tocado un grupo con Italia, 4 veces campeón del mundo, con Uruguay, 2 veces campeón del mundo, y con Inglaterra, campeón del mundo, y termina ganando su grupo, Costa Rica.
0: Qué memoria.
3: Y ahora Cabo Verde, que todos a priori lo teníamos como una cenicienta en un grupo con dos gigantes como lo son España y Uruguay, le está vendiendo cara su derrota al punto tal de que a España ya le sacó un punto y que a Uruguay no solo le fue ganando, sino que además tuvo la solvencia y el temple para ir perdiendo por 1-0 y llegar al empate.
1: No salió Cáceres, Javi. Pablo, no. Salió con el número 5 Ugarte por el ingreso de Nicolás de la Cruz. Uno cree que Betancourt justamente irá de volante central y de la Cruz y Valverde intentar de darle lo que todavía no tuvo Uruguay en todo lo que va del partido, ¿no? Un poco de juego, no tanto ir por los costados y tirar centro o el remate de fuera del área, sino intentar de unir pases para intentar de desequilibrar justamente el arco rival.
3: Una Costa Rica, le comento a aquellos que son más jóvenes, que puso en el centro de la luz del mundo del fútbol a un arquero llamado Keylor Navas, que hasta ese momento era un portero interesante del club Levante de España, y que luego de esa participación histórica de Costa Rica en ese mundial en el que llega a cuartos de final, se lo termina llevando el Real Madrid, termina siendo tricampeón de Europa, termina siendo uno de los arqueros más importantes de esta última década del fútbol.
0: Bueno, yo tenía de alguna forma como la información de que Ugarte no iba a jugar, iba a jugar de la Cruz. Para mí iban a ser los tres cambios de arranque. En definitiva, nada, habría que ver, no estaba bien físicamente en un momento Nico de la Cruz, no sé si ese fue el motivo, pero en definitiva, para pasar el limpio, se queda con los mismos cuatro en el fondo Uruguay. Estamos hablando de Varela, Cáceres, Olivera, Sanabria, Valverde, Betancourt y de la Cruz, ¿no?
1: Porque exacto.
0: De la Cruz puede jugar por el medio, pero va a ir un poquito más por el lado izquierdo, esto de lo que será el intento de ataque. Y adelante entonces está Canovio, está Araujo, intocable los dos, y Darwin Núñez reemplazando a Fede Viñas.
1: Ahora con el 9 Faro, ¿no? Dentro del área, intentar de pivotear para darle juego a la mitad de la cancha, esta mitad de la cancha que intentará, como decíamos hace un rato junto a Pablo, de darle juego, ¿no? Nicolás de la Cruz, Valverde, Betancourt, los tres de buen pie e intentando de que tanto Canovio como de Núñez lleguen a disparo, pero dentro del área.
3: Aclaramos que todo esto que estamos comentando lo hacemos durante la pausa de hidratación y que nosotros no te vamos a pedir que apuestes nada, sino que nosotros lo que hacemos es analizar de fútbol, porque estamos en la radio de relatores, estamos en la radio de Víctor Hugo Morales para este empate que está aconteciendo entre Cabo Verde y Uruguay. Sorpresivo, ¿no? A pesar de todo lo que está ocurriendo.
0: Es así, Pablo. Mirá, les preguntamos también, ya que están con nosotros y están viviendo este ardiente 2-2 por ahora de Uruguay de Cabo Verde, no es Curazao, es Cabo Verde quien empata 2-2. Les preguntamos así si da el batacazo Cabo Verde o lo gana Uruguay. Esto es Cabo Verde, Uruguay, para votar a ver qué es lo que sucede, ¿no? si va a poder ahora, inclusive con los ingresos de Nico de la Cruz y de Darwin Núñez, sabiendo que están en campo de juego, para darle un poquito más de fuerza al ataque.
1: Sí, darle algo distinto de lo que viene provocando, por lo menos en estos 73 minutos, los primeros 45 y estos 30, casi 30 minutos del complemento, para que Uruguay pueda vencer a Cabo Verde y llegar con cierto respiro a la última fecha frente a España. 513 me gusta tenemos en el canal de YouTube. Recordá que queremos llegar a los 82.000 suscriptores, que mañana Hernán Codaquian y Lautaro Gravano abran la transmisión de Argentina a Austria con 82.000 suscriptores.
0: Mirá a ver si se viene Elio, que es Varela, el autor del último tanto de ellos. Atención, el remate, quiero decir, que viene por la derecha, es peligroso. Atención con esta, el remate de Buscapié. Venía ahora, decía, sumándose al ataque, el jugador Nuno da Costa, que también ingresó por el único delantero número 9 que estaba en campo de juego, sabiendo, para pasarles el limpio, que hay dos Duartes. Uno es el 14 y el otro es el 15. Uno es Diray Duarte y el otro es Laros Duarte. Justamente, ¿eh? Así que bueno, va a venir el tiro de esquina entonces, que tiene... Sí, es corner, no, es corner, sí, sí, señor. Va Monteiro. Sí, para el equipo de Cabo Verde. Atención con el centro, viene del lado derecho, el centro bien ejecutado. El golpe de cabeza para sacar la pelota. Qué cuando ser. Estaba remetiendo y relamiéndose López, que es uno de los centrales, para intentarlo. Hay otro tiro de esquina, ¿no?
1: Sí, otro tiro de esquina, centro del primer palo. La saca Betancourt cuando estaba por cabecear el 4, López. Bueno, Cabo Verde juega esto, ¿no? Al centro y al disparo de afuera del área. Habrá que ver qué pasa en estos últimos 15 minutos.
0: Ahí va Sidney López Cabral para el córner desde el lado derecho. Levanta su brazo derecho también. El tiro de esquina que se va abriendo lentamente. Y para sacar del área la pelota que viene más por el lado izquierdo. Mirá, no puede con ella. Estaba Olivera para marcar. Sale jugando Cabo Verde desde el lado izquierdo, ahí donde va a dominar Cabral, tocando cortito para Borges, Borges para el arquero Bocinha, sale jugando de atrás el equipo rojo.
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0: Bueno, mirá, se vienen los tiburones, ahora a ver qué pasa a toda velocidad, Elio, que jugando en medio para Monteiro, Monteiro, que va frenándose de cachetada, número 10, cambiando por el lado izquierdo, se va a sumar Cabral, primero la pelota va a pasar por uno de Acosta, como Will izquierdo tirando a rastrón, recibe de Monteiro otra vez para Da Costa que quiere buena marcación para sacar el lateral. Y se viene igual, ¿eh? Hay un partido que si agarramos una balanza, ¿se puede decir que es equilibrado o no?
3: Yo creo que tienen momentos de desatenciones muy grandes de pronto de los dos equipos, que es un partido que es equilibrado, en el cual Uruguay tiene mejor equipo, es notorio, maneja más los tiempos del juego, pero en 5 minutos al final del primer tiempo Cabo Verde se distrajo 2 veces, no fue a marcar un par de pelotas, 2 goles de Uruguay, y finalmente llega el empate con una desatención horrorosa del fondo de Uruguay.
1: Y ahora da la sensación que se anima Cabo Verde, Pablo, a atacarlo a Uruguay, ¿por qué no soñar con los 3 puntos y prácticamente la clasificación a los 16avos de final?
0: Son noruegos los árbitros, ¿no?
1: Sí.
0: Bueno, que cuando trazaron esa línea recién marcaron desde el VAR que quedó enganchado un pie de Maxi Araujo cuando salía desde el córner.
3: Mínimo.
0: Medio piecito fue. Pero así es como no pudo anotar.
3: Llegar al tercero.
0: Y no fue válido justamente lo que sería, hubiera sido gol. Mira, a toda velocidad otra vez Monteiro, número 10, se frena, levanta la pelota, atención, no hay nadie atrás. Y ahí tiene que recuperar el balón Nico de la Cruz. Sale jugando ahí, a toda marcha, por el medio, el pase largo, cambia la historia. Vamos a ver si es así, atención, bueno, a toda velocidad, decía Canovio, corre Canovio. Frente a la marca de Borges, recupera Borges, hace rebotar la pelota, la gana el uruguayo. Es lateral, 77 minutos 30.
1: Bueno, el problema acá es que Nicolás de la Cruz agarró prácticamente en su área, trasladó pase de unos 30 metros, Canovio no pudo, la sacaron al córner, pero De la Cruz necesita estar un poco más de mitad de cancha para adelante.
0: Mirá Varela, va jugando, recibe Nico De la Cruz con la pelota de zurda, entregando cortito, vino para Sanabria que engancha de izquierda a medio, va tocando atrás, no, la hace él, va a picar la pelota, la picó sensacional, la va a tomar Darwin Núñez, tiene que retroceder demasiado, buena media vuelta, va Darwin, vértice del área, no pasó nada ahí, hay un jugador tendido de Cabo Verde, la tira de arrastrón y es buena, Pajarito Valverde no tiene espacio para patear, si Varela que amaga, la juega al medio, qué buena que es, entrega para Betancourt que abre hacia el sector izquierdo, va Olivera. Uruguay, ¿qué quiere? Tiene amor propio el equipo uruguayo, jugando Sanabria para De la Cruz, la engancha casi cayéndose para Darwin en el área, le puede pegar, no pudo pasar, buena marca para salir jugando desde atrás, de contra vino la pelota por el primero, uno da Costa, el cambio hacia adelante y el contraataque, atención, es uno, contra tres, lo corre abajo Varela, para sacar limpia esta pelota, fabuloso, con el cuchillo entre los dientes, sale jugando Nico De la Cruz, arma el partido, ahí está Nico, atención, la pelota del hombre que viene hacia el medio, va jugando y abriendo el terreno, cuidando con esta, viene el centro, viene ejecutando, muy pasado al izquierdo donde domina Sanabria, Sanabria que la tiene, va a tirar la pelota ahí al medio, el lío, donde hay muchos jugadores, rebota Darón, sale despedido, y Uruguay que vuelve a tomar aire, como lo mismo nosotros, mientras tiende la pelota, sigue otra vez Uruguay, nada, parecía que estaba todo invalidado, no, se viene De La Cruz, le pegó arriba del travesaño número 7, ahora en este minuto cambió la historia.
1: Sí, nos tendremos que acostumbrar un poco a esto, ¿no? A Uruguay con la pelota, intentando de atacar por un lado, por el otro, los remates de afuera que veníamos mencionando durante todo el partido, y Cabo Verde saliendo de contra. En este caso, nuevamente Varela, el número 26, que marcó el 2-2, tuvo la jugada, bien, por Viña, sacándole la pelota. Quedan 10 minutos, Uruguay y Cabo Verde igualan 2-2, Pablo.
3: Igualan 2-2 en este resultado que puede dejar al final del día, con solo 10 minutos, como España tercero de su grupo incluso. No es una locura pensar eso, porque la última fecha, recordamos, queda España con 4 puntos, Cabo Verde con 2, Uruguay con 2, si esto termina así, y juegan España contra Uruguay y Cabo Verde contra Arabia Saudita.
1: Sí, exactamente, y los dolores de cabeza que eso le puede llegar a traer a Marcelo Bielsa y compañía, teniendo en cuenta que va a tener que salir a ganar, ni más ni menos que a España. Una España que todavía no está clasificado, lo hablábamos un ratito, no le va a suceder a Ecuador, ¿no? Que va a jugar con Alemania, pero un equipo germano ya clasificado.
0: 80 minutos, está empatando Uruguay 2-2 con Cabo Verde y sale jugando desde atrás con el arquero Muslera. El otro cambio es que ingresó Semedo en lugar de Monteiro, en realidad es de apellido el número 10. Está Semedo, ya tenemos 1, 2, 3, 4, 5 modificaciones en el equipo del director técnico Bumista, así se llama. Rebota balón, quiere robar la pelota, ahora tiene de Nicolás de la Cruz. Buena devolución. Media vuelta del taco de Valverde, tocando por el círculo central. Va dominando entonces esta pelota Betancourt, que juega por la izquierda para De La Cruz, buscando a la Sanabria como un izquierdo y va. Atención Sanabria, no, primero va hacia Araujo, levanta el centro y da palomita para mandar la pelota fuera al lateral. Están con todo. Sanabria, Araujo por izquierda, moviéndose Valverde en el frente de ataque. Núñez esperando casi con la lengua afuera. Algo así se dice. Y otra modificación, otro cambio que tenemos en el equipo uruguayo.
1: Exactamente, va a ingresar con el número 18 Rodríguez. Se va exhausto. Uno de los goleadores, Maxi Araujo, con el número 20, ingresa el número 18, Rodríguez.
0: Ahí está Rodríguez tirando de arrastrón la pelota de zurda. Seguramente un cambio solamente de nombre, ¿no? No posicional.
1: El famoso ficha por ficha.
0: Sí, señor. 81 minutos 30.
3: Clásico en los equipos de Bielsa, ¿no?
0: Claro, claro. No está cerrado este resultado, ¿eh? No. Nosotros preguntamos si en la encuesta está ganando que Cabo Verde daría el batacazo. Es un Uruguay que ataca más y un Cabo Verde que, si bien se defiende, está pensando en no empatarlo al partido. O sea, que no es un equipo que dice, bueno, me conformo con el empate. De hecho, está buscando la posibilidad del error de Uruguay para llegar al arco de Muslera. Ahora, quien está jugando y participa, todo pasa por De La Cruz. El número 7 va jugando con Sanabria, más a la izquierda con Rodríguez, recién ingresado. Amaga, frente a la marca de Moreira. Pasa, atención, que bien que enganchó. A derecha, al medio, la tiene Rodríguez. Rodríguez que quiere pasar. No puede hasta ahora pasarlo, le tocan la pelota por un costado. Es lateral para Uruguay.
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0: Ahí limpiando la pelota entonces está Sanabria, sacando el lateral que llega al área chica, golpe de cabeza, no llega Darwin Núñez, pica el balón dos veces, afuera del área, rebota la pelota y de casualidad le va a quedar a Roberto López, el número 4 y central, que saca violentamente hacia el sector izquierdo donde la va a buscar López Cabral. Ahora Uruguay que busca y busca los espacios, rebota la pelota Canovio en un jugador rival y saca rápidamente el lateral, atrás entonces a barajar, se dice con Cáceres, Cáceres más por la derecha, mirá, lo quiero ver a Valverde que está lejos del arco por ahora y va tocando Canovio. Canovio que busca la devolución, que buena parece sensacional. Atención, Canovio que levanta el centro y el arquero Poseña que se queda, que hace picar la pelota, la toma.

0: Porque además tiene la obligación Uruguay, porque queda mejor parado Cabo Verde.
1: Para el centro, ya estoy como decía, vino un golpe de cabeza, no llega Canovio. Canovio entonces rebota el balón, pica una sola vez. Buena marca entonces desde atrás como puede, pero recupera Uruguay. Y es peligroso, puede venir el tercero, rebota el balón, la pelota se va al córner. Sí, ahora Pablo.
0: Perdón, Javi, que te interrumpí justo cuando atacaba Uruguay. Digo, en última instancia Cabo Verde va a cerrar el grupo jugando contra Arabia Saudita, mientras que España tiene que jugar contra Uruguay, me imagino.
2: El viernes 21 horas. Ahí lindo, ¿eh?
1: Qué bárbaro, ¿eh? Bueno, mira, Darwin parece cansado, pero por lo que está corriendo, esta emoción de querer ganar el partido, ¿no? Va a abrir el centro por Rodríguez. El centro se va cerrando y la pelota vuelve casi al lugar de él, pero al lateral. ¿Cuántos laterales frente al área ha tenido el equipo de Bielsa? Que va a tomarse su tiempo. 2-2, está empatando Uruguay con Cabo Verde.
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1: Dominando esta pelota el equipo uruguayo con Olivera. En campo del equipo Cabo Verdeano. Va Varela. Varela que abre por el sector derecho, donde lo van a buscar siempre a Canovio, a ver qué pasa con esta. Nico de la Cruz que aparece en juego casi a la media luna, a la media vuelta. El pase sensacional. Venía de Valverde con los ojos abiertos. La tiene Varela. Varela que la tiró para Canovio. Canovio tiró el buscapié. Bocinha, ahí está el gol. Le pegó a Rodríguez. Rebota la pelota. Se la pierde Uruguay. Una jugada bien clara, ¿eh? Del toco, toco, toco. Me quedó. Y la banda del córner y festejan como el campeonato.
2: Valverde para Nicolás de la Cruz. La pelota que no prosigue. El centro de Sanabria. No puede disparar Rodríguez. Buena intención de Uruguay en esta.
1: Un abrazo para todos los que están del otro lado, ¿eh? Del equipo de relatores. Somos Cole Fernández, Javier Lico y Pablo Duclos. El centro de Rodríguez, golpe de cabeza sensacional también, no lo puede creer, apretando los dientes Betancourt. Un centro del primer palo, salta Betancourt, golpe de cabeza que rebote, se va al córner, lo tiene el acecho Uruguay, está ahí como rinconándolo, casi asfixiándolo, se diría, ¿por qué no? 85 minutos, está con los dientes apretados, la garra charrúa, el centro que va al segundo palo y es peligroso, golpe de cabeza, no llega, pasa del otro lado la pelota, se va al córner, otro córner de la derecha, dale Laura.
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1: La gente que alienta, la esperanza también, un resultado que Uruguay, vamos a ver si le sirve, luego lo hablamos, el centro de la Cruz, golpe de cabeza para rechazar, bien sacado, atención por Semedo, el golpe de cabeza ahora de Uruguay, que quiere llevar la pelota al área de enfrente, otra vez, saque de costado para el equipo uruguayo que lo va llevando y lo va llevando. No hay buena respuesta ahora del conjunto de Cabo Verde. El pase sensacional vino de Valverde a Nico de la Cruz. Detrás de él pasa Varela, pero la tiene Nico. Va de la Cruz, entregando cortita la pelota. La juega para Betancourt. Ahí se frena, quiere mandar el centro. Prefiere jugar a la derecha. Corta también otra vez para Varela. Uruguay con la pelota. Juega Varela, Varela que va dejando la pelota también para que triangule el equipo uruguayo. 86 minutos. 2-2 el partido. El cambio rápido de Cáceres. Viene por la izquierda, se equivoca. No le llega Rodríguez ahí. A recuperar la pelota. ¿Cómo puede? Quiere ubicarlo es Méndez, Ryan el capitán, recupera el balón pero pierde. Esto está pasando, ¿no? Esto de que recupera la pelota Cabo Verde pero la pierde en la salida. Y me lo cuentan ustedes lo mejor después de que saque Bocinha, ¿sí?
2: Sí, no puede respirar. Cabo Verde es un constante azoteo de Uruguay ante el conjunto africano. Tiene que ser perfeccionista. En este caso, el conjunto de Marcelo Bielsa no puede errar un pase. La perfección va a terminar diciendo si gana o no Uruguay.
0: Me parece que en estos últimos minutos está haciendo las cosas bien Uruguay, lo está arrinconando a Cabo Verde y está buscando realmente ese tercer gol que le dé los tres puntos.
1: Por ahora es el segundo empate, pero va por más. Ahí viene Sanabria, mirá, lo vio a Rodríguez como picó casi a línea de fondo, la pelota es interceptada, bien sacada por Moreira, va a quedarle el balón al equipo uruguayo. 87-30, 2-2, sacando el lateral Sanabria para Federico, va Valverde, se frena Valverde, cerquita lo tiene Olivera, prefiere jugar más adelante, a ver si toma el comando de esto Rodríguez con la 18, va a línea de fondo, tirar el centro, le sacan la pelota al córner. ¿Cuántos córner tenemos ya? Porque los últimos 5 minutos, 6, 7, hubieron un montón de tiros de esquina.
0: Todos tirados excelentemente por los jugadores uruguayos al vértice del área, como enseñan los técnicos en las divisiones inferiores. Alguno va a entrar, alguno va a entrar.
1: Ahí va Rodríguez, el córner de la izquierda, bien fresquito, ingresado hace instantes nada más. Atención Rodríguez y el centro. Queda la pelota muerta, no puede Varela, golpe de cabeza. Uruguay que ataca la media luna, no puede Nico. De la Cruz que la juega adelante y hubo falta y hay infracciones, tiro libre de mucho, pero mucho peligro a favor de la garra charrúa del equipo celeste cuando venía Nico de la Cruz, que es quien empezó a desequilibrar. ¿Están de acuerdo?
2: Sí, un buen ingreso, lo veníamos diciendo, el jugador del Flamengo, que fue duda hasta el último minuto para ver si era parte de los 11 iniciales. Lo físico quizás al ex River le juega en contra, pero le da fútbol Nicolás de

0: La cruz al mediocampo de Uruguay.
1: Una bocanada de aire fresco para este mediocampo uruguayo y este ataque que se estaba quedando sin ideas, me da la sensación, antes del ingreso de Nico, que lo está haciendo muy bien.
2: Bueno, se viene el tiro libre, uno de Laura y bienvenidos con el tiro libre, ¡vamos!
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2: Pero a Valverde no se lo sacás ni pagándole $1,000,000, ¿no? Federico está perfilado, está Nico de la Cruz también cerquita. Recordemos que está dentro de la medialuna la pelota, quiero ver si vi bien.
1: Sí,
2: es el tiro libre más peligroso. Dentro de la medialuna el balón, casi bien equilibrado, digamos, en el eje. Justito ahí en el medio y casi recto al arco.
1: Para romperle el arco, ¿no?
2: Para romper la cara de Valverde, como diciendo, esto no me lo pierdo, Bocinha. Esto es para vos. Ahí va Valverde, le pegó. Cerca del ángulo superior izquierdo de Bocinha. Y se toma el rostro Federico, el capitán. Se queda ahí agachado, como diciendo, no puede ser que no haya rematado bien.
0: Buscó el ángulo Valverde, el jugador del Real Madrid. El arquero bien parado, se quedó en el primer palo. La por arriba del travesaño, un metrito por lo menos. Le queda un minuto por lo menos del... No, ya tenemos tiempo cumplido. Habrá que ver cuánto adicionan. Uruguay se empieza a complicar en esta clasificación a los 16avos de final, teniendo en cuenta que tiene Arabia Saudita, Cabo Verde y a España en su grupo el viernes, 21 horas, Uruguay, España, Arabia Saudita, Cabo Verde.
1: Y ojo que esto no complique también a España, ¿eh? Porque España tiene que jugar contra Uruguay.
0: Exactamente.
1: Y si pierde España contra Uruguay y Cabo Verde le gana a Arabia Saudita, queda tercero el equipo campeón de Europa.
2: Detalle muy importante. Bueno, estaba mirando más de 2.200 personas mirándonos. Los saludamos desde aquí, Cone Fernández, Pablo Ducó, Javier Lico, y ahí está Jan, en los controles, tranquilo, dándonos lo mejor también. Richard Bucci también en la producción, y en un partido que tiene 8 minutos más, que a veces se extiende un poco más en los tiempos. Recordando que la gente de Cabo Verde, esto lo festeja, vieron que hay hinchadas que aunque pierdan, me ha pasado, no sé si el partido de hoy, de la goleada última que hemos vivido, que bailan los... quiero recordar, no quiero hablar pavada.
0: Congo, Curazao. Bueno, ayer Curazao con Ecuador.
1: Sí, bueno, sacó un empate importantísimo.
0: Importantísimo, que fue como un triunfo.
1: Le está costando a los equipos sudamericanos.
2: Sí, estaba hablando de Arabia Saudita, justamente, que mientras perdía 4-0, bailaban en las tribunas igual. Viene el pase largo, mirá, cuidado con esta de Uruguay. Vamos hasta los 98, 91 cumplidos. Con la pelota, ahora Darwin Núñez, que engancha, la pasó por detrás del 4. Atención, Darwin, hay peligro, busca pie, se la pierde Nico, no. De la Cruz la va a buscar del otro lado, no se puede creer. Como Darwin Núñez tiró ese centro de la muerte, como se suele decir, sale pelota hacia afuera, ahí donde va a tratar de protegerla y cuidarla justamente Nuno da Costa, el número 21, se escapa el balón, Uruguay me parece que tiene chances todavía, Cabo Verde quizás lastima menos, pero esto es fútbol y no sabemos todavía.
0: Inmejorable la situación, muy buena jugada individual de Darwin Núñez, el número 9, que ingresó en el complemento por centímetros,
2: Federico,
0: por milímetros te diría, no llega el capitán Federico Valverde a empujar la pelota, el arquero había quedado fuera de la jugada, se salvó Cabo Verde, ya casi 2 minutos de los 8 que dio el árbitro.
2: Ya lo está mereciendo Federico, ¿eh? Y Uruguay en realidad es mucho más este segundo tiempo. Viene la pelota y la media vuelta, buscándola a Elio Valera, de atrás sube Semedo, la pelota viene al remate, al arco rebota el balón, le queda la media vuelta, remate otra vez, ataca Cabo Verde, otra vez después de la media vuelta, decía, estaba Semedo y lo propio el jugador Elio Valera, se viene Uruguay para gol, atención, lo puede liquidar, está Canovio. ¡Fuera! No había nadie para acompañar, entonces tuvo que rematar él. Fuerte de sobrepique, arriba en el ángulo superior izquierdo que cuida Bocinha. El ángulo superior derecho de él. Y no pudo anotar el tercero Canovio.
0: Y un rebote le abrió la oportunidad a Núñez de habilitar a Canovio. 20 metros con pelota dominada. Le rompe el arco en el primer palo. La pelota se va a centímetros. Se salvó Cabo Verde. No pudo Uruguay. Ya casi 3 minutos de los 8. Un dolor de cabeza para el equipo de Marcelo Bielsa este partido.
1: ¿Núñez tenía algún tipo de dolencia física que arrancó desde el banco?
0: No, de hecho fue titular ante Arabia Saudita. Decisión táctica, no poner a un 9 faro, sino intentar de dar más juego a la mitad de la cancha y al aspecto ofensivo del conjunto de Bielsa.
2: Yo hasta preguntaría si esto va a terminar así. Hubieron preguntas así bien claras de si había batacazo o lo tenía controlado Uruguay. Pero si bien está para cualquiera, Uruguay estuvo mucho más cerca de anotar, ¿no? El tercer tanto, y siguen empatados cuando tenemos otro amonestado, en este caso, en el equipo de Cabo Verde.
1: Lo único cierto es que es un partidazo el que estamos presenciando en esta tarde-noche de relatores.
2: Sí, y claro que sí. te decía Diley, Pablo Duclos, ahí también con los comentarios acompañándolos con Cone Fernández. Mira, la pisadita ahora que va a venir por Méndez, va Ryan, la tira al medio, remate, Molera que no da rebote, cuidado, cuidado, es increíble, la gente está comiéndose los dedos, no las uñas, estamos hablando de la gente de Uruguay. Mientras tanto, entonces, esta presentación del equipo de Cabo Verde, que está logrando otra vez un propósito impresionante. Si esto terminase así, ya anotando dos goles después, no sé si del año 66, tendría que recordar, pero esta anotación que fue de un tiro libre bárbaro para arrancar con el marcador y después de empatar, para empatar este partido que por ahora sigue 2-2, 4 minutos adicionados. Dieron 8, quedan 4 más, quizás algo más. El pase adelante, la van a buscar. Ahí está Darwin, atención que tiene que retroceder. Van Darwin Núñez perfilándose, tocando la pelota a Uruguay como puede Canovio. La va jugando para Varela, tira centro Varela. Golpe de cabeza de López, el número 4, para sacar Esteban. Upa, ahí va el capitán que ha jugado bastante bien. El Ryan Méndez. Méndez que tira la pelota y el contraataque y es peligroso. Se viene a toda velocidad Cabo Verde, atención en profundidad. El remate que puede estar, está el gol, el remate justo, no. La saca Betancur, el córner cuando se venía. Uno da Costa, un contraataque, esto de respondo si no respondes bien.
0: Exactamente, y el VAR estará analizando si hay penal o no de Betancur. Lo se tira para impedirle que remate el número 26. En este caso hablamos de Duarte. No hay penal, o por lo menos a mí a primera vista no me da la sensación, pero finita y clara esta de Cabo Verde.
2: Sí, Nuno da Costa era el que entraba al área, ese número 21, que también se mostró como Elio Varela, que fue el que empató el partido. Elio,
0: Sí.
2: La gente está como loca. Estamos hablando de la alegría, la gente de Cabo Verde, golpe de cabeza para rechazar de atrás y dar una mano. Estaba Betancur para sacar esta pelota a la línea media. 95 minutos, vamos a ir hasta los 98, quizás algo más. Y hay peligro, atención, el Cabo Verde se viene por el lado derecho y es peligro, digo de verdad. Vino la pelota por Duarte, Laros que se amaca. Atención, la tira cortita atrás. Otra vez vino para el número 20, le pegó, rebotó la pelota. No puede Ryan Méndez, el capitán, sale despedido del balón. Y ahora sí, esto que estaba así a favor de Uruguay empieza a emparejarse y lo va llevando al fondo, al arco de Muslera.
1: Interesantísimo el equipo de Cabo Verde, realmente está demostrando que el empate 0-0 contra España no fue solo una casualidad, sino que tiene fundamentos para estar jugando esta Copa del Mundo, en la cual recordemos que en su etapa eliminatoria dejó afuera nada más y nada menos que a Camerún, uno de los gigantes del continente africano.
2: Absolutamente, bueno, gigante se puede llegar a ser Muslera o quien busque el tanto para colocar un 3-2. Todavía está 2-2 el partido, se está empatando, hubo una infracción sobre uno de los Duartes, Laros, el número 15, que tocó 2 pelotas seguidas y terminaron bajándolo. Era Betancur para cometer esta falta y un tiro libre que puede llegar a ser peligroso para este equipo, si bien está lejos del arco. Es una pelota que va a caer al área y vamos a ver cómo se defiende el equipo uruguayo, el equipo de Bielsa. 3 para el centro, lo veo ahí para pegarle, que me quedan ya por de fondo, un centro de Sidney López Cabral, no, le pegó Duarte, el mismo jugador, el número 15, se queda Muslera que sale rápidamente con el balón, juega para Varela, toda la gente de Uruguay al ataca para buscar el segundo tanto, el tercer tanto, le va a quedar al arquero Bocinha, que persigue la pelota y la toma con sus brazos, sale jugando rápido, somos el equipo de Víctor Hugo, el equipo de relatores, estás viviendo Uruguay 2, Cabo Verde 2, sale jugando Bocinha casi afuera del área con las manos, revienta violentamente el balón que cae acá campo rival, ahí para golpe de cabeza resuelve Cáceres, que regala la pelota, la media vuelta ahora para controlar a López. Sidney es el que tiene que jugar atrás, controla con Borges, va Diney, López que tira centro a media altura, muy pasado, tan pasado que se pierde por línea de fondo, saque de arco para Uruguay.
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0: Bueno, 30 segundos Javi, Pablo, para que finalice el partido, por lo menos que se cumplan los 8 que dio el árbitro. Ahora vale todo, centro, remate de afuera, lo que sea. Uruguay necesita ganar para llegar aliviado al último partido.
2: Bueno, justamente mirá cómo recupera esta pelota Cabo Verde para proteger este balón, ahí cortito, protegiendo, pero no le alcanza Uruguay, y la última chance, marcaron que tiro libre,
0: sí, falta
1: la
0: falta
1: última
0: para
1: va a ser de Cabo Verde,
2: la última de Cabo Verde, el capitán del gran partido Ryan Méndez, cuando ha tenido la pelota la pudo cuidar, pudo generar juego todo desde el lado derecho, ¿no? Un volante con proyección para tratar de combinar con sus compañeros, Pablo.
1: Buenos jugadores ha mostrado. ¿Lo terminó?
0: No terminó, no le dejó tirar el tiro libre, insólito.
2: Wow,
0: recién se
2: cumplió. Pero terminó a los 97-52 más o menos. Bueno, es el tiempo que agregó y el árbitro que debutó en la jornada de hoy es Penesca.